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2: Que hable el pueblo, el PRM se está quemando por dentro, está como los basureros.
3: Ajá, calla ahí.
2: Y abajo, cogiendo candela. Ahí, ahí. Todo tranquilo y nos sale un chin de humo.
4: Como el volcán a punto de erupción.
2: Así, mire, quemando por abajo.
4: Porque el basurero. Lo que está pasando. Pues entonces dijo Rosa Santos que ella es la pata macho de Santiago.
2: Sí, no, eso es Santiago, pero a nivel nacional.
4: Ajá.
2: Las cajas y los cajones.
4: ¿Pero en qué?
2: Tenemos a Eugenio Cedeño.
4: Ah, Eugenio, es un mensaje que Eugenio le está diciendo al presidente Cacate.
2: Que se cargue el material colgado.
4: Que le haga así, coño, a la vez.
2: ¡Eh, carajo, coño, esto es mío, vamos arriba!
4: Me van a hacer caer preso, coño, hijo de la...
2: Eugenio Cedeño se la cantó bonita al presidente. ¡Cárguese, coño, los timbales y den sobre la mesa!
4: Ya.
2: Usted tiene el video por ahí, señor director, de Eugenio Cedeño. Vamos a verlo desde que esté ready. Dice, mientras ponga esta llamada.
4: Él y al aire.
2: ¡Hola!
5: Buenas.
2: Buenas.
5: Sí. Yo quería preguntarle a cualquiera que...
2: Tiene que bajar el volumen allá.
4: ¿Cómo es?
2: ¿Cómo es la vaina? Adelante. Sí, adelante, hermano.
5: Sí, yo decía que a cualquiera que le maten una hermana, una hija, quisiera que esa persona lo matara, ¿verdad? ¿Por qué ellos no imponen la pena de muerte al que mate una mujer?
2: Ah, espérate,
5: que lo único que maten una de estos cobardes.
2: No, eso no es eso. En estos países donde el Ministerio Público es tan flojo,
4: hay tantos fallos.
2: Y los jueces cobran tan poco, que tienen que salir a dar gritos para que le aumenten un par de pesos.
4: ¿Tú te imaginas que tú llegues inocente en un caso de una mujer que te quiere joder la vida?
2: Matan, pero tú sabes la cantidad de hombres presos, inocentes.
4: Por caballá.
2: Vamos a ver a Eugenio Cedeño. ¡Suéltalo, cobarde!
6: Y a Luis le hemos dado el derecho a ser el líder de todos nosotros. Y en otro presidente que hemos electo en dos veces. Es el momento en el que el presidente dé un manotazo en la mesa y ponga orden en la casa. Porque a él lo debemos todo. A él lo debemos todo. Y que evite que este partido vaya por el derrotero que muchos quieren que vaya. Porque hay gente que le importa poco que este partido desaparezca. A mí sí me importa que desaparezca. Y me duele porque lo creé con lágrimas y con sudor. Y porque en él tengo la esperanza, por ejemplo, de mi hijo que quiere ser diputado mañana o síndico de la Romana, por Teófilo y por cualquiera de ustedes que tienen el derecho a disfrutar de los lauros que yo he disfrutado de ser electo por el pueblo en 5 oportunidades. Y poder servirle a mi pueblo. Que Dios le bendiga y gracias por acompañarnos.
2: Pero yo tengo una información de último minuto aquí que me acaba de mandar un periodista amigo.
4: ¿Qué le dije?
2: La dirección ejecutiva del gobernante Partido Revolucionario Moderno,
4: PRM,
2: decide de manera unánime rechazar su misma propuesta de extensión del mandato de las actuales autoridades partidarias.
4: De acuerdo. ¿De acuerdo?
2: Van al proceso entonces, amigo.
4: Que se vayan al proceso para que vean la realidad de lo que está pasando en el PRM. No,
2: yo voy a la página oficial del
4: de
2: PRM.
4: De los prepotentes busca lo que alguien me dijo a mí eso mismo esta mañana.
2: Que lo iban a echar para
4: alguien
2: atrás.
4: Alguien me dijo a mí no, que eso no iba.
2: Por el rechazo.
4: Que eso no iba porque la base supuestamente está pidiendo que se vayan a una elección.
2: Proceso.
4: Exactamente, que haya un proceso y se respete, donde la base vote por lo que ellos quieren que los representen ahí arriba como autoridad.
2: Y eso que hoy son presidente, secretario, presidente de comité de base de la región y demás.
4: Parece.
2: Que se sometan al sufragio.
4: Que se vayan. Pues están ganados.
2: Vamos al sufragio.
4: Sí, están ganados.
2: Vamos a las urnas, sí, como dijo Rosa. Oye, sí. Tengo el 90%.
4: Ahí es que yo
2: quiero voto ver. A voto, ahí, dice Rosa Santos.
4: Ahí es que yo quiero ver ahora. Entonces váyanse a las elecciones. Cuando lleguen a las elecciones internas en el proceso, entonces vamos a saber si es verdad que el gas y la gasolina en pollo.
2: Que así es que se fortalecen las estructuras partidarias.
4: Pero que la
2: base. En el proceso, legitimizando.
4: Creo que la base se lo está pidiendo a gritos.
2: ¡Habla!
4: La base se lo está pidiendo a
5: gritos. José David.
2: Sí, señor.
5: Yo vi una caravana de motores ayer en Santiago, muy fuerte. Pero.
4: Protestando por
5: pero el realmente, como ellos tienen ese poder de convocatoria para hacer esas cosas, ¿por qué no tienen un poder de convocatoria para cumplir la ley de no cruzarse
4: el barrio
5: rojo?
4: No son todos los motoristas, es lo mismo,
5: alertarlo
4: a la gente. Ellos tienen poder de convocatoria y ese poder de convocatoria lo demostraron ayer y hay que aplaudírselo.
2: Sí, sí.
4: Porque están reclamando por el alto precio de los combustibles y que no tienen subsidio por ningún lado.
2: Hay que respaldarlo y cuidarlo.
4: Ellos no estaban exigiendo nada malo.
2: ¡Habla!
5: David, José, David, estoy de acuerdo contigo. Lo que tiene autoridad en vez de estar creando órdenes y cosas así, que pongan transporte colectivo en todas las ciudades.
2: Transporte colectivo.
5: Así mismo. Santiago, la capital.
4: Y a los motoconchos los vamos a dejar que se mueran de hambre en este país.
5: Para que desaparezcan las plagas de los motoconchos.
4: Sí, sí.
5: Y otra cosa, la jueza le hicieron un estudio a las querellas que ponen las mujeres y de 1,000 mujeres que hagan una querella, pongan una querella, solamente 20 le dan seguimiento, las otras van y las retiran.
4: El sistema falló.
5: Por eso es que hay tanto feminicidio en República Dominicana, ¿entiende? 1,020 le dan seguimiento.
2: Es verdad,
5: el sistema.
4: El sistema
5: son las mujeres que tienen la culpa, que no siguen el procedimiento.
4: Oye,
2: yo soy culpable. Eso debe ser de orden público. Aunque la mujer retire la querella, al Ministerio Público le tiene que dar continuidad al proceso.
4: Dos puntos que yo no apoyo.
5: Estoy de acuerdo con eso contigo, pero.
2: No importa que ella abandone, hay que protegerla.
4: ¿Quién es culpable de que lo mate? Oye, esa vaina.
2: Nadie.
4: Tú eres culpable de que un verdugo te caiga atrás
2: para matarte. Nadie,
4: ¿quién es culpable, coño? Una joven que se dedica su vida a parirle a un individuo, a cuidarlo en su casa, a prepararle la comida, a limpiarle la casa, a prepararle la cama, a plancharle la ropa, coño, a mantenerlo prácticamente y a cuidarle a los muchachos y que un individuo por ancho por ancho quiera venir a matarla. ¿Qué derecho tiene nadie de matar a nadie?
2: ¡Habla! Y caerle a golpe.
4: Coño, ¿qué es eso?
2: Buenas.
5: El PRM, para decir distinguido, saludo.
2: Saludos.
5: Se escucha todos los días.
2: Gracias.
5: David la Antigua y José García.
2: Correcto.
4: Sí, señor.
5: Dos eminentes. Yo no oigo todo lo
2: boca abierta que hablan por la radio y la televisión. Estamos de acuerdo.
5: De la mujer mía y quién le sabe. Bueno.
2: Sí, señor, gracias.
5: El PRM tiene una crisis grande. Y ya, esa gente, yo no sé. Si se reúne, son los que ganan, que cobran. Pero eso es ha ido perdiendo fuerza. Y eso se nota por doquier.
2: Pero es que eso lo han provocado ellos mismos.
5: Yo lo veo feo. Yo no tengo ahora mismo ningún partido. Pero está feísimo.
2: Sí, pero eso
5: está
2: afectando al pueblo. Tú votaste por el PRM dos veces ya.
4: No, él no votó.
5: No, yo no voté. Yo
4: era el voto secreto, socio.
2: Que era PLDista.
5: No.
4: El voto es secreto.
5: Yo no, oye, mi papá le salvó la vida, Plin.
3: Plinio Moquera aquel tiempo. Coño, Plinio. Cuando era el Movimiento Popular Dominicano, sí, sí. Y PRD. Pero mire, le digo yo, ya no es lo mismo. Mira cómo anda el PRD con Miguel Vargas. Y ahora este anda por lo mismo.
2: Loco por meterse en esa vorágine.
4: Pero es responsable de lo que está pasando.
3: No tiene fuerza, no tiene fuerza.
4: Pero es responsable de todo lo que está pasando, que el PRM es el mismo PRM. Que
2: el presidente que le falta cuña autoridad.
4: ¿Qué presidente? Eso no es solamente
2: el
4: presidente.
2: Él es el dueño de ese partido.
4: David, pero que si a usted lo nombran allá en el Ministerio de Agricultura, por ejemplo, y usted llegó al Ministerio de Agricultura, usted tiene que hacer su trabajo y comunicarse con el pueblo y ayudar a su base. Pero los funcionarios del PRM llegan al poder y a quien le caga patas a los mismos PRMistas.
2: A hacer dinero, los que llegan a hacer negocios.
4: Y entonces.
2: ¡Habla!
7: Buenas tardes, David José.
2: Buenas.
7: Quiero mandar un mensajito a Raquel Peña y a
2: Faride. Mándeselo.
7: Hay que mencionarla porque está ahí.
2: Hey.
7: Cuando el sistema falla, es porque se va el internet, la fotocopiadora no sirve, se va la luz,
2: qué degrado,
7: etcétera.
2: Hay un corto.
7: Se están fallando a este país, a las mujeres. Son ustedes desde 2020.
2: Yo solo dije bonita.
7: No han hecho nada.
4: El Estado que ha fallado.
2: Dame un segundo, que lo politizaste.
7: No lo estoy politizando.
2: No me hable a mí. Los feminicidios no comenzaron a partir de 2020.
4: No, eso viene lejos.
2: Busca las estadísticas.
4: Eso viene lejos.
2: Son las autoridades de este gobierno, del anterior y del otro.
4: Ninguna de las autoridades políticas de este país han hecho nada en esa vaina.
7: Estoy de acuerdo, ahí es que voy, que no me terminaste de dejar de hablar.
2: No, pero que tú pusiste, oye, un parámetro.
4: Que de 2020
2: dijo de 20 para adelante.
4: Eso no es de 20 para adelante, ¿no?
2: No, no es de 20 para adelante.
4: Ese es un mal que este país no ha podido erradicar.
2: Qué culpa.
7: Escúchame lo que voy a decir.
2: Dime.
7: Ya los estados ya fallaron. Los quienes están ahora son ellos.
2: Sí,
7: ellos,
2: pero tú no puedes, pero
4: no marques
2: el parámetro del 20
4: para allá.
2: No.
4: Y las otras mujeres que matan de 20 para abajo.
2: Hermano, es cultura. Yo recuerdo.
4: Adiós, pero venga, que una sociedad machista.
2: Mejor dicho, recuerdo que en esta sociedad machista,
4: los pies a la cabeza.
2: El hombre, yo creciendo, adiós, yo que nací acá a mediados de los 70,
4: sí.
2: Veía a un hombre que tenía dos mujeres en el barrio, que las dos se conocían.
4: Ay, Dios mío.
2: Y él iba y amanecía un día con una y al otro día con la otra.
4: Con la otra.
2: Y se sabía cuando él le daba una pela a una y cuando le daba una pela a la otra.
4: Oye, eso, párate ahí.
2: El barrio entero sabía.
4: Pero párate
2: cuando
4: ahí.
2: Cuando él le caía trompada a su mujer.
4: Pero párate ahí.
2: Y los niños crecieron
4: viendo eso. Que verdad, todo lo que tú estás diciendo ahora.
2: Eso es así.
4: Hay hombres que llegan a la casa y por H o por R le dicen a la mujer, métete para la habitación, ¿qué? Que te voy a dar una pela ahora mismo.
2: Y le da una pela.
4: Y le da una pela como si fuera la hija de él, o fuera un muchacho.
2: Eso se vivió en nuestra juventud.
4: Y todavía se vive, muchachos.
2: Y como niños nosotros lo vimos.
4: Adiós, pero venga.
2: Eso
4: acá
2: es parte de esa cultura maldita.
4: ¿En qué barrio de este país no hay un tigre que le dé una pela a la mujer a cada rato?
2: Ay, y la juventud ahora. Ay, perdido, esos muchachos.
4: Totalmente.
2: Que están metidos en las redes sociales día entero. Ay, esos chiperos, tarjeteros.
4: Ay, muchachos.
2: Esos viciosos. Que se pasan la noche entera metido en una computadora y fumando marihuana.
4: Coño.
2: Que tú ves a esas muchachitas de 16, 17, 18, ellos dándoles galletes en la calle.
4: Y en cualquier lado.
2: Eso es cultura.
4: Ya, eso es machismo.
2: ¿Y la autoridad qué hace?
4: Nada.
2: No hace nada.
4: Nada hace contra eso.
2: ¡Habla!
4: La sociedad
2: hey
4: cómplice.
2: Hey.
7: Yo sé que tú ataques el PRM.
2: Oigan ahora.
4: ¿Qué es lo que él dice?
2: Que tú ataques el PRM.
4: Ya, pero yo me decía que yo era PRM. Y tío, ahora, ¿qué hago? ¿Por dónde cojo?
7: Tú tienes raíces. Yo te conozco bien, Mocano, pura.
4: Lejano. No, yo raíces, tengo raíces, no la, yo soy Mocano.
7: El PRD, ahora el PRM.
2: Oigan ahora.
7: A ti te lo duele. Tú no quieres que el PRM le vaya mal. Yo sé de corazón.
2: Oye, esa madre.
7: Que a Luis le vaya mal.
4: Y yo a ningún gobierno. Porque si le va mal a un gobierno, me va mal a mí.
2: A nosotros no.
4: Oiga, es que usted tiene que ser más inteligente. Si a usted le va mal, oiga bien, si a un partido de gobierno le va mal a usted. No es a ellos, ellos se van bien porque ya llevan su sueldazo y su cuarto. Al que le va mal es a mí, que pago mis impuestos que este país no me devuelve.
2: Tranquilo, que todo va a estar bien.
4: Eso es inteligencia, mis hijos.
2: Dice el comunicador Raulín Villalona, Mello, te voy a dar el número de Raulín Villalona.
4: ¿Para qué? ¿Estás repartiendo cuál?
2: Que está organizando en Fantino Sánchez Ramírez una iniciativa extraordinaria para gente pobre. Todo lo que se recaude en esta actividad es para gente pobre.
4: Ajá.
2: Él está organizando una rifa de ataúdes.
4: En caso de un diablo, pero qué maldita vaina. ¿Y quién se quiere sacar una cara con esto?
2: Oye, no, pero Raúl.

0: Aquí no han metido más de kilómetro y medio y sigue metiendo día y noche, partiendo la mejor calle que hay aquí, que es la... pasa por la Pensacola hasta llegar a Boca Chú, día y noche.
1: Es la Cuesta Colorada, es esa.
0: De Corazán.
1: La Cuesta Colorada.
0: Aquí, coño, con la boca tapada. Con la boca tapada, aquí no hay junta de vecinos ni nada. Y el colmo es que esa gente no se para. Eso es día y noche, día y noche. Santiago lleno de hoyo.
1: Déjalo que metan tu humo, viejo.
0: De los ciegos.
1: Esos tubos no se están metiendo para mal, se están metiendo para bien.
0: Esto lo pique y rabia con este maldito director de Corazán que tenemos.
1: Coño, carajo. ¿Cuánto te llaman?
0: Chaval, Luis, tú aquí en Santiago no vale nada con los funcionarios.
1: ¿Cómo que no vale? Se regó Suso con su PRM. No, hombre.
0: Adelante del síndico.
1: Suso, descansa.
2: Suso, estate quieto, que hay que ser claro. ¿Cómo tú le vas a decir eso a Luis?
1: Atención a los hijos y nietos de Suso.
2: Cuando el 50%.
1: De su cervecita para que se refresque hoy.
2: El 40% del presupuesto del Estado está metido en Santiago.
1: ¡Habla!
2: Adiós, carajo.
1: Hace 5 años de eso. ¡Buenas!
3: ¿Cómo están ustedes, David José?
1: Todo bien.
2: Tira para adelante, gradúate.
3: Saludos para Boca Chica en la Caleta. Que baje, que el corazón lo va a matar. Pero vamos
1: él
3: para allá.
1: Él está bien.
3: José.
2: Sí, señor.
3: Búscate por ahí a ver qué es lo que se está pasando con Zapatero en España.
1: Me están investigando desde temprano. Pero las oficinas allanadas, posiblemente preso. Eso es parte del rebú ese. Con Nicolás Maduro y Venezuela. Qué casi seguro, 100%.
2: Sí, eso.
3: Perfectamente. Y sí. Que tenga cuidado Lionel.
2: ¿Quién?
3: Que tenga cuidado Lionel.
1: Y no, Lionel le cogió un cuarto a Venezuela.
3: Hey. Dicen que hay mucho oro lavado.
2: Pero no fue que le cogió cuarto.
1: Que le era el asesor
2: principal. No dijo Chávez que habían metido cuarto en una campaña. ¿Y quién era el que aspiraba en ese tiempo?
1: Y que el PLD se fue allá a montarle su campaña.
2: Y entonces...
1: mandado. Miren, por Danilo y Lionel.
3: Hay dinero en cosas de, ¿cómo se dice? En agencias de aviones.
2: Le estábamos guardando hasta los dos aviones aquí
1: al Venezuela. Y viene raíces. Ay, en la parte este del país, en la parte turística del país.
2: Y acuérdese de la sociedad de la refinería.
1: No, eso se. Mucho, de manera. De mucho, entre mucho Estado y dinero. Estado, eso se resuelve.
2: Sí.
1: Eso fue un negocio muy abierto.
2: Sí.
1: ¿Sabe por qué? Porque PDVSA.
2: Pero hay que ver que se buscaba.
1: Bolsa Mello,
2: pero está bien.
1: Eso está lo loco.
2: Hasta ahí.
1: Y en Estados Unidos.
2: Hasta ahí te
1: entiendo. Fue claro y preciso.
2: Hasta ahí te entiendo.
1: Eso pasó.
2: Pero hay que.
1: El Congreso Nacional,
2: sí,
1: José.
2: Todo eso es permitido, pero hay que ver que se buscaba con todo eso por detrás.
1: Facilitar el petróleo.
2: No, eso no es eso. Eso no es eso. Tigueraje.
1: ¡Habla!
2: Tigueraje.
1: Baja el volumen allá y habla como un hombre.
2: Gradúate, carajo.
4: Está bien, te voy a bajar el volumen, pero hasta que no quiten todos los teteos aquí no se va a resolver nada.
2: ¿Por qué tienen los teteos que ver con los problemas de este país?
1: Adiós, venga acá. Adiós, la bulla.
4: Todo el mundo anda.
1: La irritación colectiva.
2: No, hombre, eso no es
1: la gente drogada que
2: deje que la gente goce.
1: Póngale
2: horario, pero la juventud por algún lado tiene que explotarme ellos. Ay, ¿cómo tú le dices a un hombre, a un grupo de jóvenes de este país, que no se vaya a un río a bañarse, a oír música y a beber romo?
1: No, en el barrio sí.
2: No, David.
1: En el río, David. Sí, en la playa, con moderación.
2: ¿Y en el barrio?
1: Pero en el barrio no.
2: No tenemos a cuarta chuleta en el barrio.
1: A las 3 de la mañana, a las 4, a las 5.
2: Te estoy diciendo que hay que ponerle horario, pero dejen que los muchachos se diviertan, tampoco vamos a tranquear este país.
1: Pero con un volumen, ay, como dice la ley.
2: Es que porque es un país libre, democrático, independiente.
1: Pero tiene leyes, hay un marco jurídico.
2: Pero yo estoy de acuerdo con eso, que se apliquen las leyes sin violencia, se apliquen las leyes, que se orienten. La juventud imperio, tiene que divertirse.
1: El imperio de la ley.
2: Yo no permitiría nunca.
1: La fuerza es el Estado.
2: No. A la juventud hay que dejarlo.
1: Si usted infringe la ley, hay que encarrilarlo. Ay, pero aunque sea
2: qué bueno es después que yo llegué a viejo, que ya no quiero oír ni una música ni nada. Apáguenme eso, que no me entiendo los teteos. No, coño, no. Pero cuando estaba joven andaba haciendo fifle en el camino.
1: No es lo mismo.
2: Y medio levantando motor y con un pie amparado, no, hombre, es esa vaina.
1: ¡Ah! ¿Qué es eso?
5: David, buenas tardes.
1: Buenas.
5: José, ¿cómo tú estás? Nelson Castillo desde la ciudad de Boston.
2: Adelante, Nelson.
1: Boston, placer. Nelson.
5: José, ¿tú eres mocano?
2: De pura cepa, 054 soy en la cédula.
5: Yo fui director de su

0: Subdirector de Suprema 96.
1: Ah, tú estabas con José Lluveres ahí.
2: José Lluveres.
0: Sí, exacto, sí.
2: Oye, y José Lluveres, yo conozco, y con Rosalba, y trabajaste con Rosalba también ahí.
0: Una vieja está llamando al gobierno y a la policía de que unos ladrones le robaron una caja de dientes y 50 mil pesos.
2: Sí, la señora, yo la vi.
0: ¿Hasta dónde van a llegar los ladrones?
2: Hasta la caja de dientes le llevan a la señora.
3: 50 mil para una operación.
2: Oye, este país se jodió.
1: No, tú estás fundido.
2: Y este hombre, ¿qué? Rifando ataúdes. Y le llevan a la caja de dientes los tigres.
1: Sí.
2: No, pero esos tigres para hacer maldad. Ahorita se la mandan. Doña, mire. Ahora, los 50 mil no cuenten con eso.
1: Es lo que se lo van a mandar a la caja de dientes.
2: Sí, se la mandan. No,
1: eso le faltaba dientes a un viejo seguro por ahí.
2: José, en el barrio, no. cuando un mañoso así se atrevía a llevarle a una viejita algo,
1: se buscaba y se le daba.
2: Los delincuentes se ponían a una y lo salían, óyeme, a rastrearlo,
1: y se le daban una pela.
2: Se los robaban para un monte y le daban una pela amarrada.
1: Pero ya eso no se puede, ya.
2: En una mata, una pela.
1: Ya eso no.
2: ¡Ey! Lo bañaban y le daban una pela.
1: Pero eso ya lo hace el narcotráfico. Porque el narcotráfico es lo único que tiene poder en este país.
2: Tiembla, tierra cobarde, los opinadores están al aire.
1: Atención, José Ignacio Paliza.
2: Si te falta valor,
1: coge para acá. Que estamos así,
2: rebosados.
1: Timbí, pero hay un problema.
2: Lo producimos en cantidad industrial.
1: Como a ti, a Luis, a los dos, le está faltando valor para organizar ese partido.
2: Ay, sí.
1: Para enmendar la plana a los directores y a los ministros, que están haciendo lo que le da la gana, y ese partido que va con el, como el volcán, punto a erupción, llega ahí a la Almería La Bocana, que lo están esperando a los dos, y si no bajen allá,
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6: Que hable el pueblo, que hable la gente. Póngame en pantalla una gráfica, señor director, donde este grupo de tajalanes, encabezado por uno de los Castillos, está hablando de una propuesta para evitar la reducción del financiamiento a los partidos políticos. Mírelo ahí. Este país es una comedia. Vinicio Castillo Semán. Ellos están buscando propuestas, fórmulas, para que el gobierno busque los 45 mil millones que dijo el gobierno que debía buscar, tocando hasta el financiamiento de los partidos políticos. Porque es que son sanguijuelas. Ay, son rémoras, son garrapatas.
7: No vamos a salir de ellos.
6: No se pueden desprender, coño, de un peso para que este pueblo salga a flote. Son malditos dirigentes de estos partidos políticos.
7: Se negaron en la pandemia. Gente muriendo, gente enfermando, falta de ventiladores, falta de camas, sin una vacuna en este país. Y ellos se negaron a eso, a que le quitaran un peso de lo que le entregaba el Estado. Y desde ahí dieron que ellos la señal. Y este Estado debió haberle quitado todo. Y se acabó la vaina.
6: Oye lo que ellos dicen. Hay que reducir sustancialmente el gasto en publicidad gubernamental.
7: Sí, vamos a buscarle un problema.
6: La revisión de gastos de representación, viáticos y uso discrecional de fondos públicos.
7: ¿Pero qué beneficio tenemos nosotros con otorgarle tanto cuarto a los partidos políticos?
6: La racionalización de alquileres estatales, la eliminación de duplicidades administrativas, la revisión de exenciones fiscales improductivas, así como un conjunto de mecanismos orientados a mejorar la eficiencia recaudatoria y combatir la evasión tributaria. Y los partidos políticos, coño, que no le den un peso más.
7: Que no se le dio un maldito centavo. ¿Qué beneficio tenemos nosotros de estos partidos políticos?
6: Nada. Entonces, le damos cuarto y le cogen los cuartos a los lavadores.
7: A todo el mundo.
6: A los riferos.
7: A todo el mundo.
6: Y al narcotráfico. Ustedes no tienen calidad moral.
7: Quieren para llegar decir eso. Al puesto público que aspiran, como sea. Y no le dan mente si el Estado le dio, que si se lo da o se lo quita. No. Ellos lo cogen a cualquiera. Entonces ya quitemos.
6: ¡Habla!
7: ¿Se acabó el problema?
8: Buenas tardes.
6: Buenas.
8: Oye, ya nosotros, los que vivimos aquí en la diáspora, en los Estados Unidos, estamos dispuestos a que gobierne cualquiera.
6: No.
8: Pero que tomen medidas con la muerte de las mujeres.
6: Ah, eso sí.
8: Que tomen medidas. Eso tiene que haber una ley más fuerte. Yo no veo ninguna ley. No veo.
6: Hay ley fuerte. Quienes la aplican.
7: Es que no hay ejecución.
6: No saben lo que no están haciendo. No.
8: Y toda la culpa se la echan al presidente.
7: Ah, pero claro, es el que dirige.
8: No quieren trabajar. Socio. Ahí estoy de acuerdo con José.
6: La Procuradora General de la República la puso al presidente.
7: Claro, es que tiene.
6: La puso al presidente, sí. Los fiscales. A los
7: si fiscales, las instituciones
6: vayan. Los fiscales del PLD ahí todavía muchísimo.
7: Pero eso, apatá, se saque esa vaina. Y ahí, que se viola la ley, viola la ley, ¿qué? Ya, se violó, ¿cuál es la vaina?
6: Jenny Berenice del PLD también. ¡Habla!
7: No, eso no es ya un tal.
9: Buenas, David José. Déjenme decirle algo. Vamos a quitarle un poquito de responsabilidad al presidente. Vamos a ponerle un poquito de responsabilidad también a todas las iglesias que hay en nuestros barrios.
7: ¿Y qué tienen que ver las iglesias con eso?
9: PEMIS, déjame explicarte por qué.
6: Continúa.
9: Una de ellas lleva un mensaje, ¿verdad? Y se va directamente a la familia. Son los que ven las caras de los barrios y de la gente. ¿Me entiendes? Te habla una gente, mira, yo pedí a mi madre así mismo. Gracias a Dios que no fue mi padre. Yo no recibí ninguna ayuda psicológica de ninguna parte.
7: Porque yo era
9: eso, ¿me entiendes?
7: Una ayuda no llegó psicológica a ese muchacho.
9: ¿Entiendes? Entonces, ahí es donde te vengo a hablar. Las iglesias, hermano, están metidas entre los barrios.
6: Sí, sí, de cabeza.
9: Son los que ven la cara. Son los que ven la cara del día, de la gente, de la persona que sabe su
6: La mayoría de esos pastores los que andan buscando cuartos, buscando mujeres.
7: Pero mira algo, hermano.
9: Exactamente, ahí es donde voy, mi hermano. Ellos solamente te dicen, dame el diezmo. Pero con ese diezmo, ¿qué se te da? Sale a impartir curso, algo sobre la violencia.
7: Sí, pero Emanuel,
6: a orientar.
7: Emanuel, perdóname, déjame. No estar de acuerdo contigo en algunas cosas. Las iglesias, por ejemplo, la que yo conozco, la católica, emite su carta pastoral constantemente en las iglesias.
6: Y hay un seguimiento.
7: Y se busca a los jóvenes, a los barrios. Lo busca la pastoral juvenil. Lo buscan los movimientos de la iglesia para tenerlo ahí. Y lo van desenfocando de las cosas malas para llevarlo a las cosas buenas. Y van dando protección a la mujer. Y los sacerdotes no es una ni dos veces que hablan con la familia, con los líos que se meten.
6: Como una autoridad de verdad.
7: Como una autoridad de verdad. Entonces, en este caso, yo no creo que son todas las iglesias, ¿no? Porque hay, por ejemplo, a la que yo conozco, la católica, ha jugado su papel en ese sentido.
6: ¡Habla!
7: Lo ha jugado.
10: No son todas las iglesias, ¿no? Porque hay que...
6: Baja el volumen y habla.
7: Y tira para adelante, socio.
10: ¡Habla!
6: Gracias. Debe bajar el volumen.
7: No tenga eso ahora.
6: Baja el volumen y arranca.
7: ¡Habla!
11: Ahora mismo hablé de aquí de la ciudad de Perth Amboy, Jersey,
6: José
11: M. Minaya. Sí. Lo de la Raful, ese que ustedes estaban hablando ahorita, esa mujer pudiera renunciar, porque es que como dije que el tipo, el gobierno tiene la culpa de eso.
7: Claro.
11: De la delincuencia y de todo lo que está pasando allá. Porque el jefe comando es él.
7: Claro. Él es el administrador de la empresa.
11: Claro, Moisés y José, que Dios me lo bendiga y que me lo cuide por ahí.
6: Moisés y José, gracias.
11: Comunicación. Bye.
6: Gracias, hermano, gracias.
7: Lo llevó a la Biblia, a Moisés y a José.
6: ¡Habla!
12: Buenas tardes, José y David.
6: Buenas.
12: Mira, eso de los motoconchistas, que hay mucha gente que dice, no, que hay que quitarlo. Eso de los cascos, eso es para gente que cae en su familia.
6: Sí, no para el que está de motoconcho.
12: Yo me veo una gente que se baja en un motor sudado. Me voy a poner
6: ese casco todo sudado.
12: Todo sudado, buscando enfermedad y otra cosa.
6: Es una herramienta de trabajo, pero algo personal.
12: ¿Qué pasó con el paniqueo que hubo de la alerta AMBIA ya? Que eso era de que.
6: No. Óyeme. Esa ley la tiene que promulgar el presidente de la República.
7: Hay un proyecto ahí ya, eso sí.
6: Y eso está en comisión, fue aprobado en una primera lectura.
7: Yo lo veo bien eso, pero hay que ver, porque ahí sigue el problema del Ministerio Público.
12: ¿Aló?
6: Sí, adelante.
12: Cuando hubo ese paniqueo que hubo, yo fue uno de los que llamé a unos programas ya, y le dije de eso, y fue hasta el programa suyo, le dije de esa alerta aquí. Ese es el mismo tono que tiene la de aquí, parece que hicieron una grabación, que no debe ser que tiene el mismo tono la de aquí.
6: Lo que pasa es que la alerta AMBAR, hermano mío, es un estándar a nivel internacional. Sí,
7: eso no es propio de ningún país.
6: Eso es como
7: un estándar, eso
6: como el semáforo, que eso es universal.
7: Exactamente.
6: ¡Habla!
13: Que hable.
6: Si tiene con qué
13: hable. A ellos. Viendo todo lo que. Díganme a ese video que ha salido de Abinader. Y ese hombre diciéndole todo eso que le dice. ¿Quién es ese, José?
6: ¿Cuál video es ese? ¿Cuál video? ¿Qué es lo que
7: yo
6: le
7: no
6: dice?
7: Sé de qué
6: es
7: lo que me está hablando.
6: ¿De qué es que habla?
13: Este hombre ha rellenado a Abinader y le ha dicho a ese venezolano, anda al DH de los robos que ha hecho y todo. Ay, pero qué
7: video. Pero no es que lo diga, es que lo sustente en los videos.
6: Que lo demuestre. Exacto, ¿dónde están las evidencias, las pruebas?
7: Sí, porque hay muchísimas cosas diciéndose
13: de Luis. Está hablando el video que salió ayer.
6: No, hombre, no creen video si no hay prueba.
7: No es un video yo hablando.
13: Si él es de Venezuela, que está...
6: Es un baboso venezolano.
7: Dios, no puede estar desde Venezuela jugando el papel que quiera. A mí lo que me gusta es que me presenten la prueba de la cosa cuando estén hablando.
6: Cada caso, cada elementos, o sea, de prueba.
7: Para yo decir que fulano es un ladrón, yo tengo que mostrar un video de robando. El que robó esta institución, mire aquí los documentos. Robó tal año esto y por ahí no más.
6: Con una auditoría.
7: Claro.
6: ¡Habla!
14: José y David, bendiciones.
6: Amén, Choti. Choti.
14: José y David, el muchacho que llamó y que de la iglesia.
7: Sí.
14: Nadie cambia a nadie. Si tú no aceptas a Jesucristo.
7: Es una decisión personal. Es una decisión personal.
14: Que cambia. Nosotros solamente predicamos la palabra con el ejemplo.
7: Claro.
14: José, cuando los ángeles dijeron a Lot que no miran atrás, ¿qué hizo la mujer?
7: Miró para atrás
6: y se jodió.
14: Entonces, no fue los ángeles que le hablaron.
7: Claro.
14: Es decir, que nadie cambia a nadie. Bendiciones a. Yo te amo.
6: Gracias. Tiembla tierra cobarde. Los opinadores están al aire.
7: Atención, Gloria Reyes.
6: Si te falta valor,
7: coge para acá. Que estamos así, Gloria.
6: Rebosados.
7: Timbí, pero hay un problema.
6: Lo producimos en cantidad industrial.
7: Y como tú has llegado ahí al Ministerio de la Mujer, coño, implementa alguna medida, alguna estrategia que sea efectiva para orientar en la República Dominicana. Comienza a reivindicarte luego de allá del supérate. Si no llega ahí a la Almería La Bocana, que te están esperando. Si no vas allá,
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9: Que hable el pueblo, que hable la gente. Usted tiene el video del señor de la rifa, señor director.
10: Ah, pues lo tiene de la caja de muerte.
9: Póngamelo, dije. Bájeme con eso. Para bajar la adrenalina un chin de este programa.
10: Suéltalo el video,
11: De Tito, buenas noches, país, buenas noches, el mundo, buenas noches a toda la gente de Perú, Colombia, Ecuador, Chile, con sus terremotos, República Dominicana, Haití, Puerto Rico, Nueva York, España, Alemania y todo el mundo, China y Japón. Esta noche, señores, nadie, óigame bien, nadie quiere que les regalen una caja de muertos. Pero hay que regalarla porque se necesita. Todo el que está vivo vas a morir. Entonces, tenemos una caja de muerto, 2 y servicio fúnebre. El que se saque esta caja esta noche que la vamos a rifar. Servicio fúnebre de un carro fúnebre, gracias a la Fundación Sonrisa Feliz y a la Fundación Santiago Rodríguez de Don Antonio Marte, primero la gente. Aquí está, nadie la quiere, pero lamentablemente hay que meter, que se muere ahí. No es obligado meterlo, pero hay que meterlo. Entonces, gracias a la Fundación Sonrisa Feliz de Pirolito, vamos a dar servicio.
10: Yo quisiera saber.
9: Sonrisa Feliz es que la está patrocinando.
10: La Sonrisa Feliz.
9: Sonrisa Feliz.
10: Yo quisiera saber cuántos participaron en la rifa. Si la gente comenzó a llamar para esa rifa, porque.
9: No sé, te falla una comedia, tú no lo quieres entender.
10: Ay, Dios mío.
9: ¡Habla!
10: Todo tiene madre.
9: Buenas. Te quedaste, vamos con la próxima llamada. ¡Que hable el pueblo!
10: Aquí hay un tigre.
9: ¡Que hable la gente!
12: Muy buenas.
9: Hola.
12: Jóvenes, ¿cómo están?
9: Bien.
12: Bueno, mira, David, dímele a José, por favor.
9: Él te está escuchando, díselo tú.
12: Que me permita disentir, discrepar, diferir, discordar, divergir, estar en contra de él con respecto a la música.
10: Eso es libertad.
12: Y soy un tipo joven. Y soy un tipo joven. Sí. Óyeme, yo creo que José vive en un sitio. José vive en un sitio privilegiado donde no le ponen un musicón de noche.
10: A mí me lo ponían.
12: Al lado.
10: A mí me lo ponían.
12: Por eso se mudó.
10: No, yo no me mudé.
12: Porque la verdad,
10: yo no me mudé. Corregí el problema con las reglas y los horarios.
12: Ah, porque la verdad es que estos jóvenes no tienen regla ni horario.
9: Pero ese es el problema, para eso está la autoridad.
10: Para la autoridad, para ir a ponérselo, papi.
12: Usted llama a las autoridades y si lo osan coger, eso es una mentira.
9: ¿Y qué tú recomiendas? ¿Que nos vayamos a tiro con lo que pone la música?
10: ¿Qué hacemos con los musicólogos? ¿Los fusilamos todos?
12: No. Una ley.
9: Pero que la ley está.
10: Pero que las leyes están ahí, papá.
9: La ley está.
12: Pero las autoridades no la hacen.
10: La cumplen. Es que hay sectores que no se cumplen. Ahora por eso. Pero por eso tampoco tú puedes quitarle a los jóvenes que hagan sus actividades.
12: Sí, pero no hasta la.
10: Porque son libertad. No estamos en una. Socios, no estamos en una dictadura.
12: No, pero no hasta las 3 de la
9: 4. Música no, a un nivel, a un volumen.
10: Yo estoy de acuerdo ahí. Es que hay decibeles para la música. Y hay lugares para la música y horario.
12: Ellos no están implantando una dictadura. Cuando quieren que uno acepte por obligación.
9: El que hace eso, hermano mío, usted lo denuncia ya. Que vaya preso.
10: Pero no prohibir cosas.
9: Que vaya preso.
10: Hay cuántos muchachos que lo que gozan.
9: Para eso es la ley.
10: Estoy claro.
9: ¡Habla!
13: Sí, buenas tardes, David.
9: Buena.
10: Tira para adelante, socio, gradúate.
13: No, ya yo soy viejo con ustedes. Ya ustedes me dieron el diploma.
10: Está graduado. Mire,
13: ustedes se enteraron de un evento que pasó hoy muy interesante en el país.
10: ¿A cuál sería de tantos?
13: Mira, hay dos personas o dos personajes que salieron voluntariamente hacia los Estados Unidos de Norteamérica. Bueno, el distrito sur de la Florida, ya le suena, ¿no?
10: Es de allá que lo llama.
9: De allá es la vaina.
10: El epicentro es allá.
13: Exacto. Uno se llama Marcos Valentín Menardo Vázquez, uh-huh, alias el Power. Y el otro se llama Julio Alfredo Rondón Abreu, alias el Maestro. Voluntariamente ellos se entregaron antes de que llegara el pedido de extradición.
9: Okay.
13: Pero lo interesante no es eso, okay, nada más. Lo interesante no es eso, sino que ellos son. Y me alegro muchísimo. Ellos son de la cuadra, no de Ya Veneno ni de Relámpago, sino de César el Abusador. O sea que hay tremenda oportunidad para que César, que hasta donde yo tengo entendido, está guardando prisión en una cárcel de Bayamón, Puerto Rico.
10: En Puerto Rico,
9: sí. Claro que exacto. Sí, está negociando y tirando gente para adelante.
10: Eso está bien.
13: Entonces que aproveche ahora y no haga como el rastrero de Quirino, que debió haber hablado allá y no cuando llegó aquí. Y si hay alguien de un peje gordo
10: que lo suelte, pero él habla, escúchame, pero él ha hablado de un peje gordo constantemente porque él habla de Danilo.
13: Entonces que ahora
9: no lo demuestra.
10: Pero ¿qué va a demostrar si está preso allá?
9: No. Y otra cosa. Y Quirino que está aquí habló de Leonel.
10: No,
9: pero ¿por qué las autoridades norteamericanas no vinieron a buscar a Leonel preso?
10: Pero si esa es la abusadora porque financió la campaña.
9: Pero ¿por qué no vienen a buscarlo preso a Danilo?
10: Yo no sé.
13: Mira, eso le conviene a ellos inclusive para la reducción de la pena.
10: Claro que sí.
13: Si tienen la mete prueba,
9: gente
13: que
9: al
13: se
9: medio,
13: a los americanos cuando lo interroguen. Así de simple, muchas gracias.
9: Hombre. Gracias, hermano. Tú sabes qué pasa en esos casos. Que utilizan intermediarios, gente que va y le dice, el hombre tiene la posibilidad de ser presidente.
10: Ah, pues vamos a ensuciar.
9: Yo estoy cerca. No. En medio de la campaña, yo estoy cerca. Cualquier cosa que tú le quieras hacer llegar. Yo se la llevo.
10: David.
9: Yo se la llevo.
10: No, espérate.
9: Intermediarios robando en este
10: es
9: país.
10: Es que la denuncia es más fuerte. Tomás Castro fue que dijo eso. En la parte que él habla de que el apartamento donde vivía Danilo Medina lo había pagado César el Abusador y Juancito el Pobre.
9: No, eso no fue César el Abusador. Eso
10: adiós. Mentira. Pero fue Tomás Castro que lo dijo. Y abogado, pues demándelo.
9: Millonarios del PLD, entre ellos Juancito
10: el Pobre. Que lo demanden.
9: Que era su compadre,
10: yo
9: Juancito.
10: Yo no digo que no.
9: Y el otro señor de las bancas de Santo Domingo Este.
10: ¿Y qué era César el Abusador de Juancito?
9: Alberto. No, Alberto.
10: Pues mírate del Cañero, te hice una pregunta. ¿Qué era Juancito el Pobre? Y César el Abusador.
9: Eran concuñados.
10: Ah, bueno, tú, ahora yo no.
9: Pero no quiere
10: yo
9: decir.
10: Con eso no estoy diciendo nada. Con quien habló de eso fue.
9: Tomás Castro.
10: Porque lo dijo claramente en un video.
9: César sí seguirá diciendo y le van a rebajar la pena porque en cualquier momento vienen a buscar preso a Danilo. Según Tomás Castro.
10: Debería.
9: ¿Verdad? Porque si un peje gordo como Danilo César le patrocinó la campaña, le financió la campaña.
10: Dice que le metió más de 20
9: millones. Él lo dice a las autoridades norteamericanas.
10: Pero ¿quién lo dice?
9: Vienen en cualquier momento a buscar a Danilo.
10: Deberían, porque César el abusador lo dijo. Entonces, él le entregó dinero del narcotráfico a ellos.
9: A lo mejor.
10: Dice César el abusador.
9: A lo mejor Tomás Castro vio cuando lo entregaron.
10: Ah, yo no sé. Pero tal vez sí sabe de títulos y cosas, como es abogado, de la venta de la casa.
9: ¡Habla!
14: Saludos, buenas.
9: Buenas.
14: José, David.
9: Sí, señor.
14: Al señor de que estaba rifando los ataúdes, parece que se le quedó esa rifa y él se entaquilló con esa caja.
9: ¡Diablo! Abusador.
14: Él lo va a tener que enterrar ahí.
10: Dos cajas y los servicios fúnebres también tiene.
9: Va todo incluido, hermano. Está.
10: El completo.
9: Café y azúcar.
10: Café, azúcar, carro fúnebre, silla. ¿Y qué
9: los,
10: va a quedar ahí?
9: Los vasos y una corona.
14: Así es que así es.
9: Gracias, hermano. Bendiciones. Que hable el pueblo.
10: Sí,
9: que hable la gente.
10: La flor de la caja.
9: ¡Habla! Adelante.
15: Mira, José, lo que está pasando.
9: ¿Qué es lo pasa? Que pasa?
15: Yo soy de Nagua.
9: Ajá.
15: Ahí hay unos buggy que lo ponen a sonar, que se oye a 10 bloques de lejos.
10: Eso hay que corregirlo.
9: Hay que corregirlo y ya.
10: Hay que corregirlo.
15: 10 bloques de lejos. Y después que están a las 3 de la mañana y 4, salen, tiran 4 tiros para arriba.
10: Es que no deben llegar a ese horario. Las autoridades deben llegar al horario que ellos, pam, chacho, paró esta vaina.
9: Las autoridades, los grandes, que saben cuáles son los dueños de los buggy.
10: Sí, y de quién son hijos.
15: Claro. Oye, te salen, tiran 4 tiros y se van huyendo.
10: No, es que eso no debe ser. Es que para eso yo le digo, yo no estoy en desacuerdo de que ellos hagan sus actividades y se diviertan porque son jóvenes, pero esas actividades tienen que tener horario para terminar, de iniciar y terminar, y regla para salir también de los sitios.
9: Mire, Amnistía Internacional sigue azarando.
10: Y para todos sus haitianos.
9: Sigue jodiendo la paciencia con relación
10: a los haitianos.
9: A los haitianos y a las parturientas.
10: Que ellos quieren que se la atiendan en el país.
9: Las parturientas, que dice el Observatorio de Políticas Migratorias, que ha bajado
10: mucho
9: la cantidad de partos de haitianas en los hospitales de la República
10: Dominicana. Drásticamente ha reducido.
9: Drásticamente. Mírenlo ahí, el observatorio. Miguel Franjul es que está
10: al frente.
9: Al frente de esa comisión nombrada por el presidente de la República por decreto el año pasado para darle seguimiento a las políticas migratorias, a las ejecuciones o ejecutorias del Poder Ejecutivo, valga la cacofonía.
10: Ya los hospitales de este país no están quebrados.
9: Ya.
10: Los haitianos lo llevaban quebrados.
9: Lo llevaban rápido.
10: Y mete a haitiana pariendo. Y mete, pero diario tenían que parir más de 5 haitianos.
9: Tenemos al presidente del Colegio Médico Dominicano también refiriéndose a ese particular. Vamos a verlo, señor director.
10: Suéltalo ahí.
9: Veamos.
16: Amnistía no le dice a los organismos internacionales que hay que mandar ayuda a la República Dominicana. Amnistía no presiona para que haya mejores condiciones para los hospitales, donde la migración se lleva gran parte. Claro, nosotros como médicos, como colegio médico, nuestra misión es atender la salud, independientemente de quien vaya. Ahora, cuando tú ves que la migración no se controla, que es descontrolada, que entran por todas las vías los inmigrantes haitianos, en este sentido, de forma desbordada y desproporcionada, pues hay que tener que tener un límite. O sea, Amnistía tiene que preocuparse porque el país está políticamente desordenado, tenga orden, y llamar a esos organismos. Esa es su función también. No estar criticando cosas que no son ciertas. Pero yo deploro todas esas acusaciones mal fundadas de Amnistía. Pues a su caso de alguna situación, bueno, eso pasa en todas, eso pasa hasta en las mejores familias, en las iglesias y en todos los estamentos de cualquier país, pero tampoco podemos acusar a República Dominicana. Y nosotros los médicos somos los que mejor tratamos a los inmigrantes haitianos.
9: Muy de acuerdo con el presidente del Colegio Médico Dominicano.
10: Que no parece.
9: Más énfasis
10: sí. Le
9: falta a ese señor que representa a los médicos en nuestro país.
10: Yo no le veo mucha.
9: ¡Levanta la voz!
10: Sí, habla duro.
9: ¿Verdad?
10: Sí.
9: Si no sabe, coño, que coge un cursito de oratoria.
10: Que hable con Senecada y con Alto Ariel Suero, que eso sí saben de esa vaina, coño.
9: Voces, coño, guerrillera de barricada. Vamos
10: usted,
9: arriba, coño.
10: Que usted lo ve, le da
9: al carajo, coño. Anití Internacional.
10: Y se jodió la vaina. Los hospitales los maneja Anití. Ellos mandan presupuesto a los hospitales de este país. No pueden meterse con esa vaina. Vaya la mierda a todo el mundo, coño.
9: Y al carajo, Participación Ciudadana.
10: Y se mete también
9: que es la representación local de Anistía Internacional que le hace esos informes.
10: No joda, coño.
9: Eso es Participación Ciudadana.
10: Ah, pues un chivateo lo que
9: está. Un chivateo total. Poniéndonos las cuatro esquinas, desacreditando esos malditos.
10: Y son dominicanos.
9: Nos vamos, señores.
10: Llévate.
9: Sean felices. Gracias por la
10: sintonía. Y al que se saque la caja y su servicio fúnebre, que vaya a buscarlo, que suede.
9: Qué maldita vaina. Bye bye. Llévate.
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0: 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En RD, un juez del Distrito Nacional impuso presentación periódica y una garantía económica de 400 mil pesos a través de una compañía aseguradora al cabo de la Policía Nacional, imputado por la muerte del teniente coronel retirado Carmelo Polanco, ocurrida el 10 de mayo en el sector La Ciénega, Santo Domingo Este. Con un gran elenco, Bad Bunny, Javier Bardem y Edward Norton encabezan Puerto Rico, una producción que se rodará en RD. Las grandes producciones internacionales siguen encontrando en la República Dominicana un escenario ideal. Se trata de Puerto Rico, el debut cinematográfico como director del artista puertorriqueño residente. El cantante español Julio Iglesias presentará una querella ante el Tribunal Supremo contra la vicepresidenta segunda del gobierno de España, Yolanda Díaz, por presuntos delitos de injuria y calumnia. Mataron mujer en otro hecho violento en Santiago. Margarita Díaz García, de 32 años, perdió la vida en la madrugada de hoy tras sufrir múltiples impactos de bala en un ataque armado ocurrido en el sector Pastor Bella Vista, Santiago, mientras se dirigía a su residencia junto a su esposo. La china fue interceptada por varios individuos aún no identificados. Los atacantes dispararon repetidamente contra la pareja, ocasionando la muerte inmediata de Díaz García. Solicitan prisión contra Jeffrey Leonardo Cepeda, presunto líder en fraude bancario de 200 millones de pesos en Santo Domingo. No inventos, la información veraz. 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

0: 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La exitosa Monumental en alianza con NJJ Espinal presenta el resumen de noticias del día en cuatro emisiones, 9:30, 10, 10:30 y 11 de la noche. Identificaron mujer muerta en trágico accidente de tránsito ocurrido en Verón, Punta Cana. Es Katherine Alexandra Puello, de 34 años, oriunda de Higüey. NRD motocicletas dejan más de 200 muertos en la calle en primeros meses del 2026, agravando la crisis vial. Esta noche arranca el duelo Knicks versus Cavaliers. El primer partido de las finales de la conferencia este está programado en el Madison Square Garden. Estas franquicias se enfrentaron por última vez en los playoffs durante la postemporada 2022-2023. Históricamente, los Knicks han dominado el enfrentamiento en la postemporada. El jefe de la diplomacia de Estados Unidos, Marco Rubio, dice que la OMS reaccionó un poco tarde al brote de ébola. En Samaná, adolescente reportada desaparecida, la localización sana y salva. La vicepresidenta de la República, Raquel Peña, admite que el sistema de RD ha fallado ante el aumento de feminicidios. El ejército dominicano detiene conductor tras persecución con 7 haitianos indocumentados en Constanza. Tailandia reduce de 60 a 30 días la duración de estancias sin visa para turistas. A plena luz del día hallaron ancianos sin vida baleado en parque en Queens, New York. En Estados Unidos, 104 millones bajo alerta por tornados y vientos extremos que se acercan. No inventos, la información verás. 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
1: 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La exitosa Monumental, en alianza con NJJ Espinal, presenta el resumen de noticias del día en cuatro emisiones: 9:30, 10, 10:30 y 11 de la noche. Federales arrestaron dos hombres vinculados a operación de tráfico de migrantes en Puerto Rico. Los dos dominicanos han sido señalados como presuntos responsables de la operación de tráfico de personas. Habían trasladado a 64 migrantes hacia Puerto Rico. Proponen bautizar en honor a Piculín Ortiz todas las becas deportivas de la Universidad de Puerto Rico. Ladrones de alta gama se robaron de un taller en Caguas, cuatro Mercedes-Benz. Los ladrones rompieron los portones con los mismos vehículos para escapar de la escena. Tras movimientos de Donald Trump, crece tensión entre Estados Unidos y Cuba. Un misionero estadounidense contrajo ébola en el Congo. Terrible, dos adolescentes mataron a tres hombres en una mezquita de San Diego y luego se quitaron la vida. La estrella Shakira está lamentando el señalamiento público sufrido por el fraude fiscal que nunca cometió en España. Lo anunciaban más que sus discos. Hoy la Audiencia Nacional ha dado la razón al artista al anularle una multa por la tributación del ejercicio fiscal del 2011. Así que la cantante colombiana Shakira celebró que la justicia española reconozca que nunca cometió fraude fiscal. La Policía Nacional localizó sanas y salvas a dos personas en Santiago. Estaban reportadas como desaparecidas. 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

0: 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La exitosa Monumental, en alianza con NJJ Espinal, presenta el resumen de noticias del día en cuatro emisiones: 9:30, 10, 10:30 y 11 de la noche. En RD, un juez del Distrito Nacional impuso presentación periódica y una garantía económica de 400 mil pesos a través de una compañía aseguradora al cabo de la Policía Nacional imputado por la muerte del teniente coronel retirado Carmelo Polanco, ocurrida el 10 de mayo en el sector La Ciénega, Santo Domingo Este. Con un gran elenco, Bad Bunny, Javier Bardem y Edward Norton encabezan Puerto Rico, una producción que se rodará en RD. Las grandes producciones internacionales siguen encontrando en la República Dominicana un escenario ideal. Se trata de Puerto Rico, el debut cinematográfico como director del artista puertorriqueño Residente. El cantante español Julio Iglesias presentará una querella ante el Tribunal Supremo contra la vicepresidenta segunda del gobierno de España, Yolanda Díaz, por presuntos delitos de injuria y calumnia. Mataron mujer en otro hecho violento en Santiago. Margarita Díaz García, de 32 años, perdió la vida en la madrugada de hoy tras sufrir múltiples impactos de bala en un ataque armado ocurrido en el sector Pastor Bella Vista, Santiago, mientras se dirigía a su residencia junto a su esposo. La china fue interceptada por varios individuos aún no identificados. Los atacantes dispararon repetidamente contra la pareja, ocasionando la muerte inmediata de Díaz García. Solicitan prisión contra Jeffrey Leonardo Cepeda, presunto líder en fraude bancario de 200 millones de pesos en Santo Domingo. Identificaron mujer muerta en trágico accidente de tránsito ocurrido en Verón, Punta Cana. Es Catherine Alexandra Puello, de 34 años, oriunda de Higüey. En RD, motocicletas dejan más de 200 muertos en la calle en primeros meses del 2026, agravando la crisis vial. Esta noche arranca el duelo Knicks versus Cavaliers. El primer partido de las finales de la conferencia este está programado en el Madison Square Garden. Estas franquicias se enfrentaron por última vez en los playoffs durante la postemporada 2022-2023. Históricamente, los Knicks han dominado el enfrentamiento en la postemporada. El jefe de la diplomacia de Estados Unidos, Marco Rubio, dice que la OMS reaccionó un poco tarde al brote de ébola. En Samaná, adolescente reportada desaparecida, la localizaron sana y salva. La vicepresidenta de la República, Raquel Peña, admite que el sistema de RD ha fallado ante el aumento de feminicidios. El ejército dominicano detiene conductor tras persecución con 7 haitianos indocumentados en Constanza. Tailandia reduce de 60 a 30 días la duración de estancias sin visa para turistas. A plena luz del día hallaron anciano sin vida baleado en parque en Queens, New York. En Estados Unidos, 104 millones bajo alerta por tornados y vientos extremos que se acercan. Federales arrestaron 2 hombres vinculados a operación de tráfico de migrantes en Puerto Rico. Los 2 dominicanos han sido señalados como presuntos responsables de la operación de tráfico de personas. Habían trasladado a 64 migrantes hacia Puerto Rico. Proponen bautizar en honor a Piculín Ortiz todas las becas deportivas de la Universidad de Puerto Rico. Ladrones de alta gama se robaron de un taller en Caguas 4 Mercedes-Benz. Los ladrones rompieron los portones con los mismos vehículos para escapar de la escena. Tras movimientos de Donald Trump, crece tensión entre Estados Unidos y Cuba. un misionero estadounidense contrajo ébola en el Congo. Terrible, dos adolescentes mataron a tres hombres en una mezquita de San Diego y luego se quitaron la vida. La estrella Shakira está lamentando el señalamiento público sufrido por el fraude fiscal que nunca cometió en España. Lo anunciaban más que sus discos. Hoy la Audiencia Nacional ha dado la razón al artista al anularle una multa por la tributación del ejercicio fiscal del 2011. Así que la cantante colombiana Shakira celebró que la justicia española reconozca que nunca cometió fraude fiscal. La Policía Nacional localizó sanas y salvas a dos personas en Santiago. Estaban reportadas como desaparecidas. No inventos. 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

En el Evangelio de este día miércoles, escuchamos que Jesús dijo a sus discípulos: Yo soy la verdadera vid y mi Padre es el viñador. Él corta todos mis sarmientos que no dan fruto. Al que da fruto, lo poda para que dé más todavía. Ustedes ya están limpios por la palabra que yo les anuncié. Permanezcan en mí, como yo permanezco en ustedes. Así como el sarmiento no puede dar fruto si no permanece en la vid, tampoco ustedes si no permanecen en mí. Yo soy la vid, ustedes los sarmientos. El que permanece en mí y yo en él, da mucho fruto, porque separados de mí nada pueden hacer. Pero el que no permanece en mí es como el sarmiento que se tira y se seca. Después se recoge, se arroja al fuego y arde. Si ustedes permanecen en mí y mis palabras permanecen en ustedes, pidan lo que quieran y lo obtendrán. La gloria de mi Padre consiste en que ustedes den fruto abundante y así sean mis discípulos. En el Antiguo Testamento encontramos varias veces la relación de Dios con su pueblo comparada con la del viñador con la vid. La vid era imagen del pueblo de Dios, plantado y cuidado por él, pero que no siempre había dado frutos buenos. Hoy Jesús echa mano a esta idea, pero dice que Él es la verdadera vid. No quiere decir que el pueblo de Israel haya sido una vid falsa, sino que es Él quien produce al final el fruto que Dios ha estado buscando a lo largo de la historia. Nosotros somos las ramas, pero dice que hay algunas que producen frutos y otras que no. A estas se las corta y se las tira, a las otras se las cuida para que produzcan más frutos, pero solo lo pueden hacer si permanecen unidas al tronco. Esa savia que hace posible la vida es la palabra de Dios, las promesas específicas de Jesús. Por ello, es importante la oración que nos mantiene unidos a Él y hace que, pidiendo con confianza, obtengamos lo que necesitamos, pero no cualquier cosa, sino aquello que se precisa para hacer la obra de Dios en el mundo, anunciarlo. Así, damos gloria al Padre, viviendo en comunión con Jesús y convirtiéndonos en valientes apóstoles que esparcemos frutos de vida por donde quiera que vayamos. Por el estilo de vida de los discípulos, por el gozo, por el amor y la paz que irradian, que son los dones pascuales de Jesús, por el compromiso concreto a favor de la vida en el mundo, los discípulos atraen a mucha gente hacia esta novedosa experiencia de Dios. Y esos frutos hacen que el Padre sea glorificado, es decir, reconocido y acogido por el mundo como Padre y generador de vida.

Y recemos juntos esta oración. Señor, ayúdame a permanecer en tu presencia y desde tu palabra dar frutos abundantes para gloria del Padre. Amén. Y que la bendición de Dios Todopoderoso, del Padre, del Hijo y del Espíritu Santo los acompañe siempre.

0: Tony Parache, a todo el personal que labora por y para Monumental, y de manera muy puntual, de manera muy específica, pedimos la bendición de Dios para todos ustedes, nuestros amables oyentes, que han hecho de Monumental y de la Antesala de la Mañana los número uno de todo el Cibao. Sean todos bienvenidos. Federico de la Cruz en la parte técnica, Apolinar Peralta, que está ya con nosotros en el camino, Rafael Valdellat, por quien esperamos, y quien les habla, Fellito Ortiz, estaremos llevándoles las informaciones. Buenos días, Apolinar.
1: Buen día, Rafael, Fellito Ortiz. Hola, Federico de la Cruz, saludo, amigos oyentes de la Antesala de la Mañana. Saludo en el trayecto, Rafael Valdellat. Gracias por estar con nosotros. En estos momentos le pedimos a Dios por la salud del mundo. Es importante que Dios guíe y toque los corazones humanos, los que tienen esa responsabilidad de tomar decisiones para que el mundo siga avanzando en salud. Y también por la paz en el mundo. Cuántos jóvenes muriendo por la guerra, cuántas personas sufriendo. Que Dios toque los corazones de cada uno de esas personas que toman decisiones y en el mundo por la paz que la necesitamos. La luna hoy está en cuarto creciente, iluminada un 21%. La temperatura es de 22 grados y una sensación térmica de 22 grados. Hay nubes claras para el día de hoy. En estos momentos en la provincia de Senas, en esta parte de Santiago, está lloviznando, que si usted le cae, eso le da gripe seguro. 22 grados ahora a las 5, 22 grados a las 7, 27 grados a las 9 de la mañana, 30 grados a las 11 de la mañana, 32 grados a la 1 de la tarde. Dice que va a llover hoy. Dice que va a llover desde las 3 de la tarde hasta las 7 de la noche. Va a estar lloviendo hoy en Santiago de los Caballeros, dice meteorología. Vamos a ver, porque la verdad es que dice que mañana hay un 90% de posibilidad de lluvia y que pasado mañana hay un 80%. Entonces que el viernes hay un 90% y que el sábado hay un 90% y el domingo un 90%. De manera que empezó mayo a llover, porque mayo es un mes de lluvia. Ahí vienen los meses también de ciclones. Que Dios nos guíe al pueblo dominicano y nos proteja. Comenzamos las informaciones en la Antesala de la Mañana por Monumental 100.3 FM. Fellito.
0: Dice Raquel Arbaje,
1: la primera dama.
0: La primera dama, flamante primera dama de República Dominicana.
1: Fellito, ahí mismo, ¿quién ha sido más activa como primera dama?
0: Margarita Cedeño.
1: Ayer yo estaba hablando con eso.
0: Por
1: con
0: la varias personas. Yo te voy a decir logro de ella ahora.
1: Yo con varias personas estuve yo hablando y Margarita se hizo sentir.
0: Marco, ella transformó eso. Sin embargo, recuerda que cuando el presidente de la República constitucional, Luis Abinader, ganó, habló hasta de quitar el despacho de quitarle presupuesto. No sé si eso se produjo, no se supo más, pero como que vieron o quisieron poner ese organismo como un bicho. No sé si tú recuerdas, en el 2020,
1: ¿verdad? Sí, como que vamos a quitar
0: estos programas.
1: Sí, ese programa es verdad.
0: Le cortaron las dos alas.
1: Sí, es verdad.
0: Y ahora dice la primera dama, Raquel Arbaje, que ningún país alcanza un desarrollo sostenible sin una sólida alianza entre el sector público y el sector privado. Lo hizo durante su participación como oradora invitada al almuerzo empresarial organizado por Anchan RD. Bajo el título de ponencia, alianzas y corresponsabilidad clave para el desarrollo. Arbaje dice que el potencial transformador del empresario dominicano, cuando pone su capacidad de experiencia,

0: y redes de colaboración al servicio de iniciativas sociales orientadas a mejorar calidad de vida. Yo veo esto, y que me perdone el respeto que le tengo a nuestra distinguida primera dama, como una excusa. Como yo no pasé porque no me dieron los libros de...
1: No me dieron a Nacho.
0: Porque el lápiz no escribía.
1: No me dieron a Nacho.
0: Yo no pasé porque me dio gripe. No, primera dama, yo sé que usted no es la culpable. Pero lo primero es que, miren, esa dependencia del Estado no era un cumpleaños de muñecas. Ese organismo del Estado transforma, mire, cuando no había despacho de la primera dama, doña René Clan de Guzmán dejó obras que han perdurado en el tiempo, como Conani, fue su gran obra. Y ahí está Conani, servicio incuestionablemente.
1: Fue la necesario. Primera, fue Margarita.
0: No, Conani lo creó doña René Juan de Fernández.
1: Que yo te voy a preguntar si doña René fue la mejor primera dama que tuvo el país.
0: Sí, creo que entre ella y Margarita hay que evaluar, pero logros tangibles. Doña René, ese Conani es un fuere serie.
1: Ya.
0: No, es un fuere serie. Ahora, ¿qué ha hecho esto? Que la primera dama no pudo continuar, y tú, más bien, descontinuar un programa que ayudaban a mujeres que eran, ahora que estamos hablando de mujeres maltratadas, mujeres, oye, todos esos planes fueron anulados y dejados de lado una serie de programas. Por ejemplo, Margarita Cedeño de Fernández, que fue ex de Fernández, ¿verdad? En ese entonces de Fernández.
1: Ex de Fernández.
0: Que fue primera dama del 2004 al 2012. Transformó el despacho de la primera dama en un eje fundamental de las políticas sociales. Su logro más destacado incluyó la creación del programa Progresando, la expansión de la educación digital, avances importantes en la salud materno-infantil. El programa Progresando fue un programa lanzado para combatir la pobreza extrema. Brindaba acompañamiento socioeducativo, capacidad técnica y apoyo a salud e identidad a las familias más vulnerables para insertarlas en el desarrollo productivo. También creó centros tecnológicos comunitarios, los CTC, ¿recuerdan? Impulsó, eso lo mandan para Cachimbo, esos programas. Impulsó la creación de estos espacios para llevar capacitación digital, acceso a internet y educación técnica a jóvenes y adultos en zonas apartadas y vulnerables del país. Señores, eso tiene un valor incalculable. Atención a la salud infantil, promovió la construcción y el equipamiento de modernas salas de emergencia pediátrica en distintos hospitales. Ahí está el hospital de niños. Pues eso. Eso que este hospital que se convirtió en la gran clínica de niños en ese momento.
1: Fue Margarita.
0: Claro. Con su programa, además de la remodelación del área de emergencia del hospital infantil Robert Rick Cabral, capacitación técnica y generación de ingresos, lideró proyectos de formación masivo para mujeres y jóvenes en oficinas técnicas como repostería, belleza, artesanía y manualidades, logrando graduar a miles de personas para formar el autoempleo y el emprendimiento en la mujer. Aunque Impuesto Interno ha sido un enemigo campal de muchos de sus emprendimientos, de casi todo. ¿Cuántos saloncitos de belleza no ha reventado Impuesto Interno? ¿Cuántos negocios de su emprendimiento lo ha reventado?
1: Me dice,
0: metiendo, poniéndolo para anticipo y vaina.
1: Me dice el barbero que yo voy, que se le tiran a cada rato,
0: sí,
1: para que pague impuestos y todo eso. Él dice, pero que esto es un negocito, que no puedo.
0: Yo creo que tú sepas que hasta frituras. Hay una fritura que le dieron un plazo hasta ahora y que día 15, no sé. Fritura, mi hermano. Oye, lo que estoy diciendo, y yo te voy a decir más adelante, no voy a decir por aquí quién es, porque tú lo conoces. Hasta eso. Entonces, en su afán voraz de de recaudar impuestos a como de lugar, lo que está haciendo es que la gente pague menos impuestos. Y entonces están creando una situación caótica con respecto al flujo económico, porque la economía informal, vamos a estar claros, la del día a día es la que el pobre manusea, es la que le llega al pobre, no es la macro.
1: Sí, los chelitos que andan en la calle y está parada. La economía está parada en estos
0: frenado.
1: Momentos. Está parada.
0: Pero muy frenado.
1: Incluso, Fellito, que hacía mucho yo no veía los bancos vacíos.
0: Vacío. Eso se está volviendo algo ya recurrente.
1: Vacío. Están los bancos. Y entonces tú vas a las tiendas y las tiendas están vacías, que me gusta. Y es mayo, ¿eh? Un mes emblemático. Donde todo el mundo está en la calle por la madre.
0: Así es.
1: Entonces, estamos en una situación difícil.
0: Fomentó campañas de educación. Estoy hablando de Margarita Cedeño.
1: Sí.
0: Educación y prevención en salud, destacándose el programa de apoyo a envejecientes y jornada de prevención de cáncer de mama y la enfermedad de la falcemia. ¿Tú recuerdas los programas de prevención de cáncer de mama?
1: Sí,
0: toda
1: sí.
0: Esa campaña agresiva.
1: Y era muy activa en los medios y estaba ahí.
0: Yo no creo que sea activa en los medios, nada.
1: No, pero.
0: ¿Qué es eso?
1: Pero que ella estaba con el pueblo.
0: Está activa en
1: los medios? ¿Dónde ella perdió?
0: Esta parece presidente a veces. Estaba como un poco apagada y ahora Bobby se encendió. Sí.
1: ¿Cómo?
0: Sí.
1: ¿Cómo ella, que tú dices, Fellito, que te parece presidente?
0: Sí, ella parece ser la que gobierna.
1: Pero no, porque Margarita era más activa que ella. Entonces
0: pero,
1: tú puedes decir
0: pero,
1: que,
0: no,
1: que
0: pero,
1: Margarita
0: pero tenía
1: entonces,
0: su rol definido.
1: Y,
0: Lo jugaba.
1: Entonces esta no.
0: Esta. Bueno, pero. Pero tú eres de dónde.
1: Pero lo que tú estás diciendo es que ella parece presidente.
0: Para que te conteste
1: pero
0: tú mismo.
1: Que tú
0: ella
1: está
0: pidiendo que el sector privado que intervenga. Eso es lo que está pidiendo. O yo, ¿cómo la cosa? Yo no di lectura comprensiva.
1: No, yo lo entiendo. Yo lo entiendo, pero tú dices que se parece presidente.
0: No, yo digo que ella. Porque tú hablas de los medios. Eso no es lo que nos importa a nosotros. Ojalá se calle. Cándida Medina era muda. Y hacía muchísimo. Mantuvo todo ese programa.
1: ¿Quién fue más activa? ¿Cándida Medina o el actual vice? ¿Quién fue?
0: No, Cándida Medina.
1: ¿Por un tubo?
0: Sí, pero por mucho. Pero yo te estoy hablando de estos planes que ellas implementaron. O sea, lo transformó Margarita todo. Pero ella siguió al pie de la letra eso.
1: Sin hablar.
0: Sin hablar.
1: No hablaba.
0: O sea, esa pagaba para no hablar. Entonces, no es que hable, no es que vaya, al menos no me importa esa vaina. Va de ahí. No quiero que la primera dama esté todos los días metiendo la cuchara en el jarrón. No. Es que actúe. Margarita era activa porque actuaba y se convirtió en un ente político que llegó a ser incluso más popular que Danilo Medina dentro del PLD antes del 2012. Le ganaba por mucho a Danilo, ¿eh? La partía en gajo.
1: Ese era el momento de Margarita.
0: Ese era su momento, pero... ¿Qué pasó? Ella también después se aloqueteó cuando pasó a ser vicepresidenta, empezó a chayanear y el faldeo.
1: Eso le hizo mucho daño.
0: La mató.
1: Le hizo mucho daño.
0: Le tumbó un 22-24% que ella marcaba sin ser candidata a nada.
1: Tú sabes que ahora la están evaluando para que sea candidata a la alcaldía del distrito.
0: Allá ellos, ese es el problema de ellos. Entonces, estos programas que implementó esta señora sentaron las bases para que el despacho trascendiera el rol protocolar y se convirtiera en una institución activa de asistencia social y desarrollo comunitario. Esta labor social sirvió como plataforma para que posteriormente Margarita Cedeño continuara impulsando el programa, progresando con solidaridad, el ProSoli.
1: Sí.
0: Desde la vicepresidencia. O sea, hay que reconocerlo, señores. Yo no soy un simpatizante de esa señora, que digamos, la respeto mucho, la respeto a todas. Pero al César lo del César. Entonces no me venga usted ahora, primera dama, que ningún país alcanza desarrollo sostenible sin una sólida alianza entre el sector público y el sector privado. No, hábleme de los planes suyos, güey. Hábleme de que quéjese de que su esposo le cortó la sala a ese despacho. le quitó la personalidad propia que tenía, el sello propio. Y eso es todo. Y ella es muy dinámica, se nota, una persona dinámica. Digo que a veces, en el primer periodo, a veces ya parecía que era la presidente. Pero yo no estoy diciendo por más, para que no me malinterprete y después me llame una vaina encima a mí. Yo lo estoy diciendo por bien, si se quiere. Estaba ahí acompañando a su esposo y a la vanguardia, y salía con una ametralladora, eso sí, a defender su, el gobierno de su esposo.
1: ¿Y no es lo que está haciendo ahora?
0: Y
1: ¿No es lo que está haciendo ahora?
0: No, bueno, porque yo estoy enfocándola desde no como esposa del presidente, sino como la directora, la jefa de ese gabinete social que se llama Despacho de la Primera Dama. Dime los logros. Dámelo, 6 años. Va para 6 años, dame un logro.
1: Increíble, 6 años tiene.
0: Dame los logros. Y no es criticándola a ella. Ella no es la culpable.
1: Te voy a hacer una pregunta a propósito de eso. Están midiendo los candidatos y ya están diciendo que el presidente es el único que puede.
0: Eso es lo único que yo con esa vaina a ti.
1: Al único. ¿Cuánto? Y la Galo, ¿cuánto le dio? 51% de él por encima del partido. Eso es preparándola el camino. Yo solo. Por le a la Galo. Está por encima de todos los candidatos.
0: Espérate. No confunda.
1: ¿Qué?
0: No confunda intención de voto con simpatía. No confunda, no. A él no lo han medido como intención de voto. Pero también tú sabes que esa encuesta tiene mucha ojeriza por donde cortarle. ¿De mano de quién está la Galo?
1: De Yese.
0: Del techo del Yese. Entonces no hablemos de eso. Yo no quiero estar cuestionando encuestas ni vaina aquí. Yo no soy el más indicado. Pero todos sabemos que eso está secuestrado por ese grupo RCC Media. Entonces, no relajemos con eso. Pero ese no es el tema, a mí no me importa este tema.
1: Fellito, tú sabes que salió hoy una declaración de uno de los ejecutivos de la COPAMA, de la Cooperativa de Maestros.
0: ¿Salió qué? ¿Qué salió?
1: Una declaración de que hay 10 empleados de la Cooperativa de Maestros que ganan más que el presidente de la República. 10.
0: Señores, es la cooperativa más rica.
1: ¡Increíble!
0: Porque los maestros se les cuenta automático. Entonces, ellos hacen unos préstamos onerosísimos a los maestros. Y los maestros se ven obligados a tomarlo porque eso o nada. Y es la única que te presta sin muchos requisitos.
1: Sin requisitos.
0: Al que maestro.
1: No, porque es que ellos cobran por ahí.
0: Ellos cobran directo.
1: Ellos te lo cobran.
0: Yo tengo una amiga que le dio la madre, ¿sí?
1: Tú tienes una amiga que le dio la madre. Sí, es raro que le den la madre a este cooperativo.
0: La cancelaron. Y colorín colorado.
1: No, pero
0: cuenta eso, acá.
1: Sí, pero es
0: y ella había comprado un apartamento.
1: Eso le va subiendo, eso le va subiendo. Un día se lo cobran. No crea. Sí, se lo cobran. Eso igual que debe ir a un banco. Sí. Sí, eso sí, ahí averigua. Sí. Ella se fue y todo y nos lo están cobrando, pero en un momento determinado viene el golpe, pim pum.
0: ¿Con qué título?
1: ¿Cómo que con qué
0: ¿con
1: título?
0: ¿Cuál título?
1: No, pero es que ella cogió un préstamo.
0: Oye, el título tiene ella. Genuine part.
1: Qué vaina. Tú estás diciendo. No. Llega un momento que te dan si ella trabaja en el Estado.
0: No he visto
1: un día,
0: el
1: cuando ella trabaja en el Estado un día se lo van a descontar.
0: Cuando trabaje en el Estado. Cuando vuelva,
1: ella puede volver porque ella está muy pegada. Ella está muy pegada. Pues un día de total.
0: ¿Tú sabes de qué estoy hablando?
1: Sí, yo sé.
0: Yo le he dicho nombre.
1: Yo sé. Yo fui a Chile. Entonces, yo sé por dónde tú vas.
0: Como le decía a mi papá, a Cepín, sí, para que te caiga.
1: Porque hace pi, pero deja hace pi tranquilo.
0: Pues pregúntale a Cepi. ¿Y por qué dice picó yo su refante ahí, pues? Cuando mi papá no podía con Cepi.
1: Pero estoy en el.
0: Sí, para que
1: pero estoy ahí, ¿verdad? Estoy ahí.
0: Porque quería hacer
1: estoy pi. En Chile.
0: Quería. No sé, no, yo no soy de por aquí.
1: Ella es fuerte.
0: Cálmame.
1: Ella es fuerte.
0: ¡Ay, cámbiame esa página! ¡Ay, cámbiame!
1: Ay, Dios. Pues sí, 10 personas, señores, que trabajan con Dama, que ganan más que el presidente, y dicen que esto no puede ser. Porque se están haciendo multimillonarios.
0: ¿Y qué hacen ellos?
1: No, ellos son representantes de la cooperativa. Los 10, sí.
0: De que uno llega, ¡ay! Amotezando.
1: Porque esa cooperativa, Fellito.
0: Estoy cansado de trabajar.
1: Esta cooperativa de maestros, si bien es cierto que ha puesto a los maestros en un momento a tener recursos y todo, pero te los quita todo. Es decir, tú no puedes decir, yo voy a pagar tanto, por ahí que yo te dicen, tú vas a pagar tanto, tú quieres un préstamo gerencial.
0: Pero es que la cooperativa de maestros se maneja como un ánimo fuera del Estado.
1: Sí.
0: Aunque el Estado es un principal cómplice.
1: ¿Es su cómplice?
0: Porque el Estado es el primero que te le saca a través del organismo rector de la educación, del ministerio, automático te descuenta cuando tú le coges prestado. Ahora,
1: ¿sabes qué?
0: Ahora, a final de año, ¿cuánto le dan a cada socio de lo que se gana la cooperativa?
1: No le dan.
0: No le dan un peso. No le dan un peso. Yo era socio.
1: No le dan un peso.
0: Yo era socio de esa vaina, de Centelequia.
1: Yo era socio.
0: Eso es un atraco. ¿Y por qué? ¿Cómo se llama? El IDECO. Existe,
1: ¿sabes? Existe, Abasaque existe. Basaca funciona. El IDECO funciona. Pues cuando hay una
0: no cooperativa. ¿Y cómo es que no ha regulado esa vaina? ¿Cómo es eso que ahí hay 10 sangrijuelas que ganan más que el presidente? O sea, ¿con qué se come eso? Dijérame eso. Y a lo mejor ganan como el de Banco Central. Porque ya no es raro que aquí un funcionario de un gane más
1: eso,
0: que presidente.
1: Eso como que hay que regularlo. Porque se supone que el presidente es el primer trabajador del país.
0: No, dije que si tú dices lo de Banco Central.
1: Lo sé.
0: No, porque si no en el sector privado se lo llevan. Que me digan quién de un banco que no sea dueño o accionista, empleado, gana. Sin ser socio, gana 2 millones mensual.
1: Y la gasolina y todo.
0: Pero no me meta para esa vaina, que yo no soy economista.
1: Ah.
0: No me meta para allá.
1: Pues entonces,
0: déjame aquí.
1: Mientras estamos nosotros ganando suelditos.
0: Déjame en Conama.
1: Que las enfermeras están ganando 10 mil pesos.
0: Después de 15 años socio, yo me fui con una mano adelante y una atrás.
1: 15 años tú eras.
0: Y me descontaban para la cooperativa. Y cuando me cogían, yo cogí un préstamito, me daban en la madre. Pero no era un préstamo para yo bebérmelo, señores, ni para parrandearlo, ni para irme para un resort. Era por un electrodoméstico que yo necesitaba.
1: No, porque eso sí tienen ellos. Tiene farmacia.
0: Sí.
1: Tiene farmacia.
0: Sí, pero
1: tiene
0: caro.
1: Risor,
0: pero todo
1: tiene
0: caro.
1: Tiene electrodomésticos. Tú es ahora para la madre. Tú es ahora para la madre.
0: Competitivo. O sea, compite con los demás. Esos, la tienda de electrodomésticos de ellos compite en precio contra los demás, con los demás. Y los demás le ganan.
1: Tienen su complejo de habitación ahí en la Estrella Sadalá.
0: Ah.
1: Mucho profesor.
0: Regalado, Paloma.
1: No, mucho profesor, no.
0: Regalado.
1: Llega a su apartamento.
0: Regalado. No. Se lo regalan.
1: No, hay profesores que la tarjeta.
0: Es prestado, güey.
1: Eso es prestado.
0: Eso no dice que toma un regalo que te lo sacaste. Toma de lo que tú tienes aquí, te vamos a regalar tanto y tú pones lo otro. Eso no fue así, un bono, nada de eso. Señora, esa cooperativa es un atraco.
1: ¿Por qué ADP no se mete en eso?
0: ¿Por qué ADP es cómplice?
1: Diciendo yo. ¿Por qué ADP no se mete?
0: ¿Qué cómplice?
1: Sería una buena pregunta.
0: ¿Qué cómplice? ¿Qué cómplice? Por eso. Entonces, la CONAMA no es CONAMA, no. Es con mucho. Adiós, pero vengan acá.
1: 10 ejecutivos de CONAMA que gana más dinero que el presidente. Eso es concedido.
0: Por ejemplo, yo soy socio de una cooperativa. Yo tengo ahorro ahí, lo que puedo. Tengo una partecita ahí que está en, ¿cómo se llama? En aportación. Eso me debe reportar un beneficio al año. ¿Verdad? Dependiendo de lo que se gane la cooperativa, lo reparte entre sus socios. ¿Cuánto reparte la CONAMA?
1: Nada, nunca llega.
0: Ni la basura, ¿sabes tú dónde la botan? Ni la, tú eras socio de eso y yo también. Y nunca supimos dónde botaban la basura. Porque yo creo que ni eso lo llevaban al basurero. Entonces, en Telequia, se me parece a mí a... Yo nombrara Mantequilla ahí.
1: ¿Tú lo nombras?
0: Sí, yo lo nombrara Mantequilla en Coframa. Mantequilla yo creo que sería... Sale
1: él
0: más,
1: le duplica
0: más,
1: la...
0: Sale más, los maestros salen más en coche con Mantequilla. Con eso le digo todo. Pero como los maestros no lloran, no protestan, son caballitos valientes que tienen las cargas.
1: No, el maestro protesta, pero a eso nadie le hace caso en este país. El maestro protesta. Fellito, hay maestros que le deben la vida con hambre.
0: Ahora yo te voy a tirar otra a mí. Regularmente los bancos publican y las cooperativas al año.
1: Con AMA nunca publican. ¿Tú no has visto a Conama?
0: Nunca.
1: ¿Tú nunca has visto a Conama?
0: Eso es un secreto. El secreto más guardado del Caribe.
1: Y te digo algo. Tiene mucha gente, porque los profesores son muchos en este país. Y todos participan de Conama. Porque desde que tú llegas, eres socio de Conama. Sí. Desde que tú llegas. Y ellos te descuentan. ¿Eh?
0: Sí, así es.
1: Entonces es la cooperativa más fuerte y más grande que tiene el país, Conama, porque está a nivel de las 31 provincias que tiene este país.
0: ¿Tú sabes a qué se me parece Conama a mí? A lo que piden en la calle.
1: ¿Qué pasó?
0: Sí, porque eso no tiene ninguna inversión. Ahí no hay riesgo. El que pide en el semáforo, en la vaina, ese...
1: Ahora, pero yo no he
0: visto... No cierra nunca la empresa ni los domingos. No paga luz, no paga agua, no paga impuestos, no paga materia prima, no paga nada. Ese nada más gana.
1: Ay, tú, a propósito de eso, cuando usted va para...
0: 120 mil profesores entre servidores con categoría docente en el sector público, de los cuales aproximadamente 76 mil se encuentran activos impartiendo clases en las aulas.
1: ¿Tienen Conama?
0: ¿Sí?
1: ¿Tienen Conama?
0: Ah, pero yo te estoy dando el dato.
1: Ay, Dios. Todos esos cuartos, carajo, ¿dónde van?
0: ¿Y quién, bueno, y quién lo hace dar cuenta de eso? ¿Quién regula ese?
1: O sea, ¿A quién le llega? Que nos llama un profesor si le llega ganancia de Conama.
0: ¿Eh? Te va a llamar.
1: Tú dijiste algo, Fellito, y un tema va a otro. Tú sabes que en Hato de Yaque, que me corrían la
0: gente... Te voy a dar otro dato.
1: Dámelo.
0: La Cooperativa Nacional de Servicios Múltiples de los Maestros, COPNAMA, una P metida en medidad, por la P de profesores, que no es Panamá, es COPNAMA, cuenta actualmente con 188 mil asociados a nivel nacional. Yo te lo cojo a 5 pesos cada uno. Yo te lo cojo. A 5 pesitos, así. Dije, tuvo como un viejito que pidía ahí en ese semáforo. Ese es el más genuino de todos.
1: No.
0: Ese es más genuino. No. Ese nada más pidió un peso.
1: No. Te voy a decir algo.
0: Un viejito chiquito.
1: No, que tú nunca has ido a Hato de Yaque. En Hato de Yaque hay una silla que la alquila.
0: Me dieron un dato de Hato de Yaque, pero es Nantes.
1: Es verdad. Ay. Mira, pues tú me lo dices ahora. En Hato de Yaque hay una silla. Una silla de para inválidos. La silla.
0: Sí. Sí, una silla
1: rueda. Y ellos se la alquilan. Son 3.
0: No, pero yo no me refiero a engaño.
1: Pero espérate, ellos se la alquilan. Y uno le toca en la mañana, uno le toca en la tarde y otro le toca en la tardecita noche. Y ese es su trabajo. Esos 3 tipos están inválidos. No, inválidos nada.
0: Pero espérate, yo no te estoy diciendo el más engañoso. Yo te estoy diciendo el más genuino. Ese señor nunca te pide más de 1 peso.
1: ¿Y qué hace con 1 peso?
0: Yo no sé, él te hace señas por el vidrio. Ahí en el elevado, tengo 2 o 3, no lo veo ahí. Pero ahí se rey rota. Él nada más pide 1 peso. Este hace señas 1 peso. Tú no le das, él no rechifa, él no te echa maldiciones, porque esa es la modalidad, que te echan todas las maldiciones del mundo atrás. Pero ¿qué pasa? Tú nada más tienes 1 peso.
1: No.
0: Es muy difícil que estés con un solo peso ahí.
1: No. Es decir, que tú le vas a dar 10.
0: Tú le vas a dar. Hasta con gusto se lo doy. Es un señor envejecido ya. no tiene capacidad y fuerza de trabajo.
1: Entonces, coordiname así.
0: ¿Sí? Coordiname así. Ahí no hay pérdida. Ahí no hay pérdida. Ahí no hay pérdida.
1: Y que esté en todas partes. Los profesores están en todas partes.
0: Imagínese. ¿Eh? Pero allá los profesores, yo me salí de esa trampa.
1: No, pero entonces con esta denuncia.
0: Yo me desquité de ahí.
1: Yo creo que con esta denuncia que se hizo ayer, deben de intervenir a CONAMA.
0: Anda la porra, Apolinar.
1: Pero algo hay que hacer.
0: ¿Tú jugaste Picote Jinco? ¿Eh? Picote Jinco, tú no jugaste.
1: Yo creo que yo lo
0: jugué. No, tú no jugaste eso.
1: Sí.
0: Ah, pues ya, eso es. No voy a Picote Jinco con eso.
1: Ya eso no se gusta, Fellito, ese juego.
0: Ay, pero tú no sabes lo que hizo. ¿Cómo se llama la oyente? Y el oyente que me mandaron un gallo cantando aquí. Ahorita, antes de llegar al programa.
1: No relaje. Ya sí. Le quitaron el título a Luz.
0: Arely Abraham. Oye. Fuera.
1: Pero oye,
0: gallo
1: en varios sitios en Santiago cantan los gallos.
0: Caramba, yo tú me vas a hacer que yo compre un gallo. Ajá. Y lo amarre en mi casa. Ajá. Ahí en un rejón.
1: Porque cuando yo escucho el gallo en Cerro Alto que canta, ya yo sé que tengo que levantarme.
0: Wow,
1: ese es el mejor reloj. Yo no sé por qué que hay como ellos cantan a la
0: misma
1: hora.
0: Cuando yo me mudé ahí en el Dorado Segundo, todavía eso estaba como medio virgen, tú ves. Y detrás de mí quedaba un monte que de unos años para acá lo convirtió en edificio hace varios años, ya 6, 7
1: ya
0: años.
1: Se acabó el monte.
0: Caramba, yo disfrutaba eso y ese gallo, ¡kikiriki! Ese era el que me decía, vete, arranca para tu programa.
1: Pero ese misterio, los gallos cantan en la madrugada, porque ellos no cantan en la tarde. ¿Será que?
0: Ya está ahí. No me metas para allá, buenos días para allá.
2: Buenos días, Fellito Ortiz. Buenos días, Apolinar Peralta. Saludos, Federico de la Cruz. Muy buenos días a los amables oyentes de la antesala de la mañana. En este miércoles 20 de mayo 2026. Estamos en el ombligo de la semana, Apolinar. Ombligo de la semana. Hoy es miércoles, Apolinar. Miércoles. Acuérdate. No te adelantes a los acontecimientos. Bueno, hoy 20 de mayo se celebra el Día Mundial de las Abejas. Ay, wow. Para crear conciencia sobre la importancia de los polinizadores.
0: Protejamos.
2: Las amenazas a las que se enfrentan y el beneficio para toda la tierra de las abejas. Las abejas son los animales más laboriosos de la tierra y con su trabajo benefician a las personas, al medio ambiente y a la naturaleza. Al transportar Cuando ellas transportan el polen de una flor a otra, consiguen que haya una variedad de frutas, verduras, semillas increíble y que además las cosechas sean de mejor calidad, contribuyendo así a la seguridad alimentaria y a la nutrición del planeta. Y no digamos de la producción de miel que ella hacen realmente, de miel, de cera y otros productos deliciosos y nutritivos para las personas. ¿Por qué se celebra el 20 de mayo el Día Mundial de las Abejas? Bueno, fue en octubre del año 2017 cuando la Asamblea General de las Naciones Unidas proclamó el 20 de mayo como el Día Mundial de las Abejas, coincidiendo con la fecha del nacimiento de Anton Hansa, quien en el siglo XVIII fue pionero en las técnicas modernas de apicultura en su país natal, Eslovenia, y reconoció a estos insectos por su habilidad para trabajar durante mucho tiempo y de manera dura y requiriendo a la vez poca atención. De manera que precisamente en Eslovenia ha sido el país que ha impulsado la celebración del Día Mundial de las Abejas. Y este año, cada año se establece un lema o tema para el Día Mundial de las Abejas y este año 2026 se ha elegido el siguiente: inspirada por la naturaleza para nutrirnos a todos. Y es que las abejas juegan un papel fundamental en la salud de los ecosistemas, al igual que los demás polinizadores como las mariposas, las aves, los murciélagos, y más de 20,000 especies de abejas, más de 20,000 especies diferentes de abejas. Más del 75% de los cultivos dependen de la polinización, incluyendo frutas, hortalizas y frutos secos. Además, los polinizadores mejoran la calidad y la variedad de los alimentos. Sin embargo, están cada vez más amenazadas por la pérdida de hábitat, la agricultura intensiva, el cambio climático y la contaminación están haciendo desaparecer a gran cantidad de abejas. Su declive afecta directamente a la seguridad alimentaria y la biodiversidad. Proteger los polinizadores, proteger el equilibrio del planeta. Todos podemos contribuir a salvaguardar el futuro de los polinizadores y especialmente de las abejas.
0: O sea, enseñemos a los niños temprano que hay que cuidar las abejas, que no hay que matarlas. Los niños
2: son inofensivas.
0: Orientémonos en ese sentido para ver si con eso contribuimos en algo.
1: El problema es, Fellito, que ahora a donde había tierra hay cemento.
0: Ese es un problema.
2: Eso es lo que está señalando.
1: Eso es lo que está acabando con la abeja.
2: Urbanización. Miren, y la agricultura.
0: Más temprano ayer, la jueza Clara Luz Almonte de la segunda sala penal del Distrito Nacional condenó al comunicador Ángel Martínez a 3 meses de prisión suspendida por difamación e injuria en perjuicio del diputado del Partido Revolucionario Moderno PRM, Sergio Gori Moya. La magistrada también ordenó al autodenominado detective el pago de una indemnización de 2,000,000 pesos por pronunciamiento difamatorio realizado en prejuicio del...
1: Eso no son 20,000 pesos.
0: ¿Eh?
1: Eso no son 20,000 pesos.
0: Nada. Esto es una indemnización. ¿Eh? Esto es búscate esas dos tablas, esos dos cocotes.
1: Pero el hijo de millonario.
0: Y si no, bueno, él se puso a bailar con eso.
1: Ya eso no es problema.
0: Y si no, entonces, ¿tú sabes con qué?
1: Con cárcel.
0: Ya lo sabes.
2: Pero este se tiró como 3 meses también.
0: Ustedes,
2: con la medida de coerción.
0: Ustedes me conocen. Digo, ustedes saben, conocen mi posición de toda la vida en ese sentido. Yo no voy de acuerdo que nadie coja un medio, empiece a disparar a lo loco, a dañar reputaciones, aquello que... No. Porque, y sobre todo eso, son cosas muy, muy difíciles de probar. Pero, caramba, piensa en tu familia, en la familia de esa persona, y piensa que si fuera a ti... Miren, de lo que yo más me estoy cuidando hace muchos años es de que a mis hijos ahorita no le hagan un cuento de mí que no esté acorde con el buen comportamiento. Yo no he sido un santo, yo he cometido muchísimos errores, yo soy un imperfecto del caramba, pero caramba, yo tengo que pensar en mi familia. Entonces sería como muy cuesta arriba que un carajo venga arián, con cosas que después no me las pueda demostrar.
1: Y eso es salir en coche, porque hay gente que le quitó la...
0: Él no salió ningún en coche, le han quitado querella porque él salió a santiguarse, pero después
1: De Santiago le quitaron la querella.
0: ¿A él no fue la quitó?
1: Sí,
0: no fue. Pero con Farideh él no la va a salir.
2: Ese fue el loco que atraparon, que vino un crucero.
0: Es ese mismo. Ustedes saben que yo, como funcionario a Farideh, le hago sus críticas. Pero como persona, como mujer, como madre, como esposa, yo tengo que respetarla. Entonces yo no puedo inventar una vaina aquí. Yo puedo criticar las acciones de ella, del funcionario, que hoy es Farideh, mañana va a ser fulano, ayer es mengano. De eso estemos claros, ¿eh? De eso estemos claros. Entonces, no voy de acuerdo con ese tipo de comunicación. No voy de acuerdo. Vamos a la pausa, Federico. 5:49.

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0: Retornamos. Son las 5 de la mañana con 59 minutos. 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
7: ¿Qué vende incienso?
0: Malagueta.
7: ¿Incienso?
0: Ay, sí, yo compré mi chin de incienso. Sí, sí. Lo tengo allí en un potecito.
7: ¿Tú lo pusiste en la casa?
0: No, en algún momento lo haré. Sí, hay fecha específica. Para eso yo.
7: Ay, este que dice.
0: Yo voy a revivir esa tradición de mi mamá. Eso es leer a lo malo. Sí, sí, sí. Eso purifica el ambiente. Sí, señor. Así que. Sí. Yo tengo mi chin de incienso allá preparado para cuando venga el 24 de diciembre.
7: ¿El 24? Ah, pero es para el 24 de diciembre. Sí, claro. En mi casa lo echan el 24 de diciembre. ¿Y el pero 31? El 24.
0: Bueno, pues yo lo tengo guardado.
7: En y mi casa. A las 12 de la noche.
0: Esa piedrecita.
7: Para que se vaya todo lo malo.
0: Para que entre el año bien.
7: Entre el año bien. Pero tú lo compraste.
0: Eso da actitud.
7: Ay.
0: Bueno, es una vaina de cabra, es de actitud, ¿eh? En este caso, es de actitud. Si tú te planteas que todo va a ser
7: pero
0: positivo,
7: que tú lo compraste muy
0: tiempo. Claro que compré mi chin. Bueno, pues compre su baño y te compre su chin de incienso allá.
7: No, yo lo compro. Baratísimo. Yo lo compro el 24 de diciembre.
0: No, tan lejos no. Anotador oficial.
7: Línea entre dos deportivas. Y ya tenemos con nosotros el hombre que va a decir, va a llover por un tubo, dice la meteorología, y él no va a decir si es verdad o es mentira en esta semana, porque él sí es preciso, él la tira a 99. Con nosotros, directamente de Santo Domingo, capital de la República Dominicana, él es mi primo y mi colega, el ingeniero Francisco Holguín. Buen día, ingeniero, saludos.
8: Buenos días a ustedes allí en cabina, buenos días al país, al mundo por esta vía. Qué gusto encontrarme con ustedes a esta hora de la mañana, con ese público siempre receptivo con nosotros, que se levanta, expone, coloca la 100.3, la exitosa, la monumental, para estar siempre bien informado con la antesala de la mañana. 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Mire, señores, tenemos hoy un ambiente de lluvia para la ciudad corazón. Ya lo decía el profesor, que algunas herramientas, producto de las condiciones que se observan en el ambiente, te dan condiciones de lluvias para Santiago. Y es precisamente una situación que tenemos en el Atlántico, una circulación ciclónica en altura que está dejando muchas lluvias en las Bahamas. Pero eso también, el borde está en la parte noroeste de la República Dominicana, y por eso Santiago está mostrando condiciones de lluvias para el día de hoy. Pero tal vez Santiago centro no llueva mucho. Tal vez Santiago centro no llueva mucho, sino más bien que la actividad se quede más hacia Villa González, Navarrete, hacia la parte sur de Santiago. Las cosas pueden cambiar cuando tú tienes este tipo de inestabilidad, que son eventos dinámicos que tú tienes en el ambiente, te pueden cambiar antes que lleguen las actualizaciones a las diferentes herramientas. Pero por el momento no se ven esas grandes lluvias para el centro de Santiago, aunque sí chubascos van a ocurrir, algunos chubascos de carácter débil, que la gente va a decir, ay, pero ahora llovió y tengo más calor, porque se da, hay la humedad, cuando ya cae la lluvia, la gente siente esa humedad. Eso podrá pasar hoy en la ciudad corazón. Ahora, la actividad lluviosa más significativa estará hacia la parte más occidental, Villa González, Navarrete, hacia el sur, San José de las Matas, hacia la parte de Rubio, Sabana Iglesia, ahí habrá fuertes lluvias. Pero, como le digo, esa parte céntrica de Santiago, en La Vega, la provincia de Espaillat, ahí no se ven grandes precipitaciones. Ahora, mi gente, que yo sé que Santiago está lleno de gente de la línea noroeste, tiene su familiaria allí, quiero decirle que en Valverde estará lloviendo en el día de hoy. Esa misma actividad que estará sobre Jicomé, Pontón, esa parte de Esperanza, va a afectar esos sectores de Villa González y Navarrete, y la parte también hacia el sur. En Valverde estará lloviendo en el centro, y hacia la línea noroeste, atención a la gente, allá en la patria chica nuestra, la patria de Valdayar, Montecristi, y la mía también, porque en Atillo Palma, Laguna Salada, Boca de Mao, toda esa zona de la carretera Duarte, Guayubín, Villa Hacinda, Villa Vázquez, hasta Montecristi, allá habrá fuertes lluvias. Hacia la Mata de Santa Cruz también, Santiago Rodríguez, fuertes aguaceros en la tarde de hoy. Dajabón también tendrá fuertes lluvias. Y la gente que está en la parte de los Hidalgo, pues, en la zona de Puerto Plata, Guaranico, Inver, La Isabel, Estero Hondo, Luperón, toda esa zona de Puerto Plata tendrá aguacero ya en horas de la noche. Por el noreste también habrá muchas lluvias. Así es que aquí en la capital también se esperan algunos aguaceros. Si usted viene a la capital, tráigase el paraguas, porque aunque los aguaceros serán después de las 4 o 5 de la tarde, que tal vez usted está de regreso, pero como la atmósfera cambia tanto, algún chubasco puede ocurrirle, tenga precaución. Y si
9: ingeniero,
8: está en la Duarte esta tarde, también tendrá algunos aguaceros. Diga para todo, don Valdayer.
9: Usted estuvo participando en Convención 360, un evento que estaba con meteorólogos, muchísimos analistas que hizo SIN. En la capital, con este Johnny Morales, ¿cómo que se llama? John Morales.
8: Yo quiero ser prudente con eso, porque tengo mis críticas. Yo siempre soy una persona muy objetiva y creo que el evento es maravilloso. Hay que darle a agradecer a doña Alicia Ortega, que se ha motivado con esto. Yo sé que eso no es de gratis nada más. Sé que la presidencia aporta su parte, pero lo que no me gusta es ser que me cojan de conejo, como que agarran a la gente de meteorología, porque no es posible que Morales, hay que darle, sacarle su comida aparte, es un gran meteorólogo, pero ¿por qué no me ponen una contraparte de República Dominicana? Doña Gloria no tiene capacidad de que ella y República Dominicana, los meteorólogos que conocen el país, que viven la realidad de los eventos. Hay que traerme por dándole $10,000 a John Morales. Entonces, yo no voy a eso. Hace varios años, todavía yo estaba en meteorología, me dijeron, mira, para que participe tal cosa. Digo, no, yo no voy a nada ahí. Ahí nadie tiene que enseñarme nada a mí. Yo no le voy a hacer quórum a nadie. Vi a Osiris de León, la parte sismológica, dos representantes más que no sé dónde eran. Pero en la parte meteorológica sí vi una vergüenza porque no es posible que de República Dominicana uno pueda colocar a doña Gloria, que tiene sus méritos, por algo la tiene el gobierno ahí, por algo la tenemos 22 años, 23 años en esa institución. Entonces, no es posible, esa parte es mi crítica, que quien prepara ese evento ignora, porque son extranjeros, ignora al dominicano, y a nosotros nos siguen vendiendo espejos, y usted veía todos esos elementos de meteorología haciéndole coro a esto. Defensa Civil, ¿dónde está Defensa Civil? Que es la que está en el campo, que es la que sufre.

0: seguimos siendo reactivos, esos eventos son muy buenos porque son para crear conciencia y son preventivos. Pero si tú me dejas fuera, en lo que más afecta a República Dominicana, que son los eventos hidrometeorológicos, que es lo que tenemos en el día a día, no me coloque gente extranjero a hablarme de meteorología en República Dominicana, a hablarme de riesgo en República Dominicana, cuando son extranjeros. Entonces, esa parte, yo no aplaudo la iniciativa. Tienen como 3 años haciendo eso. Yo sé que es una iniciativa que la yo sé que la costea bien el ministerio de donde está Paliza, que lo vi ahí también a él. Pero creo que si queremos ser objetivos con ese tipo de eventos para crear conciencia, para aumentar la resiliencia, aumentar el conocimiento, lo que sufre la situación de su país tienen que estar presentes. Ahí tenía que estar Gloria hablando de la situación. Obviamente que ella no va a decir nada porque todo el mundo se va de lambón porque el gobierno está. Pero la realidad es que aquí seguimos, todavía no traen espejo y nos venden el oro por espejito. Señores, pasen buenos días.
1: Bueno, gracias ingeniero.
2: Mire, señores, antes de entrar en los resultados,
3: pero qué viejo tal
2: oigan esto. Wow. Ayer el comité ejecutivo de Centro Caribe Sport, que es lo que era antes Odecab, ¿verdad?
4: Sí. Que lo dirige Luisín Mejía.
3: Luisín Mejía, sí.
2: El comité ejecutivo se mudó a los apartamentos donde estarán los atletas durante los juegos. Y ciertamente.
3: ¿Pero por qué se mudaron del Hotel 5 Estrellas donde estaban
2: tan? En el embajador, yo estaba en el embajador.
4: Qué bueno el embajador, yo estaba ahí en estos días, pero ese hotel es bueno.
2: es de verdad, es la primera vez que esto se hace en unos juegos. Los directivos del organismo han entrado 2 meses antes de los juegos.
4: Fellito, tú has ido
2: dejando su hábitat en el hotel.
4: Tú has ido a un almuerzo al Comité Olímpico. Tú has ido a un almuerzo al Comité Olímpico.
2: A la cena.
3: Eso es mucho glamour.
4: No. Es como ellos al fuerte,
3: no. Cuando se reúne.
2: Allá en la sede.
4: En la sede, Fellito. Es un espectáculo.
2: Espera. Yo puedo pedir. Fellito. Darme un salmón al limón.
4: Tú puedes. Oye, Fellito, esa gente.
2: Tráeme un mero cabrilla.
4: Oye, esa gente.
2: Pero
4: esa
2: ahí, gente se da miedo. Dame un estofado.
3: Sí, pero ahí no se bebe vino.
4: ¿Qué no se bebe? Vamos, ¿qué?
2: No.
4: Todos los días ahí hay vino. Esto es como la Cámara de Diputados. Eso es como la Cámara de Diputados. Yo he dado. ¿Y qué pasó?
3: Pero entonces, cuando van a discutir cualquier cosa, ahí salen borrachos. Entonces.
4: Eso es un espectáculo.
2: Entonces, tú, si yo soy de lo de Comité Olímpico, yo puedo decir: tráigame de aperitivo un Don Periñón.
4: Don Periñón.
2: Yes.
4: Yes. Eso es así. Y eso es un espectáculo. ¡Qué Dolce Vita! Mira, a mí me invitaron a una actividad.
3: Yo me imagino
4: me dijeron que usted bebe, digo yo, agua. Y un tipo me dijo, desperdiciado.
2: El tipo desperdiciado. ¿Cómo fue? Te dijo,
4: desperdiciado. Como mofándose conmigo.
3: Sí,
4: porque yo le di agua. Desperdicio, mira lo que yo vivo. Tú estás aquí.
2: A la carta, aquí.
4: Vale. Oye, señores, y mira los asientos. No. Los asientos en este comedor. Hace un comedor grandote.
2: Con razón se matan por ese.
4: Adiós, Fellito. Eso es como la Cámara de Diputados y Senadores. Tú no has ido a comer.
2: Sí, sí. No, pues, no, yo no he ido a comer. Yo he ido y he visto, sí.
4: A mí me invitaron a comer.
2: Ah, no, una vez, un amigo me invitó.
4: Sí, a mí me invitaron.
2: Un amigo que era consultor.
3: Sí, pero yo hay que darle una dieta también por cada una de esas reuniones.
2: Sí. Sí.
3: Hay que darle una dieta. Sí,
2: a los del Comité Olímpico.
4: A los del Comité Olímpico, sí, señor.
2: Tú eres diputado. Y eso es.
3: Y cuando viajan, también hay que darle.
4: Pero tremenda dieta. Por ejemplo, yo voy a viajar ahora.
2: Los de la Cámara de Diputados y Senadores. Sí. Es a la carta, pero a la carta a carta.
4: No, pero es un verdugo.
2: No es mangú con huevo.
4: Mira, por ejemplo, yo voy a viajar ahora y me dan $50 por día. A mí.
3: Okay. Pero tú no gastas ni 10 de eso.
2: No, está bien. No,
4: tranquilo. Pero cuando van lo del Comité Olímpico es $1,000 que
2: sí,
4: le dan.
2: Sí.
4: $1,000, hermano.
2: Yo fui testigo de algo parecido. En los hermano.

0: Pero ven acá.
1: Bueno, pues se mudaron para allá y se retrataron. Aquí me mandan la foto, yo retratado, así en una ceremonia por primera vez histórica. Vaya mañana o esta hoy, a ver si es verdad que ellos van a dormir ahí. Vaya, a ver si es verdad. Vaya, vaya, te van a ver. Bueno, tal vez durante los juegos.
0: Hay gente que sale millonario.
1: Pacachita.
0: Este deporte da cuarto.
1: El deporte dominicano, no me hablo atleta que no son profesionales, que no le dea. Bueno, señores, la remontada de los Knicks histórica.
2: Increíble, 22 puntos abajo.
1: Wow. Los Knicks de Nueva York.
0: Es una masa de baloncesto.
2: 22.
1: Ganaron 115-104 en tiempo extra a Cleveland Cavaliers. Los Knicks se convierten en apenas el segundo equipo en la historia de los últimos 30 años de playoff en remontar una desventaja de 22 puntos en el último cuarto. En el cuarto, vale decir. Antes de ese partido, el balance de los equipos en tales situaciones era de 504-1. ¿Te está oyendo? Perdón, 594-1. O sea, que eso ahora está 594-2. Que un equipo haya remontado una desventaja tan grande. Y la verdad es que, señores, hay muchas cosas. El equipo de los Knicks, es cierto, fue liderado por Jalen Brunson, pero este hombre, yo veo qué porcentaje de tiro de este hombre. Este hombre tiró hasta los zapatos para allá. Y en un momento él fue el que estaba botando el juego.
2: Menos de 8 minutos.
1: Tiró de 6-1, de 3 puntos, de 29-15 de tiro de campo. Metió 38, es verdad. Pero, señores, esos porcentajes son respetables, hacia la inversa. Sin embargo, miren, el nuestro, a la hora de la verdad, se puso las cosas que hay que ponerse para ayudar.
0: La capa de Superman.
2: Morales 18-1.
1: 13 puntos, 13 rebotes, 5 asistencias, con una bola rodada. Metió un bombazo a la hora de la verdad, sin reponerse, wow. Entonces, los Knicks, que habían tenido dos series anteriores, dos rondas de serie a su favor, ancha, parecía que iban a sucumbir en su casa en ese primer partido.
0: Casa llena.
2: Un mal de gente había en ese Madison Square Garden de noche. Es una cosa increíble.
1: Esa serie va a continuar el jueves. Mientras tanto, hoy continúa San Antonio, Oklahoma. O San Antonio le salió respondón a Oklahoma con un embayame encendido en el primer partido y le ganaron. A las 8:30 será ese segundo partido.
0: Entonces, bueno, vámonos con lo que pasó ayer en el béisbol de las Grandes Ligas. Porque el equipo de Atlanta, que está líder en la división este de la Liga Nacional, derrotó a Miami 8-4. Tampa, que no pierde de nadie, el mejor equipo jugando en estos momentos en las Grandes Ligas, derrotó a Baltimore 4-1.
2: Tiene el mejor récord.
0: Dice Fellito que ellos son buenos en la primera parte.
1: Ah, no, yo. Ellos y Tampa son doble dúo.
0: Bueno. Cincinnati, señores, lo de Wander Franco da pena. Cincinnati 4-1 a Filadelfia. Cleveland 4-3 a Detroit. Washington 9-6 a los Mets.
1: Creo que le dio un besito a Drácula.
0: Diablo.
1: Con esa apelación.
0: No, lo increíble.
2: Sí.
0: Lo de él. Lo que pasa es.
2: ¿Y quién lo asesora?
0: No, no, lo que pasa es que yo estuve viendo un trabajo. Es que si lo declaran inocente, él tiene oportunidad de llegar a Grandes Ligas.
2: Pero ahora le va a salir peor. Ahí es que está el problema. Eso de llegar a Grandes Ligas. No vuelve más a Grandes Ligas.
1: Mayor Libego tiene su propia investigación.
0: Bueno.
1: Del mambo.
0: Bueno. Entonces, el equipo Washington 9-6 a los Metros. Los Metros estaban ganando. Washington remontó y ganó 9-6. El equipo de los Yankees le ganaron 5-4 a Toronto. Boston ganó 7-1 a Kansas City. Houston dispuso 2-1 a Minnesota. Milwaukee 7-2 a Chicago. San Luis 9-6 a Pittsburgh. Texas 10-0 a Colorado. Atléticos 14-6 a Los Ángeles. Medias Blancas 2-1 a Seattle. los Dodgers de Los Ángeles 5-4 a San Diego, y el equipo de Arizona 5-3 a San Francisco. Los dominicanos, José Tenas de 4-1, Nassim Núñez de 4-2, Juan Soto de 4-2, su jonrón número 7 de la temporada, ya lleva 7 Soto. Otto López de 4-3, Christopher Morel de 4-1, Heriberto Hernández de 4-1, Eli de la Cruz de 3-1, su primer triple de la temporada, Camilo Doval, su primer salvamento, con una entrada en blanco, 2 hits, una base por bola. Jesús Sánchez batió de 3-1, Vladimir Guerrero de 3-0, José Ramírez de 3-0, Ángel Martínez de 3-0, Wansel Pérez de 3-1, Junior Caminero de 3-1, Samuel Vasallo de 3-1 y Leody Taveras de 3-1. Señores, lo más difícil en la vida en el béisbol es batear. Por eso es que le dan tanto cuarto a la gente que batea.
2: Es que tú eres un bateador exitoso si fallas 7 veces de 10.
1: Bueno, entonces ayer en la LNB, el equipo de los Reales de La Vega venció a los Soles del Este con marcador de 92-84. Mientras que en el otro partido, los Marineros de Puerto Plata
2: y ganaron
1: derrotaron 85-78 a los Héroes de Moca en el Fabio Rafael González, en la continuación de la LNB. Entonces hoy se van a medir. Los Metros reciben a los Leones aquí en el Oscar Gobeira, y los Titanes del Sur reciben a los Cañeros de la Romana allá en San Cristóbal.
0: Quiero decir que hoy los Metros le tienen un homenaje a la Universidad ISA por su 62 aniversario.
2: Muy bien.
0: Hoy va a ser a las 8.
2: Hay que llevar muchos estudiantes para allá.
0: Vamos a ir dos o tres a respaldar. Es dedicado a la Universidad ISA. Está
1: por ahí también.
0: Es dedicado a la Universidad ISA. Vamos a estar por ahí con el ingeniero Manuel Estrella.
1: Bien, entonces vamos con las Grandes Ligas.
2: Ya dimos Grandes Ligas.
0: Ah, pues vamos a la hockey sobre hielo. Hay que decir que el equipo de Vegas Golden Knights Colorado pasaron a la final de la Copa Stanley.
1: 6:23 p.m. Pausa.
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1: 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Retornamos. Son las 6 de la mañana con 29 minutos. 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Vamos a escuchar colaboraciones y mensajes. Antes de las colaboraciones, atención Santo Domingo, Malecón Deportivo, trabajamos juntos. Hay una convocatoria para vacantes de varios camareros, al parking, hostes, de parte de Doña Pula, que va a realizar esta actividad en ocasión de los juegos, ¿verdad? Malecón Deportivo. La convocatoria para los días 8, 9 y 10 de junio de 2026, a partir de las 9 de la mañana. Se realizarán entrevistas inmediatas. Pero esto es en Santo Domingo.
2: Doña Pula abrió en Nueva York también, ¿eh?
1: Ah, sí, en el Bronx, eso fue un boom. Eso fue un tremendo boom. Entonces.
0: Reventado, rebosado.
1: Increíble, sí señor, sí señor. Entonces, vamos a escuchar.
0: Fellito, fellete. Todavía Benito Mendoza, 67 edición de la Liga Benito Mendoza aquí.
1: ¿Y cuándo son las finales?
0: La inauguración. Nada más de mi inauguración con esta liga. Yo te lo dije. 67 veces inaugurado.
1: Bueno.
2: Wow, pero el equipo de voleibol de Dominicana tiene un joven que tiene 7 pies y 2 pulgadas de estatura.
1: Wow. Vamos a. Vamos a los nuestros.
0: Debió ser pitcher.
1: Vamos a los nuestros. Vamos a ver. Dice Juan Vargas.
0: ¿Quién es el muñeco del acordeón, mi hermano?
1: Ay, pero mírenme cuánto. Hay 94, la más alta, bajará 60.
0: ¿Tú sabes qué están haciendo? Ya abrieron la pompa, Fellito.
1: Ay, pero la gente se adelantó el verano.
0: Abrieron la pompa, Fellito. Y la gente.
1: Un abrazo para Rafael Tranquilo Tavares. Y la gente.
2: A propósito, volvimos otra vez a reabrir el play de
1: Gilberto,
2: porque los moradores ya volvieron y lo pusieron cadena.
1: No,
2: ellos desafiaron la autoridad.
1: ¿Cómo?
2: Sí, el viejito ese que llama Ramón Delgado, él fue y cogió y dice, esto es mío, y fue y le puso candado.
1: ¡Métanlo preso!
2: No, lo que hicimos fue que le pusimos seguridad. Ahora dejaron 3 guardias ya y 2 policías. Permanentemente.
1: Pero ese tipo debieran someterlo a la justicia.
2: Allá en el despertar.
1: Porque ¿cómo que eso es de él? Pues él reveló las intenciones.
2: La policía ya.
1: Él reveló las intenciones que tiene.
2: Sí,
1: pero él aveló ya. Que sí. Era quedarse ellos personalmente con eso. Correcto. Por eso prefieren un monte ahí.
2: Así mismo es. Él dijo que eso es de él. Acá, y fue otra vez y le puso candado.
1: Borrell. ¿Dónde está Borrell?
2: Hubo que ir de nuevo a
1: romper el mandado. No se puede incoar una demanda contra ese señor y los secuaces de él.
2: ¿Eh? Increíble, lo de ese
1: no señor. Se puede eso. Por intento de aprobar. Eso tiene que hacer el ayuntamiento.
2: Tuvo que ir Miguelito y hablar claramente. No, esto es propiedad del ayuntamiento, una resolución.
1: Pero bueno.
2: Del ayuntamiento. Que dice que esto debe estar bajo el control.
1: Ulises, cuídate que hay uno que es el alcalde aquí. ¿Cómo que se llama ese señor?
2: Ese se llama Ramón Delgado.
1: Ramón Delgado es el nuevo alcalde por encima de ti, Ulises. Ya tú sabes, él dice que eso es de él ahí.
2: Sí, sí. Y sembró, y fue a sembrar mata otra vez.
1: Y fue a sembrar mata otra vez. Sí. Hay que quitarle el colín y darle 2 planazos.
2: No, el colín se lo quitaron.
1: Pero tiene que darle 2 planazos. ¡Tuá, tuá! ¡Vaya, sácase para allá!
2: Increíble.
1: Buen día, Fellito, dice Genito Serrata. Y su gran equipo. Yo escuchando a Gardallá, no es Garda, es Bardallá. Gardallá, oye, Gardallá.
2: Garda.
1: Hoy ese.
2: De Gardel.
1: No le tope a eso, pero que. Esto me tiene intermitencia grande aquí, Federico. Diciendo que hoy es el día de las abejas. Yo vi una colmena que le ponen azúcar crema. Qué falta de respeto a la flor de las abejas. Qué creativo. Sí, eso lo hacen para troquear. Sí,
2: esa miel no es de muy buena calidad, ¿no?
1: Mala calidad. No es pura, ¿no? Carmen, no es que. Ay, mira, nos mandó Carmen a tu gallo aquí. Déjame ver qué es lo que ella. Déjame.
2: Ese gallo.
10: Buenos días.
1: Ese gallo canta gacho. Déjame
10: ver. Buenos días. Es una
2: gallina que está cantando.
10: Aquí hay un gallo que canta y canta mucho. ¿Cómo están ustedes? Muchas bendiciones y salud para ustedes, para todo el equipo, toda la familia. Bendiciones para todos.
1: No es un gallo como digital. ¿Por qué quedamos medio canto?
2: Ese gallo lo

0: Ese no es un gallo, ese es un gallo de la IA. Ese es un gallo, Felicho.
1: Sí, sí, sí.
2: Ese gallo lo crió la IA.
0: No es verdad que ese
2: la inteligencia artificial crió ese gallo.
3: Sobrino de Juan Locua.
0: No,
3: porque Juan Locua no era el mago de la media voz. Ese, él es el del medio canto.
0: Ese gallo es igual que mi hermano, el muñeco del acordeón.
2: Ese gallo es colega tuyo,
3: Apolinar.
2: ¡Ey!
3: ¡Ey! ¡Ey! ¡Ey!
2: No, no, no, no. Colega de Apolinar.
0: No, colega tuyo.
3: Llanero.
4: Buenos días, Fellito T. Buenos días, señor Peralta. Buenos días, Federico. Y ya usted sabe, el barajita, es un barajita que siempre llega tarde al programa. Eso es barajando, te oye, eso es barajando. Fellito, eso del incenso y esa cosa, eso es muy bueno. Eso es muy bueno. El señor Peralta lo hace, lo que pasa es que él le gusta burlarse, te oye. Sabemos que él por la mañana se levanta y no sale con el pie izquierdo, no, sale con el pie derecho. Así que pase muy buenos días.
3: ¿Y a quién qué se refiere?
0: No, que java, el señor que llega tarde, el señor mayor.
3: Oh, él dice que está barajando.
0: Sí, que el señor mayor se pone a barajar.
3: 6 de la mañana, 36 minutos.
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6: Buenos días.
7: La popularidad de Donald Trump se ha desplomado de manera estrepitosa. De un 63%. Ha caído a un 35%. Todo esto por la ambivalencia, la inseguridad y el cambio constante de opiniones en un mismo día y también luego de la guerra con Irán y peor aún, por una encuesta de la semana pasada que habla de que uno de cada cuatro estadounidenses no cree en la veracidad del atentado que sufrió en la cena de los corresponsales en Washington. Aparte de eso, la economía que ha estado deteriorada en Estados Unidos con un subión, como decimos popularmente, de los principales artículos de la canasta familiar y del combustible. Y también la incertidumbre de lo que pueda pasar con la continuación o no del conflicto con Irán. Son muchos elementos que se han sumado. Claro, el poder desgasta, pero no en un año y algo de gobierno. Esto, todo lo que le estoy diciendo, es producto de la situación que ya le he explicado. Vamos a ver en qué para, porque la economía de Estados Unidos y la situación política, social y económica no está nada halagüeña. Veremos y esperemos, porque no se sabe lo que va a pasar, lo que puede pasar. 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
3: 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Retornamos. Pero será el cliente de dónde que yo tiene. ¿Qué? Mira, retornamos.
4: Fellito.
3: Son las 6 de la mañana, 44 minutos.
4: Tú, una de tus cantantes preferidas, Isabel Pantoja, va a estar aquí cumpliendo.
3: Sí, usted lo está diciendo relajando.
4: 50 años.
3: Usted 50 lo está diciendo.
4: Años de
3: y es verdad carrera. Que me simpatiza.
5: Sí, pero Isabel caro. Pantoja. Pero caro que ese evento.
3: Eso no es para usted.
4: Eso no es para mí. Eso en alto de chabón. Si va a tener que ir al alto de chabón, ustedes que son ricos y cosas, vayan allá.
3: Lo invito a mi casa, ponemos a YouTube y ahí lo vemos.
5: Está como yo
4: digo. Pero lo van a transmitir.
3: No, ver uno viejo.
5: Tú estás como yo. Cuando yo.
3: Y le brindo.
5: Oye, cuando Johnny Ventura iba. Yo
3: le brindo su juguito de guanábana.
5: Oye, lo de Johnny, lo de Johnny.
3: Yo no tengo guanábana, pero yo la busco.
5: Guanábana. Sí. Eso es fino.
3: Claro que eso es fino.
5: Yo iba, Johnny me invitaba en Semana Santa a su casa. A mí, a mi familia. Y me decía Johnny que cuando él era un niño, él se sentaba ahí y decía. Bueno, como yo no puedo ir a la actividad de esta gente, déjame escucharlo aquí.
3: Ah, pero eso era por la televisión dominicana, que seguro. Sí, sí. Mira, pero cuando era radio, no más. Pues la voz dominicana, güey. Cuando yo ni era un niño, no.
5: Dice,
3: en paz descanse.
5: Dice, yo lo que no podía hacer lo inventaba. Johnny Ventura.
3: Ah, ok.
5: Pero ven acá, eso que suena de mi mamá, de Johnny también. Es Johnny que está sonando ahí.
3: Ay, mira aquí. No, pero. No.
4: Wilfrido Vargas viene con una nueva producción.
5: Wilfrido Vargas.
3: Ese es lo mío.
5: Está en silla de ruedas.
3: ¿Quién dijo? No me diga sí, eso.
5: En silla de ruedas.
3: Vamos a buscar eso. Saludos. Viento en popa,
4: dice. Seguro para estar más cómodo.
3: El mega cumpleaños a Kikito Sacho, domingo 5 de julio, Sindicato Camionero Puerto Plata.
5: ¿Quién, Kikito Sacho?
3: Kikito saxofón. Kikito, ese. Uno de los mejores saxofonistas típicos que ha tenido la música típica es ese. Fabio, Kikito, José el Calvo. Después vino una otra generación con Dari Mambo, con Mini Mambo. Y todos esos muchachos son buenísimos también. Pero este es la fiera típica. Ay, santo padre. Qué fiera.
4: Wilfredo tenía 21 años que no grababa.
3: Hace mucho, sí.
4: 21 años.
3: ¿Y viene con una nueva producción?
4: Sí, este 22 de mayo el maestro entrega una nueva producción. Wilfrido es Wilfrido. así se llama en la plataforma, Wilfrido y Frido. Estaba programado para este, está programado para este 22 de mayo. Así que para pasado mañana eso.
3: Ah, no, pero yo voy a estar atento. Wilfrido es de los míos. Dice que el cantautor director de Orquesta Dominicana, Wilfrido Aguada, goza de buena salud, manteniéndose activo y enfocado en sus producciones musicales. Su equipo emitió un comunicado oficial desmintiendo rotundamente falsos rumores sobre su fallecimiento. A nivel clínico, el artista ha liderado cuadros de depresión y ansiedad a lo largo de toda su vida. Así que ya lo sabe, Apolinar, eso es mentira. Y gracias.
4: Apolinar lo que vive leyendo cosas de la
3: sociales. Sí, es que ve, si no, que ve mucho, él ve muchos muñequitos de novela.
4: Sí,
3: en la Reinaldo García.
6: Cuando yo buenos días, Fellito, Apolinar, Valdayá. Muy buenos días y bendiciones. Fellito, yo te estoy hablando de aquí de Sánchez Román Segundo, al lado de tu llave Mata. Mira, ahí en esa esquina de Mata pusieron una colchonería, pero eso es un desorden grande, enciendo plástico, cartón, coche puma, la tiran todo en esa esquina. ¿Qué pasa? Que han hecho un vertedero ahí, porque entonces la gente va a tirar la basura de esa esquina también. Pero no tanto eso, lo peor del caso. Esos piperos que duermen en el parque, que son 8 o 10, cogen toda esa cocha y todo eso plástico. Yo quiero que tú veas cómo está ese parque. Que lo he denunciado 60,000 veces. Y ahí no se puede ni caminar. Yo quiero que tú veas cómo se aplatan ellos ahí. Como que están en su casa, en un monte. Delante de todo el mundo, eso no le importa. Ahí en la iglesia no se puede estar. Tú sabes que la brisa baja. Y es un mal olor ahí. Y no sé quién es encargado de parque y cosas así, porque este se hacía un fiasco, este síndico. Eso es un desorden, un basurero por donde quiera. Ya tú sabes. Pasen buen día.
3: Es posible, tú lo viste desmontándose de un avión, Wilfrido.
5: Sí, lo vi desmontándose.
3: Es posible, muy posible que sí, que tú lo vieras en silla de ruedas, pero. Recuerden que él sufre de depresión, un desorden, y él tiene que beber pastillas para eso.
5: Como Miguel Teada.
3: Sí, exacto. Entonces, tal vez se bebió ese medicamento. Ese medicamento lo pone somnoliento. Recuerden que hace un tiempecito atrás, no hace mucho, que lo entrevistaron lo llaman como a esta hora, y él se había bebido el medicamento. Y habló de incoherente.
5: Ahora, tú ves que yo te digo de silla de ruedas. ¿Tú sabes los dominicanos que se están montando en silla de ruedas para viajar, para no hacer fila?
3: Eso es una fullería. Héctor Cepín, ¿qué es lo que nos dice? Un video.
7: El domingo 5 de julio, en el Sindicato de Camioneros de Puerto Plata, vamos a celebrar en grande el cumpleaños de Kikito Saxo. Con un derroche de música típica por un tubo. En el Sindicato de Camioneros, el domingo 5, vamos a celebrar el cumpleaños de Kikito Saxo. Kikito Saxo invita su hermano Víctor Ortega, el profe. Vamos al Sindicato de Camioneros con Kikito Saxo, a celebrarlo en grande su cumpleaños. Allá nos vemos.
5: Que tumba por mí.
4: Eso se llama trabajo, caballero.
3: Quito fue saxofonista del cielo de Navarra, dice el chivato de Tuta, sí. Un saludo para los hijos de Tuta, nuestros
5: amigos. Pero,
3: hágame, chivato, atención, para que me mande el cuento de Apolinar que usted hizo.
4: Se pintraba.
5: Dice que yo estaba narrando con las águilas, dijeron.
3: Ahí me lo va a mandar. Quiquito fue esa comunidad del ciego de Nagua. Adiós. De la selección de Nicole Peña. Wilman Peña, ahora tiene el grupo Nexo, es así, muy buen grupo.
5: Qué bueno.
3: Déjeme decirle, cuando Quiquito estaba con el ciego, yo me fui un día atrás de ellos para Catañuela a una fiesta. Cuando estaba, Federico me está molestando.
5: ¿Tú en el motor?
3: No.
8: ya yo tenía mi carro, nos fuimos mi papá y un grupo de familia. Ahora dile, pequeña, échate para acá. Y lo hace, se pegó pegado. De Santiago no gallero. 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
4: Vamos a la pincelada histórica en esta fecha de hoy. Hoy es.
8: Espérate, vaya. ¿Verdad? Damos. Dalo rápidamente tú mismo. Dime, ¿qué es lo que pasa?
9: Parece que un vehículo chocó un poste de luz en la autopista Joaquín Balaguer, debajo del puente de la circunvalación norte. Y eso está tirado en un carril ahí que puede causar problemas. Eso debiera moverlo de ahí.
8: Gracias, Fabio. Gracias por el reporte. Ya lo están con cuidado. Transiten por ahí, por la Joaquín Balaguer, por los lados del puente seco.
4: Sí, bueno, vamos a la pincelada histórica en esta fecha de hoy. Hoy es Día Internacional de las Abejas. Y en la historia dominicana, historia dominicana, un día como hoy, en el año de 1867, el padre de la patria, Juan Pablo Duarte, compra en Caracas, Venezuela, al señor Aniceto Saya, una casa localizada en la calle del Sol, del sector Camposanto del Este. También un día como hoy, en 1965, el gobierno chileno protesta ante el gobierno estadounidense a propósito de los acontecimientos de República Dominicana en una declaración de su ministro de Relaciones Exteriores, Gabriel Valdés. Y en el año de 1990, mediante el decreto 121790, el presidente Joaquín Balaguer destituye como gobernador del Banco Central al ingeniero Guillermo Carán y designa en su lugar al licenciado Luis Toral Córdoba. Eran amigos de El Llanero.
8: Vamos a tomar gente, polvo, ya. Vamos a tomar polvo.
4: Vamos a los cumpleaños. Usted se espera cuando ve. Vienen los cumpleaños. Mira, hoy están de cumpleaños el pelotero Wilson Valdés, la empresaria, la doctora Michelle Abreu, el empresario Juan Manuel Taveras, el escritor y empresario Francis.
8: Ah, bien, Cullón, no te caiga.
4: El empresario. Antonio Tolentino.
8: Gracias por no haber diputado ni senador ni nada de eso.
4: El ganadero, empresario ganadero Abraham Joffi está de cumpleaños hoy. Y también el empresario Rafael Ramírez.
8: ¿Está rebuscando para dañarlo?
10: Vámonos.
4: No hay,
8: gracias, qué
4: no
8: bueno. Aplausos para allá.
4: José Gutiérrez. No, político no, señores. Los legisladores son
8: José Gutiérrez. Esos son los que se pensionan con 4 años. José Gutiérrez, Sandy Jiménez, Mariel Trinidad. Yo vendré con los deportes y el equipazo produciendo para
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2: Las siglas HIGQ, la ciudad, Santiago, el país, República Dominicana, el nombre, la exitosa Monumental, 100.3, dale volumen, bienvenidos al espacio de la gente que habla, y habla bien, déjate escuchar en la mañana, José Gutiérrez, en la mañana.
3: Buenos días, las 7 en punto, en la mañana. Gracias por estar ahí, gracias por acompañarnos, muy amables. Mariel, Sandy, buen día.
4: Buen día para todos en este miércoles, día 20 de mayo.
5: Bendecido día para todos en esta mañana.
3: Iniciamos con las reflexiones. La vida es un equilibrio, hay que ser grandes, pero no agrandados. Humildes, pero no sumisos. Otra, proverbio chino. Si caminas solo, irás más rápido. Si caminas acompañado, llegarás más lejos. Las personas fueron creadas para ser amadas y las cosas fueron hechas para ser usadas. La razón por la que el mundo está en caos es porque estamos amando las cosas y usando las personas. Y de Madre Teresa de Calcuta, quien dedica su tiempo a mejorarse a sí mismo, no tiene tiempo para criticar a los demás. En breve, lo que

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1: Nos dice un oyente que el agua que iba a caer en mayo cayó en abril. Mayo, tradicionalmente lluvioso. Estuvo lloviendo en la madrugada en esta zona, sí.
2: ¿Alguito?
1: En Moca cayó
3: agua. Anoche hubo
1: su... Me dice el oyente, José, fue que lo en abril cayó el agua de mayo. Mariel, sigue el pronóstico de lluvia. Nublados, pero no cae.
2: Nublado, sí, aguaceros hacia otras zonas, pero para el Cibao hoy aumenta la posibilidad de lluvias.
1: Muy bien.
2: En horas de la mañana va a predominar un cielo soleado en gran parte del país, chubascos dispersos. Y después del mediodía, la vaguada que está presente en varios niveles de la troposfera, más el paso de una onda tropical sobre aguas del Mar Caribe y también los efectos locales, inducirán aguaceros de moderados a fuertes con tormentas eléctricas y ráfagas de viento fuertes en ocasiones, las ráfagas de viento, posibles granizadas sobre la parte noroeste, la llanura oriental, Valle del Cibao, la cordillera central, así como la zona fronteriza y la parte suroeste del país. Especialmente sobre Sánchez Ramírez, Montecristi, Monte Plata, La Altagracia, San Cristóbal, Dajabón, Espaillat, Peravia, Barahona, Santiago Rodríguez, Valverde y Santiago. Actualmente está en alerta Monte Plata por las lluvias que se esperan. Las temperaturas van a continuar bastante calurosas, sobre todo en horas del día. Mañana jueves, en la mañana, tendremos igual condiciones mayormente soleadas, con chubascos dispersos, pero después del mediodía, la vaguada va a estimular aguaceros de fuertes en ocasiones.

0: Primero, tramo El Puerto, muy conocido, carretera Federico Basilis, la carretera que une a La Vega con Jarabacoa. Ahí fueron dos hombres encontrados sin vida, no identificados aún, entre 20 y 35 años de edad, y en el lugar rodeando los cuerpos se encontraron varios casquillos de bala, por lo que surgió la hipótesis de que a estos dos hombres le quitaron la vida en ese lugar, en el puerto de la carretera La Vega Jarabacoa. Luego, nos informa Cairo, en otro caso, en otra comunidad de Jarabacoa que se llama Pedregal, un joven fue ultimado de varios balazos por parte de la policía en un hecho ocurrido en esa comunidad, Pedregal. Entonces tenemos dos casos, dos cuerpos sin vida en el puerto y uno al que la policía le quitó la vida en Pedregal. ¿Qué es lo que pasa? Vamos a explicar en breve a qué están vinculados estos hombres. A propósito de un caso que ocurrió en Santiago, vamos a explicar en breve, vamos a dar detalles sobre ambos casos, porque debemos de explicar lo que nos dice una fuente de la policía con relación a estos casos. Así que en breve les explico lo de Jarabacoa, que está ligado a Santiago. Por otro lado, en el caso del Aeropuerto Internacional del Cibao, a la joven y los dos jóvenes acusados de agredir a los dos agentes de la DGCET.
1: El rebú aquel.
0: El titingó aquel en el aeropuerto Cibao. Hay un lío, porque a ella, recuerde, a ellos le dictaron una prisión preventiva, a la joven Darlene Rodríguez, y esa prisión preventiva era para cumplirla en el Centro de Corrección Rafael Mujeres. La mandaron para San Cristóbal. Sí. Entonces hay un recurso ahí. Vamos a explicar en breve qué es lo que está ocurriendo en ese caso de esa joven. Ah, pero que usted tiene varios días, Mariel, hablándonos de un fraude en un banco de unos 200 millones de pesos, ¿lo recuerda?
2: Sí, claro.
0: Pero que no se sabía cuál era el banco.
1: No se había dicho.
2: No se había revelado el nombre, ¿no?
0: BHD. El banco BHD informó ayer finalmente sobre este proceso legal en contra de un ex empleado y un grupo de personas externas al banco porque detectaron un esquema de acreditaciones irregulares a través de uno de esos préstamos que el BHD tiene. Creo que se llama CreditClick, si no recuerdo mal.
1: Préstamos digitales.
0: Sí, CreditClick. Entonces, a través de esa plataforma, este empleado, hoy ex, enviaba dinero a distintas personas a cambio de una comisión. Hubo una auditoría, se detectó el fraude, el robo, a él lo cancelaron en marzo y el proceso judicial comenzó en abril, pero es ayer cuando el BHD dice que es el banco víctima de ese gran fraude, que asume el dinero, etcétera, y en breve tenemos varias preguntas, interrogantes sobre este caso, pero ya se sabe que es el BHD. Brevemente, varias cositas. Primero, el prende y apaga de Edenorte. Caramba, anoche varios oyentes de la zona norte y noroeste de Santiago, El Ingenio, Camboya, se comunicaron con nosotros muy bravos, indignados por este prende y apaga, prende y apaga. Miren, primero ate su nevera, televisor, a un protector eléctrico. Póngale protector.

0: doctor. Y si usted ve que el asunto es muy grave, desconecte todo, porque eso es lo que provoca la avería de nuestros electrodomésticos. Segundo, ya Productos Hacienda está trabajando de nuevo. El producto como tal no tiene problemas. Nosotros dijimos al inicio de la semana, cuando Salud Pública se tiró en los productos Hacienda, que eran unos productos muy buenos. Incluso nosotros lo consumimos. Sobre todo el yogur. Es muy bueno, muy demandado. Y efectivamente, Salud Pública cerró Hacienda por problemas que había en la infraestructura. Algunos problemas que había en la empresa, no en el producto, y un permiso sanitario que no tenían. Vamos a escuchar en breve al representante de Salud Pública, porque él aclara que al producto Hacienda se le hicieron todos los análisis y el producto no tiene problemas. El yogur, por ejemplo, que es muy conocido, y ya está funcionando porque ellos le dijeron que tenían que hacer una serie de correcciones y ya las hicieron. ¿Y ustedes saben por qué en Pueblo Nuevo se armó un titingó? Y muchísima gente llegó a una casa en Pueblo Nuevo.
1: ¿Por qué?
0: Porque en un plafón se encontraban miles de abejas. Y por ahí comenzaron los residentes de Pueblo Nuevo a buscar miel. Y sacaban la miel por cubo. Oh. Nos enviaron un video. Usted sabe que aquí algunos oyentes nos piden que si, José, tú conoces de alguien que pueda quitarme un panal que yo tengo en mi casa, se me ha llenado de abejas. Hay personas expertas en eso, porque eso tiene su ciencia, eliminar un panal de abejas. Bueno, pues aquí era todo un plafón en un techo, miles y miles de abejas. Y la gente comenzó a llegar con latas y cubos a buscar miel.
1: Sin tenerle miedo a las abejas.
0: En Pueblo Nuevo. Yo quiero que usted vea ese video.
1: Quiero verlo.
0: Ay, sí. En Pueblo Nuevo ocurrió eso.
1: ¿Conocieron medida de coerción al cabo de la Policía Nacional acusado de quitarle la vida al coronel retirado? Recordemos ese caso que ocurrió en el sector La Ciénaga. El coronel, junto a sus familiares en un cumpleaños, el supuesto disparo accidental. El hijo, que también es policía y que fue desarmado en medio del incidente. Bueno, pues contra este cabo de la Policía Nacional acusado de cometer el hecho, acusado de homicidio involuntario, impusieron presentación periódica y una garantía económica de 400,000 pesos.
0: ¿Cómo?
1: Sí.
0: Ay, ay, ay, ay, ay, ay, ay.
1: El cabo Elpidio Antonio Acosta, daremos en breve todos los detalles. A propósito del tema, fue condenado a 15 años de prisión un hombre acusado de quitarle la vida a un raso de la policía, un hecho que se registró el pasado año 2025 en el Café de Herrera, en Santo Domingo Oeste. Declarado culpable de haber provocado la muerte de 4 impactos de bala de ese agente de la Policía Nacional. La policía investiga las circunstancias en que falleció ayer en la mañana un hombre tras caer al vacío desde el área de parqueos de Plaza Central en el Distrito Nacional.
0: ¿Él se cayó o se lanzó?
1: La nota dice cayó al vacío desde el cuarto nivel. No se ha confirmado, por lo menos en la nota de la Policía Nacional, que se lanzara. La tragedia ocurrió a las 11 de la mañana. La policía dice que está haciendo los levantamientos, verificando los videos de la cámara de seguridad para determinar qué ocurrió en este caso. En breve también tenemos detalles con relación a una pareja que fue detenida en el Aeropuerto Internacional Rafael Núñez de Cartagena. Esto es en Colombia.
0: Ah, te iba a decir que dónde es.
1: Colombia. Las autoridades colombianas descubrieron que esta pareja intentaba traficar 3 monos ocultos. ¿Y para dónde iban? Para República Dominicana con estos 3 monos. Los llevaban ocultos entre sus vestimentas, específicamente en la zona de la entrepierna.
0: Hay un mercado de animales, ¿cómo exóticos le llaman? Animales exóticos, pero cuya venta está prohibida. No solo de los primates, hay otros también. Aquí se paga muchísimo dinero, Mariel.
1: Sí, un dinero.
0: Por ese tipo de animales.
1: Fracasó el diálogo de los jueces con el Consejo del Poder Judicial. y decidieron ratificar el paro. El Poder Judicial dijo ayer que cuenta con la promesa del Ministerio de Hacienda para habilitar mayor presupuesto y que esto le permita indexar los salarios. Así que el paro ha sido ratificado. Con relación a los casos de feminicidios, nos referíamos ayer a las tantas propuestas, proyectos que han quedado en el olvido. Alrededor de 13 se contabilizaban. Pues otro proyecto se suma a los esfuerzos congresuales en esta lucha contra la violencia de género. La iniciativa se llama Alerta Mujer y fue depositada ayer por el senador de la provincia de Hato Mayor, Cristóbal Castillo. Explicó que es un proyecto de ley que busca fortalecer la prevención, la búsqueda y la protección inmediata de las mujeres desaparecidas o que están en situación de alto riesgo en el país. La DGI informa que está preparando normas para cobrar impuestos a las plataformas digitales. Otra vez el tema sobre la mesa. ¿Será que nos vamos a librar de esta? Otra vez, o finalmente la DGI va a dar el palo con esto de las plataformas digitales como Netflix, Airbnb.
0: Pero son declaraciones muy irresponsables las que dio ese caballero.
1: Irresponsable.
0: Sí. ¿Usted quiere escuchar qué fue lo que dijo el de la DGI sobre las plataformas?
1: Sí.
0: Me pareció o una estrategia, y él se hizo el pi para ir ablandando la cosa.
1: Se hizo el bobo.
0: Como cuando la enfermera te va a inyectar. La enfermera que te dice, no te preocupes, que no te va a doler. Y te da tu... eso es un punchoncito y te da un masajito y ¡fum! Eso es lo que él está haciendo. O es un irresponsable por las declaraciones que él dio, porque él dijo, oiga lo que dijo ese caballero, el de la DGI. Yo estoy adelantando a ver los acuerdos que podemos hacer y después veré si está fuera del código tributario. Para mí no está fuera, pero si es que hay que crear alguna legislación adicional, se hará. Pero eso no va a mermar a llegar a los acuerdos y comenzar a cobrar el impuesto. Mariel, ¿cómo un funcionario de esa categoría se destapa con esas especulaciones cuando él va a hablar de ese tema en público? Ya porque él tiene todo amarrado, todo investigado, sus asesores legales ya le han dicho si se puede, si no se puede, si hay que hacer una ley nueva.
1: O lo cogieron fuera de base.
0: Pero que no hable de esa forma irresponsable, o se hizo el pendejo.
1: En 60 días estaría lista la propuesta para establecer el tributo, el impuesto a esas plataformas digitales. Ayer un oyente nos ponía el tema del COVID y los tantos casos que estarían presentes actualmente en República Dominicana. Se viralizó el video de una neumóloga confirmando sobre la variante del COVID que estaría afectando, los síntomas y lo contagiosa que es. Y también la Sociedad Dominicana de Neumología y Cirugía de Tórax se refirió al tema y dijo que, aunque no se trata de un brote, sí hay un aumento de los casos de COVID-19 en las últimas semanas. Y entienden oportuno que se tomen medidas de prevención y vigilancia, sobre todo en las personas que tienen condiciones médicas que pueden complicarse, comorbilidad,
0: sí,
1: diabetes, hipertensión, los fumadores, los que padecen cáncer o que tienen algún compromiso de su inmunidad. Deben tener cuidado.
0: Atención a los correcaminos. Nos están enviando una información. Esto está ocurriendo ahora.
2: Buenos días, José Gutiérrez. José, a los correcaminos, mucho cuidado en la Joaquín Balaguer, debajo del puente, del elevado, de ir para la circunvalación o tomar la circunvalación debajo de ese puente. Aparentemente hubo un accidente. La cuestión es que se cayó un poste de luz subiendo desde Villa González hacia Santiago, José, en esa vía se cayó un poste de luz, José. Ahí que lo cojan con cuidado, mucha precaución.
0: Y está ocupando gran parte de la vía. Atención, correcaminos.
3: Bueno, Mariel nos decía a inicio de semana que la ADP estaba exigiendo al Ministerio de Educación los resultados sobre la evaluación docente. y que otorgaba un plazo de 72 horas para que fueran publicados. Bueno, pues ayer, en horas de la tarde, el Ministerio de Educación dice que las calificaciones, las informaciones, serán ofrecidas en las próximas 72 horas. O sea que más o menos el viernes ya se tendrían los resultados. El MINER dice que el proceso avanza de manera regular, que ya se tiene cerca de un 55% del proceso realizado, pero que será en unas 72 horas, un máximo de unas 72 horas que serán publicados los resultados de esta sexta etapa de la evaluación docente, caso al que le hemos dado seguimiento. El BHD, por su lado, ya hablamos del fraude, dice que esta acción no afectó los depósitos de sus clientes y que todo se encuentra intacto. De igual manera, agradecen la intervención de parte de las autoridades en este proceso, que ahora está en los tribunales a raíz de esta información que se ha ofrecido. Lo que veo que no concuerdan son los datos económicos, porque el BHD habla de 200 millones, pero la fiscalía y la acusación habla de más de 300 millones, o sea que aparentemente han imputado más dinero, le han encontrado más dinero a esa red, y es probable que no haya sido todo de ese banco. Es lo que puedo decir hasta el momento, porque las cifras inicialmente no coinciden de la estafa. A propósito, dice la Fiscalía del Distrito Nacional que se ha generado una alarma en esa institución por la gran cantidad de querellas que hay en relación a delitos electrónicos entre enero y abril.
0: A mí me hizo una anécdota un oyente. Él fue víctima de un delito electrónico, se tiró aquí en la fiscalía que funciona con el DICAT en la sede de la policía, y alguien de ahí le enseñó la cantidad de denuncias que estaban recibiendo y le mostró una serie de folders y de documentos y le dijo: mire, usted está viendo eso que está ahí, esas son denuncias, Sandy. Wow. Muchas denuncias, está desbordado ese departamento. Necesita más personal y más recursos, porque ciertamente ya algunos casos incluso están en los tribunales, pero es que no hay personal ni recursos para eso.
3: Proconsumidor dice que ha sancionado más de 5.500 negocios por violación a la ley 35805 sobre derechos del consumidor. Habla de comercio ilícito, publicidad engañosa, entre otras acciones que han llevado en beneficio de los consumidores. A propósito, hace varios días hablábamos del incremento del precio del pasaje en algunas rutas.
0: Que después le dieron para atrás.
3: Eso fue lo que me dijeron que no.
0: Antonio Marte dijo.
3: Los usuarios de la ruta Moca-Santiago.
0: Esa todavía está acá,
3: alto. No, subieron. Que lo dejaron alto. Que no,
0: 50 pesos le subieron, creo.
3: Que no es 25. Que no le dieron para atrás como se había anunciado. El costo era 100, lo aumentaron a 125, pero se quedó en 125 pesos. Ayer nos decían varios oyentes de que ese pasaje no se le echó para atrás el aumento como se había dicho. Si usted quiere ser controlador aéreo de aeródromos en el país, el IDAC ha abierto una convocatoria para participar en el curso concurso de controlador de aeródromos. Está dirigido a jóvenes dominicanos interesados en desarrollarse de manera profesional en esta área de la navegación aérea. Así que si usted está interesado, vamos a dar algunos detalles en breve. Y a propósito de temas que tienen que ver con aeropuertos y aviones, dice la aerolínea JetBlue que va a suspender varias rutas de vuelos desde el aeropuerto de Newark, New Jersey, hacia República Dominicana.
0: ¡Oh! ¿Y qué pasó?
3: Dice JetBlue que los costos operacionales de ese aeropuerto resultan ser muy elevados.
0: ¿De cuál?
3: Del de Newark, New Jersey. Y que a partir del 8 de julio los vuelos entre el Aeropuerto Internacional de Newark y ciudades dominicanas como Santo Domingo y Punta Cana inicialmente van a ser afectadas sus operaciones. Hay una ruta también aquí en Santiago de JetBlue que viene desde ese aeropuerto que inicialmente no será afectada, pero todo luce indicar que en el tiempo también será suspendida.
0: Ayer nosotros decíamos a esta hora que en los solares de Pastor, Bellavista, Santiago, antes de anoche le habían quitado la vida, habían asesinado a la joven Margarita Díaz García, 32 años. Ayer incluso conversábamos con sus familiares exigiendo justicia. Diego Pesqueira, el vocero de la policía, decía que habían identificado y que estaban tras la búsqueda de los que le quitaron la vida a esa joven en Pastor, en los solares. La policía luego dijo, son cuatro y lo andamos buscando. Esos dos cuerpos sin vida, rodeados de casquillos que aparecieron en la carretera La Vega-Jarabacoa, en el puerto, a esos dos los mataron sus propios compañeros. Los ejecutaron ahí, sus compañeros. Son cuatro que la policía busca, ¿lo recuerdan? Entonces, los compañeros de estos dos lo mataron ahí. El de Pedregal, el otro caso, ese enfrentó al DICRIM. Y el DICRIM le quitó la vida. Queda uno. Está prófugo. Así que el prófugo, el que la policía mató en Pedregal y los dos que los compañeros ejecutaron en el puerto carretera La Vega-Jarabacoa, son los que la policía buscaba por el asesinato de la joven de los solares en Pastor, Bellavista.
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0: MB. Miguel Báez está en la Joaquín Balaguer, como dijo el Correcamino, tramo Villa González-Santiago, debajo de el elevado que nos lleva a la circunvalación norte, se cayó un poste. MB nos explica, sí, ciertamente hubo problema ahí con un vehículo. Adelante, MB.
19: Sí, MB, buen día, Gutiérrez, Mariel, Sandy, Freddy Vargas, repuesto nuevos y usados, avenida Circunvalación Sur, ahí tiene todo tipo de pieza para todo tipo de carro. 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Sí, a lo que vinimos, otro accidente, ¿dónde? Autopista Joaquín Balaguer, esto es Santiago Villa González, puente de la circunvalación norte. Vemos un poste de tendido eléctrico en el pavimento de Villa González a Santiago. Así que los choferes, precaución, cójanlo suave, que está ocupando parte de los dos carriles. Parece que fue un vehículo pesado que impactó este poste de luz, donde no vemos a ninguno, no vemos a nadie, no vemos ningún tipo de vehículos. Algunas piezas, sí, de hierro, eso es lo que vemos. También vimos una pieza de un motor de arranque en la autopista, la quité del medio, estaba en la vía. Aquí está ya nuestro amigo de Obras Públicas, Asistencia Vial. Tenemos también nuestro saludo de Ahmed, ahí vializando el tránsito. Vamos a ver más para adelante, va a Quinigua, por ese lado, a ver si el vehículo está estacionado por esos predios. Nada, seguimos y los accidentes también.
0: El oyente, MB, muchas gracias. El oyente especuló que a ese poste le dieron, es decir, un vehículo lo impactó, y tiene razón. Se ven restos de vehículo, de algo que no se sabe, no hay confirmación de qué tipo de vehículo, qué fue lo que ocurrió, pero fue un vehículo que lo impactó. A los correcaminos que lo cojan suave.
1: Médicos especialistas están notando en la actualidad un incremento en los casos de personas afectadas con el virus del COVID-19. Durante mucho tiempo hablamos de cómo habían bajado estos casos. No es que se habían desaparecido, pero eran pocos los que se estaban diagnosticando, y como los síntomas estaban siendo tan leves, quizás personas que eran afectadas no iban a recibir un tratamiento o un diagnóstico y no se contabilizaban como casos de COVID. Pero ahora esos síntomas son un poco más fuertes. Es probable que se trate de una nueva variante. Eso es casi seguro, pero no lo podemos confirmar.
0: Ayer, ayer te preguntaba sobre eso.
1: Sí, porque hace un mes porque se habló...
0: Porque algunos oyentes estuvieron especulando sobre eso.
1: Hace un mes se habló de la nueva variante presente en Estados Unidos, hacia Europa, que como yo les decía, hay un flujo de personas entre Estados Unidos y República Dominicana, al igual que países europeos. Y es casi imposible usted contener esto. O sea, en algún momento llegaría la nueva variante llamada cicada.
0: ¿Cómo?
1: Cicada se llama. También se le denomina cigarra. Y se advierte de que es altamente contagiosa y que los síntomas son un poco más fuertes. Esto dicen los especialistas médicos que ha provocado ausencias laborales y hospitalizaciones en pacientes que tienen condiciones complejas de salud, sobre todo. No se trata de un brote, sino de un aumento de casos en las últimas semanas. La Sociedad Dominicana de Neumología y Cirugía de Tórax entiende que deben tomarse medidas de prevención y de vigilancia, sobre todo en personas que tienen condiciones médicas como diabetes, hipertensión, los fumadores, los que tienen cáncer o algún compromiso con su inmunidad, alguna enfermedad que pueda complicarle el COVID. Se aconseja no subestimar los síntomas, pensando que se trata de una simple gripe. Dentro de las manifestaciones que está dando actualmente el COVID, se presenta rinitis, eso quiere decir estornudos, sobre todo, congestión, dolor de garganta, fiebre, dolor en las articulaciones y tos. Y en los que presentan complicaciones, el cuadro más característico es la dificultad respiratoria y el cansancio. En algunos casos se requiere ingresos en las unidades de cuidados intensivos. Se recuerda que dentro de las medidas claves para evitar los contagios del COVID está la higiene, con el lavado frecuente de las manos, evitar los lugares muy concurridos. Si usted tiene síntomas de una gripe, evite esos lugares concurridos.
0: Y si no puede evitarlo,
1: póngase su mascarilla.
0: Póngase su mascarilla.
1: Se insiste en la vacunación. ¿Actualmente se está colocando la vacuna del COVID?
3: No creo.
1: Ok, porque no, la Sociedad de Neumología insiste en la vacunación, mantener los espacios ventilados y evitar el contacto con personas afectadas. Se está observando con preocupación el aumento de los casos de COVID, y por eso se exhorta a la población a tomar estas medidas, a no subestimar los síntomas respiratorios y no creer que se trata de una gripe común. Que acudan oportunamente al médico para una evaluación adecuada. Evite la automedicación, porque cada paciente requiere un manejo individualizado, sobre todo si usted tiene alguna comorbilidad, otra enfermedad que le pueda complicar su situación. Hizo un llamado a esta sociedad a los profesionales de la salud de que se mantengan las medidas de prevención en las consultas, que estarán vigilantes y dando seguimiento a la evolución de los casos. Así que con relación a esa pregunta que nos hacía el oyente ayer, sí, hay un repunte de los casos de COVID. Hay
0: que se suma a la lista.
3: Y a la influenza que nos
0: estaba se suma a la lista de la influenza, muchas enfermedades respiratorias.
1: La influenza tipo A, que hasta el momento es la que más está circulando. Y Salud Pública está haciendo las pruebas de COVID. ¿Eh? Salud Pública está haciendo las pruebas de COVID.
0: Ah, esa es una buena pregunta.
1: El que tiene estos síntomas y que entiende que puede ser COVID, muchas veces no puede confirmarlo porque no cuenta con los 1,000 y pico de pesos que cuesta esa prueba en un laboratorio. Pero hasta hace poco el Ministerio de Salud Pública seguía haciendo esas pruebas gratuitas en el Parque Central. Eso sería bueno investigar, vamos a verificarlo, para que las personas puedan ir, hacerse su prueba y confirmar o descartar si padecen de COVID, para que sepan cómo abordar la enfermedad.
3: Bueno, y a inicios de la semana, en el programa, Mariel nos compartía la información que solicitaba el ADP a través de su presidente, Eduardo Hidalgo, de que en un plazo de 72 horas se les ofrecieran los detalles de la calificación de la evaluación docente, de la evaluación de desempeño docente. La respuesta del MINER es que hasta tanto el proceso no haya terminado, no se pueden dar las calificaciones, no se pueden ofrecer los resultados finales, y que en un plazo máximo de 72 horas ya se podrían estar ofreciendo, porque el registro tiene un avance ya de un 55%. El MINER explica que las calificaciones de esta fase continuarán publicándose en un plazo de 72 horas y que los resultados que sean divulgados hasta el momento corresponden exclusivamente a la etapa de evaluación. La comisión recordó que la evaluación de clases representa el 50% de la puntuación global de la evaluación de desempeño docente, proceso que actualmente se encuentra en la tercera de las 5 semanas previstas para esta ejecución. Esta fase consiste en la evaluación directa de la práctica pedagógica, que era lo que decíamos la semana anterior, que era en el aula que se llevaba a cabo, mediante la recopilación de evidencias relacionadas a la planificación docente, el desarrollo de la enseñanza y la interacción pedagógica en condiciones habituales. Asimismo, asegura que las jornadas van a continuar desarrollándose de manera organizada en todos los centros educativos del país, conforme al cronograma que se ha establecido. Por eso el MINER hace un llamado a las seccionales de la ADP a respetar la labor de los pares evaluadores, así como garantizar su integridad profesional durante este proceso. Y en cuanto a las apelaciones y reclamaciones que evidentemente van a venir, esta comisión recuerda que el artículo 42, párrafo 1 de la orden departamental 1825 dice que los docentes pueden solicitar estas revisiones sobre los aspectos de los procedimientos de la aplicación de los instrumentos evaluativos, incluyendo incidencias técnicas, condiciones de aplicación y cumplimiento de los protocolos, pero que eso debe hacerse cuando concluya el proceso. Esas reclamaciones con calificaciones de resultados finales solo podrán presentarse una vez se concluyan y todos los datos sean publicados de manera oportuna. Así es que esta es la respuesta que da el Ministerio de Educación a la ADP en relación a la solicitud que le hicieran, o al emplazamiento, más bien, fue un emplazamiento más que una solicitud, de que se les dieran a conocer las calificaciones de la evaluación de desempeño docente.
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29: Buenos días, José Gutiérrez. Y a todos.
0: Buen día.
29: José Gutiérrez, vi un peregrino por aquí que venía próximo a la Fabri, por ahí ya llegando a Leche Rica, de tramo de Santiago, perdón, de La Vega hacia Santiago.
0: Ese peregrinaje está al revés. Me dice Carlos Bueno que ese peregrino va para Restauración. Más adelante nos va a explicar qué es lo que pasa. Ese es un peregrino, digo al revés, porque generalmente el peregrinaje es hacia la capital, Palacio Nacional, ¿lo recuerdan? La Basílica.
1: Claro.
0: Ahora no, ahora es hacia Restauración. Ese es el peregrinaje.
31: Buenos días, Gutiérrez. Saludo para todos en cabina. Gutiérrez, para denunciar un señor que está en el semáforo de H pidiendo, tiene mucho ahí, pero a veces alguna autoridad se acerca porque no está en las condiciones correctas para estar ahí. Es una persona anciana ya y de verdad que verlo es deprimente.
0: Recuerde que ayer nos enviaron un video de ese señor. Un amigo oyente me dijo, José, ese señor está ahí en H, deben intervenir, se le mete a los vehículos, es peligroso, además de que dice la dama que se encuentra en un estado muy avanzado en edad y se le ve muy deteriorado.
3: José, buenos días para ti, Mariel y Sandy. José,
0: buen día.
3: Para los dominicanos que viajan en JetBlue, van a eliminar los vuelos de JetBlue desde el aeropuerto de Newark hacia Santo Domingo y a varios otros países, incluyendo Puerto Rico.
0: Eso fue lo que usted dijo.
3: Buenos Sandy. Días.
0: Pero usted dijo Santo Domingo y Punta Cana.
5: Inicialmente es la información que ha dado la aerolínea.
0: Es decir, la aerolínea ha alegado costos muy altos. Costos
5: operacionales
0: desde
5: muy altos. En este aeropuerto, según el comunicado que inicialmente ofrecen, y que a partir del 8 de julio los vuelos entre el aeropuerto de Newark y las ciudades dominicanas de Santo Domingo y Punta Cana estarán suspendidos. Estos ajustes estratégicos del itinerario de la aerolínea incluyen la suspensión de rutas con bajo desempeño y la reasignación de aeronaves hacia mercados con una demanda más sólida.
0: ¿Cuál ruta se mantiene? ¿La de Santiago, dijo usted?
5: La de Santiago se mantiene.
0: Hasta nuevo aviso.
5: Por el momento. Dice JetBlue que esta decisión impacta dos conexiones relevantes para la diáspora dominicana, Santo Domingo y Punta Cana. Sin embargo, dicen que van a continuar ofreciendo el servicio a través del aeropuerto John F. Kennedy de Nueva York.
0: Ok.
5: Y de acuerdo con la aerolínea, los clientes afectados por esta suspensión pueden comunicarse con la aerolínea porque se les va a compensar con relación a los tickets que ya han adquirido. Tendrán la opción de seleccionar vuelos alternativos cuando estén disponibles o recibir el reembolso completo a su forma de pago original. La empresa no detalló cuántas frecuencias tenían diarias entre estas dos rutas, pero sí alegó que los costos operacionales del aeropuerto de Newark son muy altos para la aerolínea y la competencia, la tarifa promedio y la disponibilidad de flota dice que no es sostenible para la compañía en este momento y que por eso han decidido suspender esas rutas por el momento.
0: Vamos a investigar más sobre esta información. Atención, Mariel. Alcaldía de Santiago presenta proyecto coches turísticos enfocado en bienestar animal, dignificación de cocheros y preservación cultural. Muchos oyentes nos han hablado de los famosos coches de Santiago que aún se mantienen y se les puede ver, sobre todo en el área próximo al monumento. Mucha gente todavía va al monumento a montarse en el coche, pero con una crítica de que este sistema de coche tirado por caballos, a los caballos se les ve muy mal estado, etcétera. Muchas personas denuncian maltrato animal, que esa es una tradición, pero que deben tratar mejor a los caballos, etcétera.
1: Pero en una ocasión se lanzó un proyecto de unos carritos. ¿Qué pasó con esos carritos?
0: Eso es otra cosa.
1: Eléctricos.
0: Hay un
1: para
0: tren.
1: ¿Para sustituir a los coches?
0: No, porque no es para sustituirlo.
1: Oh.
0: No.
1: Continúan los cocheros.
0: Exacto. Hay un tren, no sé si usted lo ha visto.
1: Claro.
0: El tren del ayuntamiento.
1: Me he montado.
0: ¿Usted se montó en el tren?
1: Sí.
0: ¿Qué?
1: Sí.
0: Ah, pero usted no es fácil. Este es un proyecto que busca preservar los coches, pero con un modelo de protección animal, que es lo que muchos oyentes critican. Ah, a propósito del ayuntamiento, vamos a escuchar.
10: Buena, José, ya tú lo vas a ver en la mañana. Pero eso es debajo del elevado de la entrada a Santiago, tomando la estrella esa de la como por el estaba el Hollywood. Todavía sigue el arbolito, fuera de fase todavía desde ayer.
0: Sí, ayer un oyente me envió un video de antes de anoche donde me decía que había un petañeo, un flasheo en muchos de las luminarias, bombillos del elevado de la estrella Sadalá, y que mi fuente me dijo que era que había una fase menos de norte, que ya de norte tenía la queja. También nos están denunciando que la famosa bahía, ampliación de un tramito de la estrella Sadalá, República de Argentina, pero en la estrella Sadalá, frente al dominico americano, que esa bahía, para los que doblan a la derecha desde la República de Argentina, que fue ampliada, recuérdelo. Bueno, pues que ahí lo que se están estacionando son los choferes de la M y la gente que tiene rutas calientes de autobuses, como en este caso Transporte Espinal, deja pasajeros ahí. Que eso no es para estacionarse y buscar o dejar pasajeros, que eso es para circulación.
1: ¿Cuál es la finalidad de la bahía?
0: Que tú cuando vengas desde la República de Argentina a la derecha
1: puedas doblar.
0: Doble sin ningún problema, porque eso fue ampliado y ampliaron ese tramito. Por otro lado, productos La Hacienda. Hace un par de días, Salud Pública se tiró en Productos La Hacienda y argumentó que estaban cerrando momentáneamente, provisionalmente, Productos La Hacienda, que habían encontrado algunas irregularidades, que faltaba el permiso sanitario, pero el producto como tal no tiene problemas. Sobre todo el famoso yogur, que es muy demandado. Vamos a escuchar lo que entonces dice Salud Pública, porque Salud Pública fue, reabrió Productos Hacienda luego de que ellos corrigieran lo que le habían establecido y le entregaron su permiso sanitario. Vamos a escuchar.
12: Bueno, en la mañana de hoy volvimos a esta empresa, La Hacienda, fabricante de yogur y quesos. De manera responsable, hemos venido, como le comunicamos al señor Moronta, que ninguna de nuestras intenciones ha sido afectar su negocio, pero tampoco queremos afectar al público consumidor, y brindando el apoyo que él necesitaba para restablecer la infraestructura y el cuidado en la producción de este negocio. Hoy nos acercamos aquí, viendo ustedes, como verán en las imágenes próximamente, la reestructuración y la adecuación de esta empresa para la producción de sus productos. Felicitamos al señor Moronta por su prontitud en la respuesta, y hoy venimos a entregarle de manera formal su permiso sanitario y a aperturar nueva vez la producción en La Hacienda. Muchas felicidades, señor Moronta, y muchas gracias por su colaboración, y sepa usted que cuenta con el Ministerio de Salud Pública para brindar el mejor servicio a sus consumidores. Muchísimas gracias. Y queremos aclarar, para que lo sepan los consumidores, que el problema de Hacienda era de infraestructura. Sus productos fueron analizados por el Laboratorio Nacional y nunca presentaron ningún problema, para que la población esté tranquila de que consumía un producto adecuado. El problema era de infraestructura, manejo y manipulación de los productos. Felicitamos nuevamente al señor Moronta por su prontitud en la respuesta al Ministerio de Salud Pública y a los requerimientos que le habíamos indicado. Aquí certificamos la entrega de su permiso sanitario.
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0: y muy seguimos. Bien, ahí está, Productos Hacienda. Ya lo habíamos aclarado, no tenía que ver nada del producto, sino la infraestructura. Corrigieron lo que le sugirieron, le entregaron su permiso y Productos Hacienda reabre. Y de hecho, dice el señor de Salud Pública, su nombre no lo tengo ahora a mano, que ellos van a reestructurar toda la empresa. Hola, prueba y vacuna de COVID no hay actualmente en Salud Pública. Sin embargo, pacientes crónicos y envejecientes pueden vacunarse con neumococo. En diciembre vamos a tener influenza para todos, es decir, la vacuna. Pero mientras tanto, Mariel preguntaba que si había vacuna o prueba de COVID, pero no hay.
1: Pero nos está hablando de neumococo e influenza, o sea que no hay planes de que se tenga
0: vacuna
1: contra el COVID disponible.
0: Oiga,
5: no, las vacunas del COVID ya.
0: Prueba y vacuna de COVID no hay. Neumococo para pacientes crónicos y envejecientes. Y en diciembre habrá para la influenza.
1: O sea que ahora mismo no hay influenza tampoco. Eso debe estar disponible todo el año.
0: En diciembre.
1: Sí, en diciembre es que hacen la jornada, que por cierto la hacen tarde, porque sí. Ya los casos desde noviembre empiezan a presentarse masivamente.
5: Todo el año influenza.
0: Así que ya lo saben, a propósito de lo que hemos estado hablando. También me pregunto un oyente que por qué es que están picando algunas de las columnas del monorriel en la avenida Las Carreras. La están picando en la parte de abajo, las columnas. No sabemos. Estamos investigando. Con relación al pasaje.
14: Buenos días, señor Gutiérrez. Gutiérrez, pero el pasaje en Palmar Arriba está $40. Yo me he montado en la guagua de Palmar Arriba y el pasaje está $40.
0: Usted estableció, Sandy, más temprano que en aquellas rutas desde Moca, por ejemplo, que se incrementó. Y que Antonio Marte dijo que iban a darle para atrás eso, el pasaje se quedó incrementado.
5: Por lo menos varios usuarios de la ruta Moca-Santiago nos dijeron que se quedó con el aumento, que no es cierto que lo echaran hacia
0: atrás. ¿Y de cuánto fue el aumento?
5: De $25. Se pagaban 100, ahora se pagan 125.
0: Muy bien.
5: Me dijo varios oyentes.
15: Buen día Gutiérrez, ¿qué has dicho de Gono Madre, de Cariñito? Dígame a ver.
0: Si usted supiera que yo vi un anuncio en YouTube que decía, muy pronto viene el Cariñito para mamá. ¿Eso significa que van a dar el Bono Madre o Cariñito? ¿No lo han anunciado oficialmente, Mariel?
1: No. Estoy buscando aquí en las redes sociales, pero todavía no ha sido anunciado.
0: Y a propósito del mes de las madres y de lo que ha ocurrido en el país con los feminicidios, el asesinato de mujeres, sobre todo en este mes de mayo, ayer también la vicepresidenta se sumaba a lo que dijo Faride de cómo le hemos fallado a las mujeres asesinadas en el aspecto preventivo. Este oyente tiene una propuesta.
16: Saludos, Gutiérrez, bendiciones. Gutiérrez, yo analizando aquí, vamos a bautizar este mayo, Día de las Madres, como Mayo Negro, el Mayo Trágico, y vamos todos a identificarnos con los niños huérfanos que han quedado por la razón de los feminicidios, seguido también por la tragedia del Yesel. Vamos a sacrificarnos todos y vamos a unificarnos a esa causa y no vamos a celebrar el Día de las Madres en este año, lamentablemente, porque es una época trágica debido al número de los feminicidios últimamente, también los huérfanos del caso Yesel. Vamos a declararlo duelo nacional este mes, lamentablemente, porque no debemos solamente enfocarnos en las madres que murieron, en esos verdugos también, sino en los niños que quedan, las secuelas que quedan en cada uno de esos niños huérfanos, la intemperie, sin sus padres. Yo creo que sería una acción valorada y calificada por cada uno de nosotros.
0: Esa es la propuesta que él hace.
1: Mayo de luto.
0: Mayo de duelo, mayo de luto. No solo resalta este caso del cual hemos hablado durante toda la semana, asesinatos de mujeres, sino los huérfanos, que ese es otro drama. En breve, seguimiento al caso de la joven a la que le quitaron la vida en Pastor, los solares de Pastor Bellavista. Ya confirmamos que los dos que sus compañeros mataron y los dejaron tirados en la carretera La Vega-Jarabacoa y el otro que la policía mató en Pedregal, participaron en la muerte de la joven. Eran cuatro, hay uno prófugo. Vamos a dar los detalles en breve.
1: A propósito de los feminicidios, se ha depositado otro...

0: Estrada y Maribel Contreras de parte de Euclides Girón.
1: Willy Plata felicita en los Cocos de Jacagua a Meki Martínez, de su esposo que la ama y toda la familia. En la terraza para Rudy Arnott, artísticamente Rudy Guira, de parte de su padre Pedro y toda la familia. Y también Willy Plata felicita en los Cocos de Jacagua a Valerín Michel Suero y Noa, que cumple 16 años, de parte de sus padres Eddie Suero, Vianelli Noa, su tío Carmelo Suero y todos sus familiares.
2: Hoy es un día súper especial para mí, para mi familia.
1: Oh.
2: Sí, un día como hoy fui padre por primera vez.
1: Ah.
2: Hoy está de cumpleaños el primogénito.
1: ¿Cuánto cumple Sander?
2: Sander Manuel Jiménez Álvarez. Ya cumple 9.
1: 9.
2: Wow. Así es que...
1: 9 años cumple Sander ya.
2: Sí.
1: Wow.
2: Que siga siendo ese niño inteligente.
1: Ese es un sabio.
2: Respetuoso, excelente hermano. Y también que siga creciendo en sabiduría y en armonía con toda la familia. Así que Sander,
1: de parte de todos nosotros,
0: Dios lo bendiga siempre.
1: Y felicidades, Sander.
2: A Sander, de parte de todos, toda la familia.
1: Sander. Pianito súper especial para mi hija Lisbeth Carolina Abreu. Eso es de parte de su madre Jenny.
0: También para Yureisi Cepeda Morán, que está cumpliendo 13 años.
1: Inés felicita al niño de Sandy, a Sander. Doña Elsa Guzmán, a doña Elena Hiraldo en New York. Edwin Baez Rodríguez, el Chipe, a Ramón Durán, a Edwin Cruz Tolentino, a Claudia Marte y a Ismael Hernández y Grismailin María Espinal en Arroyo Hondo.
2: También para un pianito especial en Moca, para Tony Guzmán, de parte de todos sus compañeros de trabajo que hoy celebran su cumpleaños.
1: Al padre de Adrián Floristería, don Rafael, muchas bendiciones. Danilo, el profesor, de parte de Iris. Olga Altagracia Jaques, de su sobrino Críspulo. José David Rodríguez Hinoa, de su tía Minga Hinoa, desde Los Cocos de Jacagua.
0: Un pianito muy especial para mi hija Giovanni Molina, dándole gracias a Dios por prestarme una hija tan buena, tan hermosa, tan leal. Es un ser maravilloso, una hija ejemplar. Que Dios la siga bendiciendo grandemente. Mucha paz espiritual y salud para ella, que se merece todo. De parte de su madre, Diosmeida, y de sus hijos.
1: Claribel Abreu en Brooklyn, de parte de su madre, Gloria.
2: También tenemos un pianito al DJ Oliver en Palmar Arriba, de parte de Martín Discolike. Un tinaco de romo para él.
1: ¡Uy, cuidado! No.
0: ¿De cuántos galones?
1: Para mi príncipe, mi hijo, Delvi Quesada, cruce de Bolívar Peña, tamboril. Está cumpliendo 21, que sigue así. Ese es un joven respetuoso, cariñoso, responsable, de sus padres José Quesada y Luz Veras. Dígale que lo amamos con todo el corazón. A Carla Monción en La Herradura, de parte de su amiga Josefa, desde Manaclar. A la guerrera lesbia, esta vez está de cumpleaños, a una guerrera lesbia en Florida, de parte de Marta Contreras. A Carlos Monción en La Herradura, que cumpla muchos años más, de parte de Josefa Dames, desde Manaclar también, felicidades.
0: A la mejor madre del mundo, María Elena García, de parte de sus hijos, los Cabrera.
1: En tamboril, Rafael Polanco, Fael Marino Ulloa, Starling La Chercha, Ramón Rosario, Carlos Santana, Martín Martínez y John Elvis Lugo, de parte de Nicolás Ventura, desde Pensilvania.
2: Pianitos para mi nieta Grace Lee Esteves Tavera en sus 10 años, de parte de su abuelo Héctor Taveras, desde el Bronx.
0: Patana de pianitos para Carmen Rodríguez en el barrio Inco La Vega. Felicidades a Domingo Ramón Valdés, de parte de su familia, desde La Vega. Cejit en La Cejita para José Núñez. Felicidades, bendiciones, de parte de su sobrina Joanny. Está de cumpleaños en tamboril, Delvi José Quesada, de parte de su padre y sus hermanos. La señorita Sofía Reyes, que cumplas muchos años más, de parte de tu hermano Carl y de tu madre. El mejor de los pianitos, cargado de muchas bendiciones, a Joel Martínez, de boda también. Cumple años y está de aniversario de bodas, de parte de su madre, la Mayimba, en Los Guineos.

0: Pianito que llegue a Boston para Cuny Batista. Que Dios le otorgue larga vida y salud de parte de su sobrina Lisbania Torres.
1: Para mi compadre Domingo Pérez, Mingo en tamboril de Nanín, desde el Bronx.
2: Quiero que felicite a una gran amiga, Carla, en Barrio Nuevo La Herradura, que está de cumpleaños, de parte de Samuel y Josefa.
0: Espectacular, maravillosa y bendecida felicitación en su cumpleaños para Sofía Isabela en Ato del Yaque, desde Boa Vista, Brasil, de parte de Jonal. Infinitas bendiciones.
1: Boa Vista.
0: Hoy, mañana y siempre.
2: Pianito en portugués.
1: Sí.
2: Hoy está de cumpleaños mi querido hijo Henry Antonio Valdés, mi galán, que amo, en New York, de parte de Jeremías, su padre, que lo ama con locura, ya cumple 14. Lilo Jaques felicita en Licey Arriba, una patana de flores y pianitos, a Yanna Peña, de parte de su amiga la profesora Cookie Rosario. En Ato del Yaque, para Lorenzo Pérez y su sobrina Julia, de parte de Renzo. Y en Monte Adentro, para Romina Cruz, de parte de Mereche Portes y Lilo.
1: Felicidades para todos, bendiciones en la mañana.

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13: Corazán emitió un aviso ayer. Varios sectores estarán sin el suministro de agua potable de 8 de la mañana a 8 de la noche porque están realizando labores de mantenimiento en la toma de Pastor, por lo que las plantas de 25 y 10 MGD de Nivaje estarán fuera de operación. Sectores que estarán afectados sin el servicio. Digo, esto va para aquellos que están recibiendo el servicio, Mariel, de agua potable.
14: Eso, Mariel.
13: Porque entiendo que muchos de estos sectores no están recibiendo agua, pero para aquellos que sí, que sepan que de 8 de la mañana a 8 de la noche hoy no estarán recibiendo el servicio por estas labores de mantenimiento. El centro de la ciudad, las carreras, los sectores La Sursa, El Retiro 1, El Retiro 2, El Ensueño, Los Pepines, La Joya, Baracoa, la zona del hospedaje Yaque, El Congo, Pueblo Nuevo, Avenida Hermanas Mirabal y zonas aledañas. Pero también hacia la zona de Bella Vista, La Herradura, Reparto Peralta y Tolentino, Barrio Nuevo, La Yagüita de Pastor, Valle Universitario, Corona Plaza, Los Castillos, La Otra Banda, La Barranquita, La Yapur Dumit, entre otros sectores. Una vez concluyan esas labores de mantenimiento, de limpieza en la toma de Pastor, ya se estará restableciendo el servicio de manera paulatina. Repito, de 8 de la mañana a 8 de la noche será suspendido el suministro. Con relación a los jueces, se ha ratificado el paro para mañana jueves día 21 de mayo y aseguran que más jueces se han unido a esta convocatoria y ratificaron ayer en la tarde su llamado a suspender las labores ante la falta de respuestas concretas por parte del Consejo del Poder Judicial. Se llevó a cabo una reunión ayer entre jueces y el Consejo del Poder Judicial, pero no llegaron a un acuerdo y por esta razón decidieron ratificar su llamado a paro. Se ha incluido la presentación de propuestas orientadas a la movilidad dentro de la carrera judicial y la identificación de fondos destinados al pago de suplencias de jueces. En un principio la convocatoria estaba siendo apoyada por al menos 300 jueces, pero ayer se confirmaba que ya son 448 magistrados y casi 2.000 servidores judiciales los que están apoyando este paro y que mañana no estarán laborando. En cuanto a los salarios, el Poder Judicial indicó en la comunicación que cuentan con la promesa del Ministerio de Hacienda para habilitar mayor presupuesto que permite indexar los sueldos de los servidores judiciales. Y además, en los círculos del tren judicial se comentaba la renuncia del director general de Administración y Carrera Judicial, Jonathan Toribio Frías. Sin embargo, el Poder Judicial dijo que Toribio Frías tiene una licencia por situaciones de salud de un familiar. Ayer en horas de la tarde estuvieron pues corrigiendo esa información y explicando a qué se debía y que esto se trataba de un rumor. El Movimiento Cívico Participación Ciudadana manifestó también profunda preocupación por lo que consideraría una división a lo interno del Poder Judicial con reclamos de mejoría de las condiciones en que opera. Consideró que las reivindicaciones reclamadas por los jueces son justas y que merecen una respuesta acorde con las posibilidades reales del Poder Judicial, lo que implicaría muy probablemente redefinir prioridades y diseñar un plan que permita alcanzar esas reivindicaciones en el tiempo. Sobre las denuncias del supuesto mal manejo de los recursos del Poder Judicial, Participación Ciudadana dice que por la gravedad que implica, debería primero haber una rendición de cuentas del Consejo del Poder Judicial y su presidente y una auditoría por parte de la Cámara de Cuentas de República Dominicana para aclarar sobre estas graves denuncias.
14: Mientras tanto, la queja persiste: bajo salario, carga laboral bastante fuerte para los jueces, la creación de otros distritos judiciales, que también es una necesidad, pero la falta de presupuesto y de fondos es lo que se mantiene como una de las excusas para evitar este tipo de situaciones. Dice ProConsumidor que ha sancionado por lo menos a 5.600 negocios por violación a la ley 358.05 sobre los derechos de protección del consumidor. Eddie Alcántara dice que esta institución ha sancionado a estos negocios como parte de los operativos realizados para combatir la publicidad engañosa, el comercio ilícito en el país. Esto lo dijo durante la conferencia titulada Impactos y Desafíos de ProConsumidor, que se impartió en la UAS, destacando de esta manera que estas acciones han permitido proteger los derechos de miles de ciudadanos. Alcántara dice que desde el año 2021 hasta la fecha han recibido más de 62.000 reclamaciones y denuncias vinculadas a incumplimientos, entre ellos servicios, garantías, transacciones inmobiliarias, conflictos comerciales, entre otros, indicando que a través de procesos han recuperado 2.946 millones de pesos en favor de los consumidores afectados. Asimismo, explicando que se fiscalizaron más de 60.000 comercios en todo el país y que miles de establecimientos han sido suspendidos por estas prácticas que vulneran los derechos de los usuarios. También se le cuestionó, ya que, y lo hablábamos hace unos días aquí en el programa, lo de el denominado producto ácido del diablo, así como el alcohol adulterado. Dice Alcántara que la institución ha hecho intervenciones importantes en contra de la venta de estos productos, que resultan ser bastante peligrosos para la población, y que en materia de publicidad la institución ha verificado más de 14.000 anuncios para evitar mensajes y publicidad engañosa que pudiera inducir a estafas hacia los consumidores. Así es que esto es parte de lo que señaló Eddie Alcántara, el director de ProConsumidor en la República Dominicana.
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13: Autoridades advierten cómo se han incrementado los delitos electrónicos en estos primeros meses del año. Eso lo confirmamos nosotros aquí con nuestro compañero José Disla, entrevistando a los ciudadanos que van a la policía a denunciar cómo han sido víctimas, sobre todo vía las redes sociales, con la venta, con la compra de algún artefacto. Y también con lo que se está dando de clonación de tarjetas de créditos, de cómo logran sacar dinero de cuentas bancarias. Precisamente vamos a escuchar lo que narra este caballero. Dice que le depositaron de la empresa, le pagaron, pero que cuando fue a verificar en su cuenta ya no tenía dinero. Adelante, José Disla, buen día.
4: 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A esta hora nos encontramos con un señor. Él está denunciando que cuando fue a cobrar el mes de trabajo, se encontró con la desagradable situación que le habían sacado el dinero y lo habían transferido a otra cuenta. Él le va a explicar en qué banco fue y la cantidad de dinero que le acaban de sacar de su cuenta.
6: Cuenta, ellos me la hackearon y me sacaron el dinero de nómina. Entonces, cuando fui a retirar ya el banco de BHD, no había ni un peso en la cuenta. La retiraron de diferentes cuentas, dos cuentas la transferieron.
7: ¿De qué cantidad de dinero estamos hablando?
6: No, son muchos, son nada más de nómina, son de 11 mil y pico de pesos.
7: Ok.
6: Sí, esa fue la que me depositaron de nómina, de mi trabajo.
7: ¿A cuántos bancos hicieron ellos ese tipo de transferencia?
6: Pues a dos transferencias la hicieron.
7: ¿A cuáles bancos, mami, hicieron ellos la transferencia?
6: Ahí mismo BHD que le hicieron.
7: ¿Ahí mismo BHD?
6: Sí, diferentes cuentas.
7: Ok, ¿y cómo tú te das cuenta que ya esto es una estafa?
6: No, pues yo fui a retirar, cuando yo fui a retirar no tenía ni un peso, y entonces cuando fui a chequear, porque registraron ahí, entonces salió el nombre de quién transferieron.
7: Ok, ¿y de dónde es esa persona, por lo
6: no
7: menos?
6: No sé si era.
7: O sea, pero está la cuenta de esa persona ahí, sí.
6: Sí, está, la tiene ahí.
7: ¿Y el banco qué te dice cuando tú vas a reclamarle?
6: No, ellos fueron, mandaron aquí para que hicieran la información, para entonces ellos podrían reembolsarme el dinero para comprarlo.
7: Ok, ¿el nombre tuyo cuál es?
6: Carlos Alfonso Acevedo Peña.
7: ¿Cómo?
6: Carlos Alfonso Acevedo Peña.
7: ¿Primera vez que tú pasas por una situación como
6: sí,
7: esta?
6: Primera vez.
7: ¿Primera vez?
6: Sí.
7: ¿Y qué tú le sueltas a la persona?
6: No, yo le suelto a la persona que tenga mucha cuerda con lo que está haciendo, que por los mismos teléfonos que estamos haciendo todas las travesuras que están haciendo, y que tenga un poquito más de cuenta si algunas cosas pasan de alguna transferencia o algo, que se den cuenta de una vez. Fue a la 1:00 de la mañana, yo estaba durmiendo a esa hora cuando pasó el caso.
7: ¿A esa hora fue que hicieron la transferencia?
6: Sí, a la 1:00 de la mañana.
7: Ok, o sea que estaba durmiendo en ese momento.
6: No, ya, yo a esa hora estaba durmiendo, salgo de mi trabajo a las 11:00 de la noche.
7: Ok, pues está bien, mi hermano, muchas gracias y suerte.
6: Sabe, gracias.
7: Está bien, ok.
13: Ocurrió en horas de la madrugada la transferencia. Hemos recomendado por aquí que usted tenga su correo electrónico atado a su tarjeta de crédito, a sus cuentas, cuestión de que cualquier movimiento que se dé a usted le notifiquen. Pero si es en hora de la madrugada que usted está durmiendo, es difícil usted darse cuenta para poder notificar rápidamente al banco. Nos preocupa este tipo de denuncias porque ya no estamos hablando de una clonación de una tarjeta de crédito, sino de una cuenta de banco de donde le sacaron el dinero, dice él, que luego de hackear.
3: Y mira la hora que utilizan, como bien tú señalas, en un momento en el que prácticamente nadie está pendiente de esa situación. O sea, la gente se acuesta, o sea, todo el mundo se duerme, a menos que esté en una
13: estratégicamente actividad. Esa hora. Dice que del Banco BHD, en breve, vamos a dar detalles sobre el caso del Banco BHD al que se le ha estado dando seguimiento a propósito.
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3: Hablábamos sobre este tema de las estafas y precisamente tenemos varios días refiriéndonos a una estafa a una institución bancaria en el país que no se habría confirmado, pero ayer el Banco BHD informó que tras ser afectado por un fraude de 200 millones de pesos, confirma que los depósitos de sus clientes permanecen de manera intacta. El Banco BHD agradeció al Ministerio Público y a la policía su celeridad y profesionalismo en el proceso de investigación y persecución de los involucrados en este caso, que acreditaron de manera irregular más de 200 millones de pesos en perjuicio de esa institución, pero dicen que se mantendrán trabajando y colaborando con las instituciones hasta que el caso quede concluido. En el comunicado, el banco afirma que en marzo pasado, luego de una investigación interna, desvinculó por despido y posteriormente sometimiento a la justicia a un empleado acusado de realizar estas acreditaciones de manera irregular en beneficio de terceros a cambio de una retribución económica, violando la confianza que fue depositada ante él para este rol. También sometió a la justicia a un grupo de personas externas al banco, que fueron los que recibieron los fondos. Esta denuncia formal se colocó en abril de este 2026 ante la Unidad de Investigaciones de Delitos Financieros de la Fiscalía, y el BHD aseguró que tan pronto detectó los movimientos irregulares, inició el proceso de investigación de manera conjunta con la Fiscalía y la Superintendencia de Bancos. El banco dice que más allá de las pérdidas financieras que afirman fueron absorbidas por el banco y que representan una fracción mínima de sus utilidades anuales dado el tamaño de esa institución. O sea que con eso entendemos y confirmamos que no habrá ningún tipo de dificultades. En ese sentido, el Ministerio Público está pidiendo prisión preventiva de un año en contra de Jeffrey Leonardo Cepeda Núñez, quien es el ex empleado del banco, pero que hay 10 personas involucradas: Francis Michael Laureano Marte, Juan Antonio Ureña Geraldo, Cauri Miguel Lazala Brazován, Luis Miguel García Peña, Pedro Andrés García Pérez, Luis Guillermo García Faña, Elsa Estefan Sánchez Fernández, Pedro Reinaldo Bello Pérez y Julio Antonio García Faña. Estos son los beneficiarios de esas transacciones que este empleado del banco les hacía a cambio de que le dieran parte del dinero que ellos estaban recibiendo. La procuradora de corte, Lewina Tavares Gil, reiteró la confianza en que los tribunales impondrán los 12 meses de prisión que están solicitando a los encartados, y el Ministerio Público imputa al grupo por delito de estafa agravada, robo asalariado, delitos de alta tecnología, así como lavado de activos. El juez Rigoberto Sena aplazó para hoy miércoles la audiencia de solicitud de medida de coerción para los primeros 9, acogiendo un pedimento de los abogados, quienes solicitaron un plazo adicional para la presentación de los arraigos y poder elaborar sus medios de defensa. A las 9 de la mañana de hoy está programada la audiencia para ver si finalmente se conoce la medida de coerción o si nuevamente es aplazada de acuerdo a la investigación.
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13: Nos informa Máximo Peralta desde San Francisco de Macorís que en Pimentel, provincia de Duarte, fue apresada una mujer llevada a la policía en San Francisco de Macorís, identificada como Ana Mercedes Arias, acusada de agredir a su propia madre. Aunque ella se defiende de estas acusaciones, ha sido puesta a disposición de la justicia y se espera que se le conozca medida de coerción. Adelante, Máximo Peralta, con los detalles. Buen día.
9: Bien, buenos días, Gutiérrez, Mariel, Sandy y a todo el que escucha en la mañana. 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Pues bien, Gutiérrez, y es que fue apresada en el municipio de Pimentel, perteneciente a esta provincia de Duarte, y posteriormente referida a la sede de la Policía Nacional en esta ciudad, la nombrada Ana Mercedes Arias, quien está siendo acusada de agredir a su propia madre en ese municipio de esta provincia de Duarte. Escuchemos sus declaraciones. Ella se defiende de las acusaciones, pero en las próximas horas será puesta a disposición de la justicia.
10: ¿Ella qué decide eso? ¿Y por qué te ha pasado? ¿Y qué pasa con ella?
11: Que ella me acusó anoche de que yo le di golpe y de que yo la amenacé. Y es mentira.
12: ¿Y esa es la primera vez que sucede
11: con su madre? No, ha pasado otra vez, pero ella no había venido.
10: ¿Y qué pasa entre tú y tu mamá? ¿Se llevan bien ustedes? ¿No se llevan bien?
11: No, tengo muchos problemas, pues ya.
12: Entonces ella te está acusando que tú intentaste agredirla.
14: Y yo le dije que buscara la prueba, ¿dónde están los golpes que yo metí a ella?
15: ¿Qué te hace llorar?
14: Porque yo estoy consciente de que no lo hice.
12: ¿De dónde tú eres?
14: De Pimentel.
12: ¿De Pimentel? ¿Qué tú le pides a tu mamá por aquí?
14: Ella te mintió, que yo no lo hice, ella lo sabe.
12: ¿Tú te sientes arrepentida de lo que sucedió?
14: Yo no estoy arrepentida, yo no he hecho nada. Okay, se arrepiente de algo porque lo hice, yo sé que no lo hice.
15: ¿Qué espera entonces que ocurra contigo ahora en adelante?
14: Bueno, que ella no me está acusando de cosas que yo no me he hecho.
12: Okay. ¿Tú vives con tu mamá? ¿Tú ustedes viven juntas?
14: No.
12: ¿Y si no viven juntas, por qué entonces tú crees que viene?
14: Hace mucho que vienen esos problemas con ella y con
12: ella. ¿Qué causa esos problemas entre ustedes?
14: Yo no entiendo, no sé.
15: ¿Qué edad tiene tu madre?
14: Yo creo que 47,
12: ¿no? ¿Tú crees que tu madre no te quiere a ti entonces?
14: Hace mucho que ella empezó a tomar conmigo.
12: ¿Y por qué, mi amor?
14: No sé.
12: Nada más contigo, ¿cuántos hermanos son ustedes?
14: Cinco.
12: ¿Y de los cinco contigo era más el problema?
14: No, y con otro varón también.
15: ¿Tú crees que es un daño que te quiera hacer tu propia madre a ti?
14: Bueno, lo que yo veo, ella me está acusando de cosas que yo no he hecho. Yo estoy consciente que no lo hice.
13: Muchas gracias, Máximo. El caso está siendo investigado por las autoridades. 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
3: El Instituto Dominicano de Aviación Civil, el IDAC, ha abierto una convocatoria para los interesados en participar en el concurso de controlador de aeródromos dirigido a jóvenes dominicanos que estén interesados en desarrollarse profesionalmente en el área de la navegación aérea, una función clave para la seguridad de los aeropuertos y la eficiencia del transporte aéreo en el país. Recuerde que en estos días hemos hablado mucho de este tema, de los controladores aéreos y de dificultades que habían estado presentando los Estados Unidos por el hecho del cierre fiscal que tenía el gobierno y la falta de pagos, entre otras cosas, lo que causó retrasos de miles de vuelos en Estados Unidos, sobre todo. Y aquí es donde, además de cuando tristemente ocurre una tragedia, se habla de este gran trabajo que deben realizar los controladores aéreos, que sin ellos pues es imposible mantener esos miles de aviones en el aire a cada minuto. El IDAC dice que los aspirantes deben cumplir con requisitos básicos, ser dominicano, poseer su cédula de identidad y electoral, haber completado la educación secundaria, tener dominio del idioma inglés, también tener entre 18 y 30 años de edad. Asimismo, establece que los postulantes no deben ser beneficiarios de ningún tipo de jubilación o pensión del Estado Dominicano. Bueno, pero a los 18 años o a los 30 nadie está pensionado. Ese requisito como que está de más. Y el proceso de postulación se va a realizar de manera digital exclusivamente. Solo digital. Debe ingresar al portal del MAP, que dice map.gov de gobierno.do, con el / concursa, y allí los interesados deberán consultar previamente la guía del usuario, registrarse, completar el perfil y cargar los documentos en formato PDF de manera digital. La recepción de los postulantes estará abierta desde mañana 21 hasta el 27 de mayo en horario de 8 de la mañana a 4 de la tarde, y este proceso forma parte de los esfuerzos institucionales para fortalecer los recursos humanos en el ámbito aeronáutico, garantizando así altos estándares de formación y selección. Igor Rodríguez, quien es el director del IDAC, garantiza que este proceso se va a realizar cumpliendo con todos los requerimientos exigidos por el Ministerio de Administración Pública, haciendo énfasis en la apertura y las oportunidades, así como la imparcialidad y la evaluación exhaustiva como parte de los postulantes. Así es que si usted tiene estas condiciones, acaba de graduarse en la universidad de algo relacionado con la aeronáutica, o sencillamente a usted le apasiona la aeronáutica, aunque haya terminado sus estudios en otra área, fíjese que el requisito, uno de los requisitos previos es haber terminado el bachillerato, o sea que aún usted no graduándose de una carrera universitaria, si tiene dominio del idioma inglés, pues puede enviar los documentos y participar en esta convocatoria.
13: Reiteramos que mañana hay un paro de labores por parte de los jueces, y en el Distrito Judicial de Santiago informan que en la parte frontal del Palacio de Justicia de esta ciudad estarán mañana a las 8:55 de la mañana leyendo un manifiesto para dar a conocer las diferentes reivindicaciones, además de ratificar que mañana los jueces no estarán laborando. A propósito, en el Palacio de Justicia de esta ciudad nos informa Manuel Domínguez que el primer juzgado de la instrucción conoció una acción con la resolución de imposición de medidas para que la prisión preventiva de Darleni Rodríguez, esta es la joven que acusan de agredir a un agente de la DGCET en el aeropuerto Cibao, recordemos que este video se hizo viral, que manda que sea cumplida en el CCR de Rafael Mujeres y no que sea cumplida en San Cristóbal, a donde la habían enviado. Vamos a escuchar más detalles. Adelante, Manuel.
16: Feliz día y bendiciones para todos en cabina. 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Dándole seguimiento a un hecho que ocurrió en el Aeropuerto Internacional de Cibao con la DSC. El primer juzgado de la instrucción conoció una acción de cumplimiento toda vez que la resolución de imposición de medida manda a que sea cumplida en el CCR Rafael Mujer y no a San Cristóbal, como la enviaron a la joven Daneli Rodríguez, sobre caso Aeropuerto Internacional de Cibao, con agente de la DSC. Hablamos con el abogado de la imputada, Isidro Román, y esto fue lo que nos dijo.
17: Licenciado, ¿el nombre suyo?
18: Licenciado Isidro Román.
17: ¿Qué pasó en esta audiencia, Gabriel? Hoy teníamos un procedimiento de traslado de los procesados Darlene Lizelop Rodríguez Rodríguez y el señor Dani Gutiérrez Félix, el cual estaba apoderado el primer tribunal, en la primera instrucción, el cual el juez acogió nuestra petición y va a emitir una decisión donde hace el traslado para la cárcel de CCR, Rafael Mujeres y Rafael Hombre. Porque en principio la resolución que le dio la prisión preventiva por 3 meses estaba en el numeral 3, o sea, en el considerando 3 de la resolución, ordenaba que iban a la cárcel pública, pero de manera, diríamos, arbitraria, parte de la fiscalía, lo había enviado a diferentes cárceles. En este caso, a la mujer le enviaron a San Cristóbal y al otro lo enviaron al Pinito de la Vega y uno de ellos fue enviado a Rafael.
18: ¿Ese es el caso de la respuesta?
17: Sí, el caso del problema que se sucedió con los AMET en el aeropuerto Cibao de esta ciudad de Santiago de los Caballeros.
18: Muchas gracias.
17: A usted.
13: Gracias, Manuel Domínguez. Recordamos muy bien este caso que se hizo viral y la exigencia de que en vez de ya cumplir la medida de prisión preventiva en San Cristóbal, se cumpla en el CCR Rafey, que no entienden por qué ella no fue enviada aquí a Santiago.
3: ¿Pero y qué dice la sentencia?
13: Dice CCR Rafey Santiago.
3: Entonces ahí hay una situación que, ¿verdad?, deberá explicar la Procuraduría, en este caso prisiones, de por qué el traslado a una cárcel diferente a la que el juez había ordenado. 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
13: Vuelve a la palestra el tema de la posibilidad de cobrar impuestos a las plataformas digitales. Un tema que se da cada vez que hablamos de la reforma fiscal, pero que no se ha implementado aún. Sin embargo, en esta ocasión, el titular de la Dirección General de Impuestos Internos, la DGI, Pedro Urrutia, dijo que los usuarios de plataformas digitales como Netflix o Airbnb pudieran enfrentar en los próximos meses un incremento en el costo de los servicios, luego de que él confirmara que en 60 días estará lista la propuesta que busque establecer el cobro de un tributo a esas empresas. La DGI avanza en la creación de ese mecanismo que permitiría cobrar el 18% de ITEVIS a las aplicaciones digitales que brindan sus servicios en el territorio dominicano. Hablamos de aplicaciones para la renta de corto tiempo como Airbnb, Booking, entre otros, pero también para los prestadores de streaming que entrarán en ese esquema tributario. En ese caso nos referimos a Netflix, a Spotify, YouTube, Disney, Twitch, entre otras plataformas que son muy conocidas. Dijo, todos los servicios digitales estarán capturados para tributar. Reveló que plataformas como Airbnb, Netflix, Facebook, entre otras, han estado de acuerdo con la imposición de este tributo. Y recordemos que en el pasado autoridades dominicanas se han reunido con representantes de esas plataformas. Y él asegura que mantienen la conversación. Yo estoy adelantando, dijo, a ver los acuerdos que podemos hacer y después veré si está fuera del código tributario el cobro de las plataformas digitales. Y dijo, para mí no está fuera, pero si es que hay que crear alguna legislación adicional, se hará. Pero eso no va a mermar llegar a acuerdos y comenzar a cobrar el impuesto que corresponde. Criticó el hecho de que las empresas de servicios digitales entiendan que este es el único país donde piensan que no están obligadas a pagar impuestos y que no es la primera vez que las autoridades nacionales intentan establecer tributos a las empresas digitales extranjeras. Desde el 2022 se está trabajando con ese proyecto, con ese tema. En el 2025, luego de que mediante un decreto se creara el reglamento que regula la aplicación del ITEVIS a esos servicios, eso ocurrió el año pasado, el gobierno dio para atrás junto con la reforma fiscal y derogó esa decisión. Entonces Urrutia ha hablado de lo difícil que ha sido aplicar el ITEVIS para estas plataformas. La población ha hablado de que este es de los pocos desahogos que se tiene, contar con esas plataformas de streaming. También familias de clase media que tienen alguna propiedad que la ofrecen en renta corta y que también se sume el ITEVIS. Entonces, ¿cómo eso cargaría aún más a la población?

0: declaraciones para alborotar las avispas en este momento, creo que tampoco le suma nada al gobierno. Sencillamente unas declaraciones totalmente fuera de lugar por parte de este funcionario. Más temprano Gutiérrez preguntaba sobre unos trabajos que se veían hacerse a las vigas, bases, columnas del monorriel en la avenida Las Carreras. Aquí tenemos la explicación técnica. Dice: buenos días, la intervención de las columnas capitales o capiteles del monorriel de la avenida Las Carreras se debe a un reforzamiento planificado de dichas columnas con camisas metálicas necesarias por su altura. Estas camisas van desde la zapata hasta 3 metros y es lo mismo que tienen las columnas que están en la estación 6 en Las Colinas. No es nada grave, es simplemente trabajos planificados que deben hacerse en esta etapa. Así es que ahí está la respuesta para aquellos oyentes que más temprano preguntaban qué era lo que se le estaba realizando a las columnas del monorriel en la avenida Las Carreras.
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2: En estos días, con todos los casos de feminicidios que hemos tenido en lo que va de año, pero sobre todo en este mes

0: de mayo, que ha sido escandaloso. Hablábamos a principios de semana de todos los proyectos que se han quedado estancados para darle seguimiento a esto de los feminicidios en un intento por reducir estos casos. Y simplemente cuando el tema está en apogeo, como ahora, lamentablemente por los tantos casos que ocurren, se hacen propuestas, se someten proyectos de ley, pero con los meses todo se va enfriando y olvidando. Otro proyecto que se suma a los esfuerzos congresuales en la lucha contra la violencia de género es la iniciativa Alerta Mujer, que fue depositada por el senador de la provincia de Atomayor, Cristóbal Castillo. Explicó que el proyecto busca fortalecer la prevención, búsqueda y protección inmediata de mujeres desaparecidas o que estén en una situación de riesgo en el país. Y surge como respuesta al creciente número de feminicidios, a las desapariciones y a los casos de violencia de género que están afectando a miles de familias. Afirmó el legislador que el país no puede seguir reaccionando tarde ante denuncias de amenazas y desapariciones de mujeres, y que con Alerta Mujer buscan establecer un sistema de respuesta rápida, coordinado entre la Policía Nacional, el Ministerio Público, el Sistema Nacional de Emergencias 911, el Ministerio de la Mujer y otros organismos de seguridad del Estado. Lo que contempla el proyecto es la activación inmediata de las alertas nacionales, difusión masiva mediante teléfonos móviles, medios de comunicación y redes sociales, además de la creación de un registro nacional de mujeres desaparecidas, unidades especializadas de búsqueda e investigación, implementación de un botón de pánico para mujeres en riesgo, que aquí en Santiago tenemos, Parque Central, en el Monumento, desconozco si aún funcionan, pero se instalaron. Uso de tecnología y geolocalización en emergencias y sanciones para funcionarios que actúen con negligencia cuando lleguen estas denuncias. También en esta iniciativa se incorpora un programa de prevención, campañas educativas, mecanismos de protección para mujeres víctimas de violencia, y manifestaron que con este proyecto se procura convertir a la República Dominicana en un referente regional en materia de protección a la mujer y lucha contra los feminicidios, como debe ser, pero debe dársele seguimiento a esto todo el tiempo. Porque para cambiar esta realidad de la cantidad de mujeres que están siendo agredidas física, verbalmente o asesinadas por su pareja o expareja, es un trabajo a largo plazo que se debe hacer y que tardaría muchos años, porque tiene que ver mucho con educación y con cultura. Entonces, de nada vale que en estos tiempos que el tema está en la palestra hablemos de campañas de concientización y que estemos conscientes de qué debe hacerse y que quizás empiecen a hacerlo, pero que en uno o dos meses ya todo esto se deje a un lado. Entonces así ninguno de estos proyectos o campañas van a surtir efecto.
1: Bueno, y se informó que el gobierno dominicano, el Poder Ejecutivo, dispuso la entrega en extradición a los Estados Unidos a Luis Ezequiel Ten Martínez y Misael Morales Silvestre, buscados por la justicia de Estados Unidos por cometer diversos delitos. Estas disposiciones están en los decretos 337 y 338-26 emitidos por el Poder Ejecutivo, que indica las razones que motivaron a la extradición de estos dos dominicanos. En el caso de Ezequiel Ten Martínez, se busca por delitos de asociación de malhechores en segundo grado, operar como traficante de drogas a gran escala, venta de sustancias controladas, posesión criminal de una sustancia en primer grado, entre otros delitos. También, en el caso de Morales Silvestre, este fue solicitado en extradición por distribuir 5 kilos o más de una mezcla o sustancia que contiene cocaína, con la intención, el conocimiento y la creencia razonable de que dicha sustancia sería importada ilegalmente desde los Estados Unidos. Estos fueron solicitados mediante nota diplomática el pasado 23 de enero de este año, y es precisamente en el día de ayer cuando se firman ambos decretos para que estos respondan ante la justicia de Estados Unidos sobre los hechos que le imputan.
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1: Buenos días, Gutiérrez. Quiere para informarle que ya los empresarios del pollo recogieron todos los pollitos, lo ponen escaso. Ahora el pollo va a salir chiquito ahora para empezar a subirlo. Ya lo subieron a 40, lo tienen a 38 en granja, ya lo subieron a 40. Te va a venir esta misma semana el pollo subiéndolo más. Ellos duran un mes o 20 días con el pollo que le bajan algo. 5 o 6 pesos y ya se está acabando el mundo, pero duran el año entero con ellos arriba y el mundo está igualito.
2: Pero se habló de una alta producción de pollo y que había bajado su precio.
3: Sí, incluso el gobierno anunció a través de Agricultura que iban a ignorar unos pollos y que eso iba a beneficiar grandemente a la población con el tema del precio.
2: Bueno, la semana pasada en Santo Domingo justamente se decía que la libra del pollo ya se estaba comercializando a 55 pesos.
3: Oh.
2: Bajando, generando alivio entre los consumidores. Pero como dice el oyente, al parecer esa felicidad va a durar poco. Bueno, felicidad para los consumidores, no para los productores. Vamos a hacer contacto con José Disla. Más temprano, el señor Gutiérrez nos hablaba de una situación que se dio en Pueblo Nuevo. Una casa en cuyo plafón había una gran cantidad de abejas y luego de sacarla de la vivienda llegaron los comunitarios con cubetas en mano a sacar miel. Adelante, Disla.
4: 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Gutiérrez, ayer al caer la tarde, Pueblo Nuevo, un corre-corre, la policía tuvo que intervenir, la gente se estaba preguntando qué era lo que estaba ocurriendo, pero fue muchas abejas que encontraron en el plafón de una tercera planta y todo el mundo comenzó a llevar desde latas, cubetas, jarros, todo el mundo quería miel. Varias personas le van a explicar quién la encontró y cómo se va a distribuir lo que han encontrado.
5: Mira, es lo que se mueve aquí, Coti.
6: No, pues sacando un panal de miel,
5: ¿eh? O sea que apareció.
6: Va a haber miel por fila, ¿eh?
5: Ajá.
6: Pero ahí, mira. Pero ahí, coño.
5: ¡Oh!
6: ¡Epa!
7: ¡No, aquí se toa, eh!
6: ¡Cómo! ¡No
7: te vuelta eso!
6: ¡Eh, ahora, ahí!
5: ¡Vamos a comer eso!
6: ¡Ahí! ¡Oye,
5: esto
6: tiene años!
5: ¿Y cómo apareció eso?
6: ¡No,
5: no, no! ¡Ah,
6: pues,
5: Luis!
6: ¡Luis!
7: ¡Échale agua, Luis!
6: ¡Luis, échale agua!
5: ¡La cosecha!
7: ¡Échale agua!
5: ¡Luis, cómo apareció esa vez aquí, Luis! ¡Luis! ¡Ven acá, Luis! ¡Ven, ven! ¡Venga, profesor, venga, venga! Es verdad, profesor, una bendición fue esto, profesor. ¿Usted no sabía que eso estaba ahí?
6: Está bueno,
5: está
6: bueno.
5: ¿Sabía?
6: Está bueno, papá.
5: Ya,
7: ¿verdad?
5: ¡Uy!
7: ¿Eh? ¿Y nadie? Vamos a usted ya ahora. ¡Pura, me llamé a pura!
5: ¿Y nadie sabía que estaban ahí?
7: Nadie sabía nada.
5: Ah.
2: Mucha miel. Estas abejas que suelen instalarse en los techos, entre los techos, dentro, como ocurrió en esta ocasión, que fue encima del plafón, en los árboles, pero puede ser peligroso si usted trata de hacerlo por su cuenta. Tampoco debe matarlas, porque las abejas juegan un papel súper importante para el ecosistema, pero hay personas, como estamos viendo este aquí en el video, que sí son expertas y con humo y otras técnicas la retiran. Entonces, una vez retiró las abejas, llegó la gente con con sus cubetas y con sus latas para llevarse la miel. Sobre todo se tiene garantizado que esa miel sí es miel de verdad.
3: 100% de abejas.
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2: ¡Fua! Más temprano adelantábamos información sobre el caso de los dos hombres que fueron ejecutados a tiros y sus cadáveres encontrados en la carretera que conduce desde La Vega hacia Jarabacoa, en la zona que es conocida como El Puerto. Miguel Valdés estuvo allí ayer en la tardecita, noche, y nos tiene detalles de este y otros casos. Buen día, Miguel.
14: Así es, muchísimas gracias, buenos días. 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Bien, primero se armó un corre-corre de los SUAS, de la policía de los SUAS, varias unidades camino a Jarabacoa, donde estos estuvieron en el pueblo de Jarabacoa. Se había informado que se había producido un tiroteo en Jarabacoa. Luego se había informado de que una persona que transitaba por la carretera del puerto entre Jarabacoa y La Vega se detuvo a orinar. Cuando se paró a orinar a orilla de un barranco, se encontró con la sorpresa de que vio dos personas ya fallecidas en el lugar, por lo que, según la información, dio parte a la policía. Allí se presentaron las unidades de los bomberos de Buenavista, también 911, también como la Cruz Roja, Defensa Civil, y también miembro de la policía del DICRIN, médico legista de Jarabacoa. Quisimos conversar con algunos de estas autoridades, pero esto no quisieron dar algunos detalles, pero sí conversamos con el coronel Pablo Joel, quien es el intendente de los bomberos de Buenavista, y dio algunos detalles, avanzó algunos detalles y dijo que sí, que primero lo habían llamado, que supuestamente había un accidente y que habían dos personas fallecidas, pero cuando llegaron al lugar eran personas que supuestamente habían sido tiroteadas. En ese sentido, dijo que no podía abundar mucho sobre estas dos personas que se habían encontrado fallecidas, que solamente estaban para sacarlo del barranco. En la mañana de hoy, en el transcurso de hoy, estaremos ya conversando con la vocera de la policía a ver qué detalle nos tiene sobre esta situación. Bueno, en otra información, le hemos estado dando seguimiento al tema de lo que es la Loma del Santo Cerro. Se conoció la primera audiencia y fue reenviada para el 25 de mayo, es decir, el próximo martes, la próxima audiencia por la familia Cabrera, que son los dueños del terreno y que han hecho una tala de árboles, ahí no se presentaron. Ahí estuvimos conversando con el padre Rogelio Cruz, también con el licenciado Domingo Reynoso y Gregorio Rosario, quienes representan a la parte de los afectados y también de la Fundación Padre Rogelio Cruz. También conversamos con algunos comunitarios que estuvieron en el Palacio de Justicia y también con juntas de vecinos. Eso es todo lo que tengo desde La Vega.
3: Muchas gracias, Miguel. A propósito de este tema del Santo Cerro, hace varios días un amigo, el ingeniero Pablo Moya, nos compartía parte de un video que está en las redes sociales sobre lo que se debe hacer en este momento para poder reforestar esa área que ya fue afectada. Claro, independientemente de que el proceso debe seguir en el tribunal y quienes causaron el daño deben pagar por lo que hicieron, pero el ingeniero Pablo Moya, con una excelente capacidad en el área conocida, dio una explicación de lo que hay que hacer en este momento porque el proceso sigue ventilándose en la justicia, pero mientras tanto el daño ambiental no está siendo resarcido de la manera en cómo se debe.
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3: Ahora vamos a la sierra, tenemos el reporte con Ofi Núñez. Ofi, buen día.
16: Muy buenos días, señor José Gutiérrez, Mariel y Sandy Jiménez. Buenos días para todos nuestros oyentes y los demás que siguen con este toque de queda bien tempranito en la mañana para enterarse de todo lo que ocurre en nuestro país. 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Bueno, y aquí entramos al término de las noticias. A 5 meses ya de ocurrir una explosión en la tubería de Corazán por el sector La Zanja de Sabana Iglesias, los residentes en este lugar y los que fueron afectados todavía están a la espera de que le reconstruyan sus viviendas. El presidente de la Junta de Vecinos de este sector estuvo conversando en el día de ayer con nosotros y dice que las autoridades, específicamente el gobierno, le dio más importancia a lo que fue la escasez de agua potable en todos los sectores, prácticamente del acueducto Cibao Central, que a los que se quedaron sin vivienda. Vamos a escuchar las palabras dichas por el presidente de la Junta de Vecinos, que muy incómodo conversó con nosotros por esta situación, ya que estas personas están en la intemperie. Las casas fueron arrancadas por el acueducto Cibao Central, el acueducto de Corazán, ahí en este lugar.
17: Vamos a celebrar ahí 5 meses de este hecho. Da pena, digo, porque cuando pasó esa tragedia, como persona viviendo en Santo Domingo, de todos los lados, porque habían 800.000 personas sin agua en Cibao. O sea, que ellos pusieron más interés a la persona que estaban sin agua que a esta familia que perdieron todo.
18: Bueno, eso no me hace nada. Que ellos dicen que van a hacer, que han venido y hicieron el plano, no han hecho nada. Le vamos a hacer una huelga el 25 de este mes, le vamos a bajar toda la prensa que haga, hasta que el presidente le escuche por su propio oído y lo vea. Esa la vamos a hacer. Lo que dijeron de este mes, principio de este mes, que venían a construir. ¿Y dónde está? Van 3 veces. Se la vamos a bajar la prensa, vamos a una huelga, vamos a demandarlo y vamos a hacer lo que vamos a hacer.
16: Desde la sierra usted se seguirá informando con nosotros por esta plataforma y CDN con José Gutiérrez. Ofi Núñez les reportó desde este lugar.
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3: Ahora vamos a Dajabón, tenemos el reporte con Carlos Bueno. Adelante, Carlos.
19: Hola, hola, saludo, ¿qué tal? Muy buenos días a toda la República Dominicana y el mundo que se mantiene conectado al toque de queda en la mañana. Buenos días, señor José Gutiérrez. Buenos días, Mariel. Buenos días, Sandy Jiménez. Buenos días, país y el mundo. Llegamos desde Dajabón, zona fronteriza. 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Trustey, vámonos con las informaciones. Tenemos que bajo una gran escena de llanto, dolor, tristeza, fueron sepultados ayer en hora de la tarde los restos de Elido Zapata, ex regidor del Ayuntamiento de Santiago de la Cruz, asesinado hace algunos días aquí en un sector conocido como Los Socías. Sin embargo, sobre este asesinato de Elido Zapata, hay 3 haitianos detenidos y una haitiana, sobre todo para fines de investigación. Las autoridades dicen que profundizan la investigación en torno al asesinato del ex regidor, un hombre dedicado a lo que es la agricultura, en momento que el pasado sábado estaba desaparecido y fue encontrado asesinado. Cambiamos de información. Moradores de Hipólito Villini amenazan con lanzarse a las calles en protesta si las autoridades no intervienen en la carretera que comunica desde Capotillo, Hipólito Villini, Fondo Grande, Tres Palmas, que son comunidades muy productivas, pero que debido al estado que se encuentra su tramo carretero, para ellos es bastante difícil sacar los productos agrícolas al mercado de la región. En otra información, existe gran preocupación en diferentes sectores de Dajabón ante la falta de agua potable, solicitando a INAPA intervenir. Los barrios de la zona sur están padeciendo de este preciado servicio, lo que están pidiendo urgente a las autoridades a que intervengan, que se busque una solución en torno a estos reclamos que ellos hacen. Seguimos nosotros en la mañana.
2: Gracias, Carlos.
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2: Son las 9:50 minutos en la mañana. Ahora vamos a hacer contacto con José Luis Fernández y las informaciones de este MAO. Buen día, José Luis.
20: Saludos, Gutiérrez, Mariel, Sandy y los amigos oyentes de En la Mañana. 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Entrando en informaciones, tenemos que moradores en el sector Tierra Seca de este municipio de Mao denunciaron que jóvenes que forman parte de una banda mantienen en estado de zozobra a ese sector realizando disparos de manera indiscriminada. De acuerdo a los denunciantes, la situación básicamente se da en la calle B, esquina H del sector antes mencionado, donde los jóvenes realizan disparos y se originan pleitos y riñas a cada instante, por lo que piden la pronta intervención de las autoridades policiales para evitar que ocurra allí una tragedia. En otra información, tenemos que el remozamiento del Hospital Materno Infantil José Francisco Peña Gómez de esta ciudad ya se encuentra prácticamente listo, según informó el ingeniero encargado de la obra, Juan Hinoa. La obra está en un 100%, solo estamos esperando concluir la parte del asfaltado, explicó el ingeniero, señalando que las recientes lluvias retrasaron algunos trabajos en el parqueo. Las autoridades estiman que en los próximos días estaría completando la imprimación y colocación del asfalto para dejar listo el centro de salud para su inauguración. El Hospital Materno Infantil José Francisco Peña Gómez, acá de Mao, promete fortalecer los servicios médicos materno-infantiles y beneficiar a cientos de familias de la región noroeste. Y por último, tenemos que el alcalde Joendy Jiménez, junto a representantes de la sala capitular de la alcaldía, realizaron el primer Picasso para la reconstrucción de los parques del sector militar de este municipio. De acuerdo a Jiménez, esta obra viene a dignificar y revitalizar los espacios públicos gracias al respaldo del gobierno central del presidente Luis Abinader, ya que el gobierno local, o sea, el ayuntamiento, no tiene los recursos para obras de esta envergadura. Esto es todo lo que tenemos desde la provincia Valverde.
2: Gracias, José Luis. Atención, se está necesitando con urgencia sangre O positiva. Si usted puede ayudar a esta familia, para Liliana Esteves Martínez, quien está en el hospital José María Cabral Ibáez, sangre O positiva, usted se comunica al 809-886-9822. Están siendo velados en la funeraria municipal de Hato del Yaque los restos del señor Carlos Porfirio Pérez Arcón, quien falleció en su residencia ayer debido a un infarto. Era hermano del director de obras municipales de la alcaldía de Hato del Yaque. A partir de las 10 de la mañana serán sus restos sepultados en el cementerio Remanso de Paz en los Guandules de Hato del Yaque. Esta persona informa que en Matanzas adentro no se duerme con la música muy alta. La policía de Mari López no ha prestado atención a esa situación, no hace caso y los residentes no aguantan más. Detrás del chequeo en el cruce de Jicomé por los lados del 7 hay un colmado donde se siente un guardia a cobrar dinero a la cantidad de haitianos que pasan en motores y son muchos. Piden que le presten atención a esa situación. A esta persona se le perdió su cartera con documentos en un concho de la ruta K. Su nombre es Andri Buenaventura Tineo. Ahí está su tarjeta de banco, seguro, cédula, había también dinero en efectivo. Si usted encuentra los documentos de Andri Ventura Tineo, por favor, infórmenos. Felicidades para una persona muy especial, dicen por aquí, un hijo de los míos, aunque no de sangre, pero para mí es igual. Wilmy Padilla, de quien siempre está pendiente, su segundo padre. Felicidades a la adolescente Sofía Isabela Reyes, que está cumpliendo 16 años desde Maturín, Venezuela, de parte de su abuela hermosa Aide Martínez. En el asfalto de Pastor Bellavista para Ambiorix Rodríguez, de parte de sus amigos Ángela y Polo. También para Virginia en New York, de parte de su primo Javier Checo.
3: Para que felicite a quien me dio el título de padre, mi hijo, el ingeniero Samuel José Genao Trinidad, en su cumpleaños, que Dios lo siga protegiendo y que continúe siendo un joven ejemplar, de parte de Moy Genao y Maricelis Trinidad. Para que me le dé un pianito a Jocelyn Martínez en Villa González, de parte de toda su familia, le dicen la batea. Quiero felicitar a Basilio Simé en su cumpleaños en la herradura de su hermana Olga. También un pianito a Marieli Suárez, que está de cumpleaños en Urabo, de parte de su tío Leonardo. Felicidades a mi hijo Emmanuel Marte Jiménez en la graduación de su maestría en la Universidad Kane University de New Jersey. Muchas felicidades para él. Y reiteramos el pianito para mi primogénito, mi hijo Sander Jiménez, que hoy está de cumpleaños.

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5: Bueno, qué partidazo anoche entre los Knicks de Nueva York y Cleveland, cuando parecía que Cleveland ganaría fácil el primer partido. Una remontada de los Knicks, un tiempo extra, y Nueva York sale con la primera victoria en el Madison. Vamos con Fellito.
6: Buenos días, amigos oyentes de En la Mañana con José Gutiérrez. 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Señores, qué triunfazo ayer el de los Knickerbockers de Nueva York. 115-104 en tiempo extra. Vinieron desde atrás, borraron una ventaja de 22 puntos. Y los Knicks se convierten en apenas el segundo equipo en la historia de los últimos 30 años de playoff en remontar una desventaja de 22 puntos en el cuarto cuarto. Antes de los partidos de marzo, o sea, antes de anoche, el balance de los equipos en tales situaciones era de 594-1, ahora es 594-2, y terminaron con una corrida de 43-11, 38 en los últimos 7 minutos, 52 segundos del cuarto periodo, y 11-3 en el tiempo extra. Eso sencillamente fue extraordinario, y con ello los Knicks colocan la serie final de conferencia este 1-0 a su favor. El nuestro, el Domi, como siempre, contribuyendo a la hora de la verdad. 40 minutos, 13 puntos, 13 rebotes, 5 asistencias, una bola robada. Y este muchacho grande de nosotros sigue siendo valiosísimo. El hombre a la ofensiva para el equipo de los Knicks fue nada más que Jalen Brunson, que hizo 38 puntos, pero tiró hasta los tenis para el aro. Sin embargo, Michael Bridges, que jugó 42 minutos, hizo 18 puntos y fue más certero. Lo mismo que el OJ Anunoby, que solo hizo 13 puntos, pero tiró de 8-10 en tiros libres, de 6-1 en tiro de 3 y de 9-2 en tiro de campo. Entonces, la otra serie en el oeste, la final, que ya está 1-0, continúa esta noche entre San Antonio y Oklahoma Thunder City, el vigente campeón, que cayó debajo en la serie en la que ellos todavía son favoritos, pero que esta noche van a tener que decir como el cuento, organicémonos, porque salir de tu casa con un 0-2 no es cosa buena en este tipo de instancia. En la LNB anoche, los Héroes de Moca cayeron 85-78 ante los Marineros de Puerto Plata. Y los Reales de La Vega accedieron al cuarto lugar del standing de la Superliga al disponer anoche de los Soles del Este 94-90. Ahora el standing presenta Gigantes con 11 victorias, 2 derrotas, 24 puntos. Los Metros tienen 10-2, 22 puntos. Los Marineros, los Cañeros, los Reales y los Héroes de Moca. Bueno, los Marineros tienen 6-7 y los Cañeros 6-7 y 19 puntos. Los Reales, aunque tienen 18 puntos, al igual que los Héroes, tienen 6-6 cada uno. O sea, uno menos perdido y uno más ganado que los que están en la siguiente posición a ellos. Los Leones, que aún tienen chance, tienen 5-8, 18 puntos. Los Titanes con 4-7 están a 15. Los Soles con 2-11 también están a 15. O sea, con 15 puntos, lo que quiero decir. Quedándole 4 partidos a los Titanes y 2 a los Soles. Bueno, 3 a los Soles. Está complicada la situación para ellos. Hoy los Metros reciben a los Leones aquí en la arena Oscar Gobaira. Los Titanes reciben a los Cañeros allí en San Cristóbal. En las Grandes Ligas, Atlanta 8-4 a los Marlins, Tampa Bay 4-1 a Baltimore, Cincinnati 4-1 a Filadelfia, Cleveland 4-3 a Detroit, 9-6 Washington derrotó a los Mets de Nueva York, 7-1 a Boston a Kansas City, Houston 2-1 a Minnesota, Milwaukee 5-2 a Chicago, 9-6 San Luis a Pittsburgh en 10 innings, Texas 10-0 a Colorado, los Atléticos 14-6 a los Angelinos, los Medias Blancas 2-1 a Seattle. Los Dodgers 5-4 derrotaron a San Diego y Arizona 5-3 a San Francisco. 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
7: Muchas gracias, Fellito. Nosotros hemos terminado por la mañana de hoy. Gracias por la sintonía.
5: Buen día para todos.
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1: 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Adelante, Aquiles Rojas, con las noticias.
2: Este es el informe del tiempo, el cual nos suministra nuestro compañero, el ingeniero Francisco Holguín, correspondiente a este miércoles 20 de mayo del año 2026. Hoy es Día Mundial de las Abejas y Día Internacional de los Ensayos Clínicos. Para Santiago, en sectores montañosos, el centro de la ciudad y toda la zona, nublados en la tarde con aguaceros, tronadas y ocasionales ráfagas de viento. Temperatura máxima, 35 grados. La mínima desciende a eso de los 22. En otra información, en Santo Domingo, el Banco BHD agradeció al Ministerio Público y a la Policía Nacional por la rapidez y el profesionalismo mostrados en las investigaciones relacionadas con un esquema de acreditaciones irregulares que provocó pérdidas superiores a los 200 millones de pesos en perjuicio de la entidad financiera. Por otro lado, en Santiago de los Caballeros, la Policía Nacional, en coordinación con el Ministerio Público, informó que mantiene activa la búsqueda de 3 hombres señalados como presuntos responsables de la muerte de una mujer ocurrida el pasado lunes en el sector Los Solares de la Yagüita de Pastor en la ciudad Corazón. La víctima fue identificada como Margarita Díaz García, alias La China, de 32 años, quien falleció a causa de múltiples heridas de balas ocasionadas por desconocidos. Y finalmente, en el orden internacional, en Nueva York, Estados Unidos de Norteamérica y New Jersey, la aerolínea JetBlue Airways, con sede en Nueva York, anunció esta semana la eliminación de las rutas entre Newark y las ciudades dominicanas de Santo Domingo y Punta Cana como parte de una reestructuración estratégica en su red de vuelos. La suspensión de ambas conexiones entrará en vigor a partir del 8 de julio. La aerolínea no mencionó cuántos vuelos se manejaban diariamente entre estas ciudades. JetBlue está realizando ajustes estratégicos en su itinerario. Ah, padre.
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0: 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Adelante, Aquiles Rojas, con las noticias.
1: En Monción, provincia Santiago Rodríguez, la Asociación de Casaberos de Monción alertó sobre la escasez que amenaza la producción de casabe en la República Dominicana debido a la crítica situación de la yuca amarga, principal material utilizado para la elaboración del tradicional producto. La entidad informó que cerca del 80% de los productores asociados se encuentran paralizados parcial o totalmente, mientras el resto opera con limitaciones por el aumento de los costos en producción y las dificultades para cumplir con los compromisos comerciales. Más informaciones en Monumental, en Bonao. Un presunto plan para asesinar a un hombre por la suma de 100,000 pesos y la posterior detención de una mujer de nacionalidad salvadoreña han generado preocupación en el seno de una familia en el municipio de Piedra Blanca, provincia Monseñor Noel. La denuncia salió luego a relucir de que Luis Daniel Coronado, un hombre que aseguró estar alejado de actividades delictivas, revelara que recibió una oferta de 100,000 para asesinar a Ángel Ortiz. En el orden internacional, en Londres, Inglaterra, la ministra de Exteriores de Reino Unido, Yvette Cooper, advirtió de una inminente crisis alimentaria mundial debido a la interrupción del suministro de fertilizantes a través del estrecho de Hormuz tras la ofensiva de Estados Unidos e Israel contra Irán desde finales de febrero. Ven inminente la crisis alimentaria mundial por el cierre del estrecho de Hormuz. Y finalmente, en Jarabacoa, provincia de La Vega, comunitarios de Pedregal en Jarabacoa denunciaron que un joven resultó muerto por varios impactos de balas por parte de la Policía Nacional, supuestamente cuando le daban seguimiento a otras personas. De manera preliminar, se dijo que el joven estaba sacando arena del río Baiguate y que cuando vio a los agentes trató de emprender la huida, por lo que los mismos le dispararon en varias ocasiones. El occiso respondía al nombre de Miguel Ángel Marínez Rodríguez Boa, de 23 años de edad.
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1: Buenos días, Maxwell. Existe un reglamento para los parqueos, el R21, que establece la cantidad de parqueo que debe tener un establecimiento, ya sea por la cantidad de oficinas, ya sea por la cantidad de visitantes o por la cantidad de metros cuadrados. Ese reglamento es aplicable por el MIBEC y debe regular la cantidad de parqueos, como te decía, que debe llevar. Pero el ayuntamiento tiene también la facultad de regular, porque como le corresponde el uso de suelo, debe regular. Lo que pasa es que debió hacer un acuerdo con el MIBEC, como hizo Santo Domingo, que Santo Domingo tiene un acuerdo que está en la misma normativa para la regulación. Pero en aquel tiempo, cuando se hizo ese reglamento, un reglamento ya de los años 80, el Ayuntamiento de Santiago no aprovechó. Ahora que se están reorganizando, debe hacerlo ese reglamento para tener el control total del uso de suelo en parqueos en los restaurantes. Te recuerdo que una de las situaciones más grandes que estaba sucediendo es que aquí cualquier persona con una casa abre un restaurante en esa casa y ya, y empieza a funcionar sin buscar el permiso. El ayuntamiento quizá va y cuando va, lo que hace es que le da un permiso provisional, no van al MIBE y por lo tanto no hay regulación de parqueo. Pero el ayuntamiento, como es uso de suelo, debe regularlo. Por eso, cuando se abre un restaurante, se abre cualquier tipo de edificación de uso para el público, debe el ayuntamiento regularlo.
2: Buenas tardes, Santiago. Buenas tardes, región. Saludos a todos los amigos que sintonizan a esta hora, la verdad, con Maxwell Reyes a través de Monumental 100.3 FM. Gracias a todos por la sintonía. 12:04 minutos. Ahí escuchábamos al arquitecto Hipólito Gómez. Queríamos preguntarle sobre esta situación de la regulación que le corresponde al ayuntamiento. Él dice también que el MIBEP tiene potestad sobre esto. Y le hacíamos la pregunta a raíz de que en los últimos meses, en los últimos días, en urbanizaciones como Villa Olga y otras de la ciudad de Santiago, hay un desorden comercial, en el sentido de que cualquier ciudadano toma una casa, la remodela y pone un negocio o pone un restaurante. Y el área que esa casa tenía para marquesina es cerrada y convertida en un salón para comensales. Con esto nosotros no estamos de acuerdo. Digo, estamos de acuerdo con que en la ciudad siga creciendo y no impedimos a que el crecimiento siga, pero en orden, no en desorden, como está en este momento, en que usted va a urbanizaciones de esta ciudad, encuentra que están esa casa acomodándola, poniéndola como un restaurante. ¿Y dónde están los parqueos? No hay parqueos. Entonces, uno se pregunta, y muchos amigos de nuestras urbanizaciones nos preguntan, ¿qué vamos a hacer cuando ese negocio se llene de comensales? Que es muy bueno que le vaya bien a ese restaurante o a esa tienda, que me paren por varias horas un vehículo en el frente, yo quiera recibir visitas y no pueda, porque el valet parking de ese negocio, 5, 6 o 7 casas después, va y pone los vehículos de ese negocio. Y lo más preocupante de todo esto es la respuesta que muchos vecinos reciben cuando reclaman, que le dicen que planeamiento urbano requiere de las firmas para ellos entonces impedir. Y esa frase, si se analiza con cuidado, es gravísima, porque planeamiento urbano no está para aprobar todo, está para ordenar la ciudad. Y una ciudad no puede manejarse con el criterio de primero aprobamos y después, si la gente protesta, revisamos. Eso no es planificación, eso es improvisación institucional, y cuando la improvisación se convierte en costumbre, los sectores terminan entonces pagando las consecuencias. Y eso de pedirle firma a los vecinos puede ayudar, claro, eso puede ayudar. Es una herramienta legítima de presión comunitaria, pero no puede sustituir la responsabilidad del ayuntamiento. No puede ser que la carga de defender el orden urbano recaiga únicamente sobre los ciudadanos, mientras las autoridades miran hacia otro lado o actúan solo cuando el conflicto ya explotó. Aquí hay que preguntarse, amigos, varias cosas. ¿Se evaluó el uso de suelo? ¿Se verificó si la zona permite que ese tipo de negocio funcione? ¿Se exigió el parqueo a ese negocio cuando se le dio el permiso? ¿Se midió el impacto vial? ¿Consultaron a los residentes de esa zona? ¿Se tomó en cuenta el ruido, la basura, la seguridad y el horario de operación de esos negocios? Entonces, esas son las preguntas que muchos de nosotros nos hacemos. El diálogo debió venir antes, no esperar que la situación explote y que los ciudadanos que residen en nuestras comunidades actúen. Entonces, lo que nosotros entendemos es que sí, la ciudad necesita inversión, estamos de acuerdo, pero no en base a la improvisación y desorganización. Vayan a Villa Olga, vayan a otras comunidades. Negocios que están operando sin parqueos. Y el tapón, usted lo encuentra porque hay un valet parking que no sabe dónde llevar el vehículo porque está todo tomado. Entonces, esto lo estamos dejando como reflexión a la alcaldía de la ciudad y al alcalde. Y también al encargado o encargada de planeamiento urbano, que no sé si vive aquí en Santiago. Hay un desorden en la ciudad. Y a ellos es que le corresponde planificar, regular. No me le tire el muerto al MIBEP, porque la ley de municipios es muy clara. Y en otras gestiones, como por ejemplo la de Abel Martínez, se hizo cumplir. Entonces, ¿cómo ahora no quieren hacer cumplir? Y pongan atención a muchas de las urbanizaciones, que ese desorden comercial que hay en Villa Olga en este momento van a ser llevados luego a sus comunidades. Es igual que ahora usted encuentra una gran cantidad de negocios que no tienen parqueos, pero te ponen conos para que tú no te estaciones como ciudadano, porque eso es exclusivo de ellos. Y eso se da en Villa Olga, se da en el casco urbano, se da en los jardines metropolitanos. Esa situación se está dando. Entonces, llamamos la atención de las autoridades, llamamos la atención del encargado o la encargada de planeamiento urbano, que se ponga las pilas. Uno no está opuesto al crecimiento de la ciudad, pero en orden. Que un desorden donde quiera, aceras ocupadas, nadie se mete en eso. Hay problemas de recogida de basura, señor alcalde. Si usted nos ha dado cuenta, yo estuve hoy por la zona sur y eso daba miedo hoy de la cantidad de basura que hay. Entonces, si los funcionarios suyos no están trabajando, mándelo para su casa y busque gente que quiera acompañarlo, que quiera echar el pleito y de que por lo menos su gestión salga bien. Pero no le tiremos toda la cuava al ciudadano, que el ciudadano que tiene que protestar y reclamar de que ese negocio no tiene parqueos. No, señores de planeamiento urbano, son ustedes que tienen que, antes de dar el permiso, ir a visitar Y si es el MIBEP, entonces, como dice nuestro amigo Hipólito Gómez, entonces actualicen los reglamentos. Porque para una cosa ustedes trabajan, pero para otras miran hacia otro lado. Y ya el ciudadano está cansado. Buenas tardes, Juan Carlos Bisonó, Miguel Ponce.
3: Buenas tardes al equipo, buenas tardes a todos los oyentes de La Verdad, con lo suave, con las temperaturas y la movilidad en mientras va al volante. Mira, tú hablas de esto, un problema que yo tengo un compañero en la mañana, Fran Burgo, que habla todos los días de eso. Porque en Gurabo, donde él vive, él dice que no se respeta el libre tránsito del peatón porque todas las aceras están ocupadas, que es un colegio, que es un restaurante, que es un... y que una tienda, que ocupan incluso las aceras, pero está eso en la parte que tiene también que ver con los vehículos. Uh-huh. Hemos visto durante mucho tiempo que Ponce, tú o yo, llegamos a Kilvin y nos estacionamos frente a un lugar y nos quitan porque ellos entienden que eso es de ellos, pero eso no es de ellos, eso es público,
2: así
3: la calle.
2: Es, así es.
3: Y eso está establecido. Bueno, hay muchísimas normativas y yo hacía una revisión, Hipólito hablaba con mucha base, sabe del asunto. Sin embargo, está la normativa nacional, que es la ley de uso de suelo, que recientemente, hace un tiempo, pero que como que siento que eso está en el aire, no se aplica. La ley número 368-22 de ordenamiento territorial, uso de suelo y asentamiento urbano, uh-huh, humanos. Reglamento entonces que genera esto de estacionamiento vehicular en edificaciones, claro, que hablaba Hipólito, del MIBE. Sin embargo, está la ley que tú la...
2: De los municipios, que le corresponde.
3: 6317 de movilidad, transporte y tránsito y seguridad vial, que protege las vías públicas, prohíbe los comercios utilicen las calles o aceras de forma exclusiva como su
2: parqueo privado. Esa es otra ley.
3: Por ejemplo, colocando conos, que ya tú lo citabas, tubos o cadenas, eso lo está diciendo la normativa, la ley, debe resolver sus parqueos puertas hacia adentro. ¿Qué decimos cuando es puertas hacia adentro?

0: lo dice la propia ley, incluso lo dice la propia ley, dice que quien debe imponer y aplicar ese orden que tú bien citabas en la gestión pasada con mucho conflicto, a ver, Martínez desmontó de todas partes, recordemos los líos, Ponce llegó a cubrir mucho, porque en las vías la gente se regaba, pero la gente luego respiró y dijo, caramba, está la cosa, por eso el eslogan aquel de el orden, algo así, que decía la gestión de Abel, porque se peleó con algunas personas quitándola, moviéndola, sin embargo eso dio un resultado. Entonces, finalmente, para que nuestro compañero Ponce salude, es el ayuntamiento local, establece la propia ley, la de ordenamiento territorial, que al final de la jornada, planeamiento urbano, y la tengo aquí, o sea, por si acaso estoy citando lo que estoy leyendo.
1: No, porque que te alegan que no.
0: No,
1: te alegan que lo dice. Que, te alegan que es el MIBEP, sí. Y escúchame que te interrumpa. Sí. Pero entonces le dicen a las juntas de vecinos lo siguiente, que los vecinos envíen firmas a planeamiento urbano, entonces no es el MIBEP. Entonces, ¿por qué hay que llevar la firma a planeamiento urbano? Entonces, por eso que nosotros aquí decimos, si planeamiento urbano es que otorga los permisos, usted que tiene que darse cuenta si ese negocio cuenta con los parqueos suficientes, si tiene parqueo o si es un takeout, que es para buscar.
0: Sí.
1: Para bueno, pedir y buscar.
0: Para yo darle el paso a Ponce. Oye lo que dice. Oye lo que dice. Aunque las leyes nacionales dan el mandato, la responsabilidad directa de fiscalizar recae sobre los ayuntamientos a través de sus oficinas de planeamiento urbano, OPU, amparados en la ley número 176-07 del Distrito Nacional y los municipios. Cada municipio cuenta con resoluciones y planes directores de ordenamiento urbanos que detallan qué se puede y qué no se puede hacer en cada barrio. Las facultades municipales la abarcan. No,
2: feliz mediodía, Macho, Juan Carlos. Ustedes han hablado de esto, pero hay algo más importante, y es que cuando hay una frase que dice que cuando pasa algo que la barba está en remojo, usted tiene que ponerse atento. Sí. Todo empezó con los jardines metropolitanos. Recuerden los que son de aquí del municipio cabecera de Santiago de los Caballeros, el crecimiento o expansión de los comercios, ya sea restaurantes, plazas, en jardines metropolitanos, llevó a que una clase media o media alta empezara a mudarse a la zona de aquí de Cerro de Gurabo. En el caso de Villa Olga es distinto, se formó con una clase media, pero también con una clase de dominicanos que residían en los Estados Unidos, que con mucho esfuerzo ahorraron para hacer una vivienda en Villa Olga para estar en tranquilidad los últimos días.
1: Claro.
2: ¿Qué ha sucedido en los últimos años? Que ya el ejemplo de los jardines metropolitanos pasó a Villa Olga. Y esa expansión de comercio, restaurantes por donde quiera, está llevando a derribar viviendas para construir espacios de plaza, de restaurantes. ¿Qué conlleva esto? Que usted se ve obligado a mudarse.
0: A irte.
2: ¿Y a mudarse a dónde?
0: Así es.
2: Porque a ese fue su hábitat durante 30 o 40 años.
1: Correcto.
2: Usted le está diciendo, el ayuntamiento lo que está llevando
1: a un
2: caos,
1: un desorden,
2: cuando propicia que una gente que porque quiere invertir no quiera construir los parqueos que se requiere, porque la ley establece claramente que si usted tiene tantos comensales, tantas mesas, debe construir los parqueos para esto.
1: Es correcto, y es bueno decir que no estamos opuestos al emprendimiento. Nadie está en contra de que una persona invierta, trabaje, abra un negocio. El comercio es necesario, el empleo es necesario, la inversión es bienvenida, pero el desarrollo económico no puede hacerse sacrificando la paz de los residentes.
0: Esa es la
1: ni parte. Convirtiendo las calles de un sector en parqueos improvisados.
0: Oye, tienen a la gente a veces a coger la loma, como se dice popularmente, porque tú vives ahí, como decía Ponce, por 20, 25 años y de repente llega alguien que te intranquiliza el lugar, uh-huh, y te cambia esa paz.

0: mismo me está mandando un dato, Nelson, el de Conatra.
1: Sí.
0: Y me dice, en la calle 3 de Sabica tenemos un caos con esa situación. Y el ayuntamiento no hace nada. Hay una cafetería que le llaman La Barba, que dice él que es terrible lo que está sucediendo. Ya ustedes se imaginan en ese sector de Sabica cómo la gente no encuentra espacios también. Y ojalá que el ayuntamiento escuche.
1: Lo peor de todo esto, es Miguel, es que esto refleja un problema mayor. No sé si en otros pueblos está ocurriendo, pero aquí en Santiago el desorden comercial es un problema mayor. Primero se permite el desorden y luego entonces se intenta administrarlo. Se abren negocios sin las condiciones adecuadas, se ocupan las aceras, se bloquean las calles, se alteran las zonas residenciales, y cuando los vecinos entonces protestan, vamos al diálogo.
2: Tú tocas más.
1: Pero ¿cómo tú me vas a hablar de diálogo cuando la inspección debió venir antes?
2: Tú tocas algo fundamental, que aquí tengo lo que dice la normativa. Dice la normativa que ningún negocio puede abrir legalmente sin que planeamiento urbano certifique que un local cuenta con las condiciones estructurales necesarias. Si el plano aprobado originalmente contempla una marquesina o contemplaba familiar y ahora funciona un comercio que genera tráfico masivo, el negocio está en ilegalidad por alteración de la obra, dice la norma. O sea que el responsable al fin y al cabo de todo este desorden es el planeamiento urbano y la alcaldía.
1: Correcto.
2: Eso no está sometido a ninguna discusión.
1: Así que esto de ustedes permitir este desorden y de luego venir a administrarlo, lamentablemente no estamos de acuerdo. Ahora, no nos oponemos al comercio, que quede claro.
2: No, para nada.
1: Para nada. Qué bueno que a ese negocio le está yendo bien. Pero usted reestructurar, como muy bien plantea eso, una casa.
2: Ven acá.
1: Cerrarle la marquesina.
2: Ven acá.
1: Y convertirle en un salón para comensales y los parqueos donde están.
2: Bueno.
1: Que te lleguen, pon tú 20 personas, una en cada vehículo. ¿Dónde tú vas a meter esos 20 vehículos?
2: ¿Dónde tú lo pones?
1: ¿Dónde tú lo pones? Y es una situación que estamos llamando la atención, no solamente de los que vivimos en Villa Olga y tenemos que no sabemos por dónde entrar a la casa todos los días, por el desorden que muchos, ¿cómo se llama estos muchachos? Ballet parking. Te arman en las calles, vehículos encima de las aceras, nadie se mete en eso, vehículos de lado y lado que tú no sabes por dónde cruzar, negocios que no tienen parqueos, y eso se va a llevar a otros sitios. Entonces, queremos hacer esta crítica constructiva. Alcalde, si sus funcionarios no funcionan, ¿qué usted debe hacer?
2: Cambiarlo.
1: Mándalo para su casa.
2: Mándalo para su casa y ponga a gente funcional.
1: Porque el que está quedando mal aquí es usted.
2: Al fin y al cabo es
1: usted. Es usted.
2: Y yo estoy seguro que no
1: le interesa. La cuava se le va a pegar a usted, independientemente de todo.
2: Mira, aquí hace unas recomendaciones. Dice, la misma normativa, vía de acción para los afectados. Si un vecindario está sufriendo por esta proliferación descontrolada, los mecanismos legales para actuar son los siguientes. Denuncia ante planeamiento urbano, la primera parte, del ayuntamiento local. Se solicita una inspección técnica argumentando la violación del uso de suelo y la falta de estacionamiento que está regulado por el MIBEC.
1: Pero que eso está mal.
2: Ahí establece.
1: Antes de tú seguir leyendo, es que eso debió haber sido inspeccionado antes.
2: Claro, pero ya el problema está, y ellos lo que le están recomendando entonces, ¿qué tú como ciudadano hacer?
1: Ajá.
2: En vez de irte a pelear con la gente, que debió haberse hecho antes.
1: Exacto, para evitar esa situación.
2: Sí, pero además,
0: no cuentan con inspectores.
2: Además,
1: parece que no.
2: Además, acción de juntas de vecinos es la segunda. Y finalmente, entonces apoyo en el Ministerio Público, la Procuraduría Especializada para la Defensa del Medio Ambiente en casos extremos donde el negocio, además del caos vehicular, genere ruidos nocivos.
1: O sea, que la improvisación y el desorden arrancan. Y después que el desorden y la improvisación arrancan, entonces yo como ciudadano tengo que denunciar.
2: Hay otro que debería eso estar previo. O sea, se supone, porque los inspectores llegan a los barrios cuando empiezan la construcción,
1: claro,
2: a buscar
0: peso. Paran y le ponen
2: algo. Sí, pero espérate, a buscar peso. O sea, yo no estoy diciendo algo, yo lo digo con responsabilidad. van los inspectores a las construcciones de los barrios, de las urbanizaciones, y si usted le mete por debajo 10,000, tantos mil pesos, eso te lo paralizan. Cuando te la paralizan, tú hablas con el inspector, eso es lo que hacen. Y tú lo, yo no estoy diciendo descubriendo la fórmula de agua tibia, porque con responsabilidad lo digo, lo he visto. Y lo hacen en la gestión pasada, en la antepasada, en
0: con
2: esta.
0: Todas, con todas.
2: Lo hacen, o sea, que no estoy diciendo tampoco ahora. Y van los inspectores, ellos van. Pero Maxwell, Juan Carlos, Ponce, que están poniendo el negocio, le dicen, toma, ven aquí, y le dan. Y el tipo se va de ahí, eso pasa sin pena ni gloria, y luego viene entonces este problema que el ciudadano tiene que salir a reclamar porque lo pesetearon a los tipos.
1: Mientras tanto, vaya haciéndose la idea de andar con su vehículo al caco.
2: Póngaselo arriba.
1: Porque si usted, por ejemplo, tiene visitas, no va a tener esa visita que parquease enfrente de su casa porque hubo un valet parking que le paró el vehículo 5, 6, 7 casas más abajo de un negocio que hay, porque no encontraba espacio y ese negocio no tiene parqueo y el parqueo es el frente de su casa.
0: Que haga lo que hizo un vecino en Villa Olga, un abogado.
2: ¿Qué fue lo que hizo?
0: Que una mujer decidió pararse en la entrada de y salida para de su casa y se fue por horas y nada que llegaba. Él buscó y contrató una grúa y se la llevan. Después ya creía que le habían robado su vehículo sin saber. Porque usted no puede en el desorden.
1: Es
0: que
1: mira,
0: no.
1: Me están escribiendo de Villa Olga. Me dice esta dama que como junta de vecinos no pueden hacer absolutamente nada con la cantidad de conos que hay en las calles de Villa Olga.
0: ¿Cómo no se puede hacer nada?
1: ¿Cómo se puede hacer nada?
0: Claro, se puede, es porque no se, para eso está el ayuntamiento.
1: No
0: que
1: está
0: debe,
1: en nada, no está
0: usted
1: en
0: usted
1: eso.
0: Usted se lo reclama y si el ayuntamiento, Miguel, no lo hace, el ayuntamiento es malo.
1: ¿Cuántos años tenemos nosotros denunciando el tema de los conos? Gente que te pone cono en el frente y tú no puedes pararte porque es un negocio de ellos.
2: Acuérdate del caso de un amigo de nosotros, periodista, que tuvo un pleito,
1: en la
2: Bel Air, sí, porque se parqueó y él tenía cono y se fueron hasta los tribunales y ganó. ¿Y ganó por qué? Porque usted tiene ese frente ahí. Si no es como decía Ponce, la marquesina, eso no es suyo. Yo me puedo parquear al frente de su casa.
0: Abrieron un restaurante en la Benito Juárez de Villa Olga y empezó a coger toda la acera que la gente se tenía que lanzar a la calle porque la tenía durante horas y la cerraba a raíz de que empezamos, creo que aquí se habló en este programa, sí. Y yo fui con un equipo del periódico El Caribe cuando empezaron, ni siquiera lo publicamos, cuando vieron que se estaba haciendo foto de ese desorden, decidieron
2: Por cuenta propia. Excelente.
0: Porque sabían que,
1: entonces,
0: que iban
1: entonces,
0: a caer.
1: ¿Para
0: en el
1: qué
0: mal?
1: Están los inspectores del Ayuntamiento de Santiago?
2: Para coger peso, yo te digo.
1: No. Vamos a poner que no cojan el peso. Pero ¿para qué se le paga a un inspector del
2: para
1: Ayuntamiento?
2: Hacer nada, entonces.
1: Un inspector de planeamiento urbano, ¿para qué está? Si nosotros como ciudadanos.
2: Eso, entonces.
1: Por ejemplo, mira, en Villa Olga. Vamos a tratar el tema de Villa Olga. Ahora se han tomado la genialidad. Yo voy a hacer lo mismo también. Y a mí no me lo pueden prohibir.
2: ¿Qué es lo que hacen?
1: Tomar una señal de tránsito y poner el nombre de mi negocio encima de esa señal de tránsito.
2: Sí.
1: Yo lo voy a hacer y a mí no me lo pueden prohibir. Porque ya hay negocios que lo están permitiendo.
2: Y nadie fiscaliza.
1: Y nadie fiscaliza.
2: No hay régimen de consecuencias.
1: Nadie fiscaliza. Entonces yo pregunto, señor alcalde, ¿con quién usted está trabajando?
2: Es que aquí
1: porque,
2: es
1: la pregunta que hay que hacer.
2: Aquí estoy,
0: Juan Carlos, una alcaldía que hace una actividad ayer para un proyecto de coches para modernizar y no invita a los cocheros, ¿qué usted puede creer?
2: ¿Cómo va a ser? Pues yo pensaba que serán los primeros, los protagonistas. No,
0: Santiago tiene 32 cocheros.
2: Pero no lo invitaron.
0: 16 que funcionan similar al sistema de transporte, que un día le toca a uno y otro con otro, similar.
2: Sí. Igual que el amarillo y el azul.
0: Esta mañana estuve en esa zona de Bellavista hablando con algunos. Me dicen ellos, bueno, yo no supe de eso.
2: Ah, pues
0: cuando el cochero no supo que se hizo esa actividad.
2: Tú estás dando un dato muy grave.
0: Es decirle, yo voy a hacer algo, pero sin esa gente.
2: No, pero eso es gravísimo, porque se supone que ellos deben ser parte integral de ese cambio, de ese anuncio. Yo pensaba que era así.
0: Así son de graciosos los funcionarios.
2: Oh, Dios mío.
1: Seguimos.
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2: Saludos. Gracias. Buenas tardes, señor Masuel, Kilvin, Ponce, Juan Carlos, amigos y amigas que sintonizan La Verdad con Masuel Reyes por la Monumental 100.3 FM. Recuerden que ya están llegando los pollitos. Están llegando los pollitos al Club Gallístico Pérez y Asociados en su jugada de los miércoles, baloteada desde ahora, llevando los pollitos hasta las 2:30 p.m, primera pelea, 4:00 p.m. en la valla. Invita a nuestro amigo José el Gordo de la finca de Áciba y nuestro amigo Tomás de Rancho Caribe. Bien, queríamos anunciar, señor Maxwell, que ya fueron sepultados los restos del señor Carlos Porfirio Pérez Arcón, el cual murió en su residencia antes de ayer en la tarde, producto de un infarto, mientras dormía en su residencia ubicada en la entrada a Guayacanal, Barrio Lindo La Herradura. Herradura abajo. Carlos Pérez, como todos lo conocíamos, nuestro amigo, era hermano del director de Obras Públicas Municipales de la Alcaldía de Hato del Yaque, del señor Pedro Pérez, y también era hermano del señor Juan Pérez, presidente de la empresa Urbaluz. Repito, ya fueron sepultados los restos de nuestro amigo Carlos Porfirio Pérez Arcón. En paz descanse para aquellas personas que nos estaban pidiendo ese tipo de información. Seguimos.
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4: Miguel, el caso de Jarabacoa, varios personas muertas, entre ellos uno que se encontraba sacando arena de un lugar y fue muerto por la policía.
5: Y que han querido
4: involucrarlo
5: en el caso de la mujer que murió aquí, de Margarita Díaz García. Pero hablé esta mañana con la madre con Verónica Peña. Ella es la madre de José Natanael Peña, uno de los dos que resultaron muertos y que fueron hallados en la zona conocida como El Puerto. Ella no cree que su hijo tenga que ver, o la muerte de su hijo tenga que ver con este caso, con el de la China, como le llamaban a Margarita Díaz García.
4: Preliminarmente, ¿no? Tengo una información de que él estaba sacando arena, vio la policía.
5: Es el caso de Miguel Ángel Marine Martínez.
4: Pensaba que a él lo iban a apresar y salió huyendo, y según me dice una fuente, en esa circunstancia murió.
5: Algunos medios han querido involucrar este caso, el de Miguel Ángel, con este, pero aparentemente no tiene nada que ver.
4: Seguimos.

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7: Continuamos, 12:46 minutos, y le damos la buenas tardes a la licenciada Yasmin Mayol, que como cada miércoles nos trae buenas noticias en materia de migración. Licenciada, saludos.
8: Buenas tardes, Maxwell. Buenas tardes a cada uno de los radioescucha que nos permiten llegar a sus vidas, a sus hogares, darles orientaciones en sus procesos migratorios, ofrecerle orientaciones para que ustedes puedan llegar a la fuente fehaciente de la información. Entonces, cuéntame, Maxwell, ¿qué tenemos?
7: Bueno, por aquí nos preguntan, licenciada, tengo petición de Padre Ciudadano 2017. ¿Podría otro familiar ser responsable para ayudarme?
8: Bueno, entiendo que quizá está hablando del proceso de garantía económica, en el cual, claro que sí, si su familiar, si su peticionario no tiene las condiciones para poder dar garantía, dar el famoso affidavit, uh-huh, por usted, dar soporte económico, usted puede utilizar lo que se llama un joint sponsor, que en buen dominicano sería como un garante solidario.
7: Okay.
8: Entonces, claro que es posible. Ahora bien, si fuese que su padre falleciera y usted necesitaría realizar un restablecimiento de petición, también puede utilizar un familiar, dependiendo de que usted pueda demostrar que existen motivos humanitarios para que esta petición se restablezca después de la muerte del peticionario. Nótese también que entre esos familiares van los hermanos, van padres, un esposo y así un conjunto de familiares que pueden dar soporte por usted y su petición.
7: Perfecto. Por aquí nos pregunta otra persona, ¿qué tiempo tiene que esperar una persona para divorciarse después de llevarse una persona para Estados Unidos? Tienen 23 años juntos y él se la llevó en enero.
8: ¿Pero en enero de este año?
7: No me explican. me imagino que sería ahora.
8: Eso era en broma. Mire, realmente una persona que ha sido pedida a través del matrimonio, si usted lo ve en términos justos, pudiera divorciarse en cualquier momento, pero existe una condición, porque no hay un impedimento de usted divorciarse. Me explico. Si usted tiene una residencia condicional, que es la residencia que le dan por 2 años, no es lo mismo que tener una residencia de 10 años. Uh-huh. ¿Por qué? Porque ya la de 10 años es, usted va a tener la oportunidad, usted tiene la autorización de residir sin ser nuevamente evaluado. Si no, usted tiene que mantener un buen comportamiento, una buena vida y seguir las normas. Y mientras usted esté su tiempo que tiene que estar dentro de Estados Unidos cumpliendo las normas, podrá trabajar, vivir y continuar divorciarse. Ahora bien, en este caso de los 10 años es distinto usted quererse divorciar para hacer una nueva petición. Por ejemplo, yo obtuve mi residencia por matrimonio y posteriormente me divorcio para pedir otro. Uh-huh. Porque ahí coincide, vamos a decir, tienen vinculación otras normas, ya que si usted obtuvo su residencia por matrimonio para peticionar otro esposo, usted tiene que esperar una cantidad de años o esperar a que usted se obtenga su naturalización, o sea, cuando ya usted sea ciudadano, o si su esposo, usted enviudó, o si ya han pasado 5 años de usted haber obtenido su residencia por matrimonio. Eso es en el caso de la que es permanente, ¿verdad? De 10 años. Entonces, en el caso de las residencias que son condicionales, que es la de 2 años, usted va a ser sometido posteriormente y antes de esos 2 años a lo que es una remoción de la condición en búsqueda. Usted va a someter ese proceso en búsqueda de usted obtener una residencia permanente de 10 años. Entonces, ¿qué va a pasar? Que para usted realizar el proceso de remoción de la condición de los 2 años, o sea, por el cual le dieron 2 años de residencia, resulta que usted debe de mantenerse casado. Pero eso es en principio, como decimos los abogados, porque si usted tiene la posibilidad de demostrar que su matrimonio es de buena fe, usted puede demostrar que usted califica para una de las excepciones que tiene la ley. Es decir, si usted ha sufrido maltrato, usted pudiese aplicar aunque no esté casado. Si usted ha enviudado, usted pudiese aplicar aunque no esté casado. Uh-huh. Si su padre fue víctima de maltrato y usted obtuvo su residencia condicional a través de su padre, usted pudiese aplicar a una de las excepciones que la misma ley permite. El kit del asunto es poder probar la buena fe del matrimonio. Entonces, seamos un poco delicados también porque a veces podemos hacer parecer lo que no es. Uh-huh. Entonces, ahí está
7: la respuesta.
8: Ahí está la respuesta.
7: Otra pregunta por aquí.
9: Maxwell, excúsame. La otra semana de arriba yo le puse un mensaje a la licenciada, pero no lo pude escuchar porque no estaba en disposición de estar escuchando la radio. Yo quiero saber, Maxwell, una persona con visa de paseo, ¿cuál es el tiempo límite que puede estar en Estados Unidos? Por favor. Gracias, Maxwell.
7: ¿A qué le llamamos límite? Lo que plantea este amigo, porque cuando uno viaja, el señor que está ahí esperando uno del CBP, te pone 6 meses. Eso es un límite. Ahora, de esos 6 meses, ¿cuánto yo puedo durar?
8: Mire, realmente, ese es el límite, los 6 meses. Ajá. Los límites para usted estar en una condición de legalidad dentro del espacio, okay, de los Estados Unidos. Es decir, a usted no le pueden decir, mire, si no es que lo están encontrando trabajando, usted está irregular aquí, ¿no? Porque usted tiene una autorización para permanecer esos 6 meses.
7: Sí.
8: Ahora, son los límites, dependen. Por ejemplo, no es lo mismo quien va a hacer un tratamiento médico, que puede demostrar que está en un tratamiento médico, que a veces los límites se extienden,
7: sí,
8: porque llegan los 6 meses y esa persona solicita una extensión de su estadía. O sea, puede extender ese plazo. Yo tuve una clienta que se extendieron en más de 3 ocasiones, porque ella fue con su niña a un programa a hacerse un tratamiento médico, que finalmente falleció la niña. Pero le dieron en más de 2 ocasiones extensiones. Esa señora se pasó técnicamente 2 años y pico en Estados Unidos y fue en calidad de su visa B1, B2, uh-huh, a ese tratamiento médico. Fue como una visa B2 específicamente. Entonces, ¿qué sucede? Hay otros límites que son los establecidos por la coherencia, que son los que evalúa ¿quién? El oficial consular que va a renovar su visa.
7: Claro.
8: ¿Cuáles son los límites de la coherencia? Bueno, el que va a vacacionar. En este país lo que se dan son 14 días de vacaciones, una extensión a 18 y así sucesivamente, los cuales ellos conocen. Entonces, una persona que ya tiene 2 meses, en realidad en su trabajo le están permitiendo unas vacaciones.
7: Bueno, es fuerte.
8: Hay que analizarlo. Una persona que ya tiene 153 días, en realidad tiene un trabajo en República Dominicana. En realidad tiene no solo un trabajo, porque usted puede decir ahora existen los trabajos remotos. Uh-huh. Está trabajando de manera remota. Pero por un asunto de coherencia no tiene el arraigo que lo ate a República Dominicana. Entonces cuando yo te voy a evaluar nuevamente, digo, Pero espérate, una persona que puede durar 6 meses, así mismo puede durar un año, porque los vínculos a República Dominicana él lo está perdiendo. ¿Cómo lo está perdiendo? En la relación de su comportamiento. Él está demostrando que esos vínculos no existen como tal, que no hay una necesidad que lo mantenga aquí en República Dominicana.
7: Bien, entonces, ahí está respondida la
8: pregunta. Ya usted entiende que dependiendo de lo que usted vaya a realizar, si es un turismo simple, si es un tratamiento médico, si es un acuerdo de negocio, si es un entrenamiento, porque eso es permitido.
7: Sí, usted, pero el acuerdo de negocio no dura más de 2 días.
8: Ah, bueno. Sí, fue que usted se accidentó y todo el mundo alega enfermedad, pero cuidado con las enfermedades, que las enfermedades hay que probarlas.
7: Exacto. 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
7: Bien, muchas gracias, licenciada, y a los amigos de Gómez Mayol y Asociados que nos siguen a través de las redes sociales de Gómez Mayol. Gracias por la sintonía. A ustedes, gracias por estar ahí. Buen provecho. A las 5 nos juntamos con José Gutiérrez, Pablo Aguilera, Dixon Rojas y Yonari de Jesús en la tarde. Nos vemos.
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0: ¿Y qué se hizo con eso?
1: Nada. Ah, no, lo sometieron a los dos.
0: Tú me va...
1: A Piña lo condenaron.
0: Sí, pero por lo condenaron por el caso.
1: Y mandaron al retiro a Castellanos.
0: De la supuesta niña que la cogían supuestamente, pero maná.
1: Que era menor.
0: El negocio de la cárcel fue intocable. Oye bien,
1: pero ya
0: nadie puso en tela de juicio.
1: Se está dando al traste con esos delincuentes en Rafael.
0: No, yo no creo eso.
1: Deje su incredulidad. Yo no creo eso.
0: Adiós, pero si Miriam Germán no pudo con la victoria, que se metió tres días con el ejército. Oye esto.
1: Jenny está ahí ahora.
0: Intervino a la cárcel la victoria, sacó televisores de veras, de todo. Y a los cinco días, ¿qué hicieron?
1: Le dieron candela a la Chayde.
0: Espérate.
1: Con él adentro le dieron
0: candela. Quemar la cárcel, pero vete más lejos. Descubrieron una fibra óptica, internet y cámara de seguridad en la cárcel de la Victoria. ¿Y qué pasó, socio?
1: No pasó nada.
0: ¿Y tú te crees que Rafael?
1: Tengo los datos.
0: Yo no creo.
1: De que el negocio de la droga está paralizado. Yo no dije... Que no vuelva a suceder.
0: El negocio de la droga. Y ahí no era ni que la paloma ponían droga.
1: No, que la estaban tirando. La estaban tirando. Estaban tirando la droga desde el patio.
0: David.
1: Por detrás.
0: David.
1: Atención, llamo la atención de la Procuradora General de la República, Jenny Berenice, y a la titular de Santiago.
0: ¿Para qué?
1: Para que preste atención, hay que darle seguridad al director
0: de
1: Rafael.
0: Hay que cuidarlo.
1: Porque hubo un atentado en su contra.
0: Hay que cuidarlo.
1: Y cuando hay un atentado, señores, no es porque él está dejando que las cosas sucedan.
0: Sí, pero hay que ver.
1: Porque el negocio tiene una retranca ahora.
0: Hay que ver si hay alguien que está supliendo el negocio, porque esos negocios de la cárcel no lo quitan de la noche a la mañana.
1: No.
0: Acuérdate que ahí se ve
1: un proceso.
0: Que ahí hay supermercados, puntos de droga y hay de todo. En la cárcel de este país es un mercado persa, ¿usted lo sabe?
1: Yo lo sé.
0: Al mejor postor. Entonces, de la noche a la mañana, dije que llegó un director nuevo y ¡fuá!
1: No, fue de la noche a la mañana. Ya
0: no, David,
1: tiene
0: David.
1: Unos cuantos meses.
0: David, tú vas a ver lo que te va a decir la gente.
1: Estamos a la expectativa, a ver qué sucede.
0: Hay que darle seguridad.
1: Con este director ahí. Que hay que protegerlo.
0: No se puede dejar matar el director de la cárcel de Rafael.
1: No. La subdirectora...
0: Ni afuera tampoco.
1: Atentaron en su contra. Y a un vigilante, un guardián carcelario también, que lo mataron en una oportunidad aquí en Santiago.
0: Si en la cárcel de la Victoria le pegan candela a todo, murió muchísima gente cayendo.
1: Hay que evitar que eso suceda ahí en Rafael.
0: En Santiago, tú vas a ver. Ahora lo que hay que ver es, porque si hubo una reacción de un sector quizás perjudicado en la cárcel de Rafael, hay que ver si era que se estaba perjudicando un bando. Y el que estaba perjudicado, medio salió a gritar.
1: Pero a matar al que está ahí.
0: ¿Quién?
1: Yo tengo referencia de fuente fidedigna de que el hombre está haciendo su trabajo.
0: Ojalá.
1: Y hay que cuidarlo.
0: Ojalá que así sea.
1: Hay que cuidarlo a toda costa.
0: Ojalá que así sea y que se ponga el primer ejemplo que ni siquiera la procuradora de este país lo hizo.
1: No, porque son blandengues. Son blandengues. El que está haciendo el trabajo.
0: La procuradora.
1: Ojalá lo cuiden.
0: La procuradora es la jefa de todo el mundo en prisiones. Y pero si que, la procuradora no pudo...
1: Es que estas dos procuradoras son mediáticas. Son vedettes de los medios.
0: Si la procuradora no ha podido controlar la calle, usted me va a decir a mí que ese virus ha controlado a Rafael.
1: Lo está controlando. Según los datos que yo tengo. ¡Tiembla, tierra cobarde! Los opinadores están al aire.
0: ¡Atención, Jenny Berenice!
1: Si te falta valor,
0: huye para acá. Que estamos así,
1: rebosados.
0: Jenny.
1: Rebosados.
0: Timbí, pero hay un problema.
1: Lo producimos en cantidad industrial.
0: Y como a ti te ha faltado valor para poner el ojo en la ciudad de Santiago, te olvidaste de la carcelita del Palacio de Justicia.
1: Cayéndose a pedazos.
0: A pedazos allá. Eso es.
1: Eso hiede.
0: Coño, como si fueran cárceles de guerra. Llega ahí a la Almería La Mocana que te están esperando. Y si no vas allá, ve.
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5: Él se desapareció después del problema. Es que fue que ellos dos estaban compartiendo en su casa y llegaron unos individuos y lo prendían a balazo. El hombre.
6: En el barrio ahí, ellos iban caminando.
5: El Yagüita de Pastor. El hombre se desapareció y había rumores de que era que él la había matado.
6: Que pagó para que unos sicarios encapuchados
5: por ahí,
6: la mataran.
5: Por ahí va la cosa.
6: Entonces, no es así.
5: Ay, papá.
6: Tienen que ver este programa, tienen que instruirse.
5: Para que
6: oigan,
5: se nutran.
6: Aprendan. Esa joven, que no es una blanca palomita, que tiene sus fichas en la policía, que hay fotos de ella manipulando armas de alto calibre, era mujer de un supuesto capo de la Yagüita.
5: Coge ahí.
6: Que hace un tiempo lo asesinaron. Esta, su nueva pareja, me dicen que también es parte del bajo mundo.
5: El señor Sánchez Tejada.
6: Que también es parte del bajo mundo y se dedica al microtráfico. Por eso, supuestamente, unos contrarios que fueron y contrataron unos sicarios. Le dieron seguimiento, se encontraron con ellos ahí en la Yagüita, le emprendieron a tiros. Mataron a la muchacha y lo hirieron a él.
5: Sí.
6: Él está en manos de la policía. Para los que dicen que él anda corriendo, él está herido de bala y está en la policía. Parece que los sicarios, cuatro ellos, son de La Vega, del área de Jarabacoa, provincia de La Vega.
5: Fuerte.
6: Donde aparecieron dos muertos, señor director. Usted tiene un video. ¿Puede poner el video mientras hablo, por favor?
5: Aparecieron dos muertos.
6: Dos cadáveres encontrados por la policía en Jarabacoa.
5: Carretera Jarabacoa, sí.
6: Mírelo ahí. Son dos de los cuatro que participaron en el asesinato de la China en la Yagüita de Pastor. La Yagüita de Pastor aquí en Santiago. Andan buscando a dos más.
5: Margarita Díaz García.
6: En medio de la persecución de los dos que faltan, la policía supuestamente se topó con un individuo que de manera sospechosa salió corriendo.
7: Coño, mando.
6: Salió corriendo.
7: ¿Le cayeron a balas?
6: Le cayeron a tiros.
7: Qué veas.
6: No tiene nada que ver. Pero es que con no... eso, es un individuo.
7: Qué barbaridad.
6: Que ahí en el barrio, en Jarabacoa, donde sí, la policía le dio muerte, supuestamente, se dedica a la extracción ilegal de arena.
5: Que ahí están los familiares y el grupo se pararon frente al destacamento policial.
6: Correcto.
5: A reclamar todo
6: el
5: eso.
6: El hombre lo mataron y llevaba una pala.
5: Sí.
6: En el medio del corre-corre, él creía que era él que lo andaban buscando.
5: Se mandó.
6: Emprendió la huida. Y la policía, en medio de la confusión...
5: Le cayó a balazo,
6: le porque cayó
5: andaba,
6: a balazo.
5: Andaban buscando unos tigres.
6: No tiene que ver.
5: Y fue
6: el caso de la yagüita de Pastor.
5: No tiene nada que ver con ese...
6: Hay dos muertos, aparte de la China, dos de los que participaron, que fueron muertos por los otros dos componentes. Y hay uno de ellos, muy peligroso, que anda con la mochila de las armas. Tenemos datos. Los datos son aquí en este programa. Ok.
8: Habla. Buenas. ¿Es verdad que la policía dominicana es que es policía privada?
5: Chacho, déjate relajando.
6: Explícate, que no te entiendo.
5: ¿Cómo va a ser privada? ¿Es de estatal? ¿Todo el mundo lo sabe?
8: Chacho, permiso, por favor, déjame hablar, por favor.
5: Pero tú tienes que hablar con argumentos claros.
8: ¿Dónde están?
6: ¿Lo qué?
8: Los jovencitos que agarran en Sajoma, ¿dónde están?
6: ¿En qué caso es ese? ¿De qué se trata?
8: Usted sabe, la red que agarraron en Sajoma, 13. 13 muchachos eran en Sajoma.
6: Ah, no, mira. Ese fue un party en una villa en San José de las Matas.
5: ¿Qué sabe?
6: Fueron sometidos a la justicia, algunos de ellos descargados. Andaban con un grupo de colombianos en sus casas, están ya. Hay un chipero, un supuesto chipero.
5: Es privada la policía.
6: Ese es el caso de Nino Dólar.
5: Sí, de Nino Dólar. Pero yo lo que estoy diciendo es que si la policía dominicana es privada...
6: Eso echándole leña al fuego.
5: Pero que no, coño, que llamen. Y todo el mundo sabe que la policía es
6: argumento.
5: Porque se metió a ese lugar y agarró a ese muchacho.
6: Porque había una actividad sospechosa y se hablaba de proseletismo.
5: Y tiene derecho a la institución entrar y ya.
6: Y las colombianas dijeron... aquí no hay proxeneta.
5: Aquí no hay ningún problema.
6: Ni hay vagabunda, ni hay líder.
5: Nosotros llegamos por nuestra propia voluntad.
6: Estamos gozando aquí en una cabaña con estos tigres que nos invitaron.
5: Y somos todos adultos.
6: Y somos adultos y los pasaportes están ahí.
5: Y
6: miren,
5: ya, y
6: no estamos secuestrados.
5: Nadie me tiene el pasaporte mío. Mire, mío aquí.
6: Pues eso fue lo que pasó. Muere divirtiéndose ahí.
5: Y ya.
6: Así perdió una fortuna un amigo mío. Juan Fernández.
5: Sí.
6: Lo metieron al medio en Casablanca.
5: Y le digan que no solamente la perdió, se la quitaron.
6: Se la quitaron. ¿Eh?
5: Le vendieron todo, se lo bebieron todo.
6: Y se lo... Diablo, el Ministerio Público de este país.
5: Todos los wikis de Pasión, Valle.
6: No, ese fue el caso de Pasión. El caso de Casablanca.
5: Es que eso es otra cosa.
6: Lo desmembraron peor, todo.
5: Peor, lo mismo son
8: talos.
6: ¡Habla, cobarde!
8: Le conseguiste la cédula a la mujer de Samaná, a la haitiana, por encima de la junta, su cédula falsa. Y después le inscriben el partido. Verdugo, ahora tú tienes que andar con mucha gente. Porque tú sabes que
5: el pueblo te odia.
8: ¿Cómo tú haces eso? Una haitiana a poner de este lado así.
5: Investiga más, socio, investiga más.
6: Profundiza.
5: Investiga más, Héctor.
6: Profundiza.
5: Conciencia y lógica. Hoy te bebiste la vena a las 10:30 de la mañana. Te huele lo miau.
6: Se la bebió de la llave.
5: Qué desgracia.
6: ¡Habla!
9: ¿Cómo están, mis hermanos? ¿Todo bien? ¿Aquí Santiago?
6: Todo bien.
9: Mira, pero la verdad que Abinader está solo, ¿verdad? Sí.
6: ¿Por qué?
5: ¿Cómo que está solo?
9: No, pero tuvo que hacer un decreto él para decir que los viejitos de 65 años van a sacar licencia.
5: Pero es él que tiene que armar todo eso. Los decretos es el que lo emite, viejo.
6: Porque fue un decreto de Danilo que le dio dos años, viejo, de 65
5: claramente,
6: en adelante.
5: Sí.
6: Solo un decreto tumba otro decreto. No es así,
9: medio. Eso que tenía que hacer, era Morrison.
5: Es que no es Morrison,
6: es por decreto.
5: Morrison solamente es el director del Intran. Los decretos los evacúa el presidente de la República, socio.
6: ¡Habla!
5: ¡Qué barbaridad!
6: ¡Buenas!
5: Gradúate, ¿y tienes con qué?
6: Te quedaste ahí, gracias por llamar. Cuídate mucho, Dios te bendice.
5: Venga, ¿qué te quiere decir algo? Venga, vamos a ver qué dice. Hable, porque imagínate.
6: Dice Maldonado que Leonel arregla esto en un mes.
5: Él no entrevía.
6: ¡Qué maldita!
5: ¡Habla!
6: En 3 días. ¡Buenas! ¿Cómo?
10: José,
6: hey.
10: Y David, mira, José, oye, José, explícate algo.
6: Di.
10: Aquí el DICAN no debió quitarse, José.
6: No, no, no, no, no, no, no.
10: La verdad,
6: no.
10: ¿Qué Oye, José, déjame explicarte, mira, eso es lo que debió ser Luis cuando Luis llegó, mejorarlo, por un coronel serio, un general. José, los barrios están perdidos, los puntos siguen igualitos, José, mira.
6: Se han duplicado en este gobierno, hay abundancia de cocaína en la calle, me dicen que el gramo, José, se ha deprimido su precio.
10: O sea, déjame decirte
7: que yo te estoy oyendo, Wilson, pero lo que tú estás diciendo, yo lo estoy analizando bien.
10: O sea, mira, en Herrera hay un coronel de apellido Ainó. Ajá. Un tipo serio como ese, yo no lo había visto, José. Sí. Oye, ¿me escuchan? Uh-huh. Y el general Eddie Pérez. Óyeme, los puntos de droga andan volando ahí porque tenemos que ser honestos, ¿entiendes? O decir las cosas como son.
6: Sí.
7: ¿Cuándo no?
6: Cuando el Lionel había menos.
10: No, que yo.
6: Es el de él.
10: Le está dando.
7: 38,000 identificaron, claro, a nivel nacional.
6: Ya se promocionan hasta en Google.
7: Oiga, 38,000 puntos de droga. ¡Habla! No joda.
11: José, David.
6: Sí.
11: Yo espero que cuando sea la sorda que se voltee con las mujeres, que las mujeres empiecen a joder con los hombres, lo mochen los hombres.
7: Le meten un tablazo de vez en cuando.
11: La justicia también lo tome en cuenta eso, que no maltrate a la mujer.
7: Lo han hecho.
11: Porque
7: lo han hecho.
6: Sí, es una epidemia.
7: Sí, pero las mujeres no se pueden dejar matar. Las mujeres no se dejen matar, las mujeres.
6: No.
7: Se dejen dejar.
6: ¡Habla!
12: Santiago César, Miami, Maryland. Viene pregunta y viene denuncia.
6: Dale.
7: Denuncia y pregunta.
12: Bueno, voy con la denuncia primero. Señores, ya aquí celebraron las Madres Dominicanas el domingo pasado.
6: ¿El PRM?
12: El PRM, los popis del PRM, con una diferencia.
6: Los popis.
12: Fueron a Yarumba, a un restaurante que ellos siempre van. Invitaron a las mujeres de los funcionarios del consulado, que el interino se prestó para eso, conjuntamente con Richard Montilla, Soledad Cruz, del INDEC, me hablamos con nombre y apellido. Y la única diferencia fue
6: que no te invitaron a ti, fue la única diferencia.
7: Esa fue.
12: Ándate, a mí nadie me tiene que invitar.
6: Que te dejaron fuera, por eso tú estás así.
12: Déjame dejarte la denuncia.
6: Haga la denuncia, hágala.
12: Que hicieron su fiesta privada, ellos pueden hacer eso.
6: Si no es con dinero del pueblo ni dinero robado, está bien que hagan su fiesta. Y ellos invitan a lo que quieran. César, si no te invitaron, está bien.
12: Pero déjenme hablar, por Dios. Es que lo están haciendo con los recursos del Estado Dominicano.
6: ¿Y cómo él lo sabe? ¿Cómo se determina eso?
7: Algún chivato en la fiesta tú.
6: ¿Quién te dio esos datos?
12: Ahora, Alejo.
6: Sí, habla.
12: Ahora voy con lo otro que te quiero decir a ustedes allá. Señores, del PRM... no hace las cosas como tiene que hacerla el pueblo, la base.
6: Se lo va a cobrar el pueblo, se lo va a cobrar. Es para afuera que van.
12: Atiéndeme, Eugenio Cedeño, Guido Gómez Matara, Diego Atacio, que no me simpatiza, pero por lo menos ahora está apoyando. Es convención lo que quiere. Ustedes vieron lo que pasó ahí en Santo Domingo Este, Santo Domingo Norte, que se entran a sillazo ahí.
6: Sí, sí.
12: Engreñado que está el pueblo. Que no queremos. Oye, Farisa, oye, Carlos.
6: El pueblo no, los PRMistas.
7: Eso ya echaron.
6: El sin de PRMistas que quieran, porque la mayoría están arrepentidos de haber votado por el PRM.
7: Ahí se fue uno que fue el director de obra pública y Cotanza. Va fuera del pueblo.
6: No hable del pueblo, habla del chin de gente que a ustedes les queda.
12: Sí, pero con ese chin de gente le ganamos en el 20 y en el 24.
7: No, en el 24, con ese chin le ganan en el 24 al PLD y a la fuerza del pueblo.
6: Ahí viene el 28, no te desesperes.
7: Que Leonel decía que tenía un 48.
6: ¡Habla!
13: Sí, saludos, David, buenas tardes.
6: Buenas.
13: Estoy llamando para... Buenas. Es para decirle algo sobre la loma de Burende. La loma tan grande, se la están comiendo.
6: También. Maestro,
7: escúcheme. Pues van a acabar con la Vega ahí. El Santo Cerro, Loma Miranda y también esta hora de Burende.
13: La de Burende, donde vivía el difunto el pájaro ese, Danilo Concepción. Esa loma entera, esa loma llega hasta el otro lado de Uruguay, por ahí, la están comiendo entera.
7: ¿Pero quién la está depredando esa loma?
14: Bueno, tiene que ser un alto funcionario grande, grande, grande, un multimillonario.
6: Averigüe el nombre, averigüe el nombre y llama.
7: ¿Cómo dicen los equipos de la red y los camiones que están subiendo? ¿Tiene que decir un nombre?
14: Yo te estoy llamando de aquí de New Jersey, Pestan Boy. Perdón, cuando yo estoy allá, yo veo que es más destruyendo la campaña.
7: Verifica, dile a la gente tuya, a los chivatos, que te manden la foto y la vaina, pásala para acá.
6: Manda foto, que nosotros sí lo decimos. Con nosotros no.
7: Con nosotros no hay problema.
6: Tenemos al padre Rogelio en la audiencia del día de hoy con relación a las cabañas de la montaña en el Santo Cerro, que era, había audiencia hoy.
7: ¿Cabaña?
6: Sí, son cabañas que van a hacer ahí. Es un proyecto en el Santo Cerro de cabañas.
7: Es un aparta hotel que se va a hacer.
6: No, aparta hotel no.
7: Villas.
6: Villas. Villas de la montaña se llama el proyecto.
7: El diablo.
6: Villas de la montaña se llama el proyecto.
7: Ah, pues había audiencia.
6: El señor director tiene el video de esa audiencia. Vamos a ver, señor director.
7: Suéltelo.
6: Si usted lo comparte, yo se lo mandé hace un rato. Diablo. Vamos
7: Villas
6: a ver.
7: Villas de la montaña.
6: Si no está listo ahora, nos vamos a la pausa y regresamos. ¿Ok? Tiembla tierra cobarde, los opinadores. Están al aire.
7: ¡Atención, paíno!
6: Si te falta valor, fuye para acá.
7: Que estamos así, paíno.
6: Rebosados.
7: Invi, pero hay un problema.
6: Lo producimos en cantidad industrial.
7: Y como a ti te ha faltado valor para defender por lo que tú cobras en el Ministerio de Medio Ambiente,
6: coño,
7: defender,
6: sí,
7: coño, este país, la naturaleza, que no ha dado para nada. Llega ahí a la Almería La Bocana, que te están esperando, paíno. Y si no vas allá,
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2: Lo que han provocado a ella, ellos están en la mejor disposición de reunirse con la comunidad y reunirse con la con quien haya que reunirse para buscar lo que es una solución, y sobre todo pues precisamente remediar el daño hecho en el Santo Cerro, pero con la participación real y protagonista pues de las comunidades, no de grupos particulares.
3: El ayuntamiento cerró en el día de hoy el proyecto allá, en la mañana de hoy, el ayuntamiento de La Vega.
2: Bueno, ojalá que lo puede cerrar, pero el ayuntamiento en ese caso no es dueño de eso. Realmente puede tener una acción única y exclusivamente, pero
3: como no tienen permiso.
2: Bueno, ya eso es una cuestión del ayuntamiento, que están ellos que dar respuesta.
4: ¿Licenciado, su nombre?
5: Domingo.
4: ¿Usted representa?
5: A la Fundación Padre Roel y a todos los accionantes de la comunidad.
4: Bueno, lo que ya se decidió hoy aquí.
5: No, el día de hoy simplemente se aplazó por una parte, porque el Ministerio del Medio Ambiente depositó los estudios y depositó un instrumento de defensa, y de la representación del señor Alquimia Cabrera negó que ellos sean parte de este expediente y fueron bajados de estado en el día de hoy. De todas maneras, eso no para el curso de este proceso, porque hay un daño criminal, hay un daño ecológico, que tal como explicaba el padre Rogelio, la comunidad en este recurso de amparo, en esta acción de amparo, lo único que busca es que ese daño ecológico sea resarcido y que ellos tengan garantía de seguir conviviendo en paz, en buena armonía, como vivían antes de esta destrucción ecológica.
4: ¿Están ellos en la disposición?
5: Lo que se busca aquí es un bien colectivo de la comunidad. Es que esta es una comunidad tranquila, una comunidad santa, una comunidad que nunca se ha escuchado ningún tipo de ruido. Y sin embargo, producto de esa deforestación masiva, ha producido unos daños ecológicos que le ha cambiado la vida. Que le ha cambiado la vida, y ellos como comunidad lo único que están buscando es que volver a vivir su vida natural que han tenido todos.
4: ¿Para cuándo se aplazó, licenciado?
5: Próximo martes a las 2 de la tarde.
6: Dejaron esperando a la justicia y al Ministerio Público, a la otra parte.
7: Eso demuestra
6: que hay poder. Alquímedes Cabrera y su gente.
7: Eso demuestra que hay poder detrás y que ellos no van a perder tiempo. Ellos van a seguir construyendo.
6: Hubo una reunión antes de esa audiencia, creo que ayer en la mañana. Algunos representantes de Alquímedes Cabrera, sus hermanos, propietarios de esos terrenos, con la comunidad.
7: ¿Y a qué fueron?
6: Y con un sacerdote, a socializar la situación, porque ellos están buscando la manera de reparar el daño.
7: Pero el reparar el daño es sembrar todo eso ahí de nuevo.
6: Y cuando le dan el micrófono al representante de los Cabrera, en esta situación, dijo, pero ¿cuál es el alarme? ¿Por qué tanta bulla? Si ahí no se ha cortado un palito, ahí no hubo depredación.
7: ¿Cómo fue?
6: Ahí lo que hubo fue un chapeo.
7: ¿Un chapeo? Y la tierra que se movió ahí.
6: Qué perverso, ¿eh?
7: Pero
6: qué,
7: y la
6: qué
7: tierra.
6: Truán, qué sinvergüenza.
7: Pero él le estaba hablando a indios, le estaba hablando a la gente de La Vega.
6: El sacerdote lo miró así y se rió. Coño, pero es verdad que que ganarse unos chelitos.
7: Pero si soy yo, le pregunto a él, ¿estamos hablando del mismo proyecto o de otro?
6: No es el mismo proyecto de Villas de la Montaña, de Asume de Cabrera y su grupo.
7: Coño, qué desastre.
6: Que no quitaron un palito de ahí, señores. Sí. Y la comunidad tirada a la calle.
7: Pero la alcaldesa de ahí, de La Vega, Amparo Infante, dijo que eso era un ecocidio.
6: Un ecocidio.
7: ¿Un ecocidio? Entonces, si fue un ecocidio, ¿qué indica eso? Que ellos depredaron la zona. Pero entonces, él no puede decir ahora que
6: llovió, llovió y todo el lodo terminó en la carretera y en las casas de los que viven cuesta abajo.
7: Que se movió tierra, se tumbaron árboles, no pueden decir que no.
6: Y los equipos pesados estaban ahí, por amor de Dios.
7: Amparo no lo vio, ni la gobernadora de La Vega, los equipos que subieron, ni de quién era, ellos no lo vieron.
6: Ni medio ambiente de La Vega tampoco.
7: No, eso no lo vio, eran invisibles que llegaron.
6: ¡Habla!
8: Buenas,
6: habla duro.
7: Gradúate.
6: Sácate el trapo de la boca y habla duro.
8: Es misil de programa.
7: Ah, esto es un misil, esto es una atómica de programa.
6: Ya lo sabe. Ah, eso era todo. Gracias por.
7: Señor director, usted tiene un video que yo le voy a pedir que lo vaya poniendo para que dispare. Y digo que lo dispare porque no puede ser. Este maldito relajo en la República Dominicana tiene que acabarse. Aquí alguien tiene que tomar una maldita decisión con los cuartos que pagamos nosotros los ciudadanos de este país. No podemos seguir pagando impuestos para que un grupo de tigres esté viviendo como rey. ¿Por qué yo tengo que pagar mi seguro médico? Un segurito malo, men, yo tengo que pagar porque no puedo llegar a un seguro de calidad en el país. Y a un reguero de tigres que pueden pagar porque se ganan un dineral dentro del Estado Dominicano. Dentro de las instituciones que manejan, hay que pagarle un maldito seguro internacional, coño. Y si yo me enfermo en la República Dominicana, que soy el que aporto con todos mis impuestos, me tienen, coño, que dejar morir. Porque si tengo una visa, tengo que irme a los Estados Unidos a pagar, coño, con mi cuarto. Mientras tengo que seguir moliendo caña, encendiendo las maquinarias para seguir sudando como un verdadero coño, como un prieto, fajado 24 horas para que estos tigres vivan como reyes. Miren lo que dice esta señora de lo que está pasando en la Suprema Corte de Justicia con Luis Henry Molina, los jueces que están ahí y hasta sus familiares. Póngase el video, señor director.
6: Suéltalo, corre, suéltalo.
9: Yo tengo, y este sí te lo voy a mostrar.
10: Si usted quiere miento en ese seguro internacional, usted paga de su dinero, paga.
9: Sí, porque los jueces de la Suprema y sus hijos mayores de edad no pagan un centavo. El Poder Judicial asume al 100% ese seguro internacional. Nosotros, los jueces inferiores, pagamos una cuota, no de un seguro internacional, porque no lo tenemos, y la Suprema nos paga otra cuota de nuestros hijos menores de edad y de nosotros. Mira, esto es una información, Oficina de Acceso a la Información Pública, $472,298 por un seguro médico internacional de personas ajenas al poder judicial. En una oportunidad, nosotros le preguntamos, a través de esa misma ley 200 de acceso a la información pública, que nos dijeran cuánta seguridad tenían asignado los jueces de la Suprema pensionados. Porque nosotros tenemos información que algunos de esos magistrados tienen 8 y hasta 10 militares asignados a su cargo, a costa de la nómina del Poder Judicial.
6: Entonces, es prostituyendo el poder judicial.
7: Estos jueces que están ahí tienen que pagar un segurito y ellos le pagan la mitad por un segurito local. Pero al grupo que está arriba se le paga $400,000+ en seguro internacional.
6: Son buenos.
7: Incluso a personas que nada tienen que ver, coño, con la Suprema Corte de Justicia. Coño, jodido por todos los lados que estamos. Es podrido por toda parte que estamos, coño, y nadie se mete con esa vaina. Por eso es que el pobre de este país se va a morir pobre en los hospitales, galeando, coño, un chin de vida, galeando un medicamento. Mire cómo viven esa gente, que se le paga seguro hasta la familia Mello.
6: Casi
7: a los
6: medio
7: adultos,
6: millón de dólares,
7: casi medio millón de dólares. Cuando aquí, coño, los medicamentos de alto costo, a la gente que se está muriendo, coño, no se lo entregan tampoco.
6: Y las boticas populares de
7: vacías, al pobre que se lo lleve el maldito diablo, coño, aquí.
6: Vamos arriba, que habla el pueblo, carajo. ¡Habla!
11: ¿Tú sabes cuánto le pagan a un juez de la Cámara de Cuentas cuando ellos se retiran? De por vida, una pensión de 300, de por vida.
6: Ay, es que
7: de
6: bueno,
7: por vida. Que no exploten más de lo de que estamos. Vida.
6: Y la doña que está ahí pidió el doble.
7: Sí, no, no. Porque
6: se
7: no,
6: aumentó al doble.
7: Eso no le da ni por una botellita de agua.
6: ¡Habla!
7: Y es fácil.
6: ¡Adelante!
7: Socio, gradúate.
12: José, José. Eso sí es verdad que estamos podridos. Yo quisiera que ustedes hubieran visto esta mañana, esta madrugada, como andaba la inmigración aquí atrás de los pobres haitianos, oye.
7: Barriendo con todo.
6: Pero si están ilegales y no tienen papeles, hay que recogerlos.
7: Hay que recogerlos.
12: Negociando con ellos de ahí. En la vía pública, negociando, sí, con ellos.
7: Es podrido que estamos, socio.
6: No sirvió ni Ballester tampoco.
12: Peso, yo también ando a mi peso, se lo quitaba.
7: Oye, mi
12: metiéndose adentro y rompiendo toda la casa, rompiendo la toa.
7: No.
12: Y se hallaban cuartos. Y se hallaban cuartos como aquí.
7: Se lo llevan.
12: Y se lo llevaban todos los celulares.
7: Ya eso no, ya eso. Es abuso. Eso es un abuso, eso es un robo si se hace así.
6: ¡Hola! Sí, pues, señor.
7: Mira para adelante.
13: Se
7: jodían los pobres.
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2: Bien, bien, gracias, gracias DJ Luis, nuestro control master. Saludos, saludos, buenas tardes a todos nuestros amables oyentes. Monumental FM, las deportivas con Osvaldo Matías, una producción de Matías Publicidad. Hoy miércoles, llegamos a la mitad de la semana, miércoles 20, DJ Luis. Miércoles 20, vamos a hablar ampliamente del ámbito deportivo, el deporte local, deporte internacional. Ganaron los Knicks de Nueva York anoche su primer juego de la final de Conferencia del Este. Una pelita dieron los Knicks de Nueva York, 115-104 al equipo de los Cavaliers de Cleveland, con un total de, ¿cuánto fue que encestó? 38 puntos. Jalen Brunson, 38 puntos para el equipo de los Knicks de Nueva York, que toma la ventaja en esta serie final que comenzó anoche entre los Knicks y el equipo de los Cleveland Cavaliers. Esta noche va a continuar la serie entonces de Oklahoma. Oklahoma, que tuvo su primera derrota en estos playoffs y de manos del equipo de San Antonio. Esa serie está 1-0 a favor de San Antonio sobre el equipo de Oklahoma City. Vamos a hablar de Grandes Ligas. Tenemos varios partidos en progreso en las Grandes Ligas y algo también de la Liga Invernal Dominicana. Sigue la película de Cano con las Estrellas Orientales. Las Estrellas dicen que le han hecho una oferta a Robinson Cano, que le hicieron una oferta para la venidera temporada. Le preguntaron a Robinson Cano sobre esa oferta. Él dijo, ¿cuál oferta? Yo no la he visto. Le preguntaron a Robinson Cano de la oferta que le hicieron las Estrellas Orientales. Y Cano dice, ¿cuál oferta? Muerto de risa. ¿Quién está mintiendo de los dos? ¿Las Estrellas Orientales o Robinson Cano? Dicen las Estrellas que le hicieron una oferta para la venidera temporada. Un contrato. Que le ofrecieron un contrato y Cano dijo, ¿cuál contrato? Hay que declarar, ¿verdad?, que es un contrato y que es una oferta. Son dos cosas muy diferentes, una oferta y un contrato. Quizá a Cano le han hecho una oferta, no un contrato. Y la pregunta que le hicieron a Cano, ¿del contrato o las Estrellas? Él dijo, ¿qué contrato? Quizá pudo haber hecho una oferta a las Estrellas Orientales. Para que haya un contrato, tiene primero que haber una oferta y un acuerdo de esa oferta, para posteriormente entonces rubricar un contrato. Pero alguien está mintiendo. Cano aparentemente se va a México, porque la oferta que, de acuerdo a la publicación del equipo de México, los Tomateros de Culiacán, los Tomateros de Culiacán le están ofertando aparentemente $60,000 mensual a Robinson Cano, que aquí no se lo van a dar las Estrellas Orientales. Bueno, vamos a esperar a ver qué pasa entre Cano y el equipo de las Estrellas Orientales. Tengo llamada en línea, DJ Luis, 241-1003, nuestra vía de comunicación. vi una publicación de un periodista señalando que los Gigantes del Cibao van a tener para la próxima temporada como manager al venezolano Miguel Cairo. Miguel Cairo, venezolano. De acuerdo a esta publicación, Miguel Cairo, que duró 10 años en Grandes Ligas, 17 años en Grandes Ligas. Miguel Cairo duró 17 años, fue un utilitis muy bueno. Jugó segunda, jugó tercera, jugó primera base. Debutó en la Liga Americana, jugó varios años en la Liga Americana, luego pasó a la Liga Nacional. Fue un gran utilitis, Miguel Cairo. Y de acuerdo a esta publicación, 60 mil dólares mensuales, Rafael, 60 dólares, no, 60 mil. De acuerdo a esta publicación, Miguel Cairo estaría dirigiendo a los Gigantes del Cibao la próxima temporada. No he visto una publicación del periodista Junior Matrillé, que maneja las relaciones públicas de los Gigantes del Cibao, acerca de esta publicación. Atención, Junior, si me está escuchando, el amigo Junior Matrillé, nos puede hacer una llamadita para darnos una aclaración acerca de esta publicación de Miguel Cairo, posible manager de los Gigantes del Cibao. Los Gigantes comenzaron la temporada pasada con el dirigente. ¿Cuál fue el dirigente? Bueno, dominicano. El dirigente la temporada pasada de los Gigantes, José Leger. José Leger, que anteriormente había dirigido también a las Águilas Cibaeñas, comenzó dirigiendo a los Gigantes del Cibao y en el round robin llevó el equipo a la clasificación del round robin y comenzó con 0 ganados y 3 derrotas en el round robin. No sé qué vi que hubo ahí entre la gerencia y José Leger, pero lo despidieron. Y los Gigantes terminaron con Jeffrey Sierra. Jeffrey Sierra terminaron los Gigantes como manager la temporada pasada, pero algo pasó grave entre José Leger y la gerencia de los Gigantes del Cibao. Comenzó el round robin con 0-3, comenzando un round robin bastante largo, de 18 partidos, y usted tomar la decisión rápidamente de separar a su manager, como que se vio muy abrupta, se vio como muy desesperada esa decisión. Los dirigentes importados no han tenido mucho éxito en la Liga Dominicana. No es fácil dirigir acá. No conocer quizá a los jugadores, el estilo de juego de Dominicana, la fanaticada. El último dirigente importado en ganar un campeonato fue precisamente los Gigantes del Cibao, Luis Pipe Urueta, que dirige a las Águilas Cibaeñas desde el año pasado. Fue el último dirigente importado en ganar un campeonato, 2021-2022. Luis Pipe Urueta, dirigiendo a los Gigantes del Cibao. Fue el último manager importado en ganar un campeonato. Anteriormente también Lino Rivera ganó con los Toros de la Romana, si mal no recuerdo, 2019-2020. El caso de Lino Rivera con el equipo de los Toros de la Romana. En el 2022-2023 ganó José Offerman con los Tigres. Gilbert Gómez ganó en el 2023-2024 con el Licey. Alberto Pujols ganó en el 2024-2025 con los Leones del Escogido. Y este año repitieron los Leones con Ramón Santiago, los Leones, que comenzaron con un dirigente importado, Alex Cintrón, comenzó dirigiendo al Escogido y terminó Ramón Santiago y le dio un viraje de 380 grados al Escogido. Se metió en la pelea al Escogido y ganó el campeonato frente al equipo Los Toros de la Romana. 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

participación en el prestigioso campeonato internacional Miami Open 2026, celebrado en la ciudad de Miami, dejando en alto el nombre de la República Dominicana. Este evento muy importante de karate, Miami Open 2026, donde la gente, los muchachos del Club Parque Benito Juárez, se alzaron con los primeros tres lugares. La delegación dominicana demostró excelencia técnica, disciplina y espíritu competitivo, obteniendo importantes posiciones en la categoría de kata. El equipo élite de kata, integrado por Germán Lizardo, James Durán y Gerald Durán, consiguieron medalla de oro. Gerald Durán, primer lugar, medalla de oro. James Durán, segundo lugar, medalla de plata. Deben ser hermanos. Y Germán Lizardo, tercer lugar, medalla de bronce. Los resultados son fruto del arduo trabajo, la disciplina y la preparación constante de los atletas, guiado por el esfuerzo y la dedicación de su maestro, Kiyoshi Julio Martínez. Así que felicidades a la gente del Club Parque de esta ciudad de Santiago, del Club Villa Olga, Benito Juárez, el Club Villa Olga, Benito Juárez. El derecho a la paz, no, el derecho al respeto ajeno es la paz. La frase grande, o una de ellas, de Benito Juárez. El derecho a la paz, o el derecho es la paz, ¿verdad? El respeto al derecho ajeno es la paz. Apréndetelo, DJ Luis. El respeto al derecho ajeno es la paz, dijo en una ocasión Benito Juárez. Gracias a la licenciada Angie, siempre nos mantiene informado acerca de estas actividades de karate del Club Villa Olga de acá de Santiago. 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Dice por acá el último, ¿qué me dice por acá? El último manager extranjero que ganó un campeonato con Licey fue Bob Garen en el 2001-2002, hace rato de eso. El último manager importado con los Tigres Licey, Bob Garen, me dice Rafael, 2001-2002, con los Tigres Licey. Pero el último dirigente importado en ganar, como dije hace unos minutos, Luis Pipe Urueta, 2021-2022, con los Gigantes del Cibao. Eso es para que usted tenga una muestra de lo difícil que se le hace a un manager importado ganar en la pelota dominicana. Aunque hay voces que dicen que los peloteros respetan más a un manager importado que al dirigente nativo. Hay muchos dirigentes nativos ya que los, por su amistad con ciertos jugadores, el trabajo que realizan, que se han quedado dirigiendo en ligas menores, hay muchos peloteros que quizás no le tienen ese mismo respeto. Pero siempre el dirigente es quien paga las derrotas del equipo. 4-1 está ganando Cincinnati a Filadelfia en el cuarto. Parte alta del cuarto, 4-1 gana Cincinnati a Filadelfia. Houston, Minnesota, 1-1 en el segundo. Partidos que están en progreso. Baltimore y Tampa Bay empatados a 1 en el cuarto episodio. 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
Llegamos también.

0: 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Saludo, buenas tardes. Vamos con esta llamada, DJ Luis, no te me duerma. Saludo, buenas.
1: Buenas tardes, María.
0: Navarrete.
1: Oye, Matías, una preguntita, que oí que mencionaste los últimos campeonatos de los americanos. ¿Por en qué año ganó las Águilas el último campeonato? ¿Cuál fue el dirigente, mejor dicho?
0: De las Águilas. Déjame buscar. No me sale aquí el de las Águilas, el último campeonato. Pujols, Gilbert Gómez, José Offerman. Las Águilas ganaron 2022. En el 2000, ¿no? Fue el juego de las Águilas 2020-2021 que ganaron las Águilas. Y ese año el dirigente no fue Lino Rivera. Y ganó con... No, Lino había ganado con los Toros anteriormente. Con los Toros de la Romana. Déjame buscarte el último campeonato de las Águilas Cibaeñas. Eso lo vamos a resolver en breve con todos nuestros amables oyentes, ¿verdad? Los gurús de la pelota dominicana. Y lo voy a buscar acá también en breve. 2-4-1. Félix Fermín ganó con las Águilas Cibaeñas el último campeonato. El manager más ganador. Un saludo y un abrazo para Félix Fermín, donde quiera que se encuentre. Félix Fermín fue el último campeonato, el último manager ganador con las Águilas Cibaeñas. Mr. Félix Fermín. 2-4-1-10-0-3. Nuestra vía de comunicación, las deportivas con Osvaldo Matías, Monumental, 100.3 FM, Monumental 100.3 FM. 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Vamos con esta llamada, DJ Luis. Saludo, buenas tardes, saludo.
2: Saludo, Matías, bendiciones. Matías, 2020-2021, Lino Rivera a los Gigantes.
0: ¿Qué va Lino Rivera?
2: Sí. Gigante.
0: Bueno, yo tengo la información de que Miguel Cairo es que va a dirigir a los Gigantes. Digo, fue una publicación que vi de un periodista de la capital que publicó de que Miguel Cairo sería el próximo dirigente de los Gigantes del Cibao. Lino Rivera está en la tómbola, está en el mercado. Lino Rivera, buen manager y un dirigente campeón. Creo que ha ganado con 3 equipos en la Liga Dominicana, Lino Rivera. Ha ganado con 3 equipos, ganó con el Licey, ganó con las Águilas y no sé si recuerdo, bueno, con los Toros, y ganó con los Toros de la Romana, Lino Rivera. Manager extranjero, se refiere Navarrete, con las Águilas Cibaeñas. El dirigente extranjero, el propio Lino Rivera, me parece que es el dirigente extranjero. El último en ganar con las Águilas Cibaeñas, dirigente extranjero Lino Rivera. 2-4-1-10-0-3. Nuestra vía de comunicación, las deportivas con Osvaldo Matías. 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Tengo a Rafael en el hilo telefónico desde Boston. Rafael, saludo, buenas.
3: Matías, ¿cómo tú estás? Bueno, oye, Lino no ganó con el 6. Él ganó en el 2018 con las Águilas. Es el último extranjero que ha ganado con las Águilas. Pero Lino no ganó con el 6. El último extranjero que ganó con el 6 fue que yo te puse Bob Gehring, que fue el año del Tulilazo.
0: Él no terminó dirigiendo el ICE cuando fue campeón, Lino Rivera.
3: No, porque Lino fue a la final con Licey 2015-2016 contra el Escogido, y el Escogido no barrió ese año.
0: Bueno.
3: Y después entonces fue a una final y el Licey lo dejó libre. Entonces después, contra el Licey, siendo manager de las Águilas, él fue campeón la temporada 2018.
0: No, será la temporada 19-18.
3: No, ajá.
0: 18-19.
3: 17-18 fue. En el 17 ganó el Licey, en el 18 ganó las Águilas, que fue el Lino.
0: Okay.
3: En el 19 ganaron las Estrellas y en el 20 ganaron los Toros.
0: Correcto, muy bien, muy bien. Muy bien.
3: Gracias, Matías.
0: Gracias, Lino. Gracias, Rafael. Desde Boston, nuestro amigo y colaborador Rafael desde Boston. 241-1003, nuestra vía de comunicación, las deportivas con Osvaldo Matías. 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Vamos a una pausa, DJ Luis. Regresamos enseguida.

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4: Bien, bien, señores, ya en la parte final, dice la fiscalía que terminó la presentación de pruebas en contra de Wander Franco. La fiscalía en Puerto Plata dice que terminó la presentación de pruebas en contra del caso de Wander Franco. Se espera ya en adelante ya una decisión de los jueces definitivo del caso Wander Franco. Los Yankees esperan el debut de Gerrit Cole el próximo viernes. Estará debutando esta temporada. Gerrit Cole, luego de ser sometido a cirugía el próximo viernes. Terminamos. DJ Luis sigue toda la tarde con la buena música Monumental FM. Buenas tardes para todos.
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1: Hola, hola, hola, hola, hola, hola, hola, hola. República Dominicana de la Mundo, bendiciones. Bienvenidos de miércoles, ombliguito de semana, miércoles 20 ya de mayo. DJ Luis, el abusador, en vivo ahora contigo. A partir de ahora y hasta las 5, bregando heavy, que luego te dice Monumental. 100.3, vamos allá.
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3: En San José de las Matas, los residentes del Cerro Hermoso del municipio de San José de las Matas denunciaron que el vertedero ubicado en las cercanías de la comunidad estaría generando problemas de salud y contaminación ambiental, principalmente por el humo que se produce en el lugar. De acuerdo con los comunitarios de San José de las Matas, cuando el vertedero se enciende o se produce humo, este se expande por toda la zona, lo que afecta especialmente a niños y a adultos mayores. Señalan que la situación es más frecuente en temporadas de calor. Más informaciones en Monumental. En Santo Domingo, el director ejecutivo del Instituto Nacional de Protección de los Derechos del Consumidor, Proconsumidor, Eddie Alcántara, informó que la institución ha sancionado a más de 5.600 negocios por violaciones a la ley, como parte de los operativos realizados para combatir la publicidad engañosa y el comercio ilícito en el país. En otro orden, en Santiago de los Caballeros, las 14 provincias del Cibao, el norte del país, y las 10 del sur pueden enlazarse a través de la carretera San Juan de la Maguana-Santiago. En un estudio reciente, para ello solo faltan 38 kilómetros. De acuerdo a lo revelado, la vía llevaría 5 puentes desde que el gobierno de Horacio Vázquez había transitado, que se hacía a caballo por esa zona, bordeando la cordillera central. La carretera Cibao Sur serviría de transformación económica a la zona más deprimida del país. En otra información, para finalizar, en San Felipe de Puerto Plata, la propuesta de trasladar a la sede de la Policía Nacional y a la Gobernación Provincial al edificio donde funciona la Escuela de Bellas Artes ha encontrado rechazo de diversos sectores puertoplateños. La Gobernación Provincial y un cuartel general del Cuerpo del Orden llevan desde hace varias décadas operando en un mismo edificio en la avenida Ginebra, y el plan es que sean llevados a la calle Separación, esquina Bel Air, en el centro histórico donde está ubicado Bellas Artes, y esto rechazo de la comunidad.
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0: 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Adelante, Aquiles Rojas, con las noticias.
10: En Santiago de los Caballeros, los sacerdotes, campesinos y ambientalistas que integran el movimiento Unidos Somos Más demandan blindar la cordillera septentrional o Sierra de Montecristi y declararla patrimonio natural del país. Durante una rueda de prensa para anunciar la próxima marcha convocada para el domingo 24 de mayo, advirtieron a las autoridades del Ministerio de Energía y Minas, de Medio Ambiente y al presidente de la República, Luis Abinader, que las comunidades seguirán en pie de lucha ante la negativa de desviar en la explotación, la negativa de desistir de la explotación minera. Si va a haber mina, va a haber problema. En otra información, en Santo Domingo, con más jueces que se han unido a la convocatoria de paro para este jueves 21 de mayo, los magistrados ratificaron esta tarde su llamado a suspender las labores ante la falta de respuestas concretas por parte del Consejo del Poder Judicial. En el orden internacional, en Beijing, China, los líderes de China y Rusia, Xi Jinping y Vladimir Putin, ratificaron este miércoles en Beijing la solidez de su alianza estratégica en medio de un escenario internacional marcado por la guerra en Ucrania, la tensión en Medio Oriente y las disputas comerciales globales. Menos de una semana después de la visita del presidente norteamericano Donald J. Trump a la capital china, Xi Jinping destacó la estabilidad del vínculo entre Rusia y China. Y finalmente, en Jarabacoa, provincia de La Vega, el vertedero municipal de Jarabacoa cumple prácticamente un año afectado por los constantes incendios y una humareda recurrente y sin solución, causando malestar y daño a la población. Entre otras cosas, las llamas volvieron a encenderse con mayor intensidad, generando preocupación entre los residentes desde el fin de semana pasado. Además, se suman los comerciantes y empresarios turísticos, y es que la densa humareda se extendió sobre gran parte del municipio, considerado el principal destino ecoturístico y de aventura en la República Dominicana. Vertedero afecta a las familias y a los negocios en Jarabacoa.
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3: En Santo Domingo, la Cámara de Cuentas de la República Dominicana estableció el uso obligatorio del sistema de información de control externo de entidades públicas para rendición de cuentas de los gobiernos locales, medida que entrará en vigencia a partir del 1 de junio de 2026. La disposición abarcó a todos los ayuntamientos de municipios y del Distrito Nacional, así como las juntas de distritos municipales, que deberán utilizar la referida plataforma como único medio oficial para la presentación de su rendición de cuentas, presupuestos y ejecuciones presupuestarias. Vámonos al orden internacional hacia la ciudad de Patterson, estado de Nueva Jersey, donde residen más de 50,000 dominicanos, y allá el concejal de origen quisqueyano, Alex Méndez, encabezó una protesta frente a las escalinatas de la alcaldía. Bueno, él es el candidato que en los votos extraoficiales en las fuentes dice que tiene un 3% menos que el posible ganador, pero ahora le han vuelto a, han intentado volver a acusarlo de fraude electoral, un caso que lleva 6 años y que fue desestimado por un juez, pero los fiscales entienden que deben seguir machacando, como dicen muchos, al dominicano, aunque los demás involucrados ya se le descargó a todos, solo están detrás de Méndez porque pudiese convertirse hoy en alcalde cuando se revelen de manera oficial y por la Junta Electoral del Estado de Nueva Jersey los resultados de las elecciones, donde hasta el momento Alex tiene 3% menos que el actual incumbente. Está 30-33. Alex, te deseamos la mejor de las suertes.
4: Bueno, lo que pasa es que luego de las elecciones, mire, estamos a ley de un 3%, estamos peleando por un 3%, y aquí lo que hay es una persecución política. Luego de una pelea, luego de ya de 6 años, el juez desestimó todos esos cargos, lo liberaron, y luego de las elecciones quisieron están tratando de volver a reabrir el caso, algo que no tiene sentido, porque le han quitado los cargos a cualquier otra persona que estuvo involucrada y con nosotros quieren volver. Eso es retaliación política.
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3: Buenas tardes en la tarde, gracias a todos por la sintonía. La buenas tardes a mi hermano Pablo Aguilera y mi hermana Yonaris de Jesús, saludos.
4: Buenas tardes, macho, buenas tardes, Yonaris, Federico y a todos los radioescuchos.
5: Buenas tardes a todos en cabina.
3: También está lloviendo.
5: Está lloviendo.
3: Ah, caramba, se está refrescando la tarde entonces.
5: Sí.
3: Qué bueno.
5: Anoche estaba así también.
3: No me digas.
5: Sí, estaba fresca la noche.
3: Ay, qué bueno.
5: El día no puedo decir
3: Dios,
5: lo mismo.
3: Dios le escuche que esta noche por lo menos las cosas refresquen. Bueno, esta tarde hay que darle seguimiento al tema del paro de los jueces. Mañana, en breve, abogados están apoyando el paro de los jueces. Vamos a escuchar lo que dice Tomás Félix. Por aquí también tengo una comunicación, tengo una carta de los jueces, principalmente del juez coordinador de aquí de Santiago, donde le está pidiendo a sus colegas, estimados jueces y servidores, Departamento Judicial de Santiago, con la composición de los distritos judiciales Santiago y Valverde, recordando que nos debemos a esta institución. En breve estaré leyendo esa comunicación que le fue remitida en el día de hoy, firmado digitalmente por el magistrado Danilo Antonio Tineo Santana, que es el juez coordinador del departamento, asistido por la licenciada Luz Cabrera Escaño, que es la secretaria departamental del juez coordinador. Así que en breve estaré leyendo este comunicado interno, me imagino que es interno, que le fue enviado a alguno de los jueces o a todos los jueces de aquí, con relación al paro que se tiene previsto para mañana. También, hablando del ámbito judicial, el Poder Judicial también mandó un comunicado garantizando la continuidad de los servicios y anunciando mejoras ante protesta de jueces mañana. Y hay que darle seguimiento a la medida de coerción de los acusados de la estafa de más de 200 millones de pesos al banco BHD, que ese proceso hoy se aplazó para el viernes. Y tenemos que darle continuidad a esa información.
4: Bueno, darle seguimiento también a la incautación de dos maletas en la estructura de la maleta, en los hierros, no son hierros, es aluminio. Estaban llenos de drogas. Vamos a dar detalles sobre eso. Hay que hablar del caso Wander Franco. El Ministerio Público está pidiendo 5 años de prisión para Wander Franco en el tema de la menor de edad. También vamos a hablar de, bueno, la embajada de los Estados Unidos que lanzó, ya presentó el concurso de arte juvenil Arte de Libertad en conmemoración del 250 aniversario de la independencia de los Estados Unidos. También 3 meses de prisión preventiva para hombre que mató a expareja en las Toronjas. Y así es como debe pronunciarse. También las organizaciones de izquierda rechazan el uso de República Dominicana como puente para deportaciones desde Estados Unidos. 5 años de prisión por estafa de 124 millones de pesos. Son parte de los temas que tenemos en el día de hoy.
5: estaremos abordando acerca de que a partir del mes de julio, JetBlue anuncia la suspensión de vuelos entre Newark y República Dominicana. Vamos a estar hablando acerca de un hombre que murió tras caer desde un cuarto piso en Plaza Central.
3: También en breve parece, Pablito, que Raúl Castro, expresidente cubano, llevará la misma suerte o correrá la misma suerte que Maduro, porque ahora mismo el Departamento de Justicia de los Estados Unidos, en este caso el Distrito Sur de Florida, está acusándolo de asesinato y conspiración para matar. Así que en breve estaremos dando seguimiento a este caso. Aparentemente, este anciano de 94 años, todo parece indicar que Estados Unidos lo quiere allá en su territorio para juzgarlo. Seguimos.

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3: Bien, continuamos 5:17 minutos.
4: Bueno, debemos decir que en el día de hoy se continuó el juicio contra Wander Franco, pelotero del equipo de Seattle, que fue apresado
3: de Tampa Bay,
4: acusado de agresión a una menor de edad. Y entonces en el día de hoy se estaba conociendo ese juicio de fondo, y el Ministerio Público está pidiendo 5 años de prisión en el nuevo juicio de Wander Franco. Recuerde que hubo una condena, se anuló y se procedió a un nuevo juicio. Tras presentar sus argumentos y sus conclusiones en el día de hoy, miércoles, el nuevo juicio seguido contra Wander Franco Aybar en el Distrito Judicial de Puerto Plata por abusar psicológicamente y sexualmente de una adolescente, el Ministerio Público solicitó que el procesado sea condenado a 5 años de prisión en un centro de penitenciario y al pago de una multa de 10 salarios mínimos. Para la madre del adolescente también se procede, porque es procesada por este caso, el Ministerio Público solicitó que sea condenada a 10 años de prisión y al pago de una multa de 25 salarios mínimos por incurrir en explotación sexual y lavado de

0: activos. Además, solicitó orden de decomiso de los bienes ocupados en el proceso. El órgano acusador reiteró que, por la contundencia de las pruebas, Franco Aybar, quien el pasado año fue condenado en primera instancia a 2 años de prisión bajo cumplimiento de reglas, debe ser condenado en este nuevo juicio a 5 años de prisión y que se ordene el cumplimiento de la pena en un centro penitenciario. Igualmente destacó el valor de los elementos probatorios presentados contra la madre del adolescente. Fiscales de la Procuraduría Especializada Antilavados de Activos y Financiamiento del Terrorismo y la Fiscalía de Puerto Plata, durante el juicio que inició la pasada semana, presentaron más de 100 de pruebas que establecen la culpabilidad de los procesados.
1: Bueno, tengo una comunicación. Recuerden que mañana está programado mañana 21 de mayo una protesta a nivel nacional de los jueces, donde ellos reclaman mejores reivindicaciones, no solamente para ellos, sino para también el personal administrativo, que eso es bueno aclararlo, porque incluso uno de ellos estuvo conversando con nosotros en el programa del mediodía y nos decía que no es solamente la carga laboral del juez, sino ahí están las secretarias, está el personal administrativo, que muchos de ellos están renunciando por el tema de la carga laboral, que es inhumano. Además, nos planteaban que el juez tiene que estar temprano en el Palacio de Justicia, pero no sabe a qué hora se va con los procesos. Puede ser que sea a las 4 de la tarde que el proceso se termine, pero hay procesos que terminan tarde y ya al otro día ese juez tiene que estar ahí. Y también nos planteaban de la falta de personal. O sea, ya hay jueces que se han jubilado, pero no han buscado los sustitutos. Además de que lo que es la carrera judicial aparentemente no se está respetando, era parte de lo que nos planteaban.
0: Es que, ¿tú sabes cuál es el problema? Por ejemplo, oigan esto. Si un juez, por la falta de jueces, muchas veces ese juez conoce 2-3 procesos uh-huh. en una cámara y tiene que bajar a otra.
1: Exacto.
0: Y además de eso, lo duro es que muchas veces tiene que también cubrir en atención permanente.
1: Correcto.
0: O sea, cuando usted viene a ver,
1: sale potado.
0: En un juez, en un día, puede conocer 10 procesos, uh-huh. 12 procesos, que eso es una cuestión terrible.
1: Es inhumano.
0: Eso es algo que humanamente no hay capacidad de usted aguantar una semana en ese trote.
1: Así es. Bueno, la comunicación la tengo aquí, que dice República Dominicana, Poder Judicial, Coordinación, Departamento Judicial Santiago, estimados jueces y servidores judiciales, Departamento Judicial de Santiago, con la composición de los distritos judiciales Santiago y Valverde, que nada más no es Santiago, también está Valverde. Luego de un cordial saludo, por medio de la presente, nos dirigimos a ustedes con el propósito de solicitar su colaboración, recordando que nos debemos a esta institución y, por sobre todas las cosas, a los usuarios de este sistema. Se han logrado grandes avances y acuerdos. Estamos en medio de ejecuciones necesarias para una mejor justicia, por lo que desde la coordinación les exhortamos a tratar de no vulnerar al usuario por falta de nuestros servicios, independientemente de cualquier tipo de reclamo que pudiésemos tener y los cuales debemos siempre canalizar apegados al diálogo y la conciliación. Son los recursos que nos deben caracterizar en nuestra labor de servicio de servidor público. Justicia y educación tienen un carácter de un servicio público esencial. Cordialmente, el magistrado Danilo Antonio Tineo Santana, que es el juez coordinador departamental, asistido por la licenciada Luz Cabrera Escaño, que es la secretaria departamental de juez coordinador. Esa comunicación le fue enviada a todos los jueces aquí en Santiago. Y en el día de hoy el Poder Judicial también nos mandó una comunicación, un comunicado de prensa, donde informa que los servicios judiciales continuarán operando este jueves 21 de mayo en todo el país como parte de las medidas adoptadas para garantizar la continuidad de servicio y asegurar la atención a los usuarios. Los trámites y servicios presenciales se mantendrán disponibles conforme a la programación ordinaria de cada jurisdicción y dependencia judicial. Asimismo, la plataforma digital justicia.gov.do continuará operando las 24 horas, garantizando el acceso continuo a los servicios judiciales. El Consejo del Poder Judicial y los órganos de dirección administrativa adoptaron las medidas necesarias para asegurar el funcionamiento institucional y la continuidad de los servicios judiciales en todo el territorio nacional. Es parte del comunicado que desde el Poder Judicial nos hicieron llegar en el día de hoy. Mañana, entonces, hay un grupo muy grande de jueces que no llegaron a ningún acuerdo. Recuerden que se convocó al Consejo del Poder Judicial esta semana para escuchar las demandas. No llegaron a ningún acuerdo y el proceso que se va a hacer mañana entonces va a continuar. Hay muchos abogados que están apoyando a los jueces, son colegas, son abogados, y los abogados creo que mejor que nadie conocen la situación del sistema judicial
0: y son perjudicados también.
1: Así que
0: cuando tienen que una audiencia y ese juez no ha llegado, simple y sencillamente porque está en otro tribunal, tiene que esperar, o por alguna otra razón, por la cantidad de trabajo, ese juez decide aplazar o reenviar una audiencia,
1: claro,
0: en vez de una semana para 20 días, para un mes. Eso también le afecta.
1: Es correcto.
2: En esta semana la aerolínea JetBlue hizo un comunicado acerca de la eliminación de las rutas entre Newark y las ciudades dominicanas de Santo Domingo y Punta Cana. Y esto es como una parte de reestructuración estratégica de su red de vuelos. Esta suspensión de ambas conexiones entrará en vigor a partir del 8 de julio de este año. La aerolínea no mencionó cuántos vuelos se van a manejar.
1: Ni mencionó a Santiago tampoco.
2: No mencionó a Santiago.
0: No, Santiago no está incluido.
1: Santiago no está incluido,
2: Punta
1: pero
2: Cana,
1: me imagino que más adelante me imagino que estará incluido. Porque si se encuentran las operaciones tan difíciles, como ellos dicen, que están muy, muy caras. Y agréguele a eso, Pablito, que ya Spirit no está y hay que cubrir esas rutas, que ese es otro tema también que ojalá podamos tratar.
2: Hay que esperar porque JetBlue le dijo claramente en su comunicado que está realizando ajustes estratégicos para esto en su itinerario. Entonces hay que esperar. Ha incluido la suspensión de servicios en un pequeño número de rutas con bajo desempeño y la reasignación de aeronaves para respaldar el crecimiento en rutas de una demanda más sólida por parte de los clientes.
1: Okay.
2: Así que vamos a esperar este 8 de julio y ojalá que no se sume Santiago.
1: No creo, es posible que no se sume. Ahora analizando, de aquí vuelan muchos santiagueros a Newark.
2: Exacto.
1: Y yo creo que esa es una de las rutas más fuertes, esa de Newark, Boston y Nueva York.
2: Ajá.
1: Creo que son y creo que Orlando, si no me equivoco.
2: Pero hay muchas personas.
1: Y Fort Lauderdale, que exacto, la cubría Spirit. Entonces, vamos a ver qué sucede en los próximos meses con la reestructuración de esta empresa aérea. Vamos a hacer contacto con Tomás Feli. Adelante, Tomás.
3: 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Marzo, el mañana, recuerden que mañana hay un paro de los jueces, serie de reivindicaciones, aumento salarial, empleomanía, entre otras cosas, seguridad para los jueces, al cual varios abogados en la tarde de hoy se manifestaron en apoyo a esta protesta que mañana tienen los jueces a las 8:55 aquí en la explanada del Palacio de Justicia. Vamos a escuchar varios abogados que se manifestaron en apoyo de los jueces en su paro en el día de mañana, ya que hubo un consenso y no hubo acuerdo en la Suprema Corte. Escuchemos.
4: Hay cantidad de abogados que estamos de acuerdo con la paralización de la labor de los jueces. ¿Por qué? Porque el sistema se ha ido sofocando. La mora judicial. Hay jueces que tienen que cubrir hasta 3 y 4 tribunales. Y las reclamaciones no solamente son de jueces, son también de servidores judiciales que hacen funciones de secretarios, de abogados, ayudantes. Es decir, están sofocados, el sistema está sofocado. Y se necesita una solución, y esa solución viene precisamente tratando dignamente a los jueces, que son los que vienen aquí a resolver los conflictos de las comunidades, y se necesita que ellos tengan mejores condiciones laborales, mejores condiciones salariales, y su personal también esté totalmente equipado con todo lo que necesita.
5: Con relación a lo que dijo el presidente de la Suprema Corte de Justicia, Luis Henry Molina, que el sistema judicial ha colapsado.
4: Sí, ciertamente ha colapsado. Él tiene la razón. Ahora bien, para esta problemática, ayer el Consejo del Poder Judicial emitió una resolución diciendo que están buscando la forma con el Ministerio de Hacienda, pero entendemos que son paños tibios, no son soluciones concretas, y por eso el paro debe seguir y nosotros lo vamos a apoyar en el día de mañana.
6: ¿Esto no puede...?
4: Bueno, lamentablemente esa va a ser, vamos a decir, el daño colateral. Son audiencias que administrativamente se van a reprogramar para otro día. Ya es tan conocido este paro que muchos abogados ya le están informando a sus clientes que ese día 21 de mayo no va a haber audiencias. Si no se hace así, lamentablemente en este país la conquista no se logra. Si ellos intentaron, los jueces intentaron en muchas reuniones a través del diálogo lograr un consenso y no se logró. Es la única manera en que ellos pueden exigir, en el que el sistema pueda verse realmente enfrentado con una huelga en el día de mañana. Un paro pacífico, porque tampoco se puede llamar huelga. Es un paro pacífico de los servidores judiciales y los jueces.
5: Nombre, doctor.
4: Licenciado Jonathan Tavares.
3: Doctor, para mañana los jueces tienen convocado un paro de labores. Ustedes como abogados, ¿qué tú crees que le afectaría, se apoyaría en esto? ¿Cuál es su posición?
7: Nosotros los abogados vamos a apoyar el paro que los jueces tienen mañana. Porque en realidad hay mucha precariedad aquí con relación a los jueces. Incluso los jueces no tienen ningún tipo de seguridad aquí en el palacio. No están las condiciones, hay muchos salones que le faltan hasta asientos, muchísimos salones, y no tienen las condiciones para trabajar aquí.
5: ¿Te apoyo el paro?
7: Claro, yo apoyo el paro de los jueces. ¿Su nombre, doctor? Los jueces de aquí son serios y responsables, los jueces de aquí de Santiago.
5: ¿Su nombre, doctor? Llamado a paro mañana a los jueces aquí en el palacio.
8: Es un derecho que le asiste a los jueces. Realmente lo que la Suprema Corte de Justicia le está pagando no le está dando para el nivel de vida que debería tener un juez y la responsabilidad que lleva consigo. Realmente entendemos que deben incrementar los sueldos, no solamente a los jueces, sino también a los empleados de la administración del Poder Judicial, secretarios, los alguaciles de estrado. Y todo el que dependa del Poder Judicial debe de aumentarse el sueldo. Estamos totalmente de acuerdo con eso. Porque además, Juan Carlos va a esperarla. Porque además, eso es lo que hace que atrasan los procesos. No hay jueces. O sea, que es un asunto que realmente no depende de manera per se de ellos, sino de la Suprema Corte de Justicia como ente regulador de los jueces.
5: Gracias, doctor.
3: Mañana los jueces tienen programado un paro de labores, una serie de reivindicaciones, aumento salarial, empleomanía, entre otras cosas. Ustedes como abogados del día a día aquí, ¿cuál es su posición?
9: Sí, mira, a los jueces hay que apoyarlo, porque tú sabes que los jueces están viviendo una situación muy difícil ahora mismo aquí, porque el sistema de justicia ha colapsado totalmente. Tú te fijas, Barahona, y ustedes, que los jueces aquí están trabajando hora y hora sobre hora. ¿Por qué? Porque hay una sequía, no hay jueces. Aquí hay jueces que terminan de un tribunal colegiado para poder conformar otro tribunal. Aquí hay jueces que tienen, hay que mandar a ver de mano a cubrir, porque no hay jueces. Es decir, que los jueces están sobregirados. Aquí hay tribunales que fijan para un día 40 audiencias, y eso no es justo. A los jueces hay que apoyarlos, a los jueces. Aquí hay personas que una simple secretaria gana más que un juez, y los jueces no están ganando el dinero que es suficiente. Los jueces son para impartir justicia. Es decir, que a los jueces hay que apoyarlos. Yo estoy totalmente de acuerdo con el paro que ellos van a realizar mañana.
5: ¿Nombre, doctor?
9: Licenciado Roberto Pérez de la Cruz.
5: Doctor, con relación al paro que los jueces tienen programado para mañana, ¿cuál es su posición, ellos exigiendo una serie de reivindicaciones?
4: Bueno, como tú muy bien sabes, con anterioridad nosotros ya hemos, cuando pertenecíamos al Poder Judicial como secretarios de audiencia, ya habíamos hecho un paro con estas mismas reivindicaciones que están solicitando los jueces. Los jueces no están solos, también están los servidores judiciales junto con ellos, porque todos sabemos que el servicio judicial no es posible sin los secretarios y oficinistas que lo conforman. Yo estoy totalmente de acuerdo al paro, debido a que también soy uno de los que está ayudando a canalizar y motorizar cualquier situación, porque como saben, yo soy un partidario y activista enfático por los derechos de los secretarios y oficinistas del Poder Judicial. Renunciamos por estos mismos motivos que tratan de reivindicar los jueces y los secretarios, y en la actualidad es más que necesario, porque obviamente esta gestión del Poder Judicial, esta administración, ha hecho caso omiso a todas las necesidades que han tenido los servidores judiciales en general, y se han enfocado más en un aspecto tecnológico que humano. Y por más tecnología que haya en el Poder Judicial, lo humano va a ser más esencial de manera indefinida. O sea, no hay forma de que el Poder Judicial funcione sin el capital humano.
5: Vimos su declaración al presidente de la Suprema diciendo que el sistema judicial ha colapsado.
4: Efectivamente, si él lo dice es porque él lo sabe. Si ha colapsado, no es por falta de conocimiento, porque incluso nosotros mismos, como secretarios del Despacho Penal de Santiago, habíamos mandado varias comunicaciones al Poder Judicial estableciéndole cuáles eran las condiciones de los secretarios, de los tribunales y de los jueces. Pero desde el 2023-24 a la actualidad han hecho caso omiso, o sea que no es una cuestión de desconocimiento, sino de ignorancia, de manera voluntaria. No es que ellos no saben. Licenciado José Carlos Espinal. Sí.
1: Muchas gracias a Tomás por la información. Le estamos dando seguimiento a un avión, el vuelo 1822 de Delta, que se devolvió. Salió desde el aeropuerto Cibao hacia el John F. Kennedy y está ya casi aterrizando. Me informa una fuente que se solicitaron varias unidades de salud. Esa es la información preliminar que tengo sobre este caso. Si usted escucha algunas ambulancias de camino hacia esa zona, abran paso para que puedan llegar y dar la asistencia que se necesita. Esa es la información preliminar que tenemos de este vuelo que salió hace un rato, el 1822 de Delta, hacia el John F. Kennedy, desde aquí, desde Santiago de los Caballeros, y está retornando. Se devolvió próximo a Bahamas, más o menos, y está de regreso, y ya está casi aterrizando, ya está haciendo el regreso. Así que vamos con José, y en breve ojalá poder tener detalles oficiales con relación a ese tema.
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1: Continuamos, 5:44 minutos. Estamos dándole seguimiento también a una situación que acaba de ocurrir hace unos minutos en la República de Argentina. Me dicen que una situación entre dos deliveries es lo que me plantean preliminarmente. José Disla va de camino al lugar, estamos esperando más detalles. Y con relación a la emergencia médica, el avión aterrizó sin problemas, gracias a Dios. Nos informan que parece que hay problema de intoxicación. Es la información que me dan hasta ahora. Estoy esperando más datos con relación a los pasajeros. Que iban en ese avión, estoy esperando más detalles con relación a lo que ocurrió con la emergencia médica y las unidades que se estaban solicitando. Y estamos también dándole seguimiento al caso de la República de Argentina, que hace apenas unos minutos nos llamaban de una situación con unos muchachos. Preliminarmente me dicen dos deliveries de una empresa y estoy esperando más detalles porque solamente me dieron una información preliminar, pero estamos esperando que José Disla llegue al lugar para que pueda confirmar los detalles.
2: Es así. El ministerio, vamos a decirlo, ADP, se dirigieron a las afueras del Ministerio de Educación para exigir la revisión y claridad de la evaluación de desempeño docente. Y la Asociación Dominicana de Profesores les falló al no intervenir ante las irregularidades de la cartera educativa. El presidente del colectivo Ciudadano por la Calidad Educativa, Juan Valdés, dijo que todavía faltan 35,000 docentes por evaluar en las observaciones de sus clases y también la planificación. A tan solo 2 semanas de culminar el año escolar 2025-2026. El Comité Ejecutivo Nacional de la ADP ha sido parte de todo el proceso de dicha evaluación de desempeño y que no fue capaz de garantizarles a los docentes un sistema de evaluación válido. La ADP, el Ministerio de Educación, pues dijo que le han fallado a los docentes. También manifestó Valdés en denuncia de la falta de apoyo del gremio a sus maestros. Se señaló también, por ende, que cientos de docentes han sido excluidos de la evaluación de desempeño de manera ilegal, violando el estatuto del docente y violando la Ley General de la Educación 6697. Así que hay malestar antes de terminar el año escolar 2025-2026.
0: Al acoger la solicitud del Ministerio Público, un tribunal impuso 3 meses de prisión preventiva como medida de coerción a un hombre que el pasado domingo mató a su expareja en el sector Las Toronjas del municipio de Santo Domingo Este. Camilo Rodríguez, 52 años de edad, mató con un arma blanca a su expareja Indira Carolina Bertré, de 32 años, el pasado 17 de mayo, mientras la víctima se encontraba en su residencia. El Ministerio Público, representado en audiencia por el fiscal Tito Oseas González Ramírez, recordó que la prisión preventiva era la medida más idónea para evitar que el imputado se sustraiga del proceso. El expediente presentado por el Ministerio Público indica que Rodríguez le ocasionó a la víctima varias heridas en el cuello que lo provocaron la muerte inmediatamente. El hecho ocurrió en momentos en que ambos discutían. El acta de levantamiento del cadáver dice que en fecha 17 de mayo de 2026, emitida por el Instituto de Ciencias Forenses, el INACIT establece que Beltré falleció a consecuencias de heridas cortopunzantes en el cuello.
1: Vamos a escuchar algunos mensajes que nuestros amigos nos dejan en el día de hoy, mientras esperamos más informaciones, confirmaciones de datos con relación al tema que ha ocurrido hace unos minutos en la República de Argentina. Y Pablo, me hablan de en ese vuelo Estoy esperando más confirmación. 12 personas, entre ellos 10 pasajeros y 2 tripulantes. Esa es la información que estoy manejando preliminarmente de la solicitud que se hiciera hace un rato, de que ese vuelo salió y se devolvió por esta situación de emergencia que se suscitó en pleno vuelo. Vamos a escuchar algunos mensajes.
11: Buenas tardes, distinguido. De este lado les habla uno más que pertenece a la lista de los atropellados maestros del sistema educativo dominicano. Creo bochornoso, o no sé cómo llamarle, a la decisión del MINER de haber distribuido por todo el país un sinnúmero de evaluadores que no creo que estén capacitados para evaluar maestros. En mi caso, tengo ya 28 años ejerciendo la carrera de maestro. En este caso soy de ciencias sociales y eso da pena, da lástima lo que se ha hecho con los maestros. Y no, yo no ando reclamando nada por dinero ni nada por eso, sino la forma como se ha hecho el proceso. Y los datos están ahí. Para que por favor use este medio para hacerle un llamado tanto a la ADP como al ministerio en común, o más bien como responsable de esta situación que nos está afectando a todos los maestros. ¿Cómo es posible que una persona que nunca se ha parado frente a una pizarra venga a supervisar el trabajo de una persona que ha dejado toda su vida en un aula, y que vengan a poner una publicación de nota tan medalaganaria, tan bajita, que bien, si pudieran ustedes entonces, comunicadores, diríamos que entonces el sistema está colapsado, porque según esos evaluadores, entonces ninguno de los maestros somos capaces de dar una clase como ellos quieren. Por otro lado, este año, si se quiere decir así, nosotros fuimos a una capacitación que se da de verano y nos dijeron que ya no se iba a planificar. Y como no se iba a planificar, entonces de buenas a primeras, el ministerio sale buscando en la evaluación, reclamando una planificación. Yo realmente no entiendo. Y hasta ahí lo dejo para que ustedes por lo menos puedan difundir esta información de los tantos miles de maestros que estamos siendo afectados. En mi caso, quien me evaluó es una persona que es contador, o sea que nunca se ha parado.
1: Pablito, un contador evaluando a un profesor.
11: Buenas tardes y gracias.
1: No sería un maestro que debería de evaluar, Pablito.
2: Claro.
1: Un inspector, por ejemplo, de educación, evaluar...
2: En la misma área.
1: Exacto.
2: Claro.
1: Porque, por ejemplo, Pablito, ¿quién podría evaluarte a ti como periodista?
0: Tiene que ser un periodista.
1: Pero no yo.
0: No, claro que no.
1: O sea, sería un irrespeto que a mí me busquen, yo lo veo así, para evaluar a Pablo Aguilera.
0: No, no puede.
1: No, no debe de ser. Ahora, Pablo sí me puede evaluar a mí, que tiene más tiempo que yo en esto. O sea, de periodista a periodista. Pero imagínese usted que a ti te evalúe un mecánico.
0: Es una falta de
1: periodismo. Nada que ver, nada contra los mecánicos, pero es una profesión totalmente diferente.
0: Digo, no sé. Primero, lo que hay que determinar es cuál es el tipo de evaluación que hace ese contable. Es lo primero que hay que determinar.
1: Sí.
0: Porque si es tal vez una evaluación en términos matemáticos.
1: Ya, esa es otra cosa.
0: Bueno, vamos a ver que si él sabe que 2 más 2 son 28.
1: Cuatro. O que son 6.
0: O son 73. O son 91. Pues déjame ver si es verdad que sabe. Entonces, en base a eso, si es. Si lo están haciendo sectorizado o focalizado.
1: Sí.
0: Bueno, podría entenderlo. Pero evaluar un profesor, un maestro, un contable, a menos que no tenga una especialidad, porque también uh-huh. hay que poner, pues, vamos a partir de que ese contable sea maestro, que sea de profesión contable, pero sea maestro.
1: Del aperito en la capital, sí. La perito y contadores.
0: Sí, pero también puede ser, porque hay sí. muchos profesionales que son de áreas que están exacto. siendo maestros.
1: Sí, claro.
0: Y tal vez tiene una especialidad, o tal vez.
1: O puede ser universitario, nadie sabe.
0: Lo que nos gustaría saber es la formación, porque aquí lo que no cuadra es que sea contable.
1: Pero las quejas, Yonaris la acaba de leer casi ahora. O sea, sí. son quejas que ya se están publicando. Entonces. Pero
0: también hay una cosa, tal vez no hay personal calificado
1: para evaluar.
0: Y entonces Ventú.
2: Lo mandaron a él.
1: Ventú. Un Ventú, tú claro. dices, Dolito. Bueno. Vamos a seguir escuchando mensajes.
0: Pero no podemos entonces criticar a los maestros.
1: Bueno.
12: Estamos aquí en la rotonda, para cerca de la farmacia Inia, inundado totalmente con un chin de agua.
1: Acá, Pablito, y fue tanta el agua que cayó. Por ahí está en Venecia, esa señora, esa dama.
0: Hay como.
1: Eso es por la rotonda.
0: Ahí hay un problema. Si es.
1: Pero que lo arreglen.
0: Pero eso es de años.
1: Pero que lo arreglen.
0: Pero es de años.
1: Pero por eso mismo.
0: Sí, pero de años. Si es. Pues déjame verlo otra vez.
1: Que porque lo arreglen.
0: Cuando usted viene del ensanche de Libertad.
1: Ajá.
0: Y coge la marginal, que ajá. es donde está Transporte Espinal.
1: Ajá.
0: Ahí la parada. Esa bahía, que si usted sigue derecho, le trasladará. O si no, dobla para coger ajá. la 27. Eso siempre ha tenido problemas.
12: Estamos aquí en la rotonda, para cerca de la farmacia Inia, inundado totalmente.
1: Y llovió tanto aquí, Pablito. Llovió tanto.
0: La farmacia Inia queda un poquito más adelante, queda en la 27.
1: Pero que si llovió tanto. Llovió tanto aquí en Santiago para inundarse.
0: No, hay que ver ahí.
1: La temporada ciclónica viene ahí, ¿eh?
0: No, sí,
1: al doblar la esquina.
0: Chin de agua,
1: atención a las autoridades. La temporada ciclónica está al doblar la esquina. Vamos a limpiar debajo de los puentes, los invernales. Que un día de esto se puede meter un asunto ahí medio raro. Y ya las
0: no, pero ahí está rara la cuestión.
1: Las ondas tropicales ya empezaron a salir de África desde hace varios días.
0: Yo conozco esa zona muy bien porque yo. Dure mucho tiempo viviendo en la parte.
1: Y nosotros como ciudadanos dejemos de tirar plástico.
0: Sí, pero ahí eso está raro ahí. Me gustaría. Ahí sí es ahí frente a la farmacia.
1: Vamos a tener que inspeccionarlo usted y yo.
2: ¿Ah?
0: No, ahí no, déjame aquí. Con todos estos problemas que yo tengo.
2: Oiga, padre.
0: De impuestos internos, de aquí, de allá, de luz, de agua. Otro más.
1: No, y ahora con los impuestos, los impuestos que vienen para el asunto este de Netflix, Airbnb.
2: Más adelante hablaremos de eso.
0: Ustedes los que viven viajando y alquilando de Airbnb.
1: Mensajes. A Maxwell. Mensajes.
13: Buenas tardes, Maxwell. Ay, Maxwell, todo el agua que hacía falta está cayendo ahora. Estoy por aquí, por estas áreas de la rotonda, próximo a Baldón. Y esto se está acabando. Un agua, mira, un torrencial.
1: Ah, pues entonces llovió duro, Pablito.
0: Pero como quiera, ahí eso no se
1: justifica.
0: No, porque donde inundaba era ahí.
1: Ajá.
0: Era, si usted venía de Sánchez Libertad, cuando iba a doblar a la derecha para coger la 27, que ahí está la parada de Transporte Espinal, ahí eso se inundaba, porque eso. Pero en Ina, la Ina queda un poquito más allá. No hay, como que no ubico inundarse esa zona.
1: Vamos a escuchar otro mensaje.
14: Max, mire, un accidente aquí en la avenida Tuey, esquina calle Penetración de los Reyes. No sé los detalles, pero ahí está la policía, ahí está el 911. Ahí está tirado el joven con un uniforme, pero ahí se ve moviendo. Sí, pero sí un accidente, mi hermano. Así que ya usted sabe.
1: Bien.
14: Esquina calle Penetración de los Reyes.
1: Bien. Muchas gracias al amigo que nos hizo llegar ese video y nos informan que no hay energía eléctrica. Estamos sin energía eléctrica desde medianoche. Hemos hecho varios reportes y nada. Eso es en Arroyo del Toro. Atención a los amigos de De Norte. Arroyo del Toro está desde anoche, desde la medianoche de anoche, o de hoy, porque fue la madrugada. En este caso, si fue la medianoche, es madrugada de hoy, miércoles. No tienen energía eléctrica en Arroyo del Toro. A ver quién se conduele, los amigos de De Norte, por favor. Y me dicen, atención al profesor Fran Félix, mándenos por favor los reportes que se han hecho para enviárselo a los amigos de De Norte a ver qué se puede hacer a esta hora, ya 6 de la tarde, si pueden facilitar alguna unidad que pueda ir a esa comunidad. Un saludo para todos, una de las comunidades más hermosas que tiene la Cordillera Septentrional, Arroyo del Toro, con muchísimas situaciones de carencias, pero una comunidad hermosa y de gente trabajadora. Vamos a, por favor, profesor, si nos está escuchando el profesor Fran Félix, que es de allí, por favor envíenos y díganle a los vecinos que nos manden los reportes para entonces hacérselo llegar a los amigos de De Norte, de que ustedes hicieron el reporte del problema de energía eléctrica. Vamos a la pausa.
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17: Saludos Gutiérrez, Maxwell, Pablito, los amigos oyentes en la tarde. 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Entrando en informaciones, tenemos que con la presencia del obispo de la diócesis, Monseñor Diomedes Espinal de León, la coordinadora de la Comisión Nacional, Ángela López, y Sor Betania Guzmán, secretaria de la Comisión para la Cultura del Cuidado, la diócesis de Montecristi realizó una jornada de formación dirigida al clero, religiosas y agentes de pastoral enfocada en la prevención, protección y acompañamiento frente a situaciones de abuso dentro de la iglesia y la sociedad. La actividad reunió a sacerdotes, religiosas, diáconos y laicos provenientes de distintas parroquias y comunidades de toda la diócesis en un espacio de capacitación y reflexión sobre la creación de ambientes seguros, la responsabilidad institucional y la promoción de una cultura preventiva. Durante su intervención y palabras de motivación, Monseñor Diomedes Espinal invitó a los presentes a poner en práctica los conocimientos y orientaciones compartidas por los expositores, enfatizando que como iglesia están llamados a cuidar, proteger y acompañar a todo el rebaño que les corresponde pastorear. Durante la jornada se abordaron temas relacionados con la prevención del abuso sexual, de poder y de conciencia, los factores de riesgo y protección, así como los mecanismos de escucha, investigación y acompañamiento a víctimas. En otra información, tenemos que residentes en el sector de Siderio Arias de este municipio de Mao denunciaron la gran cantidad de solares baldíos y viviendas abandonadas que, según explicaron, se han convertido en focos de maleza, humedad y criaderos de mosquitos. Los denunciantes hicieron un llamado a los propietarios de estos terrenos para que realicen limpiezas periódicas y ayuden a mantener el sector en mejores condiciones. También indicaron que muchas propiedades quedaron abandonadas por situaciones económicas, enfermedades o porque sus dueños migraron del país y piden que las autoridades intervengan ya para que los propietarios realicen lo que sería jornadas de limpieza y así evitar insectos, enfermedades y mantener la salud de los que viven allí. Eso es todo lo que tenemos desde la provincia de Valverde.
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18: Bien, buenas tardes, Maxwell, Pablito, Dixon, Jonaris y a todo el que escucha en la tarde. 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Pues bien, Maxwell, y es que se presentó a la sede de la Policía Nacional, sobre todo donde funciona la Fiscalía, un señor donde denuncia que un coronel presuntamente lo amenaza con que debe pagarle toda la semana $10,000 y que él drogas no quiere vender. Escuchemos sus declaraciones y además lo que expresa su representante legal con quien acudió a la policía.
19: La situación que me está pasando es que la DNCD junto al coronel de aquí, de San Francisco de Macorís, van al campo, se me están tirando todos los días allá en busca de droga, me rompí la casita donde vivo, no hay nada.
20: ¿Cómo te dice el campo a dónde?
19: Allá en Guinea, en Poba.
20: ¿Quién es que va atrás
19: de él? El coronel, ya me, dos veces me ha tirado tiro, me quiere matar, no quiero que yo aparezca muerto por ahí, ¿entiendes?
20: ¿Pero
19: atrás
20: de quién
19: ellos
20: van por ahí? ¿De qué institución?
19: De la DNCD.
20: ¿Detrás de quién ellos van por ahí?
19: Detrás de mí.
20: ¿Y por qué?
19: Yo no vendo droga. Yo no vendo droga.
20: ¿Usted en el pasado ha tenido a
19: bueno, hace 20 años atrás, hace tuve un percance con más de droga, pero de ahí para acá jamás. Entonces, no quiero que me estén involucrando en esa cosa. Quiero que me ayuden y los derechos humanos también.
20: Cuando usted dice que lo están involucrando,
19: ¿eh? Bueno, incluso yo mandé a alguien a hablar con él, a ver qué es lo que pasa conmigo. Ah, que a mí que le dé $10,000 semanal. Digo, pero ¿cómo yo voy a dar $10,000 semanal si lo que tumbo es cacao? No me gano $10,000 a la semana. Yo no voy a vender droga para nadie.
20: ¿Y por qué le tiene ese semanal?
19: Bueno, no sé. A mí que le dé $10,000 semanal. Porque es David García.
20: ¿Usted siente temor?
19: Sí, señor, mucho temor. No puedo ni comer tranquilo, una persecución todos los días.
20: ¿Dónde fue que sucedió esto?
19: Allá, en Boba, en Guinea.
20: ¿Cuántas veces le han hecho ya esto?
19: Dos veces. Y tengo que estar escondido, ya no puedo estar ni por ahí porque van diario detrás de mí.
20: ¿Ellos van con un allanamiento?
19: No, nada, de ellos solos.
20: Una pregunta indiscreta. ¿En algún señor momento le han insinuado a usted, le han sugerido que venda la sustancia a ellos?
19: Bueno, eso fue lo que me mandaron a decir. Yo le dije que me dejen tranquilo, que no vendo drogas, que a mí que le dé $10,000 semanal. Entonces, ¿cómo se lo va a dar si no vendo drogas? No puedo estar en esa situación. David García.
20: Licenciado, ¿usted qué va a proceder? ¿Cómo es esta declaración tan delicada que ha hecho?
21: Una declaración es muy delicada. Entonces, se trata de que se está hablando de que hay una persona que yo no puedo decir que es cierto porque el que está viviendo el proceso es él. A él que le han tiroteado, lo han tiroteado, a él quieren matarlo, a él que le están extorsionando. para que él venda droga. Él dice que no quiere vender droga, entonces él está y teme por su vida. Ahora bien, ¿qué vamos a hacer nosotros como abogados? Vamos entonces ya a incubar cualquier tipo de querella contra esa persona por ante la fiscalía para que se investigue este proceso y se le dé seguimiento a esa investigación antes de que esta persona aparezca por allí muerto en un intercambio de disparos como se acostumbra a hacer y se quedó todo ahí. En este proceso vamos nosotros a seguir investigando.
7: Licenciado, el personaje suyo, ¿lo está buscando la policía o algo?
21: No, no, él no lo está buscando la policía.
7: No ha sido requerido por la policía.
21: No ha sido requerido por nadie. Estuvo un proceso hace 20 años y está cumpliendo y cumplió. Ahora, es lo que me dice a mí como abogado que lo quieren, ha intentado matarlo un par de veces y yo como abogado lo represento a él. Ahora, ¿qué es lo que tenemos que hacer? Que se haga una investigación, vamos a proceder como manda la ley, para que entonces investigue lo que está pasando y si esa
8: persona... 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

0: Santo Domingo, o esa amiga, y ya hace un rato nos escribía alguien y nos decía que próximo a Cero Estrella, al menos 10 o 12 ambulancias en el tramo hacia Santiago. Esas ambulancias son nuevas, tengo entendido, era lo que nos decía ese amigo. Esas ambulancias vienen desde Santo Domingo, de acuerdo al video que nos enviaba ese otro amigo desde Santo Domingo. Y con relación al tema de la aerolínea Delta, que le decíamos que se había devuelto, no tenemos más detalles. Nos hablaban de 12 personas, entre ellos 10 pasajeros y 2 tripulantes, luego de que el avión se devolvió y se solicitó la asistencia. No tengo más detalles. Con relación a lo que ha ocurrido en la República de Argentina, José Disle está llegando y en breve nos dará detalles de una situación con un delivery de aplicación. Es la información preliminar que tenemos. Un hecho que ocurrió hace un rato. Estamos esperando que José Disla llegue al lugar, indague un poquito más de qué fue lo que ocurrió en la República de Argentina después de la calle 8 de Villa Olga. Entre la calle 8, más o menos como a unos 100 metros de la calle 8 de Villa Olga.
1: Sí, eso es. Como
0: si usted... Hay 2 edificios, apartamentos ahí.
1: Exacto.
0: Sí. Al frente. Y hay una pequeña placita donde, en el frente, donde ocurrió
1: que creo que
0: el
1: hay
0: evento.
1: Un colegio en la esquina, ahí mismo. Ajá. Al lado de la placita también.
0: Es correcto.
1: Sí, ahí.
0: Y hay un solar vacío que están, creo que van a comenzar una construcción en los próximos días.
1: Así es.
0: Vamos a escuchar algunos mensajes.
2: Suscitó en pleno vuelo. Vamos a escuchar algunos mensajes.
3: Buenas tardes, distinguido.
0: Están un video de un accidente, vamos a escuchar.
4: Un motorista, los motoristas están acabando.
5: Gracias a Dios, nada humano que lamentar.
0: Joaquín Balaguer es la información que nos da.
6: Es que la educación es política, todo es política. Aquí no entran a nadie que esté graduado en educación ni nada, es político. Si usted es político, venga a dar clase. Está todo así, la medicina y todo.
7: Maxwell, pero ¿cómo se puede arreglar o solucionar una situación así de las inundaciones cuando el ser humano todo lo que usa lo desecha al suelo, lo desecha a las vías públicas? Y muchos cuando llueve cogen la basura y la vacían para que el agua se la lleve.
0: Así es, pero tenemos que educar y ese es el mandato de nuestras autoridades municipales, educar al ciudadano, educarnos, que nos falta mucha educación. Y no solamente la gente de los barrios, porque a veces decimos, no, que los muchachos, no, también hay gente que vive en urbanizaciones. Son sucios también.
8: Había una vez un alcalde que estaba logrando eso.
0: ¿Aquí?
8: Sí, en Santiago.
0: No me digas.
8: Sí.
0: ¿Pero en qué año? ¿En qué año? Dígame en qué año, por favor.
8: ¿Ya se le olvidó a usted? Usted lo conoce muy bien a él.
0: Ajá.
8: Sí.
0: Ah.
8: Sí.
0: O sea, Pablito también. ¿Y Pablito también? Sí. ¿Cuál será?
1: Tengo muchos amigos.
0: Sí, tenemos muchos amigos que fueron alcaldes. Mensajes.
9: Buenas tardes, Mazo. Sí, las datos picadas vienen ahí, Mazo, pero vamos a esperar que lleguen primero, Mazo, para limpiarle la boca, los inbornales, nada más. Tú sabes, sacamos 2 palas de tierra de ahí, de arena, recojamos 5 vasos y los vamos a las redes sociales, estamos trabajando, pero tenemos que esperar que eso llegue, Mazo. No lo podemos esperar.
0: Lo que sí, el 1 de junio arranca la temporada ciclónica, así que. Esperamos que ustedes y nosotros, un saludo a José Fabián, Pablito, comencemos a, ¿verdad?, no lanzar basura, desperdicio y claro. Que las autoridades, por lo menos donde más inundan, empiecen a trabajar. Ya estamos al doblar la esquina, ya las ondas tropicales han empezado a salir desde África hace varios días.
10: Eso es bravito. La 27 como bravito.

0: Eso es un desastre lleno de basura. Es un caos. Santiago se ha vuelto un caos. De verdad. Basura por todos los lados.
1: Vamos a escuchar otro mensaje que nos dejan por aquí.
0: Eso es un bravito.
1: Dejaron ese mensaje. Estamos esperando, las ambulancias están en la circunvalación norte. Entonces, ¿para dónde van, Pablito, esas ambulancias? Porque esas ambulancias salieron de Santo Domingo.
2: Bueno, hay que averiguar. Tras valorar las pruebas presentadas por el Ministerio Público, un tribunal condenó a cinco años y tres años, de prisión a un hombre y a una mujer que cometieron una estafa de más de 124 millones de pesos en perjuicio de cientos de personas. Gabriel Emilio Cáceres Araujo fue condenado a 5 años de prisión y Cristi Marí Cabral Romero a 3 años con suspensión de la pena bajo reglas, ambos procesados por la Dirección Nacional de Investigación de Delitos Financieros y de la Dirección General de Persecución, deberán pagar una multa equivalente a 100 salarios mínimos en favor del Estado Dominicano. Cáceres Araujo y Cabral Romero integraron un esquema dedicado a la captación irregular de dinero mediante falsas promesas de inversión en el mercado de valores.
1: Vamos a hacer contacto con José Disla. José Disla está en la República de Argentina, donde más temprano ocurrió un hecho. Adelante, Disla, buenas tardes.
3: Sí, buenas tardes, Maxwell Reyes, Pablito Aguilera, Dixon Rojas y todo el que está a esta hora conectado en José Gutiérrez en la tarde. 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Efectivamente, a esta hora nos encontramos en la Avenida Argentina, donde acaba de ocurrir un hecho lamentable, donde en medio de una discusión, luego de haberse dado dos trompadas, como se dice en algo popular, un joven sacó un cuchillo y acaba de darle 3 estocadas a su amigo, la cual este inmediatamente perdió la vida. Inmediatamente cometió este asesinato, emprendió la huida, por lo que a esta hora ya el DICRIM y la policía preventiva andan peinando la zona para apresar y someter a la justicia a este agresor. Debemos decir que a esta hora el tapón es fuerte, ya acaba de llegar el INACIP, el 911 llegó a tiempo, llegó temprano, pero lamentablemente no tuvo chance a nada. Debido a que cuando llegaron al lugar del hecho, ya la persona había fallecido. Aquí tenemos al sargento de la policía, Delvis Mateo. Él está con mucho trabajo aquí guiando el tránsito, porque es un tránsito bien fuerte. Está tratando que la gente, usted sabe que el dominicano es curioso, hay muchas sirenas. Cada persona quiere pararse aquí a comenzar a preguntar qué es lo que está ocurriendo. Sin embargo, el sargento está aquí tratando de que el tránsito fluya.
1: Dila,
3: se está a la espera que... Sí.
1: Escúchame que te interrumpa. ¿Es cierto que el conflicto es o fue entre 2 deliveries de aplicación?
3: Sí, efectivamente. Así mismo como lo acaba de apuntar. El hecho comenzó con una discusión entre 2 compañeros conocidos y el asunto primero comenzaron discutiendo, luego se fajaron a las trompadas y finalmente el agresor sacó un arma blanca y le dio 3 estocadas a este hombre que todavía está en el pavimento. A la hora que llegue la policía científica, el fiscal y el departamento de homicidios, para que procedan a hacer el levantamiento. Aquí todo el mundo está asombrado con esta situación. Ustedes saben que esta es una zona tranquila, la gente no está acostumbrada a ver este tipo de eventos por la calle Argentina, muchos vecinos están aquí viendo, preguntando y cuestionándose qué fue realmente lo que sucedió, qué pudo haber llevado a un compañero a quitarle la vida a otro. Entonces, si ustedes tienen algunas preguntas, nos mantenemos aquí en el lugar. Más adelante vamos a identificar de quién se trata. Y si la policía, antes de que termine el programa, logra apresar al agresor, también estaremos dando los detalles de quién es. Pero sí, debo adelantarle que el hijo del señor asesinado está detenido para fines de investigación, lo tienen en la camioneta de la policía preventiva. Parece que él conocía ya el conflicto, y él parece que tiene una foto del supuesto matador.
1: Perfecto, Disla, muchas gracias, y gracias también a los amigos que nos daban la voz de alerta hace un rato de lo que estaba ocurriendo allí, y estábamos esperando que José Disla llegara para confirmar algunos datos que ya nos habían dado, pero queríamos esperar que Disla llegara. Nos habían dicho que era un conflicto entre dos deliveries de aplicación. Sí. Uno mató a otro, pero esos datos que Disla ha dado no lo teníamos, que eran conocidos, sí, que se conocían, y vamos a esperar más detalles, la identificación de la víctima y demás. Y lo que nosotros, porque hay amigos que nos están preguntando con relación al vuelo que se devolvió de Delta Airlines, y que nosotros más temprano dábamos la información aquí en el programa del vuelo 1822, se declaró una emergencia próximo a las Bahamas, había salido del aeropuerto Cibao, regresó, habían solicitado apoyo con servicio médico, y la información que nos daban era que aparentemente había una intoxicación de algunos pasajeros, y nos hablaban nuestras fuentes de 10 personas, 10 pasajeros y 2 tripulantes. O sea, 12 en total es la información que nos daban. Estamos esperando más detalles. El avión aterrizó bien, sin ningún inconveniente. Las autoridades asistieron, pero no tenemos más detalles. Y estamos esperando a ver qué tipo de intoxicación fue, si fue con humo, si fue alimenticia o alcohólica.
4: Claro.
1: Que esa es una buena pregunta, y estamos esperando más detalles. Nos dicen, Pablo, que las ambulancias van a Montecristi. Esa es la información que nos dan, no es para Santiago, es para Montecristi, nos dice este amigo, que en los próximos días pondrán en funcionamiento el sistema 911 en Montecristi. Qué bueno, una muy buena información. Es la que nos dice este amigo Winston Álvarez, que las ambulancias vienen hacia Montecristi. Esta semana se inaugura el sistema 911 de emergencias.
4: Sí, claro. Bueno, Maxwell, hablabas del ITEVI, ¿verdad? Que será sometido la Dirección General de Impuestos Internos, que está avanzando en una propuesta para implementar el cobro del 18% a plataformas digitales como Netflix. Claro que sí.
1: Spotify.
4: Sí. Bueno, el director Pedro Urrutia. ¿Es así? Esta medida se podría implementar en los próximos 60 días.
1: Bingo.
4: Poco tiempo ese. Vamos rápido.
1: Nos llevan rápido.
2: Se van a poner impuestos a esas
4: plataformas, a esas aplicaciones.
1: Después que no pregunten allá que qué pasó aquí, que todo el mundo se...
2: Uno quiere hacer lo correcto.
1: Que todo el mundo se mandó.
2: Uno no mira
1: y que canceló.
2: No mira el sistema que piratea toda la cuestión por uno andar correctamente.
4: Claro.
2: Pero yo tengo varias plataformas. Yo tengo a Netflix, tengo Disney, tengo...
1: Ah, porque le van a dar duro en los próximos 60 días.
2: No, yo me mando de una vez. No, porque...
1: Cancelar.
2: Yo no me dejo a Disney. porque ahí yo veo una, los sábados.
1: Y si usted supiera que YouTube está mejor que esas plataformas de streaming, ahí yo veo lo que a mí me dé mi gana, veo documentales.
2: Pero como yo los sábados.
1: Veo 20,000, o sea, las cosas que a mí me gustan.
2: Yo los sábados me tranco y me fumo mi cigarro.
1: Yo ni siquiera eso Netflix lo estoy viendo.
2: No, Netflix, yo tengo.
1: Porque mucho, eso se dañó.
2: Yo lo tengo.
1: Unas películas rarísimas.
2: Sí.
4: No, pero Netflix tiene también buenos documentales.
1: Y queriendo meterte a ti una agenda medio extraña. Entonces no lo veo.
4: No, es que lo que pasa es, Maxwell, tú ves lo que quieres ver.
1: Sí, pero yo no lo veo.
4: Si tú no quieres, en realidad, consumir lo que Netflix
1: mira,
4: te da.
1: Hay unos documentales interesantísimos.
4: Ah, hay documentales
1: en
4: buenos.
1: En YouTube.
4: Ah.
1: Sí. De empresas periodísticas.
2: Tengo Netflix,
1: como Deutsche Welle, la BBC de Londres. O sea, documentales diarios de temas interesantes. Digo que a mí me interesan. No sé al otro si le interesa.
4: Sí.
1: Pero incluso ahí yo veo, Pablito, 5 juegos de Grandes Ligas, en resumen. No tengo que ver juego entero.
2: No, hay que ver.
1: Ya,
2: no,
1: o sea, hay que ser económico en esta vida.
2: No, mi juego.
4: Bueno, entiendo.
1: Y no
4: que
1: va a durar yo 3 horas viendo un juego de pelota, bueno, cuando en 10 minutos me lo resuelven.
2: Bueno, pero es que tú lo que quieres ver. Eso es bueno para los jugadores. Pero para nosotros que nos gusta.
1: ¿Para qué jugadores?
2: Sí, los jugadores.
1: No, pero yo me. Un resumen así de 10 minutos.
2: No,
1: me economizo yo 2 horas de pelota. No,
4: bueno, entiendo que hay muchas personas que van a reaccionar como nosotros.
1: Claro.
4: Ante este incremento. Señores, es que es por todos lados que al pueblo se le está inyectando. Y no. Uno no va a aguantar, no va a aguantar. Así que dentro de 60 días esperen este incremento en las facturas. Ya lo 60, saben.
2: Ah, bueno, no está bien, yo voy a ver.
1: ¿Y qué va a hacer Papa Trump con eso? Porque Trump no está en ese relajo de que a las empresas estadounidenses le pongan impuestos. Como España, por ejemplo.
2: ¿Aló? Atención a los amigos que me estaban ofreciendo un Fire Stick. Llámenme, tírenme.
4: Por favor.
2: Sí, tírenme.
4: Necesitamos, sí, en realidad. Que,
2: ¿verdad?
4: Sí.
2: Lamentablemente no podemos estar en esa. ¿Lo entiendes? Uno quiere ir por lo legal, pero yo, sinceramente, le voy a decir algo. Yo sé que se van a molestar los amigos gobiernistas. Y los bocinas de este gobierno.
1: Le están mandando un mandado conmigo y le interesa. Dígame si usted quiere el número de teléfono del amigo que me está escribiendo.
2: Sí.
1: ¿Eh?
2: ¿Qué es lo que va a mandar?
1: Uno pachuché.
2: No, pachuché no. Yo no fumo pachuché.
1: No pachuché, espere, yo le voy a mandar el número porque el amigo. El amigo me está diciendo que le des tu número porque él tiene unos pachuché ahí para usted.
4: Ah, ¿se lo quiere regalar?
1: Sí.
4: Qué bueno, qué bonito.
1: Ahí le estoy pasando así los números de ese amigo y le voy a mandar el mensaje para que usted se comunique con él.
2: Lo voy a escribir. Por ejemplo, ayer yo estaba viendo un poquito
1: ¿De
2: estaba
1: qué?
2: Chequeando la televisión nacional, pues yo, como yo trabajo en televisión, yo no soy de lo que dice, yo no veo televisión nacional. Ay, pero banca.
1: De aquí, ¿no?
2: ¿Y para quién? Ahí, ¿para quién es que yo trabajo?
1: Bueno, eso, yo veo
2: yo
1: Netflix,
2: para
1: digo Netflix, no, perdón,
2: yo tengo que respetar YouTube. Yo tengo que respetar a todos.
1: Ay, esa es otra cosa.
2: A todos aquellos dominicanos, uh-huh, que en cualquier parte del mundo buscan el canal donde yo tengo mi programa Marco Noticias.
1: Eso es bueno.
2: Para verme. Yo tengo que respetar a todos los dominicanos que sacan este tiempecito para oír en la mañana, en la tarde con José Gutiérrez, la verdad con Mazo Reyes. Échele gana.
1: Ahí está, Pablito.
2: Sí, yo tengo que respetarlo.
1: Ahí está el número del amigo.
2: Entonces, ok. Entonces, yo veo televisión dominicana.
1: Ah, yo lo felicito.
2: Sí, de eso que yo vivo. Porque a mí no me gustaría que me llame un televidente y me diga, no, yo no lo veo a usted, yo lo que veo es la televisión. Además, los chinos a mí no me ven. Son los dominicanos que me ven. Entonces, yo tengo que ver cuál es la tendencia.
1: Ahí van las ambulancias, Pablito, a Montecristi.
2: Wow, pero son muchas.
1: Son muchas, son como 12 ambulancias.
2: 5, 6, 7.
1: Ahí van, 8, con las 9, luces encendidas. 10. Qué bueno que Montecristi se lo merece. Mientras tanto, vamos con José.
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1: Vamos a hacer contacto con Domingo Hidalgo. Domingo Hidalgo nos tiene algunos detalles. Adelante, poeta, saludos.
7: 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Bien, señor José Gutiérrez, la de no acabar 3 meses parado por equipos, porque no hay equipos en INAPA. INAPA no tiene equipos. Una avería en Barrio Lindo, La Herradura, duró más de 3 meses botando cientos de miles de galones de agua. En Alto del Yaque hay muchos sectores que el agua no le llega. Hoy consiguieron una retro prestada y solucionaron una de las 3 averías que hay en las tuberías que suben y bajan en Barrio Lindo, La Herradura, por dentro, carretera principal. Esas tuberías tienen que cambiarlas, señor Maxwell. Hay que cambiar esas tuberías, señor José Gutiérrez. Tienen que poner tuberías de polietileno, de hierro dúctil, de las nuevas, de las modernas, para que así corrijan todas esas averías y el agua le pueda llegar a los sectores de Alto del Yaque sin problema. Viene una retro de la línea, porque la que le prestaron hoy ya mañana no puede. Viene de la línea, ojalá y que llegue mañana, para que sigan corrigiendo esas averías tan perturbadoras para la gente de Alto del Yaque, principalmente Guayacanal, la finca de Áciba, etcétera. Así que ya lo saben, vamos a hacer una colecta, vamos a hacer un peaje para comprar equipos a INAPA, por Dios. Pero ¿qué pasa, Wellington Arnold? ¿Qué pasa, Erickson Peralta? Pero por Dios, si ustedes no pueden, dejen eso a otra gente. Seguimos.
1: Bien, muchas gracias. Actualizando la situación del vuelo 1822 de Delta, de la aerolínea Delta, que había salido desde Santiago de los Caballeros, del aeropuerto Cibao, hacia el John F. Kennedy, y que próximo a las Bahamas tuvo que retornar por una emergencia médica. En este momento están asistiendo a al menos 13 personas, 10 pasajeros, 11 pasajeros y 2 tripulantes. Es la información preliminar que tengo. Hay al menos 16 ambulancias, es la información que nos da una fuente, asistiendo a estos pasajeros. Hasta ahora todo está bien, simplemente es una emergencia médica que puede ocurrir. Preliminarmente nos habían dicho que era intoxicación. No sabemos qué tipo de intoxicación hasta que se dé una información oficial. La información que estamos dando aquí es una información de una fuente que desde que se presentó la emergencia nos informaba sobre esta situación. Hasta ahora siguen los equipos allí, esas al menos 16 ambulancias que están asistiendo. Es lo único que tenemos hasta ahora. Esperando más detalle más adelante. Seguimos.
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7: Hola, hola, hola, saludos, ¿qué tal? Buenas tardes, República Dominicana y el mundo que se mantiene conectado al toque de queda en la tarde. Muy buenas tardes, señor José Gutiérrez, buenas tardes a Maxwell Reyes, a Pablo Aguilera, a Dixon Rojas, a Yonaris, al país y al mundo. 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Trustey, vámonos con las informaciones. Tenemos que familiares del ex regidor Elido Zapata, el cual fue asesinado en el Distrito Municipal de Santiago de la Cruz y que ayer se produjo el sepelio en medio de un dolor, llanto, tristeza. Sin embargo, en el día de hoy llegaron hasta el Palacio de Justicia, donde entregaron un documento a las autoridades judiciales para que este caso no quede impune. Según dicen los residentes, en Santiago de la Cruz suman 4 en poco tiempo las personas que han sido asesinadas en este distrito municipal sin que las autoridades profundicen la investigación y den con el paradero de quienes han sido los culpables de asesinar ya justamente 4 personas, incluyendo al ex regidor que duró 10 años, sobre todo en el ayuntamiento del Distrito Municipal de Santiago de la Cruz, Elido Zapata, de aproximadamente unos 55 años de edad. En otra información, residentes en varias comunidades aquí en la frontera están conformando un bloque de organizaciones que estarían reclamando y dicen que si tienen que llegar hasta el Palacio Nacional, el Ministerio de Obras Públicas y Comunicaciones lo van a hacer, porque hay un sinnúmero, más de 15 comunidades que sus carreteras se encuentran intransitables. Más noticias, seguimos con el tema de las quejas por asunto de carretera. Es que en el Distrito Municipal de Capotillo, el Distrito Municipal de Loma de Cabrera, como es Capotillo, ahí se encuentra Fondo Grande, Tres Palmas, Hipólito Villini. Allí también están solicitando la intervención. En cualquier momento, esta comunidad podría quedar incomunicada debido al mal estado de su carretera. Más informaciones. Tenemos, señores, que residentes del partido de Jabón solicitan al director ejecutivo de INAPA, Wellington Arnaud, que diga cuándo es que entregará el proyecto de colocación de redes de tubería que se había anunciado ya hace 3 años y más de que este proyecto en 7 meses iba a ser concluido. Sin embargo, hasta el momento el director de INAPA, Wellington Arnaud, no ha vuelto al municipio de partido a decir si el proyecto concluyó o no. Sin embargo, allí existe sobre todo la incertidumbre de que el director de INAPA, las autoridades de esta institución de servicio no han dicho si ya el proyecto finalizó o no. Entonces, en partido se han registrado escasez de agua, muchas averías
11: y aún las autoridades de INAPA no dicen sobre este proyecto si terminaron o no. Se habló de 7 meses y ya va para 3 años y aún todavía el proyecto no ha sido concluido. INAPA, el director de INAPA, tampoco ha vuelto al municipio de partido, según expresan los comunitarios de esta localidad. Seguimos nosotros en la tarde.
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4: Bien, continuamos. 6:52 minutos. Pablo, vamos a escuchar algunos mensajes que nos dejan algunos amigos.
5: Maxwell, buenas tardes, buenas tardes. Ya la ambulancia están pasando por Navarrete. Son como 15 ambulancias.
6: Buena, más buena, Pablito. Bueno, muchachos en cabina. Eso está muy lindo, la ambulancia. Pero hoy que contaron dos. Yo espero que se la dejen allá, que nada más no sea para la foto y después le dejen una torre de Taitalá.
7: Macho, buenas tardes. Van como 17 ambulancias por aquí, por la circunvalación, rumbo al peaje. Autopista Duarte, rumbo al peaje. ¿Para dónde irán todas las ambulancias?
8: Maxwell, acabo de pasar por donde fue el incidente de los delivery. Todavía no han hecho el levantamiento, ¿no? Veo que llegó la ambulancia de línea, sí, pero todavía siguen ahí.
4: La información que nos dan, Pablo, es que el presidente va a estar en Mao, si no me equivoco, en la provincia de Valverde, inaugurando un tema que tiene que ver con energías renovables. No sé, porque no tengo la agenda, a ti no te ha llegado tampoco, pero sí sé de esa actividad que va a ser mañana de tema de energías renovables. No sé si aprovechará la entrega de esas ambulancias y la inauguración del sistema 911 en Montecristi. Y tengo entendido que estará aquí en Tamboril mañana también, pero esa es una actividad privada. Es la información más o menos que manejo con relación a ese tema. Pablo, el caso del banco BHD, que tantas cosas se están diciendo de un individuo que trabajaba en esa institución. El Ministerio Público dice que tiene pruebas sólidas contra este ex empleado que aprovechaba una vulnerabilidad en la estructura que tiene que ver con los préstamos digitales. Y de ahí, lo que según dice el Ministerio Público, el cabecilla de esta supuesta estructura y que fue arrestado el pasado lunes, desviaba esos fondos para beneficio propio. Estamos hablando de Jeffrey Leonardo Cepeda Núñez, era empleado del BHD y que hacía estas acreditaciones fraudulentas a favor de terceros a cambio de beneficios económicos personales. Esa es la acusación que hay con relación a este individuo y esta estructura. Tengo entendido que él fue arrestado recientemente y ya los que habían sido arrestados primero en este caso, el juez decidió juntar el caso, un solo expediente, y el viernes es la medida de coerción. Esa es la información que tenemos con relación a este tema, Pablo.
9: Sí. Bueno, el problema es que estamos hablando de 200 millones de pesos. Sí. O sea, no estamos hablando de un tema único y exclusivamente de una estafa. Estamos hablando de que de las arcas de una institución privada se sacaron vía los famosos préstamos, porque no fue que
4: préstamos digitales.
9: Sí, eso era que esas facilidades de préstamos rápidos y preaprobados que tienen algunas instituciones bancarias. Uh-huh. Y que tú eres cliente, te dice, mira, y tú accedes a aplicar vía digital, yo necesito 50 mil pesos, necesito 100 mil pesos, tú lo llenas por ahí, entonces te mandan ahí y te aprueban todo de forma digital. Pero de todas formas no estamos hablando de una simple cantidad. estamos hablando de 200 millones. Uh-huh. Independientemente de todo, con todo respeto que se merece, pero no me digan a mí que este caballero fue el que tuvo toda la vida solo de libre albedrío, siendo un ex empleado, porque ahora es un ex empleado.
0: Volando los procesos, violando los protocolos, o sea, porque para usted aprobar tiene que tener protocolos.
9: Lo primero que tengo que hacer es que todos los que trabajaron en la ciberseguridad de ese banco tienen que estar todos votados. Todos.
0: Es lo que uno
9: siente. ¿Dónde ocurrió? Porque tampoco esto es. Si en Santiago, por ejemplo, no ocurrió nada, no sacaron uh-huh. cuarto por esa vía, no es porque hacerlo. Es donde estuvo
0: el proceso.
9: El proceso.
0: Claro. Me informa Máximo, antes de irnos con Fellito, que un juez acaba de imponerle 3 meses de prisión preventiva como medida de coerción a un individuo, no voy a dar el nombre porque la ley no me lo permite, atención Máximo Peralta, a un individuo acusado de abusar sexualmente de su hija de 12 años.
9: ¿Cuántos meses?
0: Eso fue en Arenoso. 3 meses de prisión preventiva para este barbarazo.
9: Se no puede estar vivo.
0: Acusado. Atención, Máximo. La ley no permite el nombre, que se dé el nombre del padre.
9: El padre ni la madre.
0: Ni la madre, ni la dirección donde la niña vivía o vive, porque es un tema de revictimización y de la ley del menor, que hay que cuidar la identidad de esa niña que fue abusada sexualmente por su papá. Atención. 3 meses de prisión preventiva.
9: ¿Y dónde lo va a cumplir?
0: Me imagino que allá en la provincia de Duarte. No han dicho dónde.
9: No, hombre, no. Mándalo para el 15 de Azua.
0: Sí, para ese que tipo, no se escuchen los gritos.
9: Ese tipo no está vivo. ¿Cuántos años que tiene la niña?
0: 12 años.
9: No, hombre.
0: 12
9: no.
0: años. Eso tiene.
9: Son gente que hay que guindar en el monumento. Guindarla.
0: Bueno. Fellito, buenas tardes.
10: Buenas tardes, amigos oyentes de En la Tarde con José Gutiérrez. 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Bueno, esta noche los metros reciben a los Leones aquí en el Oscar Gobaira a partir de las 8, continuando con la Liga Nacional de Baloncesto. Los Titanes del Sur reciben allí en San Cristóbal a los Cañeros del Este. Es la actividad de la LNB hoy. Y esta noche también continúa con el segundo partido, la final del Oeste. San Antonio, Oklahoma. San Antonio le aceptó el primer golpe en su propia casa a los Gigantes Campeones, ganándole un partidazo. Han sido dos partidazos los dos de las dos finales de conferencia. Los dos primeros partidos. Este de San Antonio, Oklahoma, será a las 8:30 de la noche. Entonces, en la Grandes Ligas fue final esta tarde. Arizona venció 6-3 a los Gigantes de San Francisco. Ketel Marte batió de 3-3, 3 anotados, 2 empujados. Conectó un ron, su número 7, y un doble también, su número 7 de la campaña. Gerardo Perdomo de 3-1, con 3 carreras empujadas, conectó su doble número 8 de la campaña. Rafael Devers batió de 4-1, mientras que Willy Adame batió de 4-0. Colorado venció, bueno, Texas venció a Colorado 5-4. Ezequiel Durán de 5-1 con una anotada, 2 empujadas. Durán conectó cuadrangular, su cuarto de la campaña. El dominicano Juan Mejía tiró 2/3 de entrada, permitió un hit, no aceptó carrera y ponchó a un bateador. Houston derrotó 4-1. Bueno, Minnesota derrotó 4-1 a Houston. Los Reyes de Tampa volvieron a ganar 5-3 a los Orioles de Baltimore. Están como agua para chocolate. Junior Caminero batió de 4-2. 9-4. Cincinnati derrotó a Filadelfia. En este partido, el de la Cruz se fue en blanco en 5 turnos. Están en progreso los Yankees. Toronto se está empezando. Seattle le gana 5-2 a los Medias Blancas de Chicago en el séptimo. Julio Rodríguez batea de 4-2 en ese partido. Entonces, Toronto, los Yankees, le dije que está 0-0. Boston, Kansas City será a las 7:40. A las 7:40 también Milwaukee, Chicago, los Cachorros. A las 7:45 los Piratas, San Luis. 8:40 los Dodgers San Diego, a las 9:38 los Atléticos y los Angelinos. 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
0: Bien, muchas gracias a Fellito. Al final, Pablo Aguilera.
9: Bueno, déjeme decirle esto breve sobre el concurso que tiene la Embajada de los Estados Unidos ahora, los 150 aniversarios de su independencia. La Embajada de los Estados Unidos en Santo Domingo anunció el lanzamiento del concurso de arte juvenil Arte Libertad, una iniciativa creada para formar parte de la celebración de Libertad 2050, Freedom 2050, la conmemoración de los 250 años de la independencia de los Estados Unidos, y que busca fomentar creatividad y la expresión artística inspirada en la percepción e imaginación que los participantes tienen sobre Estados Unidos. El concurso invita a niños, niñas y jóvenes de toda República Dominicana a reflexionar y expresarse artísticamente sobre la pregunta: ¿qué piensas cuando escucha Estados Unidos?
0: Bueno, también nos están invitando, acaba de llegarnos una invitación, Pablo, mañana hay que estar pendiente a este tema. UNICEF, Interpol y el Ministerio de Justicia tienen una presentación mañana muy interesante para los medios de comunicación. Los resultados de la consulta nacional, la experiencia digital en los adolescentes, y la UNICEF va a presentar la situación de violencia sexual en línea, un tema muy interesante. Esto será mañana a las 9 de la mañana en Santo Domingo. Gracias por la invitación, pero lamentablemente no podemos estar ahí. Esperaremos los resultados, que nos los hagan llegar para compartirlo con ustedes mañana. Gracias a todos por la sintonía. Nos vemos mañana, cuídense y buenas noches.
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0: En el aire ya, Los Opinadores. 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

0: Llegaron ellos, los más esperados, los verdaderos creadores de opinión. Placer, un gusto, un verdadero honor reencontrarnos con nuestra gente a través de Monumental 100.3, la estación de radio número uno en el norte de la República Dominicana. Más de 30 años en el primer lugar. Tony Parache y el equipazo dándole soporte a los opinadores allá. Gracias a quienes nos ven por Luna TV, canal 25, el canal de los campeones. En este instante, como es costumbre, nuestro señor director pone en pantalla nuestras redes sociales y plataformas digitales. Everybody, todo el mundo en fila india, conectarse con nuestras redes y plataformas digitales, que ahí hay un contenido especial el día de hoy para todos ustedes. No se van a arrepentir. Gracias a la diáspora maravillosa en el área triestatal, New York, New Jersey, Connecticut, que cada noche a través de Canal América 1014 de Optimum Cable reciben con alegría y beneplácito a José García y David Lantigua. Los opinadores, comenzó el programa. Everybody en atención. Vamos allá. ¿Cómo va la vida, José García, hermano?
1: Vamos bien. Este país no tenemos nada de qué quejarnos. Un país maravilloso. Ya lo del Intran, los cascos protectores, para atrás. Lo de la
0: autoridad del recule.
1: Lo de las autoridades, 2 años más y 1 año más en el dentro del PRM, para atrás.
0: Hay que hacer una reforma estatutaria para eso. Ya lo dijo Antoliano Peralta.
1: ¿Qué van los cacos? Él dijo Morrison que eran 2 cacos que tenían que cagar. Ahora dice que es uno y que no hay problema con eso, que le van a buscar la vuelta.
0: Morrison es un disparatoso.
1: Pero ¿no viste el muro que hizo en la capital, en una de las calles de la capital, que la gente salía de... Era como si un avión fuera a despegar de una pista. Entonces yo no entiendo esta vaina.
0: En el malecón, entonces.
1: En el malecón. Maldita locura. Señores, cuando una persona es designada en un puesto, se supone que tiene que tener la preparación necesaria para responder a situaciones y crear las logísticas de trabajo para futuro y para presente. O sea, no puede
0: capacidad,
1: ser que usted vaya a poner una gente que cada vez que tira una maldita vaina, usted dice como si es un muchacho de 7 años que está inventando.
0: No ha pegado una.
1: En ningún lado la ha pegado Morrison. Pero aparte de eso, vemos un partido de gobierno, lamentablemente se quejan que uno los ataca, que uno no le saca el guante de la cara, pero es que ustedes son malos boxeadores. Si usted no sube la guardia, le van a seguir metiendo el puño en la cara. Si ustedes siguen cometiendo los malditos errores que están cometiendo, ¿qué va a hacer los medios de comunicación? Darlo a conocer a este país. Ustedes están cometiendo unos errores de muchacho. ¿Cómo es que las autoridades del PRM mandan un comunicado para decir que ya se van a quedar así, que 2 años, que 1 año?
0: La Comisión Ejecutiva Nacional no se pudo reunir, no hubo quórum. Ya Antoliano Peralta habla que no era como estaban diciendo, pero fue un comunicado oficial firmado por Paliza. Firmado por Paliza, eso no se discutió antes.
1: Carajo.
0: Anoche hubo un corre-corre en la Casa Presidencial, el Palacio Nacional, porque el

0: presidente los llamó a capítulo. Vengan, vamos a hablar que lo que está pasando y este desorden.
1: ¿Qué es un relajo que tiene?
0: Así no vamos a poder preservar el poder en el 28. No,
2: es que es un desastre lo que tiene, están dando palos a ciegas. Entonces,
0: está voladora.
2: Yo me voy a ir más lejos. Porque está bien, el poder te puede embriagar y te puede emborrachar.
0: Te obnubila.
2: Pero hasta un punto. Porque tú puedes estar emborrachado de poder y olvidar el pueblo, pero cometer errores con el pueblo y cometer errores a lo interno de su partido. Pero eso es imperdonable. Eso lo que muestra es el desorden, el desastre, la desorganización que tiene el Partido Revolucionario Moderno internamente.
0: No estaban preparados para gobernar. Ellos son buenos en la oposición. Ahí es que son duros.
2: No, ni ahí.
0: Ahí es que son fuertes.
2: Ni ahí son buenos.
0: Qué vaina. Vamos a poner en manos de nuestro Señor Jesús el inicio, desarrollo y la culminación del espacio número uno a esta hora, con los verdaderos creadores de opinión, José García, David Lantigua, los opinadores. ¡En vivo!
2: ¡Bum! Arrancó Jaina a moler.
0: Arrancó la molienda.
2: Viene problema, carajo.
0: Esa es la materia prima de este espacio. Atención a la Dirección Nacional de Prisiones, Procuraduría General de la República. Santiago, que tiene una de las principales cárceles del nuevo sistema, Rafael, hombres y mujeres, mandaron a un director a Santiago porque había un verdadero desorden en Rafael. Enderezó un poquito. Lo tuvieron que sacar. Eso está callado.
2: Sí.
0: Mandaron otro. Y me dicen que a las 8 de la noche eso era un desorden, metiendo vainas para allá. De todo. De todo. Alcohol, droga, mujer, de todo,
2: estaba
0: señores.
2: Estaba surtiendo el negocio, el cabaret lo estaban surtiendo.
0: Mandaron otro. Mandaron otro. Y están caminando en un mosaico, en una línea así, mire.
2: Finito.
0: Todo el mundo.
2: En punta de pie.
0: Enderezó la vaina. ¿Tú sabes qué pasó? Que la policía lo mantiene callado. El Ministerio Público, la titular de Santiago, lo mantiene callado. La Procuradora General de la República no ha dicho esta boca es mía. Y los medios, los que se enteraron, han hecho silencio. Hubo un atentado. Hubo un atentado y se salvó en tablita el nuevo director de la cárcel de Rafael.
2: Que no es el primero.
0: Tengo datos. Me hicieron llegar unos datos a través de mis redes sociales de manera privada. Se estaba meneando allí, óigame, un negociazo. Y este tipo fue y enderezó absolutamente todo. Ya ese tipo es un blanco. Hay que protegerlo. Hay que cuidarlo. No mucho, desde no puede, dentro.
2: No puede durar.
0: Lo mandaron a matar.
2: Adiós, pero
0: desde dentro. Porque el tráfico de droga en Rafael.
2: Que eso no lo detiene nadie.
0: Era un mercado persa. Este lo enderezó. No se está vendiendo ya. ¿Usted cree? Ese es el problema.
2: ¿Usted cree?
0: Lo mandaron a matar, José.
2: Pero es que, escúchame.
0: Atentaron contra su vida se salvó en tablita.
2: Yo estoy de acuerdo que hay que defender a quien va a hacer el trabajo.
0: Y lo está haciendo bien.
2: Pero te voy a dar un dato.
0: Todo nuestro apoyo y respaldo para él.
2: Te voy a dar un dato.
0: Dígame.
2: Ver para creer. Ver para creer. Aquí todo el mundo sabe.
0: Sí, pero no es.
2: Todo el mundo sabe. Eso es ver para creer.
0: Tengo datos.
2: Es que
0: yo no me baso en la historia, yo me baso en la realidad de hoy, de ahora. Rafael está derechito.
2: Es que el negocio en las cárceles de este país.
0: No me hable de las cárceles, háblame de Rafael.
2: Es que Rafael es peor.
0: Me estoy refiriendo a Rafael hoy.
2: Es que Rafael es peor.
0: Ya no es así.
2: Rafael es lo mismo que siempre ha existido en todas las cárceles de la República Dominicana.
0: Es que no me hable de historia, te estoy hablando de un caso concreto.
2: Pero aquí ocurrió un atentado hace como 5 meses. En una esquina de Santiago, con una de la cabeza de Rafael. La subdirectora de la cárcel de Rafael. ¿Quién dijo nada de eso?
0: Los medios lo hicieron público.
2: No, los medios dieron cobertura tímida al caso. pero nadie supo quién fue el encargado del atentado, ni por qué se le hizo el atentado a esa señora. Pero me voy a ir más lejos, espérate.
0: A él le hicieron un atentado también.
2: Espérate, es que
0: atención
2: a veces.
0: A la Procuradora General de la República.
2: Es que a veces unos pueden y otros no. Ese es el negocio de Rafael. A Rafael no le van a quitar ese negocio nunca.
0: Ahora,
2: y te voy a decir
0: ahora mismo
2: por qué.
0: Está paralizado, por eso no, lo mandaron a matar.
2: Me niego a creer.
0: Negocio, oye, el negocio de las drogas, oye, está paralizado en Rafael.
2: Me niego a creer que esté paralizado.
0: Usted tiene todo su
2: ¿y
0: derecho?
2: ¿Tú sabes por qué
0: yo
2: me niego?
0: Tengo datos, lo mío no es historia.
2: ¿Y tú sabes por qué me niego a creer que el negocio en la cárcel de Rafael no está paralizado? Porque todo el mundo sabe que si estuviera paralizado ahí hubiese habido ocurrido un motín. Ahí hubiese ocurrido un motín, porque no, todo el mundo sabe.
0: No dude que próximamente se dé.
2: No, ya hace rato que se debió haber dado.
0: Tratar de matarlo.
2: Mira esto, David. Mira
0: y
2: esto.
0: Próximamente David. Viene eso que usted acaba de anunciar.
2: Mira
0: aquí.
2: Esto, David. Es que los intereses que hay en la cárcel de Rafael están por encima de un director. Están por encima hasta de la misma policía. Señores, acuérdense del caso de Piña, el coronel Piña. Del general de Santiago que hicieron
0: Castellanos.
2: Volar porque Castellano Olía, director de la Policía Nacional,
0: le hicieron un trompo,
2: que mandaron una muchachita menor a la cárcel de Rafael.
0: Pero
2: según dicen,
0: es historia, espérate, de hoy,
2: no es historia
0: de hoy.
2: Te traigo
0: me
2: la historia.
0: A matar al director y no ha pasado
2: sí,
0: nada.
2: Pero te traigo la historia para que tú veas en qué caballo, en qué zapate que está montada el negocio de la cárcel de Rafael. Mandaron una niña, según dicen, a buscar 130 mil pesos a la cárcel de Rafael. Acuérdate de eso.
0: Con un arma y
2: con un arma de fuego que se la
0: vestimenta de la policía.
2: Que se la quitó un supuesto narcotraficante en la cárcel de Rafael. ¿Y qué se hizo con eso?
0: Nada. No lo sometieron a los dos.
2: Tú me vas.
0: A Piña lo condenaron.
2: Sí, pero
0: por
2: lo
0: eso.
2: Condenaron por el caso.
0: Y mandaron al retiro a Castellanos.
2: De la supuesta niña que la cogían supuestamente, pero maná.
0: Era menor.
2: El negocio de la cárcel fue intocable. Oye bien,
0: pero ya
2: nadie puso en tela de juicio.
0: Se está dando al traste con esos delincuentes en Rafael.
2: No,
0: crea.
2: Yo no creo eso.
0: Deje su incredulidad.
2: Yo
0: crea,
2: no creo eso.
0: Crea.
2: Adiós, pero si Miriam Germán no pudo con la victoria, que se metió tres días con el ejército. Oye esto.
0: Jedi está ahí ahora.
2: Intervino a la cárcel la victoria, sacó televisores de veras, de todo. Y a los 5 días, ¿qué hicieron?
0: Le dieron candela a la alcaide.
2: Espérate.
0: Con el adentro le dieron candela.
2: Quemar la cárcel, pero vete más lejos. Descubrieron una fibra óptica internet y cámara de seguridad en la cárcel de la Victoria. ¿Y qué pasó, socio?
0: No pasó nada.
2: ¿Y tú te crees que Rafael?
0: Digo, tengo los datos.
2: Yo no creo.
0: De que el negocio de la droga está paralizado. Yo no dije que no vuelva a suceder.
2: El negocio de la droga. Y ahí no era ni que las palomas ponían droga.
0: No, que la estaban tirando. La estaban tirando. Estaban tirando la droga desde el patio.
2: David.
0: Por detrás.
2: David.
0: Atención, llamo la atención de la Procuradora General de la República, Jenny Berenice, y a la titular de Santiago.
2: ¿Para qué?
0: Para que preste atención, hay que darle seguridad al director.
2: Eso
0: de
2: sí,
0: Rafael.
2: Hay que cuidarlo.
0: Porque hubo un atentado en su contra.
2: Hay que cuidarlo.
0: Y cuando hay un atentado, señores, no es porque él está dejando que las cosas sucedan.
2: Sí, pero hay que ver.
0: Es porque el negocio tiene una retranca ahora.
2: Hay que ver si hay alguien que está supliendo el negocio, porque esos negocios de la cárcel no lo quitan de la noche a la mañana.
0: No.
2: Acuérdate
0: que
2: ahí
0: ha
2: se
0: sido
2: ve
0: un proceso.
2: Que ahí hay supermercados, puntos de droga y hay de todo. En la cárcel de este país es un mercado persa, usted lo sabe.
0: Yo lo sé.
2: Al mejor postor. Entonces, de la noche a la mañana, dije que llegó un director nuevo y ¡fuá!
0: No, fue de la noche a la mañana. Ya
2: no, David,
0: tiene
2: David.
0: Par de unos
2: David,
0: cuantos meses
2: ahí. David, tú vas a ver lo que te va a decir la gente.
0: Estamos a la expectativa a ver qué sucede.
2: Hay que darle seguridad.
0: Con este director ahí. Que hay que protegerlo.
2: No se puede dejar matar el director de la cárcel de Rafael.
0: No. La subdirectora.
2: Ni recuerdo, afuera tampoco.
0: Atentaron en su contra. Y a un vigilante, un guardián carcelario también, que lo mataron en una oportunidad aquí en Santiago.
2: Si en la cárcel de la Victoria le pegan candela a todo. Murió muchísima gente callada.
0: Hay que evitar que eso suceda ahí en Rafael.
2: En Santiago, tú vas a ver. Ahora lo que hay que ver es, porque si hubo una reacción de un sector quizá perjudicado en la cárcel de Rafael, hay que ver si era que se estaba perjudicando un bando. Y el que estaba perjudicado, medio salió a gritar.
0: Pero a matar al que está ahí.
2: ¿Quién?
0: Yo tengo referencia de fuente fidedigna de que el hombre está haciendo su trabajo.
2: Ojalá
0: y
2: que
0: hay
2: así
0: que
2: sea.
0: Cuidarlo.
2: Ojalá que así
0: hay
2: sea.
0: Hay que cuidarlo a toda costa.
2: Ojalá que así sea y que se ponga el primer ejemplo que ni siquiera la procuradora de este país lo hizo.
0: No, porque son blandos. Son blandos.
2: ¿Eh?
0: Son Blandegue, el que está haciendo el trabajo.
2: La procuradora.
0: Para lo cuide.
2: La procuradora es la jefa de todo el mundo en prisiones. Y pero si que, la procuradora no pudo.
0: Es que estas dos procuradoras son mediáticas. Son mediáticas. Son vedettes de los medios.
2: Si la procuradora no ha podido controlar la cárcel, usted me va a decir a mí que ese virus a controlar Rafael.
0: Lo está controlando. Según los datos que yo tengo. Tiembla tierra cobarde, los opinadores están al aire.
2: Atención, Jenny Berenice.
0: Si te falta valor,
2: huye para acá. Que estamos así, Jenny.
0: Rebosados.
2: Sin mí, pero hay un problema.
0: Lo producimos en cantidad industrial.
2: Y como a ti te ha faltado valor para poner el ojo en la ciudad de Santiago, te olvidaste de la carcelita del Palacio de Justicia.
0: Cayéndose a pedazos.
2: A pedazos allá. Eso es.
0: Eso hiede.
2: Coño, como si fueran cárceles de guerra. 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
17: Más datos de actos sangrientos.
18: Qué vaina, ¿eh?
17: Titular el día de ayer, asesinan a la china en la Yagüita de Pastor, ¿verdad?
18: 32 años de edad.
17: Una mujer joven, 32 años.
18: 32 años.
17: Se esparció de una vez. Posible feminicidio.
18: No, no fue feminicidio, ¿no?
17: No, espérese, porque corrió como pólvora. No, como está sobre el tapete el caso de los feminicidios.
18: Margarita García.
17: Todo el mundo comenzó. Tengo hasta una amiga que me llamó, que supuestamente tiene datos. Digo yo,
18: tú sabes,
17: déjame profundizar la investigación.
18: ¿Tú sabes por qué dijeron que era feminicidio?
17: ¿Por qué? Porque él se alejó un poco de ella.
18: Porque él se desapareció después del problema. Es que fue que ellos dos estaban compartiendo en su casa y llegaron unos individuos y lo prendían a balazo. El hombre.
17: En el barrio ahí, ellos iban caminando.
18: El Yagüita de Pastor. El hombre se desapareció. Y había rumores de que era que él la había matado.
17: Que pagó para que unos sicarios encapuchados
18: por ahí,
17: la mataran.
18: Por ahí va la cosa.
17: Entonces, no es así.
18: Ay, papá.
17: Tienen que ver este programa. Tienen que instruirse.
18: Para que se
17: nutran. Aprendan. Esa joven, que no es una blanca palomita, que tiene sus fichas en la policía, que hay fotos de ella manipulando armas de alto calibre, era mujer de un supuesto capo de la Yagüita.
18: Coge ahí.
17: Que hace un tiempo lo asesinaron. Esta, su nueva pareja, me dicen que también es parte del bajo mundo.
18: El señor Sánchez Tejada.
17: Que también es parte del bajo mundo y se dedica al microtráfico. Por eso, supuestamente, unos contrarios que fueron y contrataron unos sicarios. Le dieron seguimiento, se encontraron con ellos ahí en la Yagüita, le emprendieron a tiros. Mataron a la muchacha y lo hirieron a él.
18: Sí.
17: Él está en manos de la policía. Para los que dicen que él anda corriendo, él está herido de bala y está en la policía. Parece que los sicarios, cuatro ellos, son de La Vega, del área de Jarabacoa, provincia de La Vega.
18: Fuerte.
17: Donde aparecieron dos muertos, señor director. Usted tiene un video. ¿Puede poner el video mientras hablo, por favor?
18: Aparecieron dos muertos.
17: Dos cadáveres encontrados por la policía en Jarabacoa.
18: Carretera Jarabacoa, sí.
17: Mírelo ahí. Son dos de los cuatro que participaron en el asesinato de la china en la Yagüita de Pastor. La Yagüita de Pastor, aquí en Santiago. Andan buscando a dos más.
18: Margarita Díaz García.
17: En medio de la persecución de los dos que faltan, la policía supuestamente se topó con un individuo que de manera sospechosa salió corriendo.
18: Coño, mando.
17: Salió corriendo.
18: ¿Le cayeron a balas?
17: Le cayeron a tiros.
18: Qué veras.
17: No tiene nada que ver.
18: Pero es que
17: con
18: no.
17: Eso, es un individuo.
18: Qué barbaridad.
17: Que ahí en el barrio, en Jarabacoa, donde la policía le dio muerte, supuestamente, se dedica a la extracción ilegal de arena.
18: Que ahí están los familiares y el grupo se pararon frente al destacamento policial.
17: Correcto.
18: A reclamar todo
17: el
18: eso.
17: El hombre lo mataron y llevaba una pala.
18: Sí.
17: En el medio del corre-corre, él creía que era él que lo andaban buscando.
18: Que se mandó.
17: Emprendió la huida. Y la policía, en medio de la confusión,
18: le cayó a balazo porque andaban buscando unos tigres.
17: No tiene que ver.
18: Y
17: el caso de la Yagüita de Pastor.
18: No tiene nada que ver con ese.
17: Hay dos muertos, aparte de la China, dos de los que participaron. que fueron muertos por los otros dos componentes, y hay uno de ellos muy peligroso que anda con la mochila de las armas. Tenemos datos, los datos son aquí en este programa. Ok.
19: Buenas. ¿Es verdad que la policía dominicana es que es policía privada?
18: Chacho, déjate relajar.
17: Explícate, que no te entiendo.
18: ¿Cómo va a ser privada? ¿Es de estatal? ¿Todo el mundo lo sabe?
19: Chacho, permiso, por favor, déjame hablar, por favor.
18: Pero tú tienes que hablar con argumento claro.
19: ¿Dónde están?
17: ¿Lo qué?
19: Los jovencitos que agarran en Sajoba, ¿dónde están?
17: ¿En qué caso es ese? ¿De qué se trata?
19: Usted sabe, la red que agarraron en Sajoba, 13 muchachos eran en Sajoba.
17: Mira. Ese fue un party en una villa en San José de las Matas.
18: ¿Qué sabe?
17: Fueron sometidos a la justicia, algunos de ellos descargados. Andaban con un grupo de colombianos en sus casas, están ya. Hay un chipero, un supuesto chipero.
18: ¿Qué privada la policía?
17: Ese es el caso de Nino Dólar.
18: Sí, de Nino Dólar. Pero yo lo que estoy diciendo es que si la policía dominicana es privada.
17: Eso echándole leña al fuego.
18: Pero que no, coño, que llamen. Y después todo el mundo sabe que la policía es
17: argumento.
18: Porque se metió a ese lugar y agarró a ese muchacho.
17: Porque había una actividad sospechosa y se hablaba de proceditismo.
18: Y tiene derecho a la institución de trabajo.
17: Y las colombianas dijeron. Aquí no hay proxeneta.
18: Aquí no hay ningún problema.
17: Ni hay vagabunda, ni hay líder.
18: Nosotros llegamos por nuestra propia voluntad. Nos
17: estamos gozando aquí en una cabaña con estos tigres que nos invitaron.
18: Y somos todos adultos.
17: Y somos adultos y los pasaportes están ahí. No estamos secuestradas.
18: Nadie me tiene el pasaporte mío. Mire, mío aquí.
17: Baby, eso fue lo que pasó. Muere divirtiéndose ahí.
18: Y ya.
17: Así perdió una fortuna un amigo mío. Juan Fernández.
18: Sí.
17: Lo metieron al medio en Casablanca.
18: Y le digan que no solamente la perdió, se la quitaron.
17: Se la quitaron. ¿Eh?
18: Le vendieron todo y se lo bebieron todo.
17: Y se lo. Diablo. El Ministerio Público de este país.
18: Todos los wikis de Pasión, vaya.
17: No, ese fue el caso de Pasión. El caso de Casablanca.
18: Es que esto es otra cosa.
17: Lo desmembraron todo.
18: Peor, lo mismo
19: son talos.
17: ¡Habla, cobarde!
19: Le conseguiste la cédula a la mujer de Samaná, a la haitiana, por encima de la junta, su cédula falsa. Y después le inscriben el partido. Verdugo, por eso tú tienes que andar con mucha gente. Porque tú sabes que todo te odia. ¿Cómo tú haces eso? Una haitiana a poner de este lado así.
18: Investiga más, Sos, investiga más.
17: Profundiza.
18: Investiga más, Héctor.
17: Profundiza.
18: Conciencia y lógica. Hoy te bebiste la vena a las 10:30 de la mañana. Te huelí lo miau.
17: Se la bebió de la llave.
18: Qué desgracia.
17: ¡Habla!
20: ¿Cómo están, mis hermanos? ¿Todo bien? ¿Aquí Santiago?
17: Todo bien.
20: Mira, pero la verdad que Abinader está solo, ¿verdad? Sí.
17: ¿Por qué?
18: ¿Y cómo que está solo?
20: No, pero tuvo que hacer un decreto él para decir que los viejitos de 65 años van a sacar licencia.
18: Pero es él que tiene que armar todo eso. Los decretos es el que lo emite, viejo.
17: Porque fue un decreto de Danilo que le dio 2 años, viejo, de 65
18: adelante. Sí.
17: Solo un decreto, tumba otro decreto. No es así,
20: Mello. Era Morrison que tenía que hacerlo, era Morrison.
18: Es que no es Morrison,
17: es por decreto.
18: Morrison solamente es el director del Intran. Los decretos los evacúa el presidente de la República, socio.
17: ¡Habla!
18: ¡Qué barbaridad!
17: Buenas.
18: Gradúate. ¿Y tienes con qué?
17: Te quedaste ahí. Gracias por llamar. Cuídate mucho. Dios te bendice.
18: Venga, ¿qué te quiere decir algo? Voy
17: Vamos a ver qué dice.
18: Hable, porque imagínate.
17: Dice Maldonado que Leonel arregla esto en un mes.
18: Él no entrevía.
17: ¡Qué maldita! ¡Habla!
18: En 3 días.
17: Buenas. ¿Cómo?
21: José,
17: hey.
21: Y David, mira, José, oye, José, explícate algo.
17: Sí.
21: Aquí el DICAN no debió quitarse, José.
17: No.
21: Oye, José, déjame explicarte, mira, eso es lo que debió ser Luis cuando Luis llegó, mejorarlo por un coronel serio, un general. José, los barrios están perdidos, los puntos siguen igualitos, José, mira.
17: Se han duplicado en este gobierno, hay abundancia de cocaína en la calle, me dicen que el gramo, José, se ha deprimido su precio.
21: O sea, déjame decirte
18: que yo te estoy oyendo, Wilson, pero lo que tú estás diciendo, yo lo estoy analizando bien.
21: O sea, mira, en Herrera hay un coronel de apellido Ainó.
18: Ajá. Un
21: tipo serio como ese, yo no lo había visto, José. Sí. Oye, ¿me escuchan?
18: Uh-huh.
21: Y el general Eddie Pérez. Y, óyeme, los puntos de droga andan volando ahí porque tenemos que ser honestos, ¿entiendes? O decir las cosas como son.
17: Sí.
18: ¿Cuándo no?
17: Cuando Leonel había menos.
21: No, que yo.
17: Es el de él.
21: Le está dando.
18: 38,000 identificaron a nivel nacional.
17: Ya se promocionan hasta en Google.
18: Oiga, 38,000 puntos de droga. ¡Habla!
17: No joda.
0: José David.
17: Sí.
0: Yo espero que cuando sea la suerte que se vote con las mujeres, que las mujeres empiecen a joder con los hombres, lo escuchen los hombres.
17: Le meten un tablazo de vez en cuando.
0: La justicia también lo tome en cuenta eso, que no maltrate a la mujer.
17: Lo han hecho.
0: Porque va a llegar un momento que las mujeres se van a
17: revolver. Lo han hecho.
0: Esto que está pasando. Y ya demasiado.
17: Sí, es una epidemia.
18: Sí, pero las mujeres no se pueden dejar matar. Las mujeres no se dejen matar, las mujeres.
17: No.
18: Se les pendeja. ¡Habla!
1: Santiago César, Miami, Mérida. Viene pregunta y viene denuncia.
17: Dale.
18: Denuncia y pregunta.
1: Bueno, voy con la denuncia primero. Señores, ya aquí celebraron las Madres Dominicanas el domingo pasado.
17: El PRM.
1: El PRM, los popis del PRM con una diferencia.
17: Los popis.
1: Fueron a Yarumba, a un restaurante que ellos siempre van. Invitaron a las mujeres de los funcionarios del consulado, que el interino se prestó para eso, conjuntamente con Richard Montilla, Soledad Cruz del INDEP, hablando con nombre y apellido. Y la única diferencia fue
17: que no te invitaron a ti, fue la única diferencia.
18: Esa fue.
1: Aguántate, a mí nadie me tiene que invitar.
17: Que te dejaron fuera, por eso tú estás así.
1: Déjame dejarte la denuncia.
17: Haga la denuncia, hágala.
1: Que hicieron su fiesta privada, ellos pueden hacer eso.
17: Si no es con dinero del pueblo ni dinero robado, está bien, que hagan su fiesta. Y ellos invitan a lo que quieran. César, si no te invitaron, está bien.
1: Pero déjenme hablar, por Dios. Es que lo están haciendo con los recursos
17: de embajada. ¿Y cómo él lo sabe? ¿Cómo se determina eso?
18: Algún chivato en la fiesta tú.
17: ¿Quién te dio esos datos?
1: Ahora, Ale.
17: Sí, habla.
1: Ahora voy con lo otro que te quiero decir a ustedes allá. Señores, el PRM no hace las cosas como tiene que hacerla el pueblo, la base.
17: Se lo va a cobrar el pueblo, se lo va a cobrar. Es para afuera que van.
1: Atiéndeme, Eugenio Cedeño, Guido Gómez Mazara, Diego Atacio, que no es simpatista, pero por lo menos ahora está apoyando. Es convención lo que quiere. Ustedes vieron lo que pasó en el Santo Domingo Norte, que se entrega a sillazo ahí.
17: Sí, sí.
1: Y engreñado que está el pueblo, que no queremos. Oye, Paliza, oye, Carlos.
17: El pueblo no, los PRMistas.
18: Eso ya echaron.
17: El chin de PRMistas que quieran, porque la mayoría están arrepentidos de haber votado por el PRM.
18: Ahí se fue uno que fue el director de obra pública y Costanza. Va puesta del pueblo.
1: David,
17: no hable del pueblo, habla del chin de gente que a ustedes les queda.
1: Sí, pero con ese
18: ching
1: de gente le ganamos en el 24.
18: No, en el 24, con ese ching le ganan en el 24, el PLD y la fuerza del pueblo.
17: Ahí viene el 28, no te desesperes.
18: Que Leonel decía que tenía un 48.
17: ¡Habla!
22: Sí, saludos, David, buenas tardes.
17: Buenas.
22: Estoy llamando para. Es para decirle algo sobre la loma de Burende, la loma tan grande, se la están comiendo.
17: También,
18: maestro, escúcheme, pues van a acabar con la vega ahí. El Santo Cerro, Loma Miranda y también esta hora de Burende.
22: La de Burende, donde vivía el difunto el pájaro ese, Danilo Concepción. Esa loma llega hasta el otro lado de Uruguay, por ahí, la están comiendo entera.
18: ¿Pero quién la está depredando esa loma?
22: Bueno, tiene que ser un alto funcionario grande, un multimillonario.
17: Averigüe el nombre,
18: ¿Cómo dicen los equipos de la red y los camiones que están subiendo? Pues tiene que decir un nombre.
22: Yo te estoy llamando de aquí de New Jersey, Best and Boy, pero entonces cuando yo estoy allá, yo veo que es más destruyendo la campaña.
18: Verifica, dile a la gente tuya, a los chivatos, que te manden la foto y la vaina, pásala para acá.
17: Manda foto, que nosotros sí lo decimos. Con nosotros no.
18: Con nosotros no hay problema.
17: Tenemos al padre Rogelio en la audiencia del día de hoy con relación a las cabañas de la montaña. En el Santo Cerro, que había audiencia hoy.
18: ¿Cabaña?
17: Sí, son cabañas que van a hacer ahí. Es un proyecto en el Santo Cerro de Cabañas.
18: Es un aparta hotel que se va a hacer.
17: No, aparta hotel no.
18: Villas.
17: Villas. Villas de la Montaña se llama el proyecto. Villas de la Montaña se llama el proyecto.
18: Ah, pues había audiencia.
17: El señor director tiene el video de esa audiencia. Vamos a ver, señor director.
18: Suéltelo.
17: Si usted lo comparte, yo se lo mandé hace un rato. Vamos a ver.
18: Villas de la Montaña.
17: Si no está listo ahora, nos vamos a la pausa y regresamos. ¿Ok? Tiembla tierra cobarde, los opinadores están al aire.
18: ¡Atención, paíno!
17: Si te falta valor,
18: huye para acá. Que estamos así, paíno.
17: Rebosados.
18: Invi, pero hay un problema.
17: Lo producimos en cantidad industrial.
18: Y como a ti te ha faltado valor para defender por lo que tú cobras en el Ministerio de Medio Ambiente, coño, defender, sí, coño, este país, la naturaleza, que no ha dado para nada. 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Y si no vas allá,
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